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0: Buenos días. Comenzamos este encuentro con Jesús resucitado. En el nombre del Padre, del Hijo y del Espíritu Santo.
1: Amén.
0: Que la gracia, la misericordia de nuestro Señor Jesucristo, el amor del Padre y la comunión con el Espíritu Santo esté con cada uno, cada una de ustedes.
1: Y con tu espíritu.
0: Vamos a agradecerle al Señor que Él nos ama con todo su corazón. Él resucita para confirmarnos en el amor y la misericordia del Padre Dios. Le agradecemos su amor, le pedimos humildemente que perdone nuestros pecados. Confiando en su amor y en su misericordia, que son infinitas, le decimos: yo confieso ante Dios Todopoderoso
1: y ante ustedes, hermanos, que he pecado mucho de pensamientos, palabras, obra y omisión, por mi gran culpa.
0: Por eso ruego a Santa María, siempre Virgen,
1: a los santos, a ustedes, hermanos.
0: Señor, ten misericordia de cada uno de nosotros, perdona nuestros pecados y concédenos la gracia, la alegría de llegar un día junto a ti, a la vida eterna.
1: Amén.

0: Ofrecemos esta Eucaristía por nuestros hermanos enfermos, Emma Escalante, Roberto, Héctor, Jesús Saavedra, familia Díaz Jiménez, familia Tejeda Márquez, Eladio Naranjo, Marta Naranjo. Y también por el eterno descanso de María Luisa García Lázaro, Audelmira López, Ángel Gabriel Córdoba, Guadalupe García, Wilfido Jiménez, Flor de María Domínguez, Olga Oviedo Ruiz, Beatriz Domínguez en su segundo aniversario, Cecilia Domínguez, Alejandra Patricia Domínguez. Oremos. Te pedimos, Dios omnipotente y misericordioso, que venga a nosotros el Espíritu Santo, que se digne habitar en nuestros corazones y nos perfeccione como templos de su gloria. Te lo pedimos a ti que eres y reinas por los siglos de los siglos.
1: Amén.
0: Nos sentamos para escuchar la palabra del Señor.
2: Del libro de los Hechos de los Apóstoles. En aquellos días, hallándose Pablo en Mileto, mandó llamar a los presbíteros de la comunidad cristiana de Éfeso. Cuando se presentaron, les dijo: bien saben cómo me he comportado entre ustedes desde el primer día en que puse el pie en Asia. He servido al Señor con toda humildad, en medio de penas y tribulaciones que han venido sobre mí por las acechanzas de los judíos. También saben que no he escatimado nada que fuera útil para anunciarles el Evangelio, para enseñarles públicamente y en las casas, y para exhortar con todo empeño a judíos y griegos a que se arrepientan delante de Dios y crean en nuestro Señor Jesucristo. Ahora me dirijo a Jerusalén, encadenado en el Espíritu, sin saber qué sucederá allá. Solo sé que el Espíritu Santo en cada ciudad me anuncia que me aguardan cárceles y tribulaciones, pero la vida para mí no vale nada. Lo que me importa es llegar al fin de mi carrera y cumplir el encargo que recibí del Señor Jesús, anunciar el Evangelio de la gracia de Dios. Por lo pronto, sé que ninguno de ustedes, a quienes he predicado el reino de Dios, volverá a verme. Por eso, declaro hoy que no soy responsable de la suerte de nadie, porque no les he ocultado nada y les he revelado en su totalidad el plan de Dios. Palabra de Dios.
1: Del Salmo 67.

A tu pueblo extenuando diste fuerzas, nos colmaste. Señor de tus favores, habitó tu rebaño en esta tierra, que tu amor preparó para los pobres.

Bendito sea el Señor, día tras día, que nos lleve en sus alas y nos salve. Nuestro Dios es un Dios de salvación, porque puede librarnos de la muerte.

0: En aquel tiempo Jesús levantó los ojos al cielo y dijo: Padre, ha llegado la hora. Glorifica a tu Hijo para que tu Hijo también te glorifique y por el poder que le diste sobre toda la humanidad, dé la vida eterna a cuanto le has confiado. La vida eterna consiste en que te conozcan a ti, único Dios verdadero, y a Jesucristo, a quien tú has enviado. Yo te he glorificado sobre la tierra llevando a cabo la obra que me encomendaste. Ahora, Padre, glorifícame en ti con la gloria que tenía antes de que el mundo existiera. He manifestado tu nombre a los hombres que tú tomaste del mundo y me diste. Eran tuyos y tú me los diste. Ellos han cumplido tu palabra y ahora conocen que todo lo que me has dado viene de ti. Porque yo les he comunicado las palabras que tú me diste. Ellos las han recibido y ahora reconocen que yo salí de ti y creen que tú me has enviado. Te pido por ellos, no te pido por el mundo, sino por estos que tú me diste, porque son tuyos. Todo lo mío es tuyo y todo lo tuyo es mío. Yo he sido glorificado en ellos. Ya no estaré más en el mundo, pues voy a ti, pero ellos se quedan en el mundo. Palabra del Señor.
1: Gloria a ti, Señor Jesús.
0: Nos podemos sentar. Estamos leyendo lo que la comunidad cristiana ha llamado el discurso de despedida. Es hoy, mañana y el jueves, es el mismo discurso que vamos a escuchar. Ya estamos en el previo de la solemnidad de Pentecostés, la venida del Espíritu Santo, ¿verdad? Y entonces, por eso es el discurso de despedida, ¿verdad? Bueno, la iglesia nos lo propone. Es bien importante entender que en San Juan un elemento fundamental es la pertenencia, ¿verdad? La pertenencia. Es donde Jesús dice: permanezcan en mi amor. Si hacen lo que les mando, permanecen en mi amor. Y hoy en esta oración Jesús nos abre el corazón y, ¿verdad?, y nos deja ver qué es lo que está orando con el Padre. Y está hablando de que tú y yo somos, ¿verdad?, tú me amas, yo te amo y te encargo a los que me diste, son tuyos, son míos. ¿Verdad? Fíjate cómo lo repite muchas veces, ¿verdad? Como que es algo que tan fuerte que lo tiene muy presente. ¿Verdad? Me los diste para que te conocieran. Yo les di a conocer lo que tú me has dado, porque tú todo lo tengo de ti y son tuyos y son míos porque tú me los diste. O sea, entonces qué importante sería que ahora que estamos pidiendo Espíritu Santo en estos días, le pidiéramos esa gracia de sentirnos pertenencia de Dios, porque lo somos. Fíjense ahorita en este momento de la historia, donde estamos por nuestro individualismo humano y religioso, porque también se mete. Una de las cosas que están desgastándose, pues es el sentido de pertenencia. El sentido de pertenencia. ¿No es cierto? Pero no solamente de que como un grupo, sino que sobre todo el adherir, el amar. Fíjense, si está tan desgastado en nuestras familias y no nos sentimos parte de una familia, no la amamos, la juzgamos, pero no amamos, o sea, no se está poniendo complicado en ese asunto. A nivel social, pues no siento que, ¿verdad?, con Malcalco, pues sí, bonito turístico, pero no es mío. Tiro basura, no me interesa la gente, no me interesa nada. Nada más estoy ahí, ¿verdad?, como que la algarabía, pero eso no dura nada. O sea, aparte es una algarabía hueca, como ya no me siento parte, ¿verdad?, pues se hace hueco. Y entonces, qué importante es de que el Espíritu Santo nos lleva a tener una familiaridad con Dios. ¿Verdad? Fíjate cómo la carta a los Hebreos dice: no se avergüenza de llamarnos hermanos. Jesús no se avergüenza de llamarnos hermanos, ¿verdad? Y entonces deberíamos de entender que la fe sí implica una familiaridad. ¿Verdad? Eso de que es mi hermano, mi hermana en la fe, no es un dicho, una palabra hueca. Sí es necesario que yo me disponga, le pida Espíritu Santo para sentir a la gente mis hermanos. ¿Verdad? La iglesia es un profundo amor a Dios y profundo amor a los demás. No es una membresía, ¿verdad? No es una, soy parte de algo que, sí, quién sabe qué, o sea, ¿verdad? Porque si no, creemos que nuestra pertenencia a la iglesia son temas. Fíjate, estaría interesante, a la luz de este evangelio, ver nuestras comunidades, cuál es la calidad de vida de las comunidades cristianas.

personas. ¿Cuál es la calidad? ¿Está siendo marca Cristo, marca Espíritu Santo? ¿Nos amamos, nos comprendemos, oramos unos por otros? ¿La calidad de nuestras mesas directivas? ¿O nada más es por encargo, porque tengo ahí un servicio, porque esto, y no me importa, y hazle como quieras? ¿Verdad? Y entonces fíjate, aquí mismo, ¿verdad? Entonces es bien importante que vayamos venciendo ese individualismo de este mundo, y que le pidamos: Espíritu Santo, fortalece nuestras familias, fortalece mi familiaridad contigo. Yo no vengo por cumplir, cumplimiento, cumplo y miento. No, yo vengo a estar contigo, Señor, te amo, eres mi Señor, mi Salvador, te amo, te cuido, te respeto, estoy contigo, ¿verdad? Y también amo al Padre y también amo al Espíritu Santo. Fíjense, en esta fiesta patronal hablamos de la devoción a San Isidro, pero sobre todo de la devoción. Son de las cosas que están desgastadas, y ustedes más o menos lo entienden porque están grandes, pero los jóvenes no se lo estamos infundiendo, porque los adultos está desgastado. No traemos a los niños ni a los jóvenes a decir: pídele, este es tu hermano mayor. Devoción es un amor de veneración a los santos, que bien se lo merecen porque son nuestros hermanos mayores en la fe, porque ya llegaron a la gloria del Padre. Y bien poco infundimos eso. Tus nietos no son devotos de nada. Ojalá me lleve la sorpresa, pero porque nosotros no lo infundimos. No lo infundimos, no infundimos esta familiaridad con Dios, no infundimos, no transmitimos pues esta parte de amor, que es un elemento fundamental de nuestra fe. Y es bien importante, ¿verdad?, que lo tengamos presente y que lo pidamos al Espíritu Santo, que también nosotros, al igual que Jesús, podamos decir: eres mi Padre Dios, eres mi hermano, mi Salvador. Y nos sintamos parte de una relación de amor que el Señor tiene con nosotros. Es lo que en la primera lectura dice Pablo, ¿verdad? Todo lo tengo, ¿verdad? Dice: me esperan varias cosas, dice: ahora me dirijo a Jerusalén encadenado en el Espíritu, sin saber qué sucederá allá. Solo sé que el Espíritu Santo en cada ciudad me anuncia que me aguardan cárceles y tribulaciones, pero la vida para mí no vale nada. Lo que me importa es llegar al fin de mi carrera y cumplir el encargo que recibí del Señor Jesús. Fíjate, un hombre clarificado por el Espíritu Santo, que no vive de sus circunstancias, sino que vive del amor de Cristo, y eso es lo que me importa. ¿Verdad? Ojalá que también nosotros, por el Espíritu Santo, podamos decir eso: lo que me importa eres tú, Señor, lo demás es parte de la vida, pero el que me importa eres tú. Vamos a agradecerle al Señor que Él nos ama, ¿verdad?, que nos considera suyos y que somos del Padre, y que Él nos lleva al Padre, y que el Padre nos sigue dejando en las manos de su Hijo Jesús. Que nos conmovamos, que le agradezcamos que somos parte de una vida trinitaria, ¿verdad?, y que eso nos anime pues a amar al Señor y amar a los demás. Hoy se lo pedimos a nuestro Padre Dios, por intercesión de nuestra Madre, la llena del Espíritu Santo, la Santísima Virgen María. Amén. Permanecemos sentados, presentamos las ofrendas mientras cantamos.

0: Recibe, Señor, la súplica de tus fieles junto con estas ofrendas que te presentamos para que lo que celebramos con devoción nos lleve a alcanzar la gloria del cielo. Por Jesucristo nuestro Señor.
1: Amén.
0: El

0: Démosle gracias al Señor nuestro Dios.
1: Es justo y necesario.
0: En verdad es justo, es necesario nuestro, que todas las criaturas del cielo y la tierra se unan en tu alabanza, Dios Todopoderoso y Eterno, por Jesucristo tu Hijo, Señor del Universo, el cual, habiendo entrado una vez y para siempre en el santuario del cielo, ahora intercede por nosotros como mediador que asegura la perenne efusión del Espíritu Santo. Pastor y obispo de nuestras vidas, nos invita a la plegaria unánime, a ejemplo de María y de los apóstoles, en la espera de un nuevo Pentecostés. Por este misterio de santificación y de amor, unimos nuestras voces a la de los ángeles y los santos para cantar el himno de tu gloria.

0: Santo eres en verdad, Padre, eres la fuente de todo amor, toda santidad. Por eso te pedimos que santifiques estos dones enviando sobre ellos tu Espíritu Santo, de manera que sean para nosotros cuerpo y sangre de tu Hijo Jesucristo, nuestro Señor, el cual, cuando iba a ser entregado a su pasión, que voluntariamente y por amor a nosotros aceptó, tomó pan de la mesa, te dio las gracias, lo partió, lo dio a sus discípulos diciendo: tomen, coman todos de él, porque este es mi cuerpo que se entrega por ustedes.
1: Señor mío, Dios mío, creo en ti confío.

0: Del mismo modo, acabada la cena, tomó el cáliz, dándote gracias de nuevo, lo pasó a sus discípulos diciendo: tomen, beban todos de él, porque este es el cáliz de mi sangre, sangre de la alianza, nueva y eterna, que será derramada por ustedes y por todos para el perdón de sus pecados. Hagan, vivan esto en conmemoración mía.
1: Señor mío y Dios mío, creo en ti y en ti confío.
0: Hermanos, hermanas, aquí está Jesús, nuestro Salvador. Él es el sacramento de nuestro amor, es el sacramento de nuestra fe.
1: Proclamamos tu resurrección. Ven, Señor Jesús.
0: Así pues, Padre, al celebrar ahora el memorial de la muerte y resurrección de tu Hijo, te ofrecemos el pan de la vida, el cáliz de la salvación, y te damos las gracias, porque nos haces dignos y dignas de servirte en tu presencia. Te pedimos humildemente que el Espíritu Santo nos congregue en la unidad a nuestras familias, a nuestra parroquia y a todos los que participamos del cuerpo y de la sangre de Cristo. Padre, acuérdate de tu iglesia extendida por toda la tierra. Te pedimos por nuestros hermanos migrantes, por quienes están privados de su libertad, por nuestros hermanos enfermos. También te pedimos por el Papa León, nuestro obispo Gerardo de Jesús, y por todos los hombres y las mujeres que aman y que cuidan de tu pueblo. Llévanos como iglesia a la perfección por la caridad. Acuérdate también, Padre, de nuestros hermanos y hermanas que se durmieron en la esperanza de resucitar. En un momento de silencio oramos por nuestros familiares y conocidos difuntos. Y por todos los que han muerto en tu misericordia, admítelos a contemplar la luz de tu rostro. Padre, ten misericordia de cada uno, cada una de nosotras, y así con María, la Virgen, Madre de Dios, su esposo San José, los apóstoles y los mártires, San Isidro, Concepción Cabrera de Armida, Moisés Lira, y todos los que han sido tus amigos y amigas a través de los tiempos, también nosotros merezcamos por tu Hijo Jesucristo un día compartir la vida eterna y cantar tus alabanzas. Vamos a darle gloria al Padre, ese Padre que nos considera que nosotros somos de Él. Él lo tiene bien claro, somos de Él. Por eso nos envió la presencia de Jesús, nuestro Salvador. Decimos juntos y juntas, por Cristo, con Él y en Él. A ti, Dios Padre omnipotente, en la unidad del Espíritu Santo, todo honor y toda gloria por los siglos de los siglos.
1: Amén.
0: Sigamos pidiendo Espíritu Santo para que ese Padre nuestro, el nuestro, cale en mi vida. No solamente Padre, sino el nuestro, el mío. Que me conmueva, que me alegre, que me fortalezca, que me dé fortaleza, paciencia, paz, lo que necesito. Vamos a pedirle al Espíritu Santo que cada vez sintamos más nuestro al Padre Dios que nos ha enviado a la presencia de Jesús en nuestra vida. Padre nuestro que estás en el cielo,
1: santificado sea tu nombre. Venga a nosotros tu reino. Hágase tu voluntad en la tierra como en el cielo. Danos hoy nuestro pan de cada día. Perdona nuestras ofensas, como también nosotros perdonamos a los que nos ofenden. No nos dejes caer en tentación y líbranos del mal.
0: Líbranos, Señor, de todos los males y concédenos la paz en nuestros días, para que, ayudados por tu amor y tu misericordia, vivamos siempre libres de pecado, protegidos de toda perturbación, mientras esperamos la venida gloriosa de nuestro Salvador Jesucristo.
1: Tuyo es el reino, tuyo es el poder y la gloria por siempre, Señor.
0: Señor Jesús, que dijiste a tus apóstoles, mi paz les dejo, mi paz les doy. No tengas en cuenta nuestros pecados, mira más bien el amor, la fe de tu iglesia, y conforme a tu palabra, concédenos la paz y la unidad. Te lo pedimos a ti que eres y reinas por los siglos de los siglos.
1: Amén.
0: Hermanos, hermanas, que el amor, la misericordia de nuestro Salvador esté con cada uno de ustedes.
1: Y con tu espíritu.
0: En el amor de Cristo nos regalamos un sincero saludo de paz.

0: Un momento determinante de nuestros hermanos los santos fue cuando les cayó el 20 que eran de Jesús. De Jesús. Seguramente venían preparándose, pero cuando dije, eres mi Señor, mi Salvador, y lo sintieron de un modo renovado, seguramente con la fuerza del Espíritu Santo, fue cuando empezaron a dar otros pasos, empezaron a avanzar de otro modo en la vida, porque dijeron, pues no estoy solo. Estoy con aquel que me ha amado totalmente, ¿verdad? Pues vamos a pedirle esa gracia, que ahorita que comulguemos, pídele, Señor, que me afiánzame en tu amor. Estoy comulgando al que me ha amado, al que ha entregado la vida por mí, que tú seas mi todo. Hermanos, hermanas, es Jesús, es tu Jesús, el mío, el de toda la humanidad, el que sigue entregando la vida para que tengamos vida en Él. Es por eso que somos dichosos, dichosas, porque somos invitados a la mesa del Señor.
1: Señor, no soy digno de que entres en mi casa, pero una palabra tuya bastará para sanarme.
0: Que el cuerpo y la sangre de Cristo nos guarden para la vida eterna.
1: Amén.

0: Vamos a encomendarnos a la Santísima Virgen María, nuestra Madre, que ella nos ayude a amar a Jesús cada vez más, así como ella lo amó. Dios te salve María, llena eres de gracia, el Señor está contigo, bendita eres entre todas las mujeres, bendito es el fruto de tu vientre Jesús.
1: Santa María, Madre de Dios, ruega por nosotros pecadores, ahora y en la hora de nuestra muerte. Amén.
0: Gloria al Padre, al Hijo y al Espíritu Santo,
1: como era en el principio, ahora y siempre, por los siglos de los siglos. Amén.
0: Jesús, Salvador de los hombres,
1: sálvalos.
0: Con María todo,
1: sin ella nada.
0: Recordarles, invitarles que este próximo sábado hay vigilia de Pentecostés, sábado 6:30 p.m. Es bien importante que oremos, que lo pidamos. Lo único que nos prometió el Señor Jesús que nos daría en el momento que se lo pidiéramos es el Espíritu Santo. Eso sí se comprometió. El que me pide Espíritu Santo se lo va a dar en ese momento.

Entonces creo que es un buen momento como iglesia, como parroquia, que vivamos esta vigilia de Pentecostés. Este sábado próximo a las 6:30 de la tarde, trae a tu familia, tráetelos a todos porque necesitamos vivir al ritmo.

0: Jesucristo nuestro Señor.
1: Amén.
0: El Señor está con ustedes.
1: Y con tu espíritu.
0: Y que la bendición de Dios, que es Padre, Hijo, Espíritu Santo, les bendiga, les acompañe para siempre.
1: Amén.
0: Somos testigos del amor de Cristo. Nos podemos ir con alegría y en paz a vivir lo que aquí hemos celebrado. Aleluya, aleluya.
1: Demos gracias a Dios. Aleluya, aleluya.
0: Que tengan bendecido día.

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0: En nuestra primera parada visitaremos un sitio con mucha vegetación y que además tiene su propia zona arqueológica.
1: Aguaselva es una reserva ecológica ubicada cerca de la frontera con los estados de Veracruz y Chiapas. Realmente vale la pena visitar este sitio, tanto por sus cascadas y ríos como por su abundante vegetación selvática. Aguaselva es un lugar ideal para practicar rapel, ciclismo de montaña, cañonismo y excursionismo. Dentro de la Reserva Ecológica Aguaselva está la zona arqueológica Malpasito, considerada la zona abierta al público más importante.

0: importante de la cultura maya zoque. Esta ciudad fue habitada entre los años 700 y 900 de nuestra era y fue construida sobre terrazas artificiales y 27 montículos. Malpacito funcionó como punto de unión de los pueblos del Valle de las Flores y fue beneficiado por la abundancia de sus recursos naturales. Desde la plaza central salen estas escaleras que conducen al altar principal, desde donde se puede disfrutar de todo su esplendor. Como prácticamente todas las ciudades importantes de Mesoamérica, tiene su juego de pelota. Pero no es un juego de pelota cualquiera, ya que cuenta con un sistema de drenaje que los antiguos habitantes construyeron para evitar inundaciones. También es de resaltar que en la cima de la estructura del juego de pelota se encontró un baño de vapor, dentro de un recinto semisubterráneo al que se ingresa por medio de una escalera. Este cuarto de vapor está rodeado por bancas laterales, piso de lajas y un espacio cuadrangular donde nuestros antepasados encendían el fuego para producir vapor.
1: Ahora vamos a gozar con la brisa de cuatro hermosas cascadas y una zona arqueológica con descubrimientos recientes. Exploremos la posición número 10 de los 11 más de Tabasco.
0: Estas son las impresionantes y bellas cascadas de Reforma, que forman parte del río San Pedro. Las cuatro cascadas reciben nombres bastante curiosos: Taciste, El Imperio, El Chile y La Botica. Una característica especial es que contienen un poco de sal por la comunicación con el mar del Golfo de México, a través de unas fallas geológicas. Las caídas de agua forman amplias pozas o albercas, que funcionan perfectamente como un balneario natural para darnos un buen chapuzón. Para comodidad de los visitantes, aquí se han acondicionado palapas, sanitarios, asadores y mesas para que venga a divertirse toda la familia. Cerca de ahí se encuentra la zona arqueológica de Reforma, a la que se le conoce también como Morales o Moral. Reforma comparte con Palenque y Bonampak su localización, ya que al igual que ellos, está situado en la cuenca del río Usumacinta. Sin embargo, por su arquitectura, es más parecida a Tikal. Este sitio existe desde el año 200 después de Cristo y no ha sido explorado en su totalidad, por lo que no se conocen muchas cosas sobre él.
1: En el noveno lugar de los 11 más de Tabasco aparecen unas playas que son sencillamente paradisiacas. Acompáñenme.
0: A orillas de la laguna Mecoacán se encuentra Paraíso. Su nombre lo dice todo. Paraíso es una pequeña ciudad de menos de 25.000 habitantes, fundada entre los años de 1848 y 1852. Tiene la maravillosa característica de conservar su encanto pueblerino y ser ideal para todos los que buscan unas vacaciones tranquilas. La región cuenta con una vegetación exuberante que oscila entre manglares y árboles frutales, así como una variedad de aves, pequeños reptiles y tortugas de mar y río, ideal para los que gustan de observar la naturaleza. En la ciudad se pueden encontrar deliciosos restaurantes de comida típica, hoteles y cómodas cabañas con todos los servicios. También puedes visitar la iglesia de San Marcos, una de las más bonitas del estado. Si tienen oportunidad, dense una escapada a la granja de tortugas La Encantada, donde se crían y reproducen 7 hermosas especies endémicas de tortugas, algunas de ellas en peligro de extinción. La comida típica en Paraíso es a base de pescado y mariscos: jaiba, camarones, caracol, chirmole de cangrejo. Pero también se comen otros platillos típicos de Tabasco, como la iguana adobada y el pejelagarto en chile rojo o verde.
1: En la octava posición, los tabasqueños votaron por un sitio que, además de una nutrida flora y fauna selvática, cuenta con cascadas que brotan de una

A 72 kilómetros de Villahermosa se encuentra el Parque Estatal Agua Blanca, un lugar increíble que tiene unas cascadas de aguas espumosas. Cuenta una leyenda que fue el llanto de la princesa Ixtajá el que formó estas cascadas y sus increíbles pozas, ideales para un chapuzón. El agua proviene de un amplio sistema de grutas que apenas se han explorado y que forman una red bajo el cerro. Estas cascadas están dentro de un área natural protegida que cuenta con un ecosistema casi virgen en el que convive una fascinante diversidad de especies animales y vegetales. Es por eso que este lugar resulta de gran interés educativo, recreativo y también para la investigación. En Agua Blanca se puede hacer escalada en los cerros que se encuentran alrededor del parque o contemplar el paisaje desde los miradores. Recientemente se acondicionó una parte de las grutas de Ixtajá para poder visitarlas. El espacio acondicionado tiene varias salidas que dan a la selva y un amplio recorrido por cámaras llenas de estalactitas de formas variadas e interesantes. Agua Blanca y las grutas de Ixtajá son una excelente opción para aquellos que buscan un contacto más estrecho con la naturaleza o que gustan de los deportes extremos. Ahora vamos a conocer una ciudad que nos muestra el gran desarrollo que tuvieron los arquitectos mayas. Este es el séptimo lugar de los 11 más de Tabasco. La zona arqueológica Comalcalco está considerada como la más occidental de la cultura maya, y su época de influencia está fechada entre los siglos I a.C. al IX de nuestra era. Ahora se sabe que el nombre original de la ciudad era Hoy Chan, que en maya significa cielo rodeado o anudado. El nombre actual de Comalcalco se lo dieron tribus nahuas, que al llegar se encontraron con una ciudad deshabitada cuyas construcciones estaban hechas de ladrillo, material que no conocían. Lo más parecido que habían visto eran los comales de barro, así que lo llamaron Comalcalco, o Casa de los Comales. Esta región estaba muy alejada de las zonas mayas y carecía de materiales rocosos de construcción, así que sus habitantes utilizaron varios sistemas de construcción, con tierra, ladrillos y estuco de concha de ostión de la laguna de Mecoacán, y con ellos lograron construir los templos y edificios que caracterizan a la cultura maya. Los edificios están distribuidos en tres grupos separados por plazas: la Plaza Norte, la Gran Acrópolis y la Acrópolis del Este. En sus ladrillos se distinguen diversos diseños de animales, seres humanos, figuras geométricas y abstractas. Además de otras figuras, como el mascarón de la fachada del Templo 6 y una gran variedad de animales acuáticos que ya no podemos apreciar en los edificios, pero que se encuentran en el museo de sitio. En este museo también se exhiben cerca de 300 monumentos que cuentan la labor de los artesanos. El uso de la cerámica tuvo diferentes propósitos. Además de ser un elemento importante para sus construcciones, también servía para crear vasijas y figurillas silbatos. Un pueblo que une los diferentes colores de dos hermosos ríos y un lugar mágico para los amantes de la naturaleza son los sitios que ocupan el número 6 de los 11 más de Tabasco. Estamos en Tapijulapa, pueblo mágico. Famoso por sus calles empedradas, sus casas blancas con techos de teja roja y macetas en las fachadas. Los ríos que se juntan en el pueblo tienen dos colores diferentes, azul por un lado y verde por el otro. La vista de las aguas que confluyen y tardan en mezclarse es uno de los grandes atractivos del lugar. Desde el templo dominico Santiago Apóstol, construido a finales del siglo XVII en la cima de un cerro, se goza de una vista panorámica de todo el poblado. Desde ahí, bajando por unas escaleras que se meten al corazón del pueblo, se puede llegar a sus callejones y curiosear en los talleres de los artesanos que trabajan el mimbre. Aquí crean todo tipo de objetos,
como diademas, sombreros, lámparas, cestas y muebles de diseños complicados. Cerca de Tapijulapa se encuentra el desarrollo ecoturístico Colemjá. Este proyecto tiene como finalidad cuidar el ecosistema bajo el principio de que lo sustentable debe ser sostenible. Colemjá significa grandeza del agua. En este parque hay cascadas, arroyos de aguas naturales y sulfurosas que forman grandes albercas naturales y áreas de selva donde se pueden realizar actividades extremas como ciclismo de montaña. Y si queremos aumentar la aventura, también hay zonas de campamento. ¿Están listos para realizar deportes acuáticos de alto riesgo? Exploremos el lugar que ocupa la posición 5 de los 11 más de Tabasco. Muy cerca de Tenosique se encuentra el cañón del río Usumacinta, cuyo nombre significa lugar de monos. Aquí empieza nuestra aventura por los rápidos. Al pasar por este cañón, el río adquiere una velocidad impresionante, que al chocar con las paredes, crea poderosos remolinos que lo convierten en el lugar perfecto para disparar tu adrenalina. Es una experiencia asombrosa para los que queremos vivir la aventura extrema. Ahí se puede realizar deportes acuáticos como rafting, recorridos en lancha y senderismo. Durante el verano, cuando disminuye el agua del Usumacinta, podemos nadar y pescar sin ningún riesgo. Además, en las orillas del río se disfruta de la deliciosa comida típica tabasqueña, perfecta para terminar un intenso y excitante día. ¿Les gustaría conocer el humedal más importante del continente americano? Nos dirigimos al lugar que ocupa el número 4 de los 11 más de Tabasco. La Reserva de la Biosfera Pantanos de Centla fue nombrada como Zona Protegida en 1992 y acoge una gran diversidad de fauna como cigüeñas, garzas, cocodrilos, tortugas de agua dulce y manatíes. Es la muestra viva de plantas acuáticas más importante de Mesoamérica. Pero no solo es un centro de conservación y protección de especies animales y vegetales, también es un lugar de recreación educativa que trata de crear conciencia en la gente que visita los pantanos. Para conocer la importancia de esta reserva, debes ir al Centro de Interpretación Uyotot-Ja, o Casa del Agua, en donde existen algunos palafitos que son viviendas apoyadas sobre zancos o pilares, donde inculcan al visitante el amor y el cuidado a la naturaleza. Además, se puede dar un paseo en lancha para disfrutar el paisaje y ver las aves exóticas, dar un recorrido por los manglares, conocer el río y realizar pesca deportiva en el río Usumacinta. Nuestra siguiente parada nos lleva a una zona arqueológica y a un parque-museo en donde seremos testigos de la grandeza de la cultura olmeca. Este es el tercer puesto. Podemos comenzar nuestro recorrido por el Parque Museo La Venta, a orillas de la Laguna de las Ilusiones, en Villahermosa. Sitio diseñado y montado por el poeta tabasqueño Carlos Pellicer, el cual se inauguró en el año de 1958. La visita al museo se divide en dos áreas: la zoológica, donde se pueden observar animales pertenecientes a la región, y el área arqueológica, donde se aprecian las esculturas de la cultura olmeca dentro de la vegetación. En este museo hay más de 30 monolitos que se encuentran al aire libre, como la cabeza de jaguar, el mono mirando al cielo, el jaguar humanizado, el gran altar, el mosaico de jaguar, entre otras. La zona arqueológica La Venta es la más importante de la cultura olmeca. Se encuentra en una isla en medio de la región pantanosa que forma el río Tonalá. A finales del siglo pasado, este lugar se dedicaba a la venta de madera,

0: cual sus habitantes la llamaron La Venta. Muchos consideran a la cultura olmeca como la cultura madre mesoamericana. Las piedras con las que se construyeron los monumentos, incluyendo las cabezas gigantes, fueron traídas de las montañas de Tuxtla. La Venta fue también un centro ceremonial donde se encontraron ofrendas enterradas, tumbas colosales, estelas, altares, ofrendas de objetos de jadeíta y cerámica, y algunas esculturas parecidas a las que se excavaron en San Lorenzo Tenochtitlán.
1: ¿Están listos para conocer unas cavernas que forman un palacio subterráneo? 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
0: A 58 kilómetros de Villahermosa se encuentran las Grutas de Coconá, una fascinante entrada al mundo subterráneo enmarcada en un entorno de cerros, selvas tropicales y aguas sulfurosas. El poeta Carlos Pellicer bautizó los 8 salones del recorrido con nombres coloridos y poéticos: Los Fantasmas, Boca de León, La Calabaza, Tres Colas de Serpiente, Cenote de los Peces Ciegos, Mujer sin Cabeza y La Gran Bóveda Celeste. Se pueden recorrer a través de andadores que permiten ver las imágenes figurativas que el agua y el tiempo han ido formando en sus paredes, techos y suelos. En el interior se descubre un lago de agua transparente que yace bajo una gran cúpula, y de sus paredes brotan pequeñas cascadas de las aguas del arroyo Hondo. En este complejo se han encontrado vestigios prehistóricos como huesos de mastodonte y de mejaterio, que hoy se encuentran en el Museo de Antropología e Historia de la Ciudad de México. El cenote de los peces ciegos tiene 25 metros de diámetro y una profundidad de 35 metros. Está lleno de peces coloridos. En el Salón del Viento, varias imágenes brillan bajo un espectacular juego de luces. En este salón encontraron huesos de mamut durante las excavaciones realizadas en 1979. Afuera de las grutas se encuentra un parador turístico con área de acampar, palapas con asador y un restaurante.
1: El primerísimo lugar de los 11 más de Tabasco nos lleva a una hermosa ciudad conocida como la Esmeralda del Sureste y a disfrutar del aroma y sabor de las haciendas cacauteras.
0: Villahermosa es una ciudad cálida como su gente, que nos brinda a todos los visitantes una gran cantidad de atracciones y actividades, tanto que para disfrutarla necesitaremos varios días de vacaciones. Comenzamos nuestro recorrido por la Plaza de Armas de Villahermosa, donde podemos visitar sus monumentos más importantes, como la primera iglesia de esta ciudad, la Iglesia de la Concepción o La Conchita, construida en el siglo XVIII. Llama la atención que su estilo sea neogótico, ya que es un estilo que rara vez se puede ver en nuestro país. Muy cerca de esta plaza se encuentra el Palacio de Gobierno de estilo neoclásico, inaugurado en el año de 1894. El centro histórico es conocido como la Zona Luz. Aquí se encuentran muchos cafés, restaurantes, galerías de arte, museos y tiendas. El Centro Cultural Villahermosa es un edificio con fachada de cristal que contrasta con las construcciones que se encuentran a su alrededor. Se trata de uno de los espacios culturales más importantes de la ciudad, ya que aquí se realizan exposiciones de artistas nacionales e internacionales. Y si quieren ver las estrellas desde cualquier lugar del mundo y en cualquier época del año, visita el Planetario Tabasco 2000, uno de los mejores del país. Tabasco se destaca por ser una región fuertemente ligada a la historia del cacao, pues fueron los olmecas asentados en el sur de Veracruz y en Tabasco los primeros en domesticar este árbol. El proceso del cacao es todo un arte y hay que ser muy pacientes. Este proceso comienza por la recolección de los granos, continuando con un proceso de limpieza para eliminar elementos extraños

como podrían ser piedras. Posteriormente, el cacao es tostado bajo estrictos controles de tiempo y temperatura. Este cacao tostado es descascarillado para obtener como resultado el interior del grano ya partido o nib de cacao. El nib de cacao pasa a un proceso de molienda de donde los fragmentos de cacao sólido se convierten en una pasta conocida como pasta, masa o licor de cacao. Este licor es el ingrediente principal de un chocolate. Las haciendas cacauteras pueden ser visitadas para observar las plantaciones del cacao y elaboración del chocolate tabasqueño. También visitamos el zoológico de Yuncá, muy cerca de Villahermosa, que es una reserva ecológica que abre sus puertas al público con el propósito de que los visitantes valoren, a través de una experiencia recreativa y voluntaria, la importancia de la naturaleza y la necesidad de preservarla como patrimonio natural del cual somos herederos. Hemos descubierto juntos las maravillas del estado de Tabasco, un lugar que nos deslumbrará por sus bellezas naturales, sus pueblos misteriosos y llenos de historia, así como por su cultura y actividades recreativas. ¿Te parece que nos faltó nombrar algún lugar? Danos tu propia lista. 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Yo soy Miguel Conde y esto fue Los 11 Más. Hasta la próxima.

0: todos sentimos esa punzada horrible en la panza, que es cuando tienes hambre, se te está bajando el azúcar y tienes ya poca batería. Bueno, la comida de la calle pues es lo que va a dejar el ser humano, ¿no? O sea, lo único que nos hermana en todos los países del mundo pues es que todos tenemos la necesidad de comer fuera. Todos andamos persiguiendo la chuleta y pues no hay muchas veces la oportunidad de volver a casa para comer, ¿no? Eso pertenece a un mundo que se acabó, que se quedó atrás. Entonces, en todos los países del planeta pues existe la bendición de la comida de la calle, ¿no?
1: Bueno, yo soy comerciante desde hace... pues, prácticamente desde que nací, mi mamá inició esto.
2: Muchas de las veces se habla de comerciante ambulante y lo ven peor que un delincuente.
3: No es fácil, puedes acreditar un puesto de tacos en la calle.
4: Nosotros somos hijos de comerciantes, es lo que más nos gusta.
2: Esto ya es mi profesión. No me lo enseñaron en la escuela, pero lo aprendí en la escuela de la vida.
5: Este puesto ya tiene más de 70 años. Empezó desde mi bisabuelita. Luego ya pasó a mi abuelita, luego mi mamá, y ahora ya somos nosotros, que somos las nietas. Siempre mi mamá ha dicho, si eres una buena tamalera, la mejor. Si eres una tortera, la mejor.
6: Mucho antes que estar metido en la historia y hasta en la antropología de la cocina, yo antes que nada empecé siendo un comelón y lo he seguido siendo siempre.
7: Pues sí, está ahí, siempre ha estado ahí, siempre queremos que esté ahí, porque además es algo que te gusta. Si no nos gustara, pues ya no existiría, ¿no? Si ya no hubiera gente que consume comida de calle, pues obviamente ya no estaría. Por otra parte, creo que también tiene que ver con las dinámicas de vida. O sea, sí, en las ciudades grandes hay muchos puestos de calle, pero te digo, también tiene que ver por esta dinámica de tengo que ir de un lugar a otro. Entonces, en el camino, pues, como algo, ¿no?
0: Infinita, inabarcable, para fortuna de todos, ¿no? Podríamos pasarnos el resto de nuestra vida intercambiando lugares, ¿no? Como si fuera un álbum de estampas que nunca puedes llenar. Y es además pues algo que nos hace mirarnos a todos, ¿no? Que nos hace romper pues, las barreras de la desigualdad y la barrera de las diferencias políticas y la barrera de las diferencias ideológicas que podemos llegar a tener.
8: Mira, don Josué es una chulada de persona, toda la gente atiende muy bien, te ofrecen, son muy abundantes y eso es una característica de ellos.
9: Pues sí, tenemos la receta secreta, me la han querido pedir, pero eso no se da, eso no se da.

0: comida de calle, como ahora la estamos llamando, mundialmente se le conoce como food street porque realmente es un fenómeno ya global. Viene de la mano con el desarrollo mismo de las sociedades en todo el mundo, sin duda. Pero hoy en día, donde es más destacada la presencia de la comida de la calle, es en los países en vías de desarrollo.
1: Y es una realidad de que hay casas que no tienen gas. Por lo mismo, la comida callejera pues se encuentra de un amplio espectro de oferta y también de precio. Si bien en general son más baratos que sentarse en un restaurante, le permite, yo creo, que a la mayoría de la población poder comer por 20 pesos, no sé. Tacos de canasta o unos tacos de frijol, que claro, se dicen fácil, pero con un ingreso mínimo muy bajo. Hay mucha gente que vive de eso y pues tiene que haber una oferta real y necesitan comer.
2: Por una parte es cultural, ¿no? O sea, es algo que hemos venido heredando desde hace mucho tiempo, ¿no?
0: Sin la menor duda que el origen de los mercados en México se remonta a la época prehispánica. El tianguis, la palabra tianguis es una palabra náhuatl, proviene desde mucho antes de la llegada de los españoles. Cuando llegan estos, por cierto, asombrados ante los tianguis de nuestro país, pero muy destacadamente en la Ciudad de México, Tenochtitlán, y concretamente el mercado de Tlatelolco. Hernán Cortés, en sus cartas de relación a Carlos V, hace alguna descripción del mercado Tlatelolco, pero mucho más detallada y amplia es la descripción que hace Bernal Díaz del Castillo. Ahí podemos ver hasta a detalle cuáles eran las secciones del mercado, qué se vendía en la de frutas, en la de verduras.
3: En México, si te das tu cuenta, cada que se critica el comercio ambulante, se critica como si fuera un mal. O sea, no ven que esa persona está trabajando honradamente, que está luchando por él y por una familia, que no anda delinquiendo.
4: Los grandes problemas de desigualdad que tenemos en México, pues parten de que no nos conocemos unos a otros y que no nos sabemos cómo ayudar correctamente unos a otros. Y la gastronomía, pues, te da esa gran oportunidad, ¿no? De ayudarle a una persona, no solo al comensal que viene a disfrutar de una buena experiencia, sino ayudarle al que está produciendo con insumos mexicanos, que está generando empleos para ciertas comunidades, que pues de eso dependen. Conocer el pasado pues es la única manera, se dice mucho y es un cliché, por supuesto, pero pues es la única manera que tenemos de poder aproximarnos al futuro.
0: Y luego hay el estudio probablemente más completo, es el que nos deja Fray Bernardino de Sahagún, ese franciscano del siglo XVI, porque nos habla de los diferentes tipos de tortillas, de tamales, sus colores, en fin, el tianguis, que es prehispánico, es asumido por el mestizaje del mexicano conforme se van mezclando lo indígena y lo español, y sin la menor duda que predomina hasta la fecha.
5: Para nosotros todo tipo de cliente es igual, ¿no? Aquí no hay distinción de que tú eres licenciado, te va a atender rápido. No, no, no. Aquí todos somos iguales, aquí todo se le atiende igual.
6: Si te das cuenta, los legumbres son frescos y en el cual en un centro comercial no los encuentras. El chicharrón es hecho de hoy, el pollo que tienen ni siquiera ha tocado el hielo, es fresco. Ver la cara de satisfacción de la gente que compra el producto que realmente no lo encuentra en otro lado.
0: Y hacia las 2 de la tarde levantan y a las 3, 4 de la tarde no hay ni una basura que revele que ahí estuvo el mercado toda la mañana.
1: Y es una parte importante de la cultura siento mexicana que todo se mueve alrededor de la comida. Entonces la comida callejera es como la respuesta lógica a un país con tanta historia que se ha ido desarrollando y creciendo, sobre todo aquí, una urbe gigante.
3: En realidad, este negocio es de los pocos negocios, se puede decir, que están constituidos como una pequeña empresa. Tú ves que aquí tenemos luz, no nos la estamos robando, porque nosotros pagamos nuestra luz. El agua, no tenemos agua aquí, pero sí traemos agua en un tambote desde la casa, que igual se paga y toda la cosa.
5: En lo personal, yo prefiero comer en un tianguis y tragarme unos tacos bien a gusto, que tú digas, me lo estoy comiendo bien a gusto y sé que es del día, a que vaya a un restaurante y no sé de qué día sea. Bueno, es mi forma de pensar y de verlo, ¿no?
4: Los seres humanos, a través de nuestra conexión cultural de los unos con los otros, pues hemos logrado que se convierta en una actividad no tanto del cuerpo, sino del espíritu, ¿no? Más allá del dominio del fuego, ¿no? Que pues sería como la base de todo, ¿no? El día que pudimos como especie dominar, controlar el fuego y hacerlo aparecer a voluntad, pues tuvimos una razón para juntarnos, ¿no? Y es lo que seguimos haciendo hasta el día de hoy.
2: Me parece que la gastronomía también tiene que ver con nuestra cultura, ¿no? Es un fenómeno cultural, no solo tiene que ver con comer por comer, sino que está muy ligado también a ciertas tradiciones, ciertas festividades, ciertas celebraciones. Entonces, el hecho de que la gastronomía tenga que ver no solo con esta parte de poder satisfacer algo, sino también con esta parte social y cultural que existe en el país, pues eso enriquece mucho también, ¿no?, la propuesta.
0: Yo empecé a comer en la calle realmente desde muy pequeño. Jamás le pedía a mi mamá un quinto para dulces. Siempre le pedía para antojitos. Mi mamá me daba algunas monedas, pero con cierta condición. El que yo compraba los pambazos, las quesadillas, las flautas o lo que fuera, las llevaba a la casa y, por supuesto, las disfrutábamos juntos, mi mamá y yo, que fue una excelente cocinera.
7: Me encanta mi trabajo, me gusta despachar. Luego me estreso, pero los clientes ya saben cómo soy, de que empiezo a decir cosas y así, pero no se enojan ellos.
8: Miéntaselas, Cata, miéntaselas.
4: La comida de la calle atiende y existe por y para su barrio.
2: Tiene que ver con esa identidad de barrio, de colonia que se forma en torno a la comida. También es un punto de reunión, ¿no? Es como un momento de descanso. O sea, creo que la comida puede ser vista desde diferentes formas. No solo es como, ay, ya es la hora de la comida, tengo que comer. Sino es como, ah, es la hora en la que puedo platicar con mi amigo. Es la hora en la que puedo salir con mi familia o con los amigos.
4: Eso es la verdadera riqueza y lo demás son adornos, ¿no? O sea, quien tiene amigos con los cuales poder ir a comer, pues estás consciente de que estás haciendo algo más, que después del tercer taco tal vez ya no te puedas comer absolutamente nada más, pero también viniste a alimentarte de tus amigos, a ver cómo están, a ver cómo les fue en la semana. Pues también te alimentas de ese cariño, ¿no? Y ese cariño pues viene desde la cocina.
2: El momento de la comida es como un momento religioso, ¿no?
4: Son comidas que puedes degustar y alcanzar la saciedad en menos de una hora, la mayoría. En ciertas porciones, pues más bien grandes, que salen rápido, donde toda la preproducción se hace con muchas horas antes y únicamente se llega como a ensamblar el plato ya en la mirada del comensal, ¿no? Eso es algo que pienso define, ¿no?
9: Sí, algo que sea rápido, que sea práctico. Uh-huh.
3: Somos originarios de Michoacán. Cuando nosotros llegamos aquí a México, estaba yo muy chavillo. Y cuando mi papá decidió dedicarse a esto, pues no sabía yo ni por qué. Pues en ese tiempo había muchísimas más oportunidades. Toda esta zona, lo que es ahorita donde estamos, no había comercio. Entonces ni siquiera era mal visto, era hasta necesario.
9: Es un puesto de la calle que también ha dado mucho a nuestra colonia. Y la otra de que cuando llueve, pues aquí estamos, llueve, truene y relampaguea, aquí estamos. Y tiemble, igual aquí estamos.
4: El barrio a la vez se define gracias a su comida de la calle. Viven juntos, ¿no? Viven en una simbiosis total. Gente que llega al barrio de otras colonias, de otros estados o incluso de otros países, pues también va contando la historia del vecindario a través de la comida.
6: El negocio es de unos señores argentinos que vienen de Buenos Aires. Yo antes de trabajar aquí también era comerciante, pero vendía tortas. Tortas y otro tipo de tacos. Nunca había trabajado yo en parrilla argentina.
4: Y eso habla del barrio, de cómo ha ido cambiando el barrio, de cómo han ido llegando diferentes personas, cómo han ido ocupando diferentes espacios. Y es triste el caso en el que ocurren estos fenómenos modernos de la gentrificación y demás, que pues los quieren sacar de un local en el que han estado por más de 30 años, más de 40 años.
10: Sí, sí es difícil, muy difícil. Luego con los reglamentos, no puedes estar a tales horas que tú quieras. Y pues hay luego vecinos que no están a gusto con uno y pues la verdad me llegaron a cerrar el puesto. Y fue un problemón, la verdad. De plano me quitaron.
3: Desde el 68, que empezó mi papá para acá, esos son los miedos de toda la vida. Toda la vida que te dejen trabajar. El día de mañana, ¿qué pasa con esto? Esa es la vida del comerciante de la calle.
2: O sea, casi siempre, ya sea en tu barrio o en donde trabajas o en donde vives, tienes identificados los puestos de comida a los que te gusta ir, ¿no? Por ejemplo, nosotros tenemos identificadas perfectamente cuáles son las zonas donde podemos encontrar esta comida. Y hay desde empanadas de camarón, tacos de pastor, quesadillas, tacos de barbacoa. O por las mañanas, ¿no? Que está también esta juguería.
0: La única cocina del mundo que ha sido reconocida por la UNESCO como Patrimonio Cultural de la Humanidad es la cocina tradicional mexicana. La UNESCO es la más alta autoridad cultural del planeta. Todos lo sabemos dentro de la Organización de las Naciones Unidas.
2: Mira, creo que algo de lo que gozamos los mexicanos es que tenemos una variedad de ingredientes inmensa. A pesar de que muchos ingredientes forman la base de nuestra gastronomía, tenemos el maíz, el frijol, pero aquí también hay una apuesta por estos ingredientes, por retomar la gastronomía tradicional.
1: La variedad que conglomera casi todas las tendencias en la calle de las comidas a nivel nacional, entre carne asada, moles, o te puedes pillar de todo, hasta comida vegana de muy buena calidad.
0: El eje de la cocina mexicana es el maíz. De hecho, se puede hablar de una trilogía, maíz, frijol, chile. Y esto hace que haya alimentos derivados de cada uno de estos productos, por supuesto, pues en primer lugar, del maíz. Una de las cosas más impresionantes del maíz es que fue domesticado en lo que hoy es la República Mexicana. Hace aproximadamente 8,000 años. Domesticado quiere decir que a partir de una planta silvestre, como es el teocintle, empezó a cultivarse y cultivarse, prueba-error, hasta que logra empezarse a producir una planta con una mazorca más grande, con filas de granos más numerosas, también con más granos en cada una de estas filas. Y de una vainita insignificante, que es la del teocintle, empieza a generarse con esta biotecnología prehispánica e incluso prehistórica, una mazorca hermosa que es la mazorca de maíz. No sorprende entonces que algunos platillos son simplemente eso, maíz. El elote hervido ya es un guiso, simplemente con sal o con limón y sal, chilito piquín. Bueno, y tenemos por supuesto a los esquites. Los esquites son los granos de elote ya cortados, separados del olote. Y estos esquites, los clásicos, son cocinados hervidos con epazote.
11: Empezamos a trabajar así y después ya yo digo, si se vende con eso, se puede hacer, se podrá hacer con otra cosa. Hacemos de tocino, longaniza, pollo, tuétano, camarón y hongos. Y luego ya tuétano fue el último, tiene como 3-4 años que empezamos a vender eso. Y eso fue lo que pegó. Eso se vende bastante.
12: De hecho, venimos desde el otro lado de la ciudad, venimos desde Naucalpan, que es el Estado de México. Y tiene aproximadamente como un año que trabajamos por aquí cerca y los vimos, los probamos, están muy sabrosos. Se recomiendan bastante, la verdad, el perico está riquísimo.
13: El agua son frutos naturales, es de mamey y melón, de color natural, no contiene químicos. Y ahí se sirven al gusto.
11: Este es para la fila de los que están formados. Hay familias que vienen de 6-7 personas. Entonces gastarían mucho en refresco. Hay que atenderlos. Este es de mamey y este es de melón, pero esto no se cobra. El cliente puede servirse ahí, cuando guste.
2: Bueno, por otro lado, en la comida de calle está un poco más estandarizada la manera de prepararlo, pero no deja de ponerle cada uno el toque.
12: Sí, tienen su toque particular.
2: Pues también los tiempos, ¿no? O sea, la comida de calle tiene que ver mucho con el rápido, ¿no? Es como más al instante y a veces cuando vamos a un restaurante, pues el tiempo de preparación es diferente.
9: Es un negocio familiar. Nosotros elaborando los chilaquiles somos dos personas. Mi mamá, que es la del sazón, y yo soy la de las manos. Nosotros somos los que nos encargamos y ya mi hermana, Cata, es la que despacha junto con Dani, que es mi sobrina, mi tía, la que cobra, y mi prima que está ahí envolviendo, y las otras chavas son nuestro gran equipo, que somos como otras 7 personas más.
14: Tal vez la fama es como algo esporádico, pero no, la verdad es que sí están muy ricas y aquí estoy otra vez.
7: Ahorita ya vienen gringos de muchas partes, vienen de todos, obreros, mis clientes fresas, borrachos de amor.
0: Lo que se dice cocineros de calle es que generalmente son mujeres, es decir, cocineras, no cocineros. Aunque, por supuesto, hay muchas excepciones.
5: Mi mamá es la que se encarga de hacer todos los guisados. La carne, el pollo, chicharrón, flor, huitlacoche, quelito, requesón, rajas con crema, sesos, queso, pancita, moronga, todo.
0: En cambio, los tacos generalmente son hombres, pero también puede haber mujeres.
15: Eso fue porque yo también al principio yo despachaba cabeza, yo despachaba suadero.

0: Pero, y después, ya que él terminaba de armar el pastor y de ponerlo, pues ya me salía a despachar el pastor, pero empezamos los dos juntos. Ya después, poco a poco, nos fue ayudando un hijo, después una hija, y así, poco a poco.
1: Pero en términos generales, la cocina tradicional mexicana es una cocina de mujeres que se transmite de boca a boca, es decir, de las abuelas a las mamás, a las hijas. Incluso los chefs más distinguidos de cocina tradicional mexicana, si de veras son buenos chefs, lo más importante que saben lo aprendieron de sus abuelas, de sus mamás.
2: Esto lo inició mi abuelita, mi abuelito con mi papá, vendiendo puros huaraches. Hace 41 años. Y ya después se incrementó con lo de las quesadillas. Ya vendemos quesadillas de carne, de pollo, chicharrón.
3: Nos dedicábamos a vender, también les decía atole. Desde muy temprano también eran famositos, eran los más ricos de la Condesa. Bueno, mi mamá fue la que creó la torta de chilaquil hace 23 años. Ya había mucho vendedor de tamales y dijo, vamos a innovar esto y dijo, vamos a hacer chilaquiles. Primero fueron en charola, luego ya fueron en torta, porque mucha gente venía y decía, no, ¿cómo? Huele mucho la oficina. Y entonces como que algo para que distrajera el olor y ya decidió mi mamá meterlo en la milanesa con el chilaquil y el bolillo.
4: Entonces es algo delicioso. Sí, ya nada más lo estoy viendo y es como de, ya la quiero morder. Oh.
1: Por supuesto que los aprendizajes académicos en las escuelas de gastronomía son importantísimos. Pero el punto de partida en la cocina tradicional mexicana es de boca a boca, es la tradición oral. Eso hace la característica fundamental.
2: Se prepara desde un día antes, mi papá va a comprar a la Mercedes, se va a comprar todo. Eso es un día antes, al otro día se guisa todo temprano, todo es del día, todo lo que viene es del día. Los frijoles que nosotros hacemos, aquí es refrito y guisado con cebollita, para que le dé un toque especial al huarache.
1: Cuando hablamos de cocina de la calle en México, estamos hablando en primerísimo lugar de los tacos.
5: Parafraseo y cito mal al gran escritor Alonso Rubalcaba, que dice, pues todos los tacos son tacos. La importancia es con qué cariño, con qué incluso ilusión te lo sirve la persona que está ofreciéndote su comida.
6: Bueno, así que lo único que hacen es ponerle su sazón, oye, porque la verdad aquí en México cualquiera sabe hacer un chicharrón, cualquiera sabe hacer un guisado, pero hay que ponerle un toque especial.
5: Trato de defender mucho el taco estadounidense, pues que va agarrando muchos matices, muchas características pues de todas las culturas que lo nutren, ¿no? O sea, la tortilla en ese caso pues es nada más un lienzo en el que cualquiera puede pintar lo que quiera, ¿no? Son tacos que tienen ingredientes coreanos, sonorenses, tacos que te hablan de una ciudad en la que hay muchas personas de muchas culturas haciendo las cosas con mucho cariño y con mucha pasión y haciendo todo lo que pueden por generar una mejor tortilla, generar una mejor presentación, generar un taco más moderno e interesante. Y ese espíritu de exploración pues, se me hace súper bonito.

0: Los tacos de cabeza de res se caracterizan porque están normalmente tapados por una manta de algodón, originalmente blanca, ya por el mismo movimiento del taquero, pues ya no va siendo tan blanca. Ahora ya se usa mucho, más que incluso que la manta, una pieza grande de plástico, de polietileno, que es muy efectiva porque el objeto de la manta o del polietileno es que el vapor no salga, sino que esté calentando la cabeza.
1: Vengo desde hace 4 años, vengo con mi familia.
0: Y ciertamente son los tacos los más saludables. ¿Por qué? Se trata

0: de res. Segundo, no hay una gota de grasa. Originalmente se cocía al vapor.
1: Pero lo más especial es la lengua. Bueno, la cabeza se compone de la lengua, maciza, ojos, sesos, surtida, cachete, molleja. En el comal, el suadero, la tripa, la longaniza. Afuera, pues, el pastor.
0: Al momento de que los está despachando en los tacos, el taquero, no hay una gota de grasa. Las tortillas, igual, pequeñas, se usan dobles, se están calentando al vapor precisamente encima de la carne y abajo de este plástico que la está cubriendo. ¿Cuáles son los sabores que corresponden a la anatomía de la cabeza de res? Por supuesto, cachete, que es la maciza de la cabeza de res. Una maciza oscurita, es un color más oscuro el de la carne del cachete, pero para alguna persona remilgosa, pues el cachete en su sabor, en su textura, viene siendo maciza. La trompa, que es muy rica, ya empieza a tener cierto cartílago.
2: Vengo a comer aquí desde hace 25 años y mi taco favorito es el de lengua, o sea, político, el de político.
0: En el caso de los tacos de lengua, el taquero no suele picar la porción de carne que le va a poner al taco, sino le corta una especie de rodaja, una rebanada de la lengua, y así se pone en el taco, excepto que el cliente pida que vaya picada la lengua. Tacos de ojo en cabeza de res me fascinan. Cuando se habla de cocina de calle, hay que destacar con mucho énfasis que nada tiene que ver esto con la fast food. La fast food, en su nombre, lleva sus características. Comida rápida, comer rápido. Comer porque tiene media hora o 40 minutos el estudiante, el oficinista, el obrero, y entonces tiene que comer rápido para seguir su jornada de trabajo o escolar. La fast food por eso se inventó básicamente en países desarrolladas, muy desarrollados, sobre todo pues al país que tenemos al norte de este muro cultural que nos separa de los Estados Unidos. En cambio, Antojitos, esa cocina de calle mexicana, también en su nombre lleva la fama. Antojito, comer por antojo, comer por placer.
3: Antojitos mexicanos. Vendemos quesadillas, guaraches, papazos, tostadas, gorditas, barbacoa, birria, pozole, pancita, tacos de bistec, cecina, longaniza. Tenemos mucha variedad.
0: La antítesis conceptual de nuestros antojitos es la fast food. Mientras que nuestros antojitos surgen del placer, la fast food surge de una necesidad. De alguna forma, la fast food es una especie de onanismo culinario.
4: La comida de calle obedece mucho al tener a la mano, pues sí, alimentos, pero de todo tipo, ¿no? Y lo que me parece es que acerca la gastronomía, o sea, la propuesta gastronómica que tiene la ciudad a la gente que de a pie, o sea, a la gente que va pasando o a la gente muy local.
5: Todas las calles son definidas de algún modo por el puesto al que le dan asilo, ¿no?
6: Necesita por tiempos de traslado el comer en la calle o rápido, como oficinista, digamos.
4: A mí me parece que es totalmente democrática. O sea, es algo que disfrutamos todos, ¿no? Tiene que ver mucho con lo local. Entonces, hay muchos puestos de comida en toda la ciudad y en diferentes colonias, ¿no? También forman, de cierta manera, identidad, ¿no? Y creo que esa identidad es algo que sí se comparte en toda la ciudad.
5: Son personas que conforman equipos fantásticos, que son familias, que son equipos donde creo que lo principal, pues, es el cariño con el que se hacen las cosas, y eso se siente.
7: Este negocio es familiar. O sea, lo empezaron mis papás, lo continuamos ahorita mis hermanos y yo. Ellos son hijos de mis hermanos.

0: mi hijo también luego está aquí, pero todo es familia. Entonces, desde que se empezó esto, somos taqueros de nacimiento, se puede decir.
1: Son cocinas de mucho tiempo, de preparaciones muy largas,

0: se vuelve un reto logístico. Por ejemplo, si estás en un local, es como si estuvieras en la casa, pues tienes métodos de conservación, puedes planificar según tu espacio cuánta materia prima me va a llegar, planificar las producciones y lo acumulas y todas se adecúan a su estructura. Pero, por ejemplo, en la calle tienes que traer lo necesario, que se vende rápido, porque no andan con cadenas de frío o un mueble de baño María que esté conservando, no sé, la rajas con crema, que la crema es delicada. Entonces sí tienes que medirlo bien y obviamente esto no lo hacen aquí in situ. Se trae la producción hecha.
1: Conciencia de todo lo que tiene que suceder para que un taco llegue a tu mesa.
2: Esto se empieza desde muy temprano. Todo lo que ves aquí guisado, todo lo que ves preparado aquí, todo es de hoy. Aquí tenemos que estar a las 7 de la mañana listos con todo ya listos. A las 7 me empieza a llegar gente, empezar a trabajar luego. Entonces, todo lo que se guisa, todo lo que se prepara, salsas y todo, de 3 de la mañana a 6 de la mañana tiene que estar listo.
1: A veces ya nada más vemos pues la figurita muy bella presentada sobre el plato y no somos conscientes de la cadena de productores, cocineros que participan para que nosotros tengamos un taco bien hecho en nuestra mesa.
2: Que se puede decir que es ahorita el cocinero es mi hermano Memo. Cada quien tiene funciones ahí en la cocina, ¿no? Alguien tiene que estar moliendo salsas, alguien que tiene que estar pelando, picando papas. Todo tiene su chiste, ¿sabes? Desde un simple arroz que se prepara, picar jitomate, picar cebolla, todo lo que es la preparación. Este papel que traemos para acá, alguien lo tiene que cortar. Los insumos que traemos para acá, que son saleros, servilleteros, mandiles, trapos para limpiar y todo lo que se prepara, todo, sacarlo de la cocina y todo, montarlo a la camioneta y traerlo para tener todo listo aquí a las 7 de la mañana, principalmente.
0: A sabiendas de que pues, eventualmente viene tanta gente, no en vano aquí en la carta de los tacos de Memo, dice jueves de riñón, no sé, no me acuerdo de otros guisados que solo los fines de semana, por lo mismo, porque si no tienes el tiraje, se te va a echar a perder. O sea, va a ir en función de eso y yo creo que sí se vuelve un hándicap importante para

0: También en otros campos del espectro térmico con radiaciones infrarrojas.
1: El biólogo Antonio Guillén llamó a sus colegas de Renania-Palatinado para darles a conocer esta cueva y les envió muestras. Quizás sea este el comienzo de una gran amistad entre ficólogos españoles y alemanes.
2: Es decir, se abre un campo, yo creo que muy interesante desde el punto de vista de la producción o la investigación de sustancias o materias que puedan ser utilizables. No solamente el aspecto biológico, que ya de por sí es muy interesante, sino la aplicación práctica. Y en ese sentido, las ideas de Patrick y las de Michel, las de Michael, coinciden con lo que nosotros pensábamos desarrollar. Es decir, que todo el apoyo que nosotros podamos prestar desde aquí, pues, y toda la colaboración será bienvenida.
1: El biólogo español trabaja en Astroland, una empresa que intenta recrear misiones en el planeta Marte. En lo más profundo de la cueva se ha construido una estación espacial. La investigación alemana también podría ser de interés para misiones espaciales.
2: Es que encaja perfectamente con nuestra idea inicial. Es decir, nuestra idea inicial es aprovechar el potencial que tienen estos microorganismos desconocidos, porque aparentemente tienen todo ese potencial de producir sustancias que de momento no se han investigado. Desde el punto de vista de por ejemplo, antibióticos, estos organismos tienen una gran competencia entre ellos y entonces generan antibióticos, fabrican sustancias nutrientes que sirven de alimento a otros, es decir, que eso se podría utilizar también incluso para nuestra alimentación, podría ser.
1: Cambio de locación. El laboratorio en el campus de Pirmasens, de la Universidad de Kaiserslautern. Aquí se encuentra la colección más grande del mundo de cianobacterias terrestres, es decir, algas que viven en la tierra y no en el agua. Para su investigación se cultivan en líquido. Son más de 350 especies diferentes de todo el mundo.
0: Aquí, por ejemplo, aislamos una Crocosidiopsis de la Antártida, una alga unicelular. También tenemos la Microcoleus de desiertos muy calurosos, una alga filamentosa. Y aquí, una completamente nueva para nosotros, oriunda de Spitzbergen, del Ártico, llamada Oculatella.
3: ¿Qué tiene de particular?
0: Tiene una pequeña puntita roja de la cual no sabemos para qué está ni de qué sirve.
1: La colección de algas se remonta a 1950. En el último tiempo, se sumaron las algas de la cueva española, que podrían contribuir a salvar el mundo del colapso climático.
0: Entre ellas, hay algunas con la capacidad de carbonizarse, es decir, que pueden formar un esqueleto de carbonato cálcico similar a las coralinas. Y este es uno de nuestros nuevos proyectos. Estamos investigando si pueden usarse como cemento.
1: Los investigadores alemanes viajan por todo el mundo en busca de nuevas especies de algas. Estuvieron 4 semanas en el desierto de Atacama.
0: La espina completa del cactus.
4: Y aquí las muestras de la Trentepolia. Este es un líquen especial que crece en los cactus.
0: Un desierto es un entorno extremo, es muy caluroso, tiene poca agua. Esto significa que si los organismos pueden sobrevivir allí, también pueden resistir temperaturas muy altas en reactores biotecnológicos, por ejemplo. Además, en estos hábitats extremos se encuentran organismos que pueden hacer cosas muy especiales, como producir compuestos únicos o seguir procesos metabólicos completamente nuevos.
1: Hay algas que se asocian con algunos tipos de hongos para poder sobrevivir, formando líquenes. Patrick Jung encontró una de estas simbiosis en el desierto de Atacama. El hongo actúa como una especie de sombrilla para el alga.
4: Esto les proporciona a las algas protección contra los rayos ultravioleta que son intensos en el desierto. Las algas no tienen movilidad, están atrapadas en un lugar y tienen que protegerse de alguna manera contra esta radiación de la que no pueden escapar. En este caso, la tarea de protección la asume el hongo asociado con el líquen, produciendo ciertos pigmentos

0: que en esta especie aparecen amarillo-verdosos.
1: Otra característica destacable de esta simbiosis es que necesita muy poca agua. Todo esto podrían ser cualidades favorables para el desarrollo de nuevos productos en el futuro.
2: ¿Cómo convertir nuestros residuos orgánicos en plásticos?
1: A principios de marzo de 2022, se lanzó oficialmente el proyecto de investigación Waste to Value, que podría traducirse como convertir desechos en valor. La meta: las algas podrían crecer directamente en las fachadas y sus habitantes beneficiarse de ellas. Si en cada fachada comenzaran a crecer algas que pudiesen ser usadas como bioplásticos o biocombustibles, también se beneficiaría la economía regional. El estado de Renania-Palatinado ve en ello una apuesta con futuro.
3: Esto beneficiaría a nuestro estado, dado que muchas empresas podrían independizarse en términos energéticos. Y este no es un aspecto insignificante en estos tiempos. Además, queremos aportar a la protección del clima desde Renania-Palatinado.
1: El Ministerio Federal de Educación e Investigación también financia el proyecto con 8 millones de euros. Varios socios más colaboran con los científicos.
2: Aprovechamos el impulso inicial y esperamos avanzar todo lo posible junto a las empresas para ver en la práctica algunas de las investigaciones en las que hemos estado trabajando durante años.
1: Los investigadores estrenan equipamiento, un fotobioreactor. Con ayuda de esta tecnología, pueden cultivar en líquido algas que normalmente viven en tierra firme y reproducirlas de manera controlada.
2: No crecerán igual de bien, pero sí de forma controlada y a gran escala. Entonces podremos cultivarlas aquí como un precultivo y luego inocularlas en los grandes reactores.
1: En este reactor debería crecer pronto una de las especies más populares entre los biólogos.
2: Por ejemplo, esta es la rata de laboratorio de los ficólogos y los biotecnólogos que trabajan con algas. Esta es la Sinococistus. Se utiliza con relativa frecuencia y es una especie que se las arregla muy bien en estas condiciones. Y estas son algas terrestres con las que trabajamos. Nostoc moscorum. Son multicelulares, filamentosas. Se ve de inmediato que les gusta agruparse. Con esta mezcla buscamos evitarlo. Nos intriga ver cómo crecerán estas algas ahí dentro. Aún no tenemos experiencia. Funcionan razonablemente bien, pero se apelmazan. ¿Qué es lo que harán aquí? Lo veremos. Por aquí abajo entra el CO2 que va subiendo hacia arriba.
1: Este reactor es un importante paso hacia la producción de bioplásticos o cemento en mayores cantidades en el futuro.
0: Hay una gran diferencia entre hacer experimentos a pequeña escala tratando de imitar la naturaleza en un laboratorio y ser capaces de pensar a mayor escala industrial. Ahí todo es posible.
1: Los investigadores ya han encargado módulos del tamaño de grandes ventanales. La idea es cultivar algas en estos reactores para situarlos en las fachadas de las casas. Con ello, se ahorrarían muchos residuos y dióxido de carbono. Además, las algas producen colorantes naturales, por ejemplo, o pueden terminar en nuestros platos.
2: Así como ahora tenemos sistemas de energía solar en nuestros tejados, en el futuro también podríamos revestir las fachadas de una casa con estos módulos para obtener algas, y los recolectores de basura podrían venir a recogerlas, o bien las cosecharíamos nosotros mismos para alimentarnos con ellas.
1: Sin embargo, aún queda mucho por investigar. Y hace falta espacio. El nuevo reactor se ubicará pronto en este antiguo vestuario. Regresaremos cuando haya algas. Por lo pronto, volvemos a España. Mijael Lakatos se adentra en la cueva con su colega español hasta la estación Marte. El objetivo aquí es recrear la vida en el planeta rojo de la forma más realista posible.

0: posible. En algún momento, las algas podrían ayudar a los viajeros espaciales en Marte u otros planetas a sobrevivir.
1: Las cianobacterias podrían tomar materiales de desecho o aguas residuales y extraer sus nutrientes con muy poca luz. También podrían producir oxígeno, fijando el dióxido que exhalamos y generando alimentos a partir de él. Las algas son probablemente uno de los mejores organismos para producir nutrientes en el espacio.
0: La estación en la Cueva Española busca acercarse lo más posible a la vida en Marte, aunque solo sea posible hasta cierto punto.
2: Aquí no podemos hacer desaparecer la gravedad como en Marte, pero podemos emular la vida en el espacio. Y la ventaja es que los errores aquí en la Tierra nos ayudarán a sobrevivir ahí arriba después.
0: La biología es un importante campo de investigación para esta expedición marciana. Y las algas podrían volver a desempeñar un papel clave.
2: Tenemos tres áreas principales de investigación: psicología, ingeniería y biología. Está la búsqueda de vida, pero también la alimentación, las técnicas de supervivencia y la producción de energía. Muy interesante.
0: Los científicos alemanes quieren saber más sobre las diversas especies de estas antiquísimas algas que viven en la cueva. Para eso, toman muestras que analizarán a fondo en el laboratorio de Pirmasens.
1: Veremos las muestras y examinaremos los genes. Queremos echar un vistazo, no solo a una especie o a dos o tres de forma aislada. Son muchos organismos diferentes viviendo juntos aquí, un pequeño microcosmos, por así decirlo. Y eso es lo que buscamos entender, y para ello realizamos un análisis genético para averiguar qué organismos viven en esta pared.
0: De regreso en Pirmasens, el nuevo reactor de investigación está lleno de vida. Las algas se multiplican. Los investigadores pueden cultivar diversas algas en el reactor y, entre otras cosas, buscar alternativas al plástico.
1: La gran ventaja de esta alga, la monostoc, es que sirve para producir bioplásticos. Esto significa que si se le da azúcar, es decir, fuentes de carbono adicionales, empieza a producir ácido butírico, y este es el componente básico de un bioplástico realmente excelente. Se lo denomina PHB, y es biocompatible, biodegradable y compostable. Se utiliza, por ejemplo, para suturar en medicina.
0: Nuestro organismo probablemente soportaría mucho mejor el plástico orgánico que el convencional. Con un microscopio se puede observar el bioplástico que forman las algas. Son puntos blancos.
1: El problema actual, basándonos en un estudio del Fondo Mundial para la Naturaleza, es que ingerimos unas 100 micropartículas de microplásticos por comida. Esto significa unas 2.000 partículas, 5 gramos semanales, lo que equivale a una tarjeta de crédito. Esto significa que cada habitante del mundo come de media una tarjeta de crédito a la semana.
0: A largo plazo, los reactores del laboratorio serán sustituidos por los módulos ventana. Así, todo el mundo podría ver el desarrollo de las algas.
1: Con este nuevo mecanismo, las algas necesitan solo agua rociada, esto es, un 90% menos de agua para crecer. Tienen un mejor intercambio de gases, son más fáciles de cosechar. Este es nuestro modelo para el cultivo de cianobacterias en el futuro.
0: En estos módulos podrían cultivarse materias primas para colorantes, cosméticos y alimentos.
1: Las algas son un alimento muy popular en China, por ejemplo, en una comida tradicional de Año Nuevo. Esta es la Nostoc flageliforme, un alga que se recoge en el desierto. Y podemos cultivarla aquí en estas condiciones, mientras que con el cultivo líquido sería imposible.
0: Habrá que esperar hasta que lleguen al mercado los primeros productos fabricados aquí. Y también habrá que esperar unos años para ver el primer hormigón orgánico producido a partir de las algas de las cuevas españolas.
3: Este ladrillo es nuestro primer prototipo. Hemos introducido una cepa de cianobacterias en el proceso de hormigonado. Aún no procede de la cueva, se trata de una cepa de laboratorio. Sin embargo, hemos realizado con ella unas primeras pruebas para ver si este proceso funcionaría también con las cianobacterias. A largo plazo, sin embargo, queremos trabajar con las cianobacterias de la cueva, porque calcifican de forma natural. Así podríamos cambiar la forma en que se produce el hormigón.
1: Tardaremos entre 2 y 4 años en optimizar el sistema.
4: ¿Es decir que son planes de futuro?
1: Sí, pero vamos por el buen camino.
0: Otro avance importante en una empresa en la región de Eifel. Se están construyendo 4 grandes bioreactores. Los módulos tendrán 2,40 metros de alto y 1,42 metros de ancho.
4: La pregunta es, ¿qué lado colocamos hacia arriba y qué lado hacia abajo?
0: Es la primera vez que Mijael Lakatos ve los módulos.
1: Genial. Cuando lo dibujas, piensas, debería ser más o menos así. Luego te das cuenta de lo grandes que son. Son dimensiones distintas. Esto también es importante. Una cosa es trabajar con proporciones de laboratorio, de 100 mililitros a un máximo de 10 litros. Pero acá estamos hablando de 100 litros. Es algo completamente distinto. Esto es a gran escala.
0: El estado de Renania-Palatinado se hace cargo de los costos de producción de los 4 módulos que ascienden a unos 80.000 euros. Los reactores pueden instalarse en un laboratorio, pero también pueden colgarse en fachadas.
1: El agua entra por la parte superior en forma de niebla. Se extiende por todo el interior y, cuando gotea, se canaliza por la parte inferior y vuelve a circular hacia la parte superior.
0: Este encargo es muy especial para esta pequeña empresa siderúrgica, no solo porque tuvo que adquirir acero inoxidable resistente a los ácidos.
5: Cuando leí la licitación donde se hablaba de un bioreactor, me pregunté de qué se trataba. ¿Tendrá algo que ver con átomos? Después lo entendí y me pareció que tenía mucho sentido. Me parece muy interesante lo que están haciendo y me he encariñado con el proyecto.
0: Para evitar que las algas reciban demasiada luz o mueran de calor, el módulo tiene un parasol múltiple incluso.
1: El interior del reactor no debe calentarse demasiado porque, de lo contrario, las algas morirían. Por eso haremos sombra al sol por arriba y por los costados. En otras palabras, colgaremos unos cordeles desde aquí. En los cordeles, a su vez, habrá plantas que brotarán y proporcionarán una zona de sombra aún mayor para el reactor.
0: Las algas de los reactores pronto producirán bioplástico y captarán dióxido de carbono del aire. Se colgarán en una fachada real de la ciudad de Stuttgart con propósitos científicos. Mijael Lakatos está convencido de que los reactores de algas tienen un gran futuro y algún día formarán parte del paisaje urbano.
1: De momento estamos como con la fotovoltaica en los años 70. La hemos desarrollado. Y la rapidez con la que se ponga en práctica, fuera de casa, dentro de casa, en casa, dependerá de decisiones políticas. Si recibimos financiamiento, la implementación será muy rápida.
4: ¿Pueden las algas salvar el mundo?
1: Claro que sí. Por lo pronto son un elemento más entre muchos.
0: A los ficólogos de Alemania, aún les queda mucho trabajo por hacer. A lo largo y ancho de todo el planeta.

0: A menudo son los más pequeños quienes consiguen grandes cosas. Con talentos y técnicas que incluso pueden cambiarnos la vida.
1: Pueden ser los guardianes de nuestra interacción con el planeta.
0: Sus colores brillantes.
2: Este azul de aquí es producido por las escamas posteriores.
0: Señales que advierten de peligros mortales.
3: En caso de emergencia, la palabra contaminado impresa en azul sobre el guante cambia a color rojo.
0: Nos muestran el futuro.
4: Si el nivel del mar sigue subiendo a este ritmo, pronto deberemos construir muchas ciudades sobre el agua.
0: Estos enigmáticos animales poseen el saber de millones de años de evolución. La humanidad debería aprovecharlo.
5: Muchos de los problemas que tenemos los humanos ya han sido resueltos por mariposas y polillas.
0: ¿Pueden las mariposas mejorar nuestro mundo y nuestra vida?

0: El número de mariposas y polillas solo puede estimarse. Los biólogos calculan unas 160.000 especies diferentes y habitan por todo el planeta. Tan impresionantes como su biodiversidad son sus numerosas propiedades ocultas. Algunas solo observables bajo los más modernos microscopios. Científicos de todo el mundo procuran descifrar sus capacidades para adaptarlas a una vida más sustentable.
1: Son bellísimas y podemos aprender mucho de ellas.
0: Las mariposas son las campeonas de la evolución. Habitan la Tierra desde hace muchos millones de años, casi desde el mismo momento en que surgieron las fanerógamas. En su larga historia, estos animales han desarrollado propiedades asombrosas. Pueden defenderse con venenos, tejer seda, volar en el lugar. Han desarrollado alas transparentes, regulan ellas mismas su temperatura y se protegen de las bacterias. Podemos estudiar y copiar algunas de esas técnicas. Pero ya hay muchas especies en peligro de extinción debido al creciente calentamiento global. Las mariposas permiten a biólogos y ecólogos vislumbrar las consecuencias del cambio climático. Pero también son objetos fascinantes para la investigación técnica. La estructura del cuerpo y las alas de mariposas y polillas impulsa el diseño de nuevos materiales de dimensiones nanoscópicas. Un animal de millones de años de antigüedad es inspiración para innovadoras tecnologías del siglo XXI.
1: Sin duda, podemos aprovechar muchos aspectos de su morfología y fisiología para desarrollos basados en el modelo de la naturaleza. Muchos de los problemas que hoy tenemos los humanos ya han sido resueltos hace tiempo por mariposas y polillas.
0: Desde hace al menos 5.000 años, los seres humanos nos beneficiamos de las propiedades de las mariposas. El gusano de seda, por ejemplo, fue domesticado en China por producir una fibra extremadamente resistente y versátil. La seda otorgó al imperio una enorme importancia económica. Su fabricación permaneció durante mucho tiempo en el mayor de los secretos. Quien osara revelarlo era condenado a muerte. Actualmente, el proceso de fabricación es mundialmente conocido. Una larva de apenas 3 milímetros procedente de un pequeño huevito ovalado. Pero con un apetito voraz. Desde el primer día, los gusanos comen grandes cantidades de hojas de morera que luego convierten en la codiciada fibra. Su producción equivale a 10.000 veces su propio peso. Al cabo de aproximadamente un mes, los gusanos trepan a una rama y comienzan la pupación. Para ello, secretan una sustancia que se solidifica en contacto con el aire. Pasan días envolviendo con ella un capullo protector. El hilo ultradelgado puede alcanzar una extensión de aproximadamente 0.5 kilómetro. Los científicos han descubierto que esta fibra se compone principalmente de dos proteínas. Un conocimiento que permite continuar con la historia de la seda. Investigadores de la Universidad Tufts de Boston han aislado una de las proteínas. La llamada fibroína sirve de base para el desarrollo de un material innovador.
2: Creamos una solución compuesta por una mezcla de moléculas de fibroína y agua. Esta solución se convertirá en nuestra materia prima mágica para gran cantidad de productos.
0: La seda obtenida de esta forma es un material no contaminante y extremadamente versátil. El gel incoloro puede ser transformado en un material flexible y soluble, o bien ser tan resistente como el plástico duro. Luciana Damone investiga las posibles aplicaciones medicinales. A diferencia de otros materiales sintéticos, el tejido humano acepta la fibroína.
2: ¿Esta es la red? Muy bien.
3: Pero si la estiro, se rompe.
2: Podría usarse como apósito elástico. Muy linda.
3: Si lo mezcláramos con un medicamento, al estirar la red, se obtendría un suministro controlado sobre una mayor superficie.
2: Las propiedades funcionales de la seda son muy valiosas porque puede ser implantada en el cuerpo humano sin que produzca reacciones inflamatorias. Incluso podríamos ingerirla.
0: Con fibroína pueden elaborarse productos resistentes y flexibles a la vez. Un material ideal para los implantes en cirugía plástica.
2: Puedes modelar mecánicamente este material con cualquiera de las herramientas disponibles en un taller común y corriente y hacer con él pequeños tornillos, por ejemplo.
0: Son igual de resistentes que los de metal. Favorecen la soldadura en el proceso de reconstitución de huesos rotos.
2: Aquí se da una combinación de propiedades mecánicas y medicinales en un material que se integra al tejido vivo.
0: En forma líquida, la fibroína de seda puede combinarse con sustancias químicas que reaccionan frente a amenazas bacteriológicas o virales. Esto da como resultado un tipo de tinta que cambia de color al entrar en contacto con sustancias peligrosas.
2: La tinta contenida en esta tela reacciona a su entorno. Cuando los elementos de su entorno inmediato cambian, la tinta cambia también su tonalidad.
0: Este descubrimiento es particularmente interesante para aquellas personas que trabajan expuestas a sustancias peligrosas.
2: Este tipo de tinta otorga sensores a los objetos. Puedes imprimir con ella una palabra sobre la superficie de tu equipamiento de protección personal, como vemos en este guante. La palabra percibe el ambiente que la rodea. Cuando una superficie está contaminada, la palabra contaminado, impresa en el guante, cambia su color de azul a rojo.

0: El huevo. A gusano. Luego pupa. Hasta llegar a adulta. La mariposa se libera a sí misma de su pupa. Con cuidado, despliega sus frágiles alas. Llegado este momento, ya se ha desarrollado por completo en uno de los seres más encantadores del mundo animal. Sus rasgos más destacados son los colores y patrones, como esta mariposa morfo azul macho de la selva tropical. Cuando se mueve, sus alas parecen emitir destellos azules. El físico Serge Berthier estudia los animales en el Instituto de Nanociencias de París.
1: Cada tipo presenta ligeras diferencias en el tono del azul y el aleteo. Aquí podemos ver claramente su iridiscencia cuando el color cambia durante el vuelo. Este fenómeno forma parte de la comunicación entre machos y hembras.
0: Una asombrosa artimaña para encontrar pareja en la oscura vastedad de la selva. Pero quien se exhibe a la hembra de manera tan deslumbrante también se expone a depredadores hambrientos.
1: El macho debe llamar mucho la atención, pero sin dejarse atrapar por el primer bandido que aparezca. Como el de muchas otras mariposas, su truco consiste en no volar en línea recta.
0: En su vuelo centelleante por el bosque, la mariposa cambia constantemente su dirección.
1: Este rumbo zigzagueante hace que para los pájaros sea casi imposible predecir e interceptar su ruta.
0: Pero lo más cautivador para los científicos es el azul iridiscente de la mariposa morfo azul. ¿Cómo es posible que un color de la naturaleza se vea tan poco natural?
1: Aquí vemos una fotografía macro del ala. El azul es generado por las escamas posteriores, y estas escamas transparentes por encima cubren los intersticios.
0: La mariposa produce el color de un modo muy poco común, mediante la disposición de sus escamas.
2: Funciona de un modo totalmente diferente a los pigmentos normales o gránulos de pigmento que generan un color amarillo, rojo o verde en las células.
0: El color de pigmento se origina por la reflexión parcial de la luz del sol. En el caso de un tono rojo, por ejemplo, son absorbidos todos los demás colores.
2: En la otra forma de coloración, los pigmentos no juegan ningún papel.
0: El modo exacto en que se produce el color solo es observable bajo el microscopio. Las alas presentan un patrón regular de elevaciones semejantes a abetos. Su tamaño crea la iridiscencia.
2: Estas ondas o rugosidades son pequeñas irregularidades en la superficie. Al impactar la luz sobre ellas, nuestros ojos las perciben como un tono metalizado, brillante o iridiscente.
0: La estructura de las alas genera por sí sola la tonalidad de la mariposa morfo azul. Cuando la luz incide desde ciertos ángulos, los patrones diminutos solo reflejan las frecuencias azules. Así se origina su apariencia metálica. Siguiendo el ingenioso modelo de la mariposa, los investigadores tratan de producir color únicamente mediante luz controlada, sobre toda clase de materiales. En el Instituto de Óptica de la Universidad de Rochester, en Estados Unidos, el físico Chun-Li Guo muestra los primeros resultados.
3: Inspirados en la mariposa morfo azul, podemos aplicar estas diminutas

0: las micro y nanoestructuras sobre la superficie de un material y de ese modo otorgarle propiedades únicas.
1: Con un láser infrarrojo que genera una secuencia muy corta de destellos, se tallan estructuras de dimensiones nanométricas sobre superficies metálicas. El método les permite reproducir cualquier color que deseen. Y ya los ha llevado a desarrollar un material extremadamente absorbente de luz, el negro más negro del mundo.
0: El metal coloreado absorbe selectivamente una determinada gama de colores, pero refleja otros y de esa forma nos brinda una determinada apariencia. Así es como hemos creado la tecnología de metal negro. En efecto, esta tecnología absorbe todos los colores del espectro, creando así la impresión de un negro absoluto.
1: Este descubrimiento podría revolucionar la tecnología solar. Las nanoestructuras permiten absorber casi la totalidad del espectro luminoso, minimizando la pérdida de energía por reflexión. El equipo de Chunlei descubrió que dichas superficies incrementan hasta un 130% la eficiencia de un panel solar. Las mariposas cuentan con una amplia variedad de técnicas de defensa. Algunas muestran claramente ser venenosas. Otras se vuelven invisibles, fundiéndose con los colores de su entorno natural. La mariposa cristal utiliza una estrategia doble. Luce colores de advertencia y, a la vez, sus alas son en gran parte transparentes. Y la superficie no emite reflejos. Incluso el vidrio y otros materiales fabricados por el hombre reflejan una cierta cantidad de luz. Pero las alas de esta mariposa no. Un rasgo que la hace científicamente muy interesante. Investigadores del Instituto de Tecnología de Karlsruhe han develado el secreto de las alas transparentes.
2: Este es un solo material. Y encima del material vemos muchas nanoestructuras, una gran cantidad de pilares y todos de diferentes alturas. También su ordenamiento es un poco aleatoria. Y estas estructuras aleatorias son esenciales para las propiedades antirreflectantes de la mariposa.
1: El alto grado de transparencia se debe a la disposición aleatoria y al tamaño de esos microscópicos pilares cónicos. Estos generan una capa antirreflectante que permite el paso de los rayos de luz, pero sin refractarlos o reflejarlos.
3: Esta propiedad antirrefleja también es interesante para muchas aplicaciones, como, por ejemplo, los teléfonos celulares. Todos sabemos que en verano, cuando el sol da en la pantalla del dispositivo, produce mucho reflejo, y sería muy bienvenido poder reducirlo. O también en el caso de las instalaciones de energía solar, captar mejor la luz para obtener una mayor eficiencia.
1: Los científicos imprimen una película plástica que imita las nanoestructuras del ala de una mariposa. Su objetivo es desarrollar materiales altamente transparentes que no produzcan reflejo. Y gracias a su curiosa construcción, las alas tienen otra ventaja más. Son inmunes al agua. Para las mariposas en la húmeda niebla de la selva tropical, es una propiedad de importancia vital.
4: Una mariposa no debe mojarse. De lo contrario, sus alas quedarían adosadas al entrar en contacto una con otra. Y eso significaría la muerte de la mariposa. Esta es la razón de que sus alas sean extremadamente hidrófugas. No se mojan, sino que el agua resbala en forma de gotas por su superficie. Y así es como limpian sus alas de polvo y suciedad.
1: Las nanoestructuras no solo bloquean el paso del agua, también fraccionan las gotas en muchas otras gotas más pequeñas y de ese modo facilitan el deslizamiento por la superficie. En su laboratorio de la Universidad de Rochester, Chun-Li Guo ensaya posibles aplicaciones de este material extremadamente hidrófugo. En uno de sus experimentos, comienza por imprimir con láser sobre una superficie metálica patrones diminutos, semejantes a los del ala de mariposa. Espera obtener el mismo efecto. Primera prueba. La gota de agua no solo es rechazada por la superficie artificial fabricada por Chun-Li, literalmente rebota en ella. En ensayos posteriores, el equipo logra desarrollar incluso un metal insumergible.
0: Unimos dos placas de metal enfrentando sus superficies altamente hidrófugas. El efecto se produce en el espacio intermedio. Y al sumergir el dispositivo, este expulsará el agua hacia afuera. El agua no puede penetrar. El aire contenido entre ambas placas de metal mantiene a flote el dispositivo.
1: Este principio podría ser muy útil en la construcción naval. Y Chun-Li cree además que ayuda en el proceso de adaptación al cambio climático.
0: Si el nivel del mar sigue subiendo a este ritmo, pronto tendremos que construir muchas ciudades sobre el agua. Y si aplicamos esta tecnología a la construcción de ciudades flotantes, estas nunca podrán hundirse.
1: ¿La navegación y el urbanismo terminarán siguiendo el modelo de una mariposa?

0: Las alas de mariposa no solo fascinan por sus colores, su transparencia o su destreza para despistar depredadores. En la lucha diaria por la supervivencia, algunas hasta controlan el metabolismo de los animales. Al igual que todos los insectos, las mariposas y las polillas son de sangre fría. Necesitan que el sol caliente su cuerpo para poder volar. Las mariposas de alas oscuras absorben luz solar más rápidamente y parecen estar en ventaja respecto de sus congéneres más claros. Como la mariposa de la col. Y sin embargo, es de las primeras que vemos al alba recolectando néctar de las flores, incluso en días nublados. ¿Cómo es posible? En el Instituto de Nanociencias de París, el físico Serge Berthier estudia en profundidad el fenómeno.
1: La mariposa de la col no puede absorber luz directamente desde sus alas porque al ser claras reflejan toda la energía. Para calentarse y poder volar, estos animales deben utilizar sus alas como un concentrador solar. Se posan al sol y abren y cierran sus alas. Así, al ser tan reflectantes, conducen la luz concentrada hacia su espalda y su tórax, donde se asientan los músculos abductores de las alas. Mediante la concentración de la luz, el tórax absorbe la energía.
0: Las alas capturan la luz como si fueran espejos y la orientan hacia el torso del animal. Serge Berthier descubre en las escamas de las alas el modo de conducir calor al cuerpo.
1: Como todas las escamas, presentan una red de estrías, pero en la mariposa,

0: causa de la col vemos además una formación estriada en sentido lateral. Entre ellas existen unas pequeñas subdivisiones.
1: Las escamas de la mariposa de la col contienen granos ovalados densamente agrupados. Estos reflejan los rayos solares, pero concentran la luz y la calientan como una lupa. Al utilizar sus alas como un embudo, la mariposa se calienta por sus propios medios.
0: La mariposa solo debe abrir y cerrar sus alas. De esta forma logra regular su temperatura de manera autónoma.
1: Nuevos métodos de concentración de la luz solar podrían ayudar a la humanidad a sustituir las energías fósiles. En la Universidad de Exeter, Reino Unido, Katie Shanks prueba las nanoestructuras reflectantes de la mariposa clara en paneles solares para hacerlos más pequeños y más eficientes.
2: Siguiendo el modelo de la mariposa de la col, el peso de los paneles puede ser reducido considerablemente. En los primeros estudios logramos mejorar unas 17 veces la relación peso-rendimiento, lo cual es muchísimo. Con estas nanoestructuras muy ligeras, básicamente intento construir nuestro propio panel solar compacto en diversos materiales.
1: La científica combina las delicadas propiedades de dos clases de mariposas en pos de una nueva generación de paneles solares.
2: La mariposa cristal es la superficie y la abertura. Y la mariposa de la col son las paredes laterales directamente delante de las células solares. De este modo, las células solares logran un mayor rendimiento con menos material fotovoltaico. Esto hace que el panel sea más pequeño y más liviano. Todas las mariposas y muchos otros seres vivos en la naturaleza tuvieron que optimizarse a sí mismos a lo largo de su historia evolutiva para adaptarse a su entorno. Ahora nos damos cuenta de que nosotros debemos hacer lo mismo. Si queremos sobrevivir como lo han hecho las mariposas, debemos tomar en consideración la sustentabilidad de nuestra demanda energética y materias primas.
1: Sus alas protegen de la lluvia y los depredadores y capturan la energía del sol. Pero las mariposas tienen otras habilidades asombrosas. Sus antenas operan como sistemas de alerta rápida de alta sensibilidad.
3: Cuentan con pequeños filamentos todo a lo largo de sus antenas. Estos sensores perciben compuestos químicos. Son su olfato.
1: Las antenas de la mariposa de seda macho cuentan con una multitud de receptores microscópicos. Estas denominadas sensilias vibran en alta frecuencia. Localizan moléculas de fragancias y pueden distinguir ciertas feromonas en medio de los innumerables olores de su entorno. Algunos investigadores están convencidos de que la mariposa de la seda está entre los seres vivos con el olfato más desarrollado. Los machos pueden olfatear a las hembras a una distancia de casi 10 kilómetros. Los científicos quieren adaptar esta extraordinaria capacidad para advertir la presencia de material explosivo o gases tóxicos. En la Universidad de Estrasburgo, Valérie Kella y su equipo trabajan en un programa para la protección civil.
4: Vemos que las sensilias de las antenas se parecen a pequeños bastoncitos. Nos hemos inspirado en ellos y estamos intentando aprovechar el modelo de la naturaleza para obtener una síntesis de laboratorio que copie dicha estructura.
1: Replicar la genialidad técnica de la naturaleza no es tarea sencilla. El equipo de Kella crea un bosque diminuto a partir de una reacción química a base de titanio. En cuanto sus nanoconductos de dióxido de titanio entran en contacto con una molécula química, su peso cambia la frecuencia de vibración del bosque. Esta reacción puede ser utilizada como señal de alarma. Las sustancias explosivas, el gas sarín y otros elementos tóxicos tienen distinto peso. Los nanoconductos son programados según esos valores para desencadenar las respectivas alarmas. Muchos científicos opinan que estos detectores marcan el futuro.
5: Podemos desarrollar dispositivos fijos o también hacerlos capaces de volar como una mariposa. Se nos ocurrió la idea de instalar este tipo de detectores en drones militares o para la protección civil con el fin de localizar sustancias peligrosas. Por ejemplo, armas químicas, sarín u otros venenos. Dado que cuando las personas experimentan los primeros síntomas ocasionados por esos gases, ya es demasiado tarde.
1: El monitoreo por drones podría proteger a los habitantes de zonas urbanas frente a las consecuencias de un accidente químico o de un ataque terrorista con gas. Pero los sorprendentes trucos evolutivos de mariposas y polillas no se limitan a sus alas y antenas. Su ingesta también es interesante para la investigación.
3: La mayoría de las mariposas y polillas poseen un dispositivo de succión en forma de trompa. Se encuentra enrollada como un sorbete y puede desplegarse. Mediante una bomba de succión situada en la cabeza, absorbe néctar de las flores.
1: Muchas mariposas viven solo unas pocas semanas. Pero hay una especie que se destaca, la Heliconius, o mariposa cebra, puede vivir hasta 6 meses. ¿Cómo lo consigue? Los biólogos Adriana Briscoe y Larry Gilbert creen haber hallado la respuesta.
6: Una de las razones de su longevidad podría ser la modificación de la dieta.
7: Son capaces de vivir todo ese tiempo porque han aprendido a acumular polen.
1: Mientras que la mayoría de las mariposas se alimentan principalmente de néctar, la Heliconius ha complementado su esquema alimentario con polen, lo cual probablemente beneficia a su salud. Adriana Briscoe quiere imitar la técnica digestiva de la mariposa para el desarrollo de una aplicación medicinal. En ello trabaja conjuntamente con la química Rachel Martin.
6: En esta sección de la trompa puede absorber y expulsar líquido.
8: Es fascinante. Funciona como una esponja. Siempre me pareció que la utiliza como un enorme sorbete.
6: Sí, aquí en verde se ven esas crestas. Son ideales para el polen. Cuando la mariposa examina las flores, las partículas quedan atrapadas. Luego, segregan saliva del extremo de la trompa para ligarlas.
8: Posee unas enzimas especiales para poder llegar a esos pequeños rincones y ranuras y digerir la proteína. El polen contiene un 20% de proteína, una cantidad enorme.
1: La alimentación altamente proteica podría explicar la longevidad de la Heliconius. Lo digiere en la parte externa de la trompa con ayuda de una enzima especial.
6: La enzima se llama coconasa porque fue descubierta primero en la mariposa de seda. También poseen una variante de esta enzima con la cual digieren su capullo y logran salir de él. En caso de que la enzima no funcione, mueren en su interior.
1: Adriana Briscoe extrae la enzima para investigar su efecto corrosivo en dosis más grandes. Podría emplearse en la medicina humana para tratar los coágulos de sangre, por ejemplo.
9: Blood clots are
6: Los coágulos ocurren muy frecuentemente, especialmente en Estados Unidos. Si colocamos coconasa en un tubo de ensayo y la mezclamos con un grumo de sangre, la enzima lo descompone en sus partes.
1: Al igual que la proteína de la seda, llamada fibroína, la coconasa también es compatible con el organismo humano. Y el ejemplo de la Heliconius muestra que la evolución de la mariposa está estrechamente relacionada con las plantas que consume. Esto origina una relación de por vida entre las mariposas y las plantas.
3: Algunas especies de mariposas o polillas son las únicas que pueden polinizar un determinado tipo de flor. Esta estrecha interacción significa que cuando uno de los miembros de la asociación desaparece, a menudo perdemos ambas especies.
1: Una cosa es cierta. Para proteger las mariposas, sus hábitats deben seguir existiendo. Sin embargo, el cambio climático lleva largo tiempo perturbando sensiblemente estos ecosistemas. Comienza la primavera en México. La mariposa monarca ha migrado al sur durante el otoño. Ahora es momento de emprender el camino de regreso al norte. ¿Cómo conocen la ruta? Para descubrirlo, la bióloga Christine Merlon observa un pequeño grupo de mariposas.
6: Esta de aquí está depositando un huevo.
1: Quiere comprender cuáles genes desencadenan la migración y les indican el camino.
6: Esta ya lo hizo.
1: La investigadora cree que los cambios ambientales repercuten en los genes de las mariposas monarca. Un proceso denominado epigenética. Christine Merlin examina los huevos de las mariposas para descubrir cuáles genes determinan la planificación y la dirección de su viaje.
6: Uno de los mejores ejemplos de las modificaciones epigenéticas en la migración de las mariposas monarcas es que vuelven a calibrar su brújula, pasan de la dirección sur en otoño a la dirección norte en primavera. Creemos que las modificaciones epigenéticas son las responsables de este cambio en la orientación.
1: Las mariposas monarca también utilizan los campos magnéticos para orientarse. Podemos saber cuáles genes comandan el sistema sensorial gracias a una prueba realizada en una jaula de Faraday donde son bloqueadas todas las influencias electromagnéticas externas. La bióloga genera su propio campo electromagnético dentro de la máquina para observar la reacción de las mariposas.
6: Utilizamos una bobina magnética y seguimos el comportamiento de las mariposas cuando invertimos la polaridad. En efecto, comienzan a aletear vigorosamente como si volaran. Cuando volvemos a invertir el campo magnético, inmediatamente vuelven a comportarse con normalidad.
1: Esto demuestra que la mariposa monarca está genéticamente programada para orientarse según el campo magnético. Con el cambio de las estaciones, la temperatura, la posición del sol y la cantidad de horas de luz, sus genes dan la orden de migrar. En Canadá y Estados Unidos, el tiempo cada vez más frío propio del comienzo del otoño les indica que es momento de viajar al sur. En México, El inicio de la primavera les recuerda que es momento de partir hacia el norte. Dado que estos animales son

0: muy sensibles a las fluctuaciones de temperatura, los investigadores se sienten alarmados, como es el caso de Delbert André Green.
1: La atenta observación de la mariposa monarca y su biología nos dice mucho sobre la incidencia humana en sus hábitats. Queremos descubrir cómo reaccionan ellas a nuestra incidencia, para también saber cómo repercute en otras especies igualmente afectadas por el cambio climático.
2: Las mariposas y las polillas son un elemento importante del ecosistema en su conjunto. Si desaparecen determinadas especies de mariposas y polillas, perderemos polinizadores y, junto con ellos, una importante base alimenticia para los pájaros, pero también para insectos como la libélula, por ejemplo, e incluso para nosotros mismos, porque también son fuente alimenticia para algunas personas. Es como una reacción en cadena, no perderíamos ese solo insecto, sino también muchos otros miembros de su comunidad, y queremos impedir ese desarrollo.
0: Mariposas y polillas inspiran los notables inventos de científicos e ingenieros. Con la nanoscópica arquitectura de sus alas, creadoras de color y transparencia, con su capacidad para repeler el agua y reconocer peligros. Ellas nos muestran, a pequeña escala, soluciones técnicas asombrosas y nos advierten del riesgo de continuar destruyendo sus hábitats naturales.

Me llamo Armen Avenesian y soy filósofo. En todas partes se percibe el temblor de las preguntas que ahora debemos responder. ¿Cómo frenamos el calentamiento global? ¿Cómo pueden convivir pacíficamente cada vez más personas? ¿Cómo seguimos manteniendo nuestra autonomía de pensamiento en la era digital? ¿Y cómo podemos controlar las tecnologías que nos confieren capacidades casi divinas? Yo me pregunto, ¿quién es responsable de nuestro futuro? ¿Los estados? ¿Las multinacionales? ¿O cada cual por su cuenta? Para responder a estas preguntas, emprenderé un viaje. ¿Quién me acompaña? Immanuel Kant, un gran pensador en asuntos de responsabilidad y un gran adelantado a su época. ¿Qué tiene para decirnos todavía hoy en el siglo XXI?

0: Tres siglos atrás, comenzaba la era de la Ilustración. Trajo progreso, razón y derechos humanos. Hoy, esos logros están en peligro. Necesitamos de una nueva Ilustración para el siglo XXI.
1: Para mí, el hogar es más que un lugar. Son valores que comparto con otras personas. Dejé mi ciudad natal, Viena, siendo muy joven. Fui a estudiar a París. Luego, por trabajo, a Londres, Nueva York o Los Ángeles. Y hoy, Zúrich, donde vivo con mi familia. También por eso me convertí en filósofo, porque cuestiono continuamente esos valores. Y ahora, siendo padre, aún más. Hace mucho que lo que hago concierne a un mundo que va más allá de mí, el mundo de mi hijo y su futuro. ¿Cómo logro asumir la responsabilidad y actuar con moralidad? Ahí lejos estuvo hoy papá, ¿sabes? Hace casi 250 años, un filósofo planteó ya esa pregunta.
0: Königsberg, 1784, 4:45 de la madrugada. Es la hora. Le comunica el sirviente Lampe a su señor, siempre a la misma hora, con idénticas palabras, todo.

0: todos los días. Luego, a las 5 en punto, 2 tazas de té. En su rutina, un animal de costumbres. De espíritu, un revolucionario. El ilustrador por excelencia. El destructor de todo. Eso es Immanuel Kant. Precursor de la Carta de Naciones Unidas, de la Constitución Alemana, de la Unión Europea. Nacido en 1724, hijo de un fabricante de correas. Su ensayo, ¿Qué es la ilustración?, nos muestra el camino para salir de la inmadurez autoinfligida. Todos podemos pensar de manera autónoma, seguir la razón y actuar correctamente.
1: Lo que Kant y los ilustradores del siglo XVIII no podían aún prever, esa salida de la inmadurez tuvo consecuencias inesperadas. Convirtió al hombre en amo de la naturaleza.
2: El cambio climático puede incluso ser considerado como consecuencia natural de la Ilustración. La explotación tecnológica y científica del mundo natural era una parte de la visión que la Ilustración tenía para la humanidad, haciendo de la naturaleza algo a ser entendido para explotarla en beneficio del hombre, su confort y su riqueza.
1: Pero no se trata simplemente de quién carga con la responsabilidad de lo que hemos hecho en el pasado, sino también del futuro.
3: Para el Tribunal Constitucional Alemán, la ley alemana para la protección del clima es en parte inconstitucional. Hoy vivimos en una especie de trampa del presente. Todo lo que suceda en el corto plazo es más importante que el largo plazo. Tal fue la sentencia del Tribunal Constitucional Alemán. Es bueno fijar metas a largo plazo, pero si no se comienza hoy mismo, para las generaciones futuras será desproporcionadamente más difícil alcanzarlas. Eso significa ser más claro ese reparto de la responsabilidad sobre un determinado periodo de tiempo.
1: Nuestro mundo actual parece necesitar de instituciones que nos llamen la atención y nos dejen claro que no podemos trasladar la responsabilidad que nos corresponde al futuro. Según Kant, no deberíamos haber llegado a este punto.
0: En el mundo del siglo XVIII gobiernan emperadores y reyes. Estos reciben su dominio y su autoridad de Dios. Aquel que se oponga a su destino estará tentando a la divinidad. Kant coloca una bomba espiritual en ese mundo. Una idea revolucionaria, radical. Ya no es Dios quien se sienta en el trono, sino la razón. Esto es, la capacidad de discernir principios universales y orientar consecuentemente nuestras acciones. Quien esté en condiciones de hacerlo, podrá darse sus propias leyes. El ser humano es maduro por naturaleza. Es libre, pero también es responsable de sus actos.
1: Aquí en Zúrich, quien gana dinero asumiendo la responsabilidad ajena es Swiss Re, una de las mayores aseguradoras del mundo. Aseguran a las compañías de seguro, ahí donde el riesgo se torna demasiado elevado para estas, por ejemplo, en el caso de daños ocasionados por ataques terroristas o catástrofes naturales.
4: Bienvenido a Swiss Re.
1: Un negocio más allá de los titulares, pero con mucho más poder. Sectores enteros de la economía dependen de él. Lo que me parece interesante es que las reaseguradoras son como un termómetro sobre el futuro del mundo.
4: El mundo está cambiando. La sustentabilidad y el cambio climático son un claro ejemplo de ello. Debemos entender cuáles son los riesgos que surgen con ello y cómo van cambiando, porque nuestro rol es asumir los riesgos de las personas y tenerlas protegidas en caso de sucesos extremos. ¿Cuáles serán los principales riesgos para los seres humanos y las empresas en 10, 20, 30, 50 o 100 años?
1: ¿Repercute esto en la decisión de con qué empresas trabajan o no? ¿Tienen en cuenta consideraciones morales, éticas o solo aspectos económicos?
4: Ambas cosas. Fundamentalmente creemos que, de no aplicar los principios de sustentabilidad a nuestro propio negocio, no seremos financieramente viables en el futuro. Sobre las consideraciones morales, un ejemplo, la industria del carbón. Son cada vez más las cosas que excluimos de nuestro negocio y lo hacemos pese a que ello implica perder primas, menos dinero.
1: ¿Cuándo comenzó aproximadamente esta transformación?
4: Un punto decisivo fue el Acuerdo de París en 2015. En ese momento, la mayoría de los países se comprometieron a lograr un mundo con bajas, pese a que ello implica perder primas, menos dinero.
1: ¿Cuándo comenzó aproximadamente esta transformación?
4: Un punto decisivo fue el Acuerdo de París en 2015. En ese momento, la mayoría de los países se comprometieron a lograr un mundo con bajas.

0: fue la carretera Villahermosa Reforma a la altura de Río Viejo, segunda sección. Otro en la carretera Villahermosa La Isla a la altura de Buenavista, Río Nuevo, cuarta sección. Y en la Villahermosa Frontera, frente al reclusorio.
1: Gobierno del Estado mantuvo diálogo para atender las demandas de energía eléctrica. Además, logró reapertura de la circulación en diversas vialidades que habían sido afectadas por las protestas.
0: Acción inmediata en la zona de La Chontalpa. CEMADE, CFE y alcaldes unen esfuerzos para enfrentar crisis por alta demanda eléctrica ante la ola de calor.
1: Ayer, tras 31 horas de protestas, ciudadanos levantaron el bloqueo en la vía Centla-Paraíso, que fue originado por los apagones.
0: Aumentan cuadrillas de la CFE ante la ola de calor más intensa que se espera en próximos días, anuncia el gobernador Javier May.
1: El mandatario estatal aseguró que se tiene un plan de acción conjunto con Comisión Federal de Electricidad para el mantenimiento de la red eléctrica del estado.
0: La Canacintra Tabasco advierte riesgos por apagones, pide reforzar infraestructura eléctrica.
1: En tanto, la cúpula empresarial del estado busca reunión con directivos de la Comisión Federal por fallas en el suministro eléctrico.
0: Sin corrupción ni cobros a la mano, Tabasco registra recaudación histórica por canje de placas por el orden de 2.600 millones de pesos. Supera meta anual en solo 4 meses.
1: Por cierto, Emilio de la Cruz Félix, de la zona de Los Ríos, fue el ganador del premio mayor de el Reemplácate Choco 2026, y es que el gobierno del pueblo ha reconocido a contribuyentes cumplidos.
0: La transformación de Tabasco no se detiene. Javier May intensifica acciones para modernizar la infraestructura en Cárdenas, Centro y Huimanguillo.
1: El hospital de Cárdenas será inaugurado ya en los próximos 10 días, así lo anunció el IMSS Bienestar.
0: Ya no hay traileros. Tabasco enfrenta déficit de hasta 5.000 operadores de transporte de carga, anuncia Canacar.
1: Disminuye homicidio doloso en Tabasco en un 40% durante el primer cuatrimestre de 2026.
0: Aún no concluye peritaje por incendio en la nave 1 del Parque Tabasco, reporta la Fiscalía General del Estado.
1: La Fiscalía General de la República descarta trasladar a Hernán Bermúdez Requena a Tabasco. Sus audiencias van a continuar desarrollándose de manera virtual.
0: En Comalcalco muere Guidoberto Méndez, delegado de la Villa Carlos Green, tras 15 días de agonía luego de sufrir un ataque armado.
1: Para este miércoles se tendrá un ambiente caluroso y sin probabilidad de lluvias, según el pronóstico de la Comisión Nacional del Agua.
0: En información nacional, el secretario de Salud, David Kershenovich, señaló que se mantiene una estricta vigilancia epidemiológica ante el avance global de 2 virus de alta preocupación, el antivirus y el ébola. Sostuvo que México está preparado y vigilante ante casos.
1: La presidenta Claudia Sheinbaum resaltó que el sistema de salud pública del país cuenta con un abasto de medicamentos superior al 80%.
0: El gobierno de México proyecta un aumento histórico en capacidad hospitalaria durante el actual sexenio, con más de 9.000 nuevas camas.
1: La titular de la Semarnat, Alicia Bárcena, anunció que no será aprobado el megaproyecto Perfect Day de Mahahual, Quintana Roque, está siendo promovido por la empresa Royal Caribbean.
0: El diputado federal Sergio Mayer Bretón renunció formalmente a su militancia de Morena con carácter irrevocable.
1: De entre el 1 de enero de 2018 al 13 de mayo de 2026, México ha realizado al menos 269 requerimientos de extradición a Estados Unidos sin que hasta ahora se haya concretado la entrega de alguna de las personas solicitadas, reportó la Secretaría de Relaciones Exteriores.
0: México alcanzó en 2025 un récord histórico de consumo de carne, con 58.3 kilos por habitante al año, lo que, de acuerdo con el Consejo Mexicano de la Carne, se debe a mayores ingresos, menor desempleo y una demanda creciente de pollo y cerdo pese al alza de precios.
1: En Michoacán detienen a Wendy Fabiola, alias La Tía. Está implicada en el asesinato de Carlos Manso.
0: En Oaxaca, una mujer fue sentenciada a 30 años de prisión por el asesinato de una joven madre, con el objetivo de quedarse con su hija recién nacida.
1: La Secretaría de Salud alerta por golpes de calor. Ya suman 264 casos en nuestro país.
0: En el mundo, el brote de ébola en la República Democrática del Congo continúa en aumento y ya suma al menos 131 muertes sospechosas, además de 513 casos también bajo investigación, informó el Ministerio de Salud congoleño.
1: El Senado de Estados Unidos abre la puerta a debate para frenar la guerra de Donald Trump en Irán.
0: El presidente de Estados Unidos, Donald Trump, asegura que alcanzará un acuerdo diplomático con Cuba.
1: El Chapo Guzmán vuelve a pedir su extradición y asegura que el jurado que lo juzgó fue intimidado intimidado. Pide

0: clemencia a Estados Unidos en nueva carta y afirma que es inocente.
1: Rusia inicia ejercicios nucleares con más de 65 mil militares. Las maniobras incluyen lanzamiento de misiles balísticos y participación de fuerzas estratégicas en medio de tensiones internacionales.
0: Arranca cumbre China-Rusia entre Xi Jinping y Vladimir Putin. Los mandatarios sostienen conversaciones bilaterales en Pekín para reforzar su asociación estratégica y abordar temas internacionales claves.
1: 42 migrantes provenientes de México, El Salvador, Guatemala, Ecuador, Perú, Colombia, Cuba y Brasil, que viajaban ocultos en un camión en Texas, enfrentarán cargos por ingresar de manera irregular a Estados Unidos.
0: Y en los deportes, la concentración de la selección mexicana rumbo a la Copa del Mundo 2026 sigue sumando elementos provenientes de Europa. Tal es el caso de César Montes y Luis Chávez, a tan solo 22 días de la justa deportiva.
1: Las redes sociales se encendieron luego de que Shakira lanzara una convocatoria global para reclutar a los bailarines que la acompañarán en el show de medio tiempo de la final de la Copa del Mundo el próximo 19 de julio.
0: La Arquidiócesis Primada de México urge prevenir la trata de personas de cara al Mundial 2026.
1: Cristiano Ronaldo encabeza la convocatoria de Portugal por el que será su sexto y último Mundial de Fútbol.
0: La Cámara Nacional de Autotransporte de Pasaje y Turismo en Tabasco prevé un ligero repunte de pasajeros en vacaciones de verano por el Mundial de Fútbol 2026.
1: El tenista español Carlos Alcaraz causa baja en Queens Wimbledon por lesión en la muñeca derecha.
0: La Comisión de Árbitros de la Federación Mexicana de Fútbol dio a conocer las designaciones arbitrales para la serie entre Cruz Azul y el Pumas. Para el partido de ida, el árbitro central será Ismael Rosario López Peñuelas, mientras que Daniel Quintero Huitrón fue designado para elegir el encuentro de vuelta.
1: El gobernador Javier May Rodríguez felicitó a la delegación tabasqueña que ya suman 32 medallas en diferentes disciplinas durante la Olimpiada Nacional de la CONADE 2026.
0: Por cierto, anoche los taekwondoines chocos Farid Germán Almeida Arias y Valeria Vidal Calcaño sumaron 2 preseas de bronces más para Tabasco, ya suman 34 en total.
1: Los Olmecas de Tabasco siguen su buena racha y vencen en el primer juego de la serie en el Estadio Hermano Cerdán por pizarra de 7-5 a los Pericos de Puebla.
0: Estas y otras noticias más usted podrá ver y escuchar en esta primera edición de Poder Informativo.
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0: ¿Qué tal? ¿Cómo le va? Muy buenos días, es un gusto y un placer poder saludarles a la mitad de la semana, es miércoles 20 de mayo del año 2026. Les saluda Ángel Antonio Jiménez en nombre de mis compañeros, de todo el equipo que hace posible esta transmisión, la primera emisión de Poder Informativo. Estaremos con usted hasta las 10 de la mañana. Saludamos a quienes nos escuchan por la radio a través de La Grande de Tabasco en el 89.7 de su FM. Gracias por estar siempre con nosotros. También a quienes nos ven por la televisión. Llegamos a todos ustedes a través del canal 18 TVX, una televisión diferente por el sistema Cable Sur. Y también a quienes se suman en la transmisión totalmente en vivo a través de Facebook. Esta transmisión que llega más allá de nuestras fronteras nos permite llegar a diversas partes del mundo, más allá de Villahermosa, más allá del río. La profesora Patricia Chamelis es la gerente general de esta empresa. A nombre de ella, vamos a arrancar con toda la información. Les recuerdo que cuenta usted con un número de manera permanente para que nos haga llegar sus mensajes vía WhatsApp 9933-095003. Nada más le pedimos que se identifique, es decir, que ponga su nombre, nos diga de dónde nos escribe, dónde nos está escuchando, es lo único. Y ya redacte usted su mensaje. Si usted también no quiere que digamos su nombre al aire, lo dice al principio, pero de todas maneras se tiene que identificar para hacerse responsable de su comunicación. Y además está presto para la denuncia, para la opinión. El servicio social, por supuesto, es un encargo de la Dirección General que encabeza la profesora Patricia Chamelis, atender el servicio social que ha sido la mística de esta empresa. Dicho lo anterior, pasamos a la información. Antes, saludo también a mi compañero Leonel Magaña Sandoval, como cada mañana también está con nosotros. Híjole,
3: te tocó bloqueo ayer.
1: ¿Estuviste ahí? Buenos días. No, fíjate que anduve con suerte, es decir, transité en el momento en que no había el bloqueo y afortunadamente me pude movilizar bien por la ciudad.
0: A eso de las 5:00 de la tarde salí tantito de la oficina, voy a comprar algo rapidito, ¿no? Allá para la zona de Casablanca. Hijo,
1: la locura.
0: Me agarró la noche ahí, Marit.
1: Sí, sí, sí.
0: Detenido el tráfico.
1: Increíble. Pero bueno, a ver qué pasa, porque el calor todavía va a apretar más. O sea, estamos...
0: O sea, no están protestando por calor, están protestando por falta de energía eléctrica.
1: Claro.
0: Que se acrecenta en esta temporada de calor.
1: Pues sí.
0: Pero... 4, cuando menos, en diferentes puntos de centro.
1: Efectivamente.
0: Y ya, por cierto, allá para Jalapita, la vía Paraíso Centla ha quedado ya liberada, abierta. Afortunadamente, más de 31 horas de bloqueo.
1: Pues a ver cómo nos va, porque entre más aprieta el calor, usted ya lo sabe bien por la experiencia, más fallas hay en el suministro.
0: Ahí está la oferta de trabajo, si quieres sacar los prohibidos con Shakira, está buscando bailarines para su show de medio tiempo.
1: Eso está muy bien.
0: Encendió las redes ayer.
1: Pero bueno, yo supongo que es para bailarines que ya tengan preparación profesional, porque imagínate de aquí a lo que falta para el mundial.
0: 22 días.
1: No te entrenas para bailarín con nada.
0: Bien, dejamos el relajo y vamos a la información cuando son las 7:48 a.m. Rápidamente, hasta la mesa de redacción de Poder Informativo, vamos con Cristina Palma. Nos presenta las condiciones atmosféricas, lo que nos depara para la mitad de la semana de este, que es miércoles. Cristina, ¿cómo estás? Buenos días, adelante.
4: Así es, Ángel, y es que para este miércoles se tendrá un ambiente caluroso y sin probabilidad de lluvias

0: de la República Mexicana prevaleciendo la onda de calor en Michoacán, Puebla, Morelos, Guerrero, Oaxaca, Chiapas, Veracruz, Campeche y Yucatán. Finalmente, la entrada de aire húmedo del Mar Caribe propiciará intervalos de chubascos en Quintana Roo y Yucatán, lluvias aisladas en zonas de Campeche y Tabasco. El avance de la onda tropical número 1 sobre el sureste mexicano e istmo de Tehuantepec reforzará la probabilidad de lluvias puntuales muy fuertes en Chiapas y chubascos en Oaxaca y sur de Veracruz. Es la información.
1: La cual te agradecemos, Cristina Palma. Pues ahí tiene usted lo que nos depara el día de hoy, el tiempo que pues está fuerte y va a continuar fuerte, y en este momento ya aquí en la ciudad de Villahermosa, desde donde transmitimos totalmente en vivo y en directo, hay 29 grados centígrados, está parcialmente nublado y la sensación térmica, pues por contradictorio que le parezca, está en 28, es decir, un grado menos, porque hay aire, está soplando el aire. Y al haber el airecito se siente un poco menos el calor. Sin embargo, pues ahí ya lo sabe usted, la temperatura irá subiendo a lo largo del día. Son las 7 de la mañana con 50 minutos. Vamos a una breve pausa. Regresamos.
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2: 7:54 Antes de continuar con la información, le actualizo el tema del estado del tiempo. La Conagua Clima acaba de publicar hace unos segundos que se mantendrá los efectos de la onda de calor en 14 estados de la República Mexicana durante el día de hoy miércoles, y entre esos estados está Tabasco, así que seguirá la onda de calor.
3: 9933-0950-03 es la línea para recibir sus mensajes. Agradezco a quienes nos escriben desde muy temprano, mandan saludos cordiales a un servidor para ti también.
2: Gracias.
3: En esta mañana calurosa, mitad de la semana, desde Chico Zapote, don José Isabel Hernández, Javier Don Chabelo, que nos manda. Bueno, están informando también que para el próximo 31 de mayo, que me dicen es domingo, se llevará a cabo una reunión con todos los ejidatarios en la Casa Ejidal de Chico Zapote a las 9 de la mañana. Piden a todos los ejidatarios ser puntual, se tratarán asuntos importantes. El señor Edilio Sánchez y don José Isabel Hernández de Chico Zapote hacen el aviso. La reunión será el domingo 31 de mayo en la Casa Ejidal. Están informando a todas las mamás de Arena Primera, y quienes no pudieron recoger su detalle por el Día de las Madres, se le estará entregando el día de mañana, jueves 21 de mayo, a partir de las 3:30 de la tarde, en casa del señor Tomás Torruco. Ahí, mañana 3:30 de la tarde, a partir de esa hora, quienes falten, todas las mamás que entregaron su credencial, su copia, ¿no? Y vayan a ese domicilio que están convocando para quienes no han podido recoger su detalle, lo puedan hacer. Ya son las 7:57. Martes de bloqueo. Y es que al menos 4 bloqueos, casi de manera simultánea, se registraron ayer martes. Todos en el municipio de Centro, que es provocado justamente, te decía, por la falta de luz. Una de ellas fue la que encabezó habitantes de la Manga 2, quienes bloquearon alrededor de 3 horas el puente Grijalva 1. Es como si fueras al aeropuerto, pues. No contaban con energía eléctrica desde una noche antes, desde el domingo. Desde el domingo estaban sin luz. Cerca de las 4 de la tarde colocaron llantas, cuerdas y varios artefactos que obstruyeron la vía de comunicación para llamar a las autoridades y a la Comisión Federal de Electricidad, quienes habían realizado varios reportes, pero no habían acudido. A eso de las 5 llegó la cuadrilla de la Comisión Federal de Electricidad para atender la falta de suministro eléctrico. Sin embargo, los habitantes insistieron que no iban a levantar el bloqueo hasta que se llevara a cabo la reparación total. Ahí los vecinos expusieron que algunos de los motivos que orillaron a esta manifestación era justamente la falta de energía eléctrica desde domingo. Ayer fue martes. Ahí me quedé. Es lo que te decía. Sí, a las 6:30 de la tarde, por fin se restableció el servicio y se levantó el bloqueo. Ayer mismo, otro 2 bloqueos se realizaron de manera simultánea. Una de ellos en la vía Villahermosa Reforma, a la altura de Río Viejos, cerca de las 4:30. El mismo tema, la falta de energía eléctrica. Levantaron los inconformes este bloqueo luego que llegó personal de la Comisión Federal de Electricidad. También se bloqueó la carretera Villahermosa La Isla, a la altura de Buenavista Río Viejo, también por lo mismo, fallas en la energía eléctrica. Finalmente, en la noche, la vía Villahermosa Frontera, a la altura de Lagunas, allá por el reclusorio, pues te decía, si te había tocado, otro más. Y es que también se denunció la falta de energía eléctrica. Varias horas estuvieron ahí las largas filas hasta que se restableciera el servicio. Pero todo esto tuvo también la atención de gobierno.
2: Efectivamente, el gobierno del estado intervino de manera directa ante los recientes cierres de vialidades realizados por ciudadanas y ciudadanos que, en su derecho a la manifestación, se han inconformado ante las fallas en el suministro de energía eléctrica ocasionado por la fuerte ola de calor. La prioridad de las autoridades es mantener el orden público y, a partir del diálogo, evitar afectaciones a terceros. A través de las secretarías de gobierno y del medio ambiente y desarrollo sostenible, las secretarías, y con el apoyo de otras instancias se coordina la atención en los puntos afectados para que la Comisión Federal de Electricidad intervenga y en la medida de sus capacidades operativas logre recuperar el suministro de energía. En los puntos que se han visto afectaciones se han desplegado personal de las EMADES y CFE para escuchar a la ciudadanía y resolver sus peticiones de forma inmediata a partir de la estrecha relación con la empresa y el apoyo del gobierno de México. Gracias a este diálogo y atención en sitio se logró la liberación de la circulación y la desactivación de los bloqueos en el puente Grijalva 1, en la colonia La Manga de Villahermosa, la carretera Villahermosa-La Isla, a la altura de Buenavista Río Nuevo, cuarta sección, en dos puntos distintos, y la carretera Villahermosa-Reforma, a la altura del kilómetro 9, en Río Viejo, segunda sección. En tanto, se continúa dando seguimiento a otros sitios que podrían presentar alguna situación similar. El gobierno del pueblo mantiene su compromiso de actuar como interlocutor, tal y como ha venido ocurriendo desde el año pasado, cuando se logró, gracias a gestiones del gobernador Javier May Rodríguez, las primeras intervenciones para mejorar y ampliar la infraestructura de la CFE en Tabasco. Dichos trabajos continúan de manera paralela en los municipios de la entidad y de los cuales se ha venido informando con total transparencia. Se exhorta a la población a privilegiar el diálogo para evitar afectaciones a terceros en las vías de comunicación y se recuerda a que la Comisión Federal de Electricidad mantiene abierta la línea para atención a través del 071, en tanto que las EMADES coadyuva en la canalización de reportes a través del número de WhatsApp 993-101-0225.
3: Anote usted este número, si tiene algún reporte es de la semana, después digo, algo ha de servir que le llamen para gestionar, ¿no?
2: Precio porque por todos lados.
3: Sí, 9931-010225. Repito, 9931-010225 es el número de la semana. Si usted tiene falla, repórtela ahí. Están asegurando que habrá atención rápida, así que es importante que usted lo tome en cuenta.
2: Haría ahí una precisión porque ya me ha tocado hacer uso de este número. Sí. Que primero reporte usted ante la CFE y ya con el número de reporte ante la CFE habla, bueno, escribe ese número de WhatsApp, dice, oye, ya reporté en CFE, ahora.
3: Este es mi reporte, este es número de reporte.
2: Porque de esa manera lo ubican rápidamente.
3: Sí, porque de las manifestaciones ayer decían, es que ya lo reportamos, pero no vienen. Entonces la CEMAD dice, oye, ahí tienes este reporte, ve a atenderlo porque me estás generando conflicto.
2: Efectivamente.
3: Bien, ya son las 8 de la mañana con 2 minutos. El tema de la energía eléctrica fue abordado ayer en la zona de La Chontalpa con los presidentes municipales, la Comisión Federal de Electricidad y la CEMAD, por cierto, y es que para asegurar un suministro eléctrico eficiente, estable y bueno, como usted lo merece, de manera digna, para todas las familias tabasqueñas durante la temporada crítica de calor, la titular de la Secretaría de Medio Ambiente y Desarrollo Sostenible, Sheila Cadena Nieto, pues encabezó una mesa de trabajo estratégica con la Comisión Federal de Electricidad. También participaron los presidentes municipales en la región de La Chontalpa. El encuentro contó con la participación del superintendente de la Comisión Federal de Electricidad, César Gómez Piñón, así como de la alcaldesa de Cunduacán, María de la Cruz López, el alcalde de Comalcalco, Ovidio Peralta Suárez, el alcalde de Jalpa de Méndez, José del Carmen Olán, el presidente municipal de Nacajuca, Roberto Caña, así como un representante de la alcaldesa de Huimanguillo, Mariluz Velázquez. Este espacio de diálogo directo y consolidó bajo la premisa de la coordinación y

0: presencia de las autoridades en territorio es la vía más efectiva para resolver las problemáticas que aquejan a la población. Y es que motivados por el incremento en la demanda de energía, derivado de las intensas temporadas en la entidad, de las intensas temperaturas, los asistentes evaluaron de manera puntual las necesidades más urgentes de cada municipio, de cada demarcación. Durante la reunión, quedó de manifiesto que la SEMADES funciona como un puente estratégico entre dependencias, facilitando el enlace directo entre el gobierno federal a través de la Comisión Federal de Electricidad, el gobierno estatal y las administraciones locales, los ayuntamientos. Bajo una comunicación efectiva y transparente, esta sinergia permitió definir compromisos conjuntos a corto y mediano plazo, orientados a la modernización, ampliación y mantenimiento preventivo de la red de infraestructura eléctrica regional, a fin de mitigar las afectaciones por apagones o variaciones de voltaje. Aquí mismo hemos recibido los mensajes de que hay apagones, uno, dos, tres, decenas de apagones durante la noche y que incluso ya tienen hasta horario, ¿no?
1: Sí.
0: Eso es lo que buscan resolver. No crea usted que con la reunión ya se resuelva todo.
1: No,
0: Se
1: es
0: le
1: el
0: está
1: primer
0: diciendo,
1: paso.
0: oye, mano, aquí tengo gente que se queja de esto, tengo acá otra comunidad que se queda sin luz. En fin, todo eso fue lo que se planteó en esta reunión. Con estas acciones, se demuestra que el pulso de la administración está atenta a las necesidades de los municipios, bajo el liderazgo del gobernador Javier May, que trabaja sin descanso en las regiones para garantizar el bienestar, la seguridad y el desarrollo sostenible de la ciudadanía. Así que los alcaldes participaron en este encuentro con la Comisión Federal de Electricidad, que según la información acudió el superintendente del organismo para
1: Sí.
0: que pues él gire las instrucciones, porque tampoco él va a ir a subirse al poste, ¿verdad?
1: Claro.
0: Hay todas estas cuadrillas que están trabajando y que han comenzado desde inicio de semana con megas operativos. Me tocó ver el de Jalapa, por cierto, en el corredor Cacaos, el portón, que ahí han comenzado también en el municipio de Centro, el lunes, ¿no? Donde en Tamulté de las Sabanas. También un mega operativo para reparar postes, transformadores, cometidas, apartarrayos, líneas. En fin, es que hay abandonos, dicen las autoridades, que mucho tiempo se dejó ahí. ¿Por qué? Por el problema de la resistencia civil, ¿no? Pues se
1: Efectivamente,
0: veían a los de la comisión como enemigos, ¿no? Incluso.
1: sí, en una época, comentaba ayer, ¿no? Esa tortuosa relación que hemos tenido los tabasqueños con la CFE, en que cuando venían los famosos oaxaqueños, que hoy han venido, pero ya han venido a reparar las fallas para que haya suministro, pero antes venían a cortar la luz, y entonces pues eran efectivamente prácticamente los enemigos de los
0: Y
1: tabasqueños.
0: le iba como en feria, ¿no?
1: No,
0: Lo
1: algunos se
0: agarra.
1: quedaban arriba del poste
0: ¿Sí?
1: porque la gente se acumulaba abajo y les decía, de ahí no bajas y no dejas la luz conectada, ¿no? Porque cortaban luego, ¿no? En el poste para toda una calle, para todo un sector.
0: Bueno, ya son las 8 de la mañana con 7 minutos y viene más calor, pero también vienen más cuadrillas. Es lo que dio a conocer el gobernador Javier May durante la conferencia matutina de ayer en la
1: ¿Martes?
0: martes, porque hoy también hay conferencia matutina,
1: Sí.
0: pero en la de ayer, ¿qué es lo que dice el gobernador?
1: El gobernador del estado, Javier May Rodríguez, alertó que el calor en los próximos días será más intenso, pues el termómetro podría alcanzar hasta los 43 grados Celsius. Durante la conferencia de prensa matutina desde Palacio de Gobierno, el mandatario estatal informó que desde inicio de semana comenzaron a llegar cuadrillas de la CFE y este martes. Es decir, ayer martes llegaron más para atender las fallas que se presenten en el servicio. May Rodríguez recordó que estas tareas que iniciaron esta semana ya se tenían programadas y forman parte de un plan de acción y atención, recordando que se tiene una mesa entre ambas instancias que opera las 24 horas del día, los 7 días de la semana.
2: En el tema con la Comisión Federal tenemos una mesa permanente, ¿no? Es decir, nos reunimos para hacer un plan. Tenemos un plan de acción, de atención, de mantenimiento en todo el estado. Y todas estas acciones que se llevan a cabo es dentro del programa que traemos de servicio y mantenimiento. Tenemos una mesa es 24/7. O sea, cuando hay una falla, ahora se han incrementado las cuadrillas que están llegando al estado para la atención y por la ola de calor que tenemos y que vamos a enfrentar en estos días, que va a ser más intenso, va a aumentar la temperatura, vamos a alcanzar 42, 43 grados. Entonces, estamos avanzando en el cambio de transformadores, de aisladores, apartarrayos, de desmorres. Estamos atendiendo toda esta parte de manera, se intensificó en estos días en todo el estado. Entonces, tenemos más, van a seguir llegando otras cuadrillas esto el día de hoy, pero estamos atendiendo. Entonces, cualquier falla que hay, la atendemos y no se retira el personal hasta que restablece el servicio. Entonces, es permanente, ¿no? Esta atención, y vamos a ir mejorando el servicio porque se dejó de dar mantenimiento. Digo, fueron muchos años que se dejó caer todo el sistema de la red de distribución en el estado y que apenas estamos avanzando, ¿no? Y que estas tareas las hacemos de manera coordinada junto con las presidentas y los presidentes municipales, ¿no? Que son el nivel de gobierno más cercano, y es que estamos haciendo un plan de trabajo junto con ellos. Entonces, ahí vamos avanzando, ¿no? En el tema de restablecer el servicio, de cambios de postes que están en muy mal estado. Todo estamos avanzándole, ¿no? En mejorar el servicio a los usuarios.
1: Bien, pues ahí está lo que explica el gobernador sobre este tema, que hay que reconocer algo, sin duda alguna, en esta administración se está atendiendo este asunto. O sea, número uno que hay que entender es que es un problema de un rezago histórico por el abandono en que se estuvo la infraestructura eléctrica, ¿no? La red de distribución en todo el estado no hubo aumento. Otro punto importante a entender es que la población aumenta y no creció a la par la infraestructura eléctrica. En aquella casa donde vivía solo una pareja hace 10 o 15 años, pues hoy viven 4, si no es que 5. Así que aumenta el consumo y así eso multiplíquelo usted por los miles y miles de casas que hay en nuestro estado. Y la enorme diferencia es que ahora sí se está atendiendo. Se puede resolver como uno quisiera. Se va la luz y en 15 minutos ya volvió. No se puede. No se puede porque no es humanamente posible. Aunque la cuadrilla esté ahí a la disposición, solo el tiempo de traslado al punto de la falla se va la primera media hora con el tráfico vehicular que hay en nuestra ciudad o la distancia que pudiera haber en una comunidad. Y número dos, bueno, pues también toma un tiempo el arreglo. Y número tres, si se le fue la luz a usted, no fue nada más a usted, ¿eh? Se está yendo la luz en muchos lados. Y bueno, pues se hace la cola, podríamos decir, y en el orden en que se va reportando, en ese orden van atendiendo las diversas cuadrillas. Pero sí, sí está habiendo una nueva forma de atender esta situación, este rezago histórico. Ahí están las cuadrillas, las puede uno ver por la ciudad circulando como pues prácticamente como unidades de emergencia, ¿no? Como ve uno circular ambulancias o patrullas, así andan ahora los, por lo menos aquí en la ciudad de Villahermosa, yo lo he podido constatar, diversas unidades, se las cruza uno en el camino, se andan movilizando por todos los puntos, atendiendo las diversas fallas. Son ya las 8 de la mañana con 13 minutos, a una breve pausa y regresamos, ¿no?
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2: Son ya las 8 de la mañana con 16 minutos.
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2: En la línea mi compañero José de los Santos Jiménez nos tiene lo mejor del mundo de los deportes. Adelante, Pepe, buenos días.

0: con béisbol, mi estimado Leonel, porque los Olmecas parece ser que no hay quien los detenga en estos momentos. Ayer arrancaron serie frente a los Pericos de Puebla, ya en el Estadio Hermano Cerdán, en la ciudad de Puebla. Y en un partidazo, realmente, ya lo habíamos comentado, los Olmecas están dando muy, pero muy buenos partidos, emocionantes. Lo hicieron frente a los Diablos Rojos del México. Y bueno, también ahora lo están haciendo frente a los Pericos de Puebla. Lo hicieron el fin de semana también con los Piratas de Campeche. Así que ahí está el equipo de los Olmecas de Tabasco. Ayer en el primer juego de la serie, frente a los Pericos de Puebla, Olmecas terminó ganando por pizarra de 7-5. Así que la serie está a favor del equipo tabasqueño, un triunfo a cero. El pitcher ganador fue Keon Kela, mientras que la derrota fue para Francis Peguero. Y el salvamento fue para Jimmy Cordero. Olmecas estaban empatados en la séptima entrada. Después, en esa séptima entrada, los Olmecas de Tabasco hicieron dos carreras para poner el marcador en ese momento 5-3. 7-5, perdón, y ya de ahí los Olmecas ya no, perdón, empataron 5-5 en la séptima entrada, y fue ya en la novena entrada cuando llegaron las dos carreras de la victoria para el equipo de los Olmecas de Tabasco, que pues siguen ahí metidos buscando los primeros lugares, aunque hay que decir que Olmecas en estos momentos pues se mantiene en la quinta posición, tiene 15 ganados y 13 perdidos. Lo que ha afectado a Olmecas, que no esté mejor ubicado, que no esté mejor en el standing, pues es esa mala racha con la que empezó la temporada, porque ya sus números han mejorado bastante. Y ayer le comentábamos precisamente en Solo Deportes que, aunque los Pericos de Puebla están ubicados en el liderato de la zona sur y Olmecas está en el quinto lugar, pues son muy pocos los juegos de diferencia, solamente tres, pero están muy parejos. Veíamos que en cuanto al pitcheo, Olmecas estaba en cuarto lugar y los Pericos estaban en el quinto. En bateo colectivo, por equipo me refiero, el Pericos de Puebla estaba en el quinto lugar y los Olmecas estaban en sexto, o sea, muy pareja esta serie, y así resultó el día de ayer. Y bueno, pues como el béisbol le sigue dando a los Olmecas, fue el equipo tabasqueño que se quedó con la victoria, repito, 7-5. Hoy es el segundo juego de la serie. A partir de las 7 de la noche se está llevando esta serie entre los Olmecas de Tabasco y los Pericos de Puebla. Y pues es sin lugar a dudas una muy buena serie. Esperemos que hoy continúe esa buena serie. Hoy por el equipo de los Olmecas está anunciado Evan Grills, que también ha venido a apuntalar el pitcheo abridor de los Olmecas de Tabasco. También nos quedamos ahí con la información del béisbol de la Liga Mexicana, porque los Toros de Tijuana se han convertido en el primer equipo en, bueno, estamos hablando, ahí estamos viendo las imágenes de Isaac Paredes, pero les decía, nos quedamos con las imágenes del béisbol de la Liga Mexicana, porque los Toros de Tijuana se han convertido en el primer equipo en llegar a 20 victorias. Ayer el equipo de Tijuana, bueno, hoy arrancó, va a arrancar series. Y en estos momentos el equipo de los Toros de Tijuana marcha con 20 ganados y 7 perdidos. Es lo que les comentaba, que es el primer equipo en llegar a 20 triunfos en esta campaña. En el segundo lugar de la zona norte, donde está el equipo de Toros de Tijuana, se ubican los Sultanes de Monterrey, y los Toros de Tijuana le sacan dos juegos de victoria, de ventaja, a los Sultanes. Es decir, que Sultanes tiene 18 victorias y Tijuana ya llegó a las 20. Ningún otro equipo en la Liga Mexicana tiene más juegos ganados que los Toros de Tijuana en este momento. Son 20 victorias para el equipo de los Toros de Tijuana a cambio de 7 derrotas. Está jugando para un porcentaje de puntos 741. Así que los Toros de Tijuana son en estos momentos el mejor equipo de toda la Liga Mexicana. Bueno, así hablando un poco de Isaac Paredes, bueno, es que ayer Isaac Paredes, pues en su primer turno al bat, conectó cuadrangular de 2 carreras, y ese cuadrangular, ese jonrón de Isaac Paredes, fue la diferencia para darle la victoria a el equipo de los Astros de Houston. Así que Isaac Paredes se ha convertido, se está convirtiendo en un pelotero importante para los Astros de Houston, porque está pegando el batazo importante en el momento importante, a la hora cero, como se dice en el béisbol. Están llegando los batazos de Isaac Paredes, un pelotero que al principio de la temporada no tenía una posición fija. Lo ponían en el infield, podía jugar shortstop, perdón, podía jugar tercera base, segunda base, primera base o bateador designado. No le habían dado una posición fija. Ahora está jugando como tercera base Isaac Paredes, y le ha caído bien ya estar en una sola posición, tanto así que se está convirtiendo en el referente a la ofensiva de los Astros de Houston, Isaac Paredes, el orgullo de Hermosillo, Sonora, que está haciendo las cosas adecuadamente. Él llegó a los Astros de Houston procedente de los Cachorros de Chicago. Ahí no le dieron realmente la oportunidad a Isaac Paredes, pero desde que llegó a Houston, está haciendo las cosas muy bien Isaac Paredes. Así que, mi estimado Leonel Magaña, es la información deportiva de esta mañana de miércoles, pero ya mañana jueves, si Dios lo permite, estaremos comentando lo que surge en las últimas horas en materia deportiva. Recordarles que mañana arranca la final del fútbol mexicano con el juego de ida entre el equipo de Cruz Azul y los Pumas, 8 de la noche en el estadio Ciudad de los Deportes. Ahí va a jugar la final el equipo de Cruz Azul, y ya el domingo en el partido de vuelta será en Ciudad Universitaria. Así que vayan preparando la botana, los refrescos para el partido de ida de la final del fútbol mexicano mañana.
1: Gracias, Pepe. Pues todos los aficionados al balompié, al fútbol, están más que listos para la gran final del fútbol mexicano. Y bueno, conozco muchos aficionados a los Pumas, andan felices con la posibilidad de que sea campeón después de tantos años de no serlo. 8:25, la pausa, regresamos.
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2: 8:30 a.m. Vamos rápidamente a la línea con mi compañera Nayeli López, que nos tiene los detalles de las 31 horas de protestas que se completaron de ciudadanos para finalmente levantar el bloqueo. Esto allá en la Centla Paraíso. Nayeli, buenos días, adelante.
3: ¿Qué tal, Leonel? Muy buenos días, te saludo con gusto también al auditorio de Poder Informativo. En Centla, habitantes de diversas comunidades levantaron la tarde de ayer martes el plantón que mantenían en la carretera que comunica con Paraíso tras llegar a un acuerdo. Y es que las autoridades se comprometieron a realizar labores de levantamiento y mejoramiento de la infraestructura eléctrica en estos días. No obstante, advirtieron que si en 10 días no ven resultados en el tema de los apagones y bajones de luz, volverán a cerrar la vía de comunicación. Es de señalar que fueron 31 horas que pasaron de inicio a fin de esta manifestación a la altura de Jalapita, en la que participaron al menos 16 localidades de Centla. Hasta aquí la información.
2: Sin embargo, permanece la

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2: Ya son las 8 de la mañana con 40 minutos. Nos encontramos a el lado del estudio de Grupo VX porque está con nosotros Jesús Selván García. Es el dirigente aquí en Tabasco de Morena. Bueno, platicábamos hace unos días. Nos encontramos y bueno, aceptó la invitación de venir a platicar. Lo hace siempre, a veces vía telefónica. ¿Cómo está, dirigente? Buenos días.
3: Ángel, muy buenos días. Por supuesto que muy agradecido con la invitación, saludando con mucho afecto a todo el auditorio de Poder Informativo y sobre todo, fundamentalmente también, enviar un abrazo a toda la comunidad morenista de los 17 municipios del estado de Tabasco.
2: ¿Cómo está Morena en estos momentos? ¿Se perfilan a ustedes a tomar algunas definiciones, ¿no? Porque días previos hablaban de algunas fechas en el mes de junio. Y bueno, ya está la vuelta de la esquina. ¿Cómo está en estos momentos Morena? Porque se había alborotado el gallinero y muchas fotos, mucho recorrido en los 17 municipios. Platícame.
3: Sí, mira, desde nuestra llegada a la dirección estatal de Morena, trazamos un plan estatal de organización y de activación política. Y eso nos ha venido generando pues mucha actividad, pero fundamentalmente nos permite garantizar de que vamos a llegar muy fortalecidos territorialmente, políticamente, vamos a llegar muy fortalecidos también en cuanto al tema de la construcción y consolidación de la unidad interna. Entonces, en dónde estamos parados ahorita, y haciendo un recuento breve, ya tenemos alrededor de cerca de 450 mil afiliados, ya tenemos desde el año pasado la constitución de 1,184 comités seccionales de defensa de la transformación, y estamos en proceso de la constitución en asambleas selectivas de los comités de defensa de la transformación. Ahora por localidad vamos nosotros a tener en el estado de Tabasco 2,699 comités. Vamos a tener en breve, porque estamos ya a este fin de semana debemos de concluir, vamos a tener una cobertura total en cuanto a la organización institucional de nuestro partido. Y eso nos permite, por supuesto, tener pues la fortaleza de la penetración general en todo el estado. Y el otro tema pues es la unidad. Como bien comentabas, ¿no? Estamos ya en breve. Tuvimos una reunión el lunes pasado en la Ciudad de México, en el Comité Ejecutivo Nacional, y entonces se acuerdan que en breve se van a emitir las convocatorias para la definición de los diferentes coordinadores territoriales en los diferentes ámbitos, ¿verdad?
2: Y entonces eso es distritos
3: federales,
2: distritos locales,
3: y municipios.
2: Exacto.
3: Hacia allá vamos.
2: ¿La fecha? ¿Ya tendrían alguna fecha?
3: Sí, en el mes de agosto se va a abrir la inscripción para quienes aspiran a coordinar territorialmente un distrito federal electoral. En septiembre será la apertura de la inscripción para quienes aspiran a las coordinaciones municipales, y así un mes después será la de coordinadores distritales locales.
2: Ya no es en junio.
3: ¿Eh?
2: Ya no está en junio.
3: En junio se abre para los 17 estados donde van a haber elecciones de gobernador.
2: Acá en Tabasco no aplica. No aplica, porque se decía, ¿no?, que los que aspiren deberán renunciar al cargo, separarse en el mes de junio. Ya no va a ser en junio.
3: Sí, claro. Sí, por supuesto, porque recordemos que la inscripción es en agosto y quienes aspiran no podrían llegar con ventajas sobre los demás. Por eso quienes tienen un encargo deberían renunciar en el transcurso del mes de junio, ¿verdad?
2: Y ahora, en el caso de los diputados, se ha platicado con algunos, dice, en el caso de nosotros no aplica, dice, pero para estar en igualdad de condiciones, pues vamos a solicitar. ¿No están obligados ellos?
3: No están obligados porque no manejan presupuesto público.
2: Tampoco los diputados federales.
3: Ándale, por supuesto. Sí, digo, incluso la misma ley lo prevé ese tema, ¿verdad?
2: Ahora, tomando en cuenta este recorrido que has hecho en los 17 municipios, ya lo has caminado de pe a pa, ¿qué radiografía tienes? ¿Hay focos rojos?
3: Sí, fíjate que en las jornadas municipales de organización y activación política que realizamos en los municipios, nos reunimos con diferentes sectores. Por ejemplo, en la mañana, con todos los que hacen política, los liderazgos, los sectores políticos. Eso nos permite tenerlos juntos a todos y nos permite también garantizar que hay piso parejo para todos y que estamos obligados desde la dirección estatal de Morena a garantizar el respeto que se merece. Y también nosotros les pedimos que hay que ser consecuentes con esa posición del partido.
2: ¿Y sin aceptado?
3: Sí, por supuesto. Llevamos una muy buena comunicación con todos, ¿verdad? En los 17 municipios. Cuando yo entro a la dirigencia, en el mes siguiente, yo entro en noviembre, en diciembre, instituimos un espacio al que le hemos denominado Mesa de Integración y de Coordinación Política. Es un espacio donde invitamos a todos los que se llevan muy bien en el municipio, los que aspiran a lo mismo, los que casi no se caen bien. Finalmente los sentamos en la misma mesa porque les damos el mismo trato y porque les damos las mismas condiciones. Entonces, cuando voy a un municipio, lo primero que hago es reunirme con todos los que hacen política en ese municipio. Y terminando esa reunión, los invito a que me acompañen a caminar a una calle, a todos. Y vamos y caminamos casa por casa, teniendo contacto con el ciudadano común, con el comerciante, con la ama de casa, con el señor, etcétera. Y eso nos permite también tener un parámetro de cómo está la situación en los municipios. Ya llevamos miles de visitas, ¿verdad? Y no solo vamos entregando el periódico Regeneración, vamos platicando con la gente. Y vamos también tomando una percepción de cómo nos trata la gente, cómo percibe la gente a Morena. Y te puedo decir en un paréntesis, la gente tiene muy claro que Morena representa precisamente el modelo humanista de gobierno que ayuda a la gente que más lo necesita, y que las campañas negativas que se generan desde la oposición y desde algunos medios de información acostumbrados al chayote, pues obviamente, sinceramente, ¿verdad? Pues eso no tiene penetración, porque la gente sabe distinguir entre un medio de comunicación que antes aplaudía lo que estaba mal y que ahora denosta de lo que se hace de manera positiva. Entonces nos permite tener en esas visitas domiciliarias un parámetro casa por casa. Y hacia la tarde nos reunimos con los militantes, hacemos una asamblea informativa y eso nos permite tener contacto con la militancia, pero también nos permite saber cada actor político qué tanto tiene. Hay muchos aspirantes que obviamente se anotan.
2: Para de esos que dicen, le pica acá arriba, pero a ver qué cacha acá abajo.
3: En muchos casos, y eso ha pasado siempre. Entonces, ir a una asamblea informativa, presentamos a todos. Entonces, eso te permite también saber realmente cuánto tiene cada compañerito.
2: Ahora, esta aceptación de la unidad es real, no es a regañadientes. Ayer hablabas de que inclusive la oposición está esperando a ver qué cacha luego de que pasen los tiempos al interior de Morena. ¿Tienes previsto este escenario de rupturas, de salidas? Porque eso es normal, ¿no?
3: Siempre han habido salidas. Seguramente las van a ver en este proceso interno y seguirán habiendo.
2: ¿Y si va a soportar Morena esto?
3: ¿Quiénes se salen? ¿Quiénes se salen? Los que creen que tienen la posibilidad y se sienten asegurados en la posición, pero que se equivocan. Yo siempre, estos temas, siempre los platico con ellos. Que se midan nuestros compañeros, que no se vayan con el canto de las sirenas. Porque yo les pongo el ejemplo. Vamos a suponer que yo me voy de candidato al municipio de,

0: lupa morena nacional, revisando la conducta de cada compañero. De hecho, en la reunión pasada, en esa mesa nacional, estuvo también la Comisión Nacional de Honestidad y Justicia. Entonces, ¿es probable que alguien se salga? Sí. Incluso los casos que hemos visto de gente que aspiraba aquí en Centro, que yo te lo puedo decir con plena seguridad y con pruebas, ellos están muy abajo de la posición que tienen compañeros que están en Morena. Y entonces ellos se midieron, ya saben cuál es la regla del juego, que no va a haber compadrazgo, que no va a haber imposición, y entonces prefirieron mejor salirse para irse a incorporar a otro partido, que prácticamente están a la espera de que alguien de Morena se enoje para tener alguna representación.
1: ¿No se les va a complicar en algún municipio donde, no, bueno, muchos dicen, no, es que, por ejemplo, Andy va a poner candidato en tales lugares?
0: No, no es cierto eso. No es cierto eso. ¿Y qué pasa con los que se van? Se van solos. La gente no lo sigue. Revisa a quiénes se llevaron los que se fueron. Es porque la gente tiene claro que el modelo humanista lo representa Morena. Y que esta lucha tiene, por supuesto, una historia, ¿verdad? Y conservamos un legado que impulsó el presidente López Obrador.
1: El rumor de que ya hay una lista de que quiénes son los palomeados y que están buscando de que todos pues se unan a estas a sí, estos palomeados.
0: Ese rumor se genera en el PRD. Incluso amenazaron con dar a conocer una lista. Y ahí el equipo jurídico se puso pilas y convocó para esa rueda de prensa al Instituto Estatal Electoral para que dieran fe de que estaban prácticamente entrometiéndose en la determinación de otro partido político, lo cual ni es ético ni es legal. Pero además, ¿por qué dan a conocer esa lista? Es decir, ¿por qué amenazan o por qué plantean que ya hay una lista? Porque ellos solo le apuestan a que a Morena le vaya mal, a que Morena se divida. No le están apostando ellos a su propio trabajo porque no se organizan. No le están apostando tampoco a erigirse como una alternativa positiva y confiable para el pueblo de Tabasco porque no tienen propuesta. Solo se dedican a golpear, solo se dedican a la grilla, porque lo que hacen es básicamente clasificado como grilla. Y también le tiran a ver, hay municipios en donde ellos no tendrían en este momento candidatos. Le están tirando a ver cómo generan ruido, cómo dividen a Morena para ver si pescan algún aspirante que se caliente y se vaya, ¿verdad? Uh-huh. Entonces sí es importante identificar de dónde viene la grilla y por qué. Ellos le apuestan a que a Morena le vaya mal para ver si en una de esas a ellos le va bien. Entonces están construyendo prácticamente sobre la arena sin ninguna cimentación estructural, ni política, ni propositiva para que la gente los perciba como una alternativa seria, ¿verdad? Entonces, en esencia, hacen grilla, solo grilla.
1: Se hablaba que en Jonuta se estaban apoderando una candidatura de la esposa, en específico del titular de movilidad. Ayer hablabas algo de eso.
0: Totalmente descartado. Yo he platicado con los compañeros que, por cierto, el próximo sábado vamos a una gira territorial allá. Nos vamos a reunir en la mañana. Y ellos saben, porque lo hemos platicado, que el piso es parejo, que en este momento todavía ni siquiera se sabe en qué municipios aplica un género y en qué otro municipio aplica otro, y que no solo en Jonuta, sino en diferentes partes, la rumorología es parte del ambiente político. Y como hemos platicado con todas y todos los compañeros, en el caso de nuestro compañero Rafael Elías, él no tiene ninguna injerencia en la determinación de candidaturas. Imagínate que tampoco la tiene. Y no imagínate, ¿verdad? Además te lo afirmo. A ver. Tampoco la tiene el dirigente estatal de Morena. Yo como dirigente estatal de Morena, la dirigencia colegiada de Morena Tabasco no tiene ninguna injerencia en la determinación de algún candidato en algún distrito local o en algún municipio. Porque es una facultad política y estatutaria exclusiva de la Comisión Nacional de Elecciones, que auxiliada con la Comisión Nacional de Encuestas y la Comisión Nacional de Honestidad y Justicia, habrán de determinar quién garantiza la mejor opción para que nos represente en el próximo proceso electoral. Es decir, de acuerdo a las reformas que hubieron al interior de nuestro partido, nadie en Tabasco tiene injerencia para determinar con qué compañía.

0: Compañero o compañera, vamos.
1: El asunto del narco que se han tratado de vincular al partido, algunos les tachan a ustedes como un narcopartido. ¿Esa parte se va a cuidar también aquí en Tabasco? ¿Se va a revisar esto que, bueno, ustedes están cuidando mucho, sobre todo en el proceso a nivel nacional?
0: Sí, igual, ¿de dónde sale ese rumor? ¿De dónde sale esa narrativa?
1: No les, sí
0: Surge,
1: les pega, ¿no?
0: pero la gente no es tonta, la gente sabe que los grandes cárteles se generaron hace décadas cuando gobernaba el PRI, cuando gobernaba el PAN, que en este momento el gobierno de la presidenta Claudia Sheinbaum, con Harfuch a la cabeza, están prácticamente desmantelando todos los cárteles que ya habían penetrado prácticamente hasta la médula en nuestro estado. Y entonces, ¿quiénes generan la acusación? Los que permitieron que ese cáncer se desarrollara en nuestro país. ¿Quiénes fueron? El PRI y el PAN. Son los que hoy acusan como si el pueblo no tuviera memoria. El pueblo sabe de dónde viene ese grave mal, que ese no nació hace 7 años y medio, que fue cuando inició el proceso de transformación, primero encabezado por López Obrador y ahora por la presidenta Claudia Sheinbaum. ¿Qué buscan? Generar confusión, tratar de endilgarnos. Es como cuando un ladrón le roba a alguien, un asaltante le roba a un transeúnte y entonces se para y dice, no, pues allá va el ladrón, ¿verdad? Echándole la culpa a otro, entonces echándole la policía a otro y siendo él quien fue el que cometió el atraco, exactamente en ese mismo sentido. Entonces nosotros el trabajo que estamos haciendo pues es precisamente eso, ¿verdad? Pero además déjame decirte, la gente tiene memoria, sabe qué representa cada quien, sabe qué representa el PRI, el PAN, incluso el PRD, y qué representamos nosotros. Representamos ese modelo humanista que está beneficiando ya a 32 millones de familias tabasqueñas, mexicanas. En México habemos 38.8 millones de familias, de las cuales ya 32 reciben un programa que no solo beneficia al que recibe el programa, sino que genera una derrama económica que permite la activación económica en cada pueblito, en cada ranchería, en cada ejido, en cada poblado, en cada municipio. Y nosotros es por lo que luchamos y es lo que defendemos. Este modelo humanista que ayuda de manera directa, insisto, a la gente que más lo necesita. Y es eso, es lo que hemos logrado contra lo que representan los del pasado, que con ansias, imagínense, Alito yendo a apostándole a la intervención armada de Estados Unidos en nuestro país, los principales referentes del PAN apostándole a la intervención extranjera, ya sea de una Díaz Ayuso de España, o ya sea también a un presidente de Estados Unidos que, vale la pena decirlo, ¿verdad?, representa una amenaza para la estabilidad del mundo, ¿verdad? Y entonces a eso le apuestan, no hacen ningún trabajo, no se organizan, solo igual lo mismo, la grilla, tratando de que incluso al país le vaya mal para ver ellos qué pueden recuperar.
1: Me planteas un escenario pues que no es adverso a Morena, que no hay dificultades. Te preguntaba algún municipio que represente un foco rojo. Hay pues rumores, por ejemplo, en ciertos municipios de que no están dando el resultado que esperaban y son gobernados por Morena. No voy a decir nombres porque dice, para que no crean que traigo guerrita en contra de uno en específico. ¿Tú qué datos tienes?
0: No, nosotros tenemos ya un diagnóstico, de hecho ayer empezamos a actualizarlo, un diagnóstico municipio por municipio. Por supuesto que tenemos clasificados, y no te lo voy a decir, ¿verdad? Que tenemos clasificado municipios en los que tenemos potencialmente condiciones de garantizar una victoria. Tenemos también otro segmento de municipios en donde ganamos. Sin mayor problema, ¿verdad? Solamente hay que ajustar temas que tienen que ver con la logística diversas de acciones, ¿verdad? Y también tenemos municipios en los que tenemos que cuidar enormemente la unidad. La
1: O sea, si hay focos rojos.
0: principal amenaza en esos tres municipios es la unidad interna. Si salimos bien librados del proceso interno, si logramos hacer que comprendan los actores políticos de Morena que solo unidos podemos salir adelante, podría yo decirte hoy, y anota el tiempo, anota el día,
1: Va a quedar
0: que
1: grabado.
0: llevaríamos nosotros carro completo si en esos tres municipios consolidamos el tema que tiene que ver con la unidad interna. Estamos trabajando para ello, vamos a reforzar, por supuesto, la representación de Morena Tabasco en esos municipios. Debo decirte que en cada municipio nosotros tenemos, asigné a un enlace de Morena Tabasco para darle seguimiento, ya que yo voy a cada municipio una vez al mes. Y entonces, pero me voy, como dice, pero no me voy. Ahí hay un compañero que le sigue, que le da seguimiento a todos los acuerdos y a todas las dinámicas que estamos realizando. Y un ejercicio que hicimos ahorita, y también eso es un parámetro de medición, convocamos a la elección de los comités de defensa de la transformación. Y entonces, hay municipios que lo hicieron en un solo día, porque están muy organizados. Hay otros que lo hicieron en dos o tres jornadas. Hay otros municipios que van avanzados. Ese es un parámetro de identificación de en dónde, y que coincide además con el análisis que nosotros tenemos de municipios en los que hay que tener mucho cuidado, y lo estamos teniendo y nos estamos ocupando para subsanar los detalles que nos podrían llevar a una derrota. Entonces, estamos trabajando para el carro completo.
1: No pierden ninguna plaza según este análisis.
0: Según este análisis, si solventamos la unidad interna, nosotros ganamos. Porque también tenemos mediciones en cuanto a los partidos. En esos tres municipios, Morena está por encima de los 52 puntos porcentuales de la
1: preferencia. No es cuenta alegre, Chucho.
0: Como partido, no, compañero. ¿Por qué? ¿Por qué habríamos que tener cuentas alegres? En esos tres municipios, Morena supera los 52 puntos porcentuales. Pero también en la elección pasada, habían varios municipios que superaban ese porcentaje. Y te pongo un ejemplo. Hay municipios, bueno, los seis municipios donde perdimos las alcaldías, Morena ganó todo. Es decir, ganamos la presidencia de la República, la senaduría, la diputación federal, la diputación local, la gubernatura, pero perdimos la presidencia. ¿Por qué? Porque no se cuidó el tema interno. Bien. Se cuidó la unidad.
1: Son las 9 de la mañana en punto. Tengo que hacer un corte. Vamos a hacer una pausa. Estamos platicando con Jesús Selván García, es el dirigente estatal de Morena aquí en Tabasco. Vamos a ir a la pausa y regresamos con otros temas todavía pendientes por abordar. Regresamos.
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2: Son las... Avíseme, te estoy diciendo. Son las 9 de la mañana con 7 minutos. Se pone buena la plática en el corte. A lo mejor ahí me incluyo en una lista,
3: ¿no? Ya está, así, así como el clásico que todos los días, que ya alguna vez fue gobernador, no hizo nada, y que ya ha querido volver a ser senador, diputado federal, diputado local, y que como ya incluso no...
2: No, está alejado de la política.
3: Ándale, ¿no? Está tratando siempre de llamar la atención para ver si en una de esas algún partido lo llama para participar en alguna lista plurinominal. Así que si aquel lo hace, tú por qué no, ¿verdad?
2: Bueno... No, la verdad no me llama mucho la atención. Bien, continuamos platicando con Jesús Selván García. Reúnes seguidamente con el gobernador Javier May Rodríguez, platican de evaluaciones, de las políticas de gobierno. Estas personas que insisten en señalar, sobre todo en redes sociales, de algunos programas que hablan de que no se están haciendo bien las cosas. ¿Todo eso se evalúa, don Jesús?
3: Sí, claro. En cada gira que hacemos, nosotros tomamos nota de lo que la gente dice y que obviamente nosotros en muchos casos creemos de que es real, pues lo enteramos al gobernador, que además vale la pena decirte, el gobernador está muy... En la jugada, ¿verdad? Está muy atento en virtud de que él también recorre el territorio. Y entonces esas reuniones pues son en el marco del respeto. Pues él forma parte de nuestro movimiento. Yo siempre he dicho que el principal referente del movimiento democrático en Tabasco es el compañero Javier May. Entonces lo enteramos de lo que estamos haciendo, lo enteramos de los avances que tenemos. Y debo reconocer que es una gente que se ha mantenido con absoluto respeto a las decisiones y acciones que hacemos desde Morena a Tabasco. Entonces hay una extraordinaria comunicación y pues nosotros también le damos acompañamiento a todas las acciones que está realizado, porque tenemos memoria también. Ningún gobernador había aplicado programas sociales con recurso estatal para beneficiar a la gente. Entonces hay más de 200,000 tabasqueños que reciben un programa social, y eso pues es aplaudible, eso es que se tiene que reconocer, porque es un esfuerzo, y es decir, ya no gobierna

0: una camarilla, sino hay un gobierno direccionado que tiene claridad y compromiso social para ayudar a la gente que más lo necesita.
1: Él, de su parte, ¿qué te dice? ¿Hay alguna instrucción?
0: No, para nada. Te digo, yo reconozco eso en Javier May. De hecho, cuando llegué a la dirigencia, me reuní con él, creo que al día siguiente, y entonces, le planteé, ¿cómo quieres que sea? No, no, tú eres el dirigente. Incluso tiene suspendida su filiación partidista. Él pidió una prórroga en virtud de que él está gobernando para todos y así se establecen los programas sociales. No hay una identidad partidista en la asignación de los mismos, ¿verdad? Entonces, hay absoluto respeto y eso se lo reconozco al gobernador May.
1: La acción política corresponde al partido.
0: Sí, claro, así me lo dijo y me lo ha ratificado. A veces uno pide también opinión, consejos de él y nos da su opinión, pero obviamente me dice, a ver, ustedes son los que dirigen el partido. En todo caso, consúltalo con la dirección nacional. Y entonces hay yo creo que una comunicación institucional con el señor gobernador.
1: Con la llegada de la nueva dirigente a nivel nacional, ¿ha instruido alguna tarea a realizar al interior del partido en vísperas justamente de lo que es el proceso electoral? Y por cierto, ¿cuándo va a venir?
0: Sí, claro, tuvimos una reunión la semana, el lunes,
1: Sí,
0: hace
1: esa,
0: unos
1: una
0: días,
1: estructura, ¿no?
0: exacto, con todos los presidentes de los comités ejecutivos estatales, va a haber una reunión privada de uno por uno. Primero hubo una general, va a haber una reunión con cada dirigente estatal, vamos a llevar un diagnóstico completo, ya lo estoy actualizando, desde ayer iniciamos, y va a haber también una gira de la dirección estatal de la presidenta nacional por todo el país, ya nos van a decir en breve y me comprometo a comunicártelo de inmediato en cuanto sepamos qué día viene a Tabasco y cuáles van a ser las actividades. Hay varias acciones que vamos a llevar a cabo que tienen que ver con la comunicación, más territorio, más actividad, que acá pues ella sabe qué es lo que estamos haciendo. Incluso en la reunión planteó de que así como estos estados, ¿verdad? Y ahí también
1: O
0: Tabasco.
1: sea, le toman como ejemplo,
0: Ah,
1: ¿no?
0: bueno, claro, no solo a Tabasco, hay otros estados también que traen buena dinámica, pero también hay estados, que ahí lo dijo, que prácticamente el partido está burocratizado, ¿no? En algunos estados. Y entonces, una meta que tiene la dirigenta nacional, pues es homogeneizar toda esa parte para poder de alguna manera tener a un partido dinámico a lo largo y ancho del país.
1: Hablaban de que una vez que se hizo cambio en la dirigencia nacional acá en Tabasco se haría lo propio. Hablabas también hace algunas semanas de aquello que decían que tenían los días contados en la dirigencia aquí en Tabasco. Bueno, yo te veo todavía aquí. Bueno, en política no hay nada escrito.
0: Claro. A ver, como ustedes saben, se debió a que cuando a mí el Consejo Estatal de Morena, a quienes agradezco enormemente me hayan dado la confianza y espero corresponder a la misma, me eligieron como dirigente del partido, la convocatoria y el acuerdo fue una dirección por un año para cubrir el interinato de la dirigencia que inició la compañera Tey y que continuó el compañero Joaquín. Entonces ese periodo terminaba en noviembre del 2025 pasado. Entonces, pues lo correcto era de que prácticamente hasta ahí me quedaba, pero hubo un acuerdo en el mes de septiembre, septiembre-octubre del año pasado, para que todas las dirigencias prolongaran su
1: Su vigencia.
0: estancia así hasta pasando la elección del 27. Entonces yo pues obviamente tengo claro que estoy en el partido hasta que sea necesario, hasta que ayude. Y si en algún momento el Consejo Estatal de Morena dice que ya me tengo que retirar, con gusto lo haré. Simplemente yo tengo claro que tampoco me voy a sindicalizar en la dirigencia del partido, ¿eh? No me voy a basificar. Entonces, yo estoy preparado para que en el momento en que me digan, con mucho gusto entrego la estafeta a la persona que lo decida el Consejo Estatal. Mientras tanto, seguimos avanzando. Te digo, pues prácticamente el sábado vamos a estar allá en Jonuta y a partir de los próximos días ya va a ser diario la actividad. vamos a retomar la actividad diaria. Estamos atendiendo ahorita las indicaciones, podríamos decir, de actualización de diagnósticos de diferentes temas que nos pidieron de la dirigencia nacional.
1: ¿Tú, en lo particular, vas a buscar algún cargo de elección popular en el próximo proceso? Y ¿lo has analizado? ¿Lo tienes como meta en el corto plazo, Chucho?
0: No, ni me acordaba de eso. Pero ahorita que me dices, a partir de la próxima semana vamos a iniciar a analizar la posibilidad.
1: ¿Sí?
0: ¿Te parece? Sí, claro. Estamos ocupados. El que trabaja no tiene tiempo de andar pensando en cosas. ¿De acuerdo? Entonces... No he pensado, pero tampoco está descartado. Es decir, voy a revisar, hay que medirse siempre. Yo siempre, seguramente tú conoces mi trayectoria, ¿verdad? Con toda la humildad del mundo, eso también se lo platico a varios compañeros que me han dado la confianza de platicarlo. Yo he participado en diferentes procesos internos y constitucionales, 14 para ser exactos. No he perdido ni uno solo, pero tampoco me aviento a ver qué sale. Siempre mido. Siempre uno tiene que medirse. ¿Tengo condiciones para la victoria o no? Si no la tengo, ¿para qué quemo el cartucho? Mejor no me meto.
1: ¿Te vas a medir?
0: Sí, seguramente. Voy a revisar. Para tomar una decisión de ese tipo, no es nada más que uno quiera. ¿Quién no quiere? Pues hay que medir primero la condición.
1: ¿Y qué sería, ya hablando aquí
0: no,
1: en confianza?
0: No he pensado. No he pensado, te digo, sereno. Yo me comprometo que cuando haya pensado...
1: Pero si te vas a medir.
0: Claro.
1: Ya lo analizaste.
0: Por supuesto, claro. Sí, desde luego. Siempre me mido. Cuando hay, si vamos a hacer una encuesta en el pueblo, ahí en Jalpa...
1: No, pero va a decir, no, pues si tú eres el dirigente y vas a llevar mano,
0: ¿no? Hecho, de hecho, hicimos una en noviembre, no como partido, pero sí como equipo. Y también me medí. Y yo, por supuesto, que afortunadamente y gracias...
1: ¿Y cómo saliste?
0: A Dios y a mi pueblo, tengo mi pegue, ¿verdad? Desde que tengo mi pegue, eso nadie lo puede negar.
1: ¿Jalpa de Méndez?
0: Sí, claro, pues ya soy, desde luego. Pero tampoco estoy pensando en nada ahí en el pueblo, ¿verdad? No he pensado en nada.
1: O sea, sí, no ya analizaste de que sí quieres medirte, pero no has definido...
0: Me mido solo para ver cómo está la cosa, pero no para tomar una decisión de alguna candidatura en específico. Yo creo que como una dinámica constante, uno tiene que también siempre mantener los pies sobre la tierra y saber en qué ánimo estamos. Eso digo, no nomás en noviembre pasado lo hice, sino también siempre lo he hecho.
1: Bien, aquí se comunican con nosotros Betty Velázquez. Dice, Chucho Selván, que tienes una deuda en Oriente Quinta que prometió a todos lo que es la estructura, que si ganaba en Oriente Quinta iba a hacer una comida a toda la estructura.
0: Bueno, vamos a armarla, me comunico con ella y la armamos.
1: Muy bien, también sí. En otro mensaje me dice sobre los programas que está diciendo el dirigente de Morena, que estos ya vienen de tiempo atrás, pero que le cambian de nombre. Otras son, bueno, que es lo mismo, dice. No, o sea, si me manifiesta aquí en este mensaje.
0: ¿A poco antes había programas para personas con discapacidad? ¿O antes había, por ejemplo, el de Jóvenes Construyendo o el de Adulto Mayor? El de Adulto Mayor lo promovió López Obrador. Lo creó López Obrador en la Ciudad de México cuando fue jefe de gobierno. Y ya que fue presidente de la República, lo aplicó para todo el país. Obviamente la narrativa de la oposición o la gente que está muy idealizada con el pasado, pues siempre va a buscar la manera de negar lo que es obvio en cada pueblo, en cada calle, en cada vivienda. 8 de cada 10 familias tienen un programa social y eso no pasaba en el pasado. Eso ha permitido que 13.4 millones de personas hayan salido de la pobreza. Eso ha permitido que el peso mexicano no se devalúe, al contrario, recupera terreno. Eso ha permitido, por ejemplo, esa persona podrá decir, que además respetamos lo que dice, pero es importante también decirlo, ¿a poco... En los tiempos del PRI, cuando solamente subía el salario mínimo entre 8 y 12 pesos al sexenio, podrán negar que cuando López Obrador llegó, el salario mínimo estaba en 88 y lo dejó en 246, y que la presidenta Claudia Sheinbaum lo pasó de 246 pesos, a como lo dejó López Obrador, a 315 en este momento. Eso es servirle al pueblo. Ese es un modelo de gobierno basado en el apoyo a la gente que más lo necesita. Ya no se gobierna para la élite. Esa élite que no pagaba impuestos, como aquel dueño de TV Azteca, el dueño de Electra, el dueño de ¿cuál es la otra? Electra, Banco Azteca, que no pagaba impuestos, debía 72 mil millones de pesos, y son los que generan el ruido en contra de nuestro movimiento, porque ellos estaban cómodos. Empresarios, por ejemplo, si un ciudadano de Tabasco va a comprar una motito en Electra, pues obviamente...
1: Ya te van a cobrar el gol, además.
0: Ándale, además. Sí, yo creo. le cobran el impuesto, pero se lo quedaban. Entonces, así acumularon 72 mil millones de pesos en deuda, que ya está pagando y que está enojado porque está pagando.
1: Está poniendo al día, ¿no? Exacto. Porque era algo moroso. Sí. María Martínez te manda saludos a ti. Me dice que se imagina que van a llegar fortalecidos, sobre todo con el respaldo de Adán Augusto. No sé si se lo dice en broma. ¿Les pesa todavía este nombre?
0: Adán está en el Senado y Morena Tabasco está haciendo un trabajo institucional de organización.
1: Otro mensaje, estoy escuchando, escucho que en cada hogar hay uno de los tres programas. No en todos los hogares.
0: En 8 de cada 10.
1: Porque al menos dice, en este hogar, dice quien escribe, okay, Lupita, que no hay ni uno.
0: Sí.
1: Los programas.
0: Está dentro de los dos que no. Te decía yo, hay 38.8 millones de familias en México, de las cuales ya en 32 millones se recibe un programa. Seguramente que no se desespere. Siguen habiendo programas, se siguen ampliando. Y eso va a permitir que se pueda ayudar a mucha gente. Que no se desespere, Lupita. Que a cada santo se le llega
1: el 12.
0: Su día, y el de ella es el 12 de diciembre.
1: ¿Qué le pasa a Lupita?
0: Todavía falta un poquito, Lupita.
1: A ver, tranquila. Si nos dicen que, ¿qué le pasa a Lupita? No sé. No, Chucho, te agradezco mucho tu presencia. Me gustaría un mensaje final para la gente que nos ve y nos está escuchando.
0: Sí, pues yo primero agradecer a esta casa editorial. Muchísimas gracias por la invitación. Que no de ahorita que soy dirigente, ¿verdad? Siempre nos han hecho el favor de invitarnos. Y bueno, dirigirme a la comunidad morenista de Tabasco, que es importante que tengamos claro que vivimos un momento de amenazas del exterior que buscan socavar el gobierno que está ayudando a la gente. Que recordemos que en el pasado, los gobiernos del pasado servían a intereses de la cúpula empresarial de este país y que también servían a los intereses extranjeros. Y que a partir de López Obrador se sirve a la gente, que se puso el poder al servicio de la gente. Y que la disputa prácticamente no es política, tanto política. La disputa es de el control económico de nuestro país, en donde intereses extranjeros están prácticamente pretendiendo intervenir, y que la única manera de salir adelante es primero no cayendo en la narrativa negativa en contra de nuestro movimiento, sino teniendo claro que esta lucha no ha terminado, que tenemos que seguir avanzando para que los del pasado no regresen a recuperar los privilegios que son los que pelean prácticamente. Que hoy el privilegio lo tiene la gente de abajo y que se sigue avanzando en todos los sentidos. Yo les envío un fuerte abrazo, los saludo con mucho cariño y respeto, y próximamente nos estaremos viendo allá en sus municipios.
1: Muchas gracias, Jesús Selván García, el dirigente estatal de Morena aquí en Tabasco. Nosotros vamos a ir a una pausa y más información, por supuesto, en esto que es la primera edición de Poder Informativo.
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2: 9:27, continuamos en Poder Informativo en esta su primera edición con más información. El presidente del Consejo Coordinador Empresarial de Tabasco, Raúl Guzmán Pliego, informó que el sector empresarial buscará sostener una reunión con directivos de la Comisión Federal de Electricidad para abordar los problemas relacionados con la prestación del servicio de energía eléctrica en la entidad. El líder empresarial señaló que las fallas eléctricas no solo afectan al sector productivo, sino también al consumo doméstico, situación que, dijo, ya impacta a miles de familias tabasqueñas.
3: Algunas, sobre todo por temas, insisto, de su operación diaria, y no nada más en el tema de empresas, sino en el tema familiar, ¿no? Bueno, creo que todos los hemos estado viviendo en nuestras casas también.
4: ¿Alguna propuesta de que se construyan más subestaciones? Porque yo creo que ya superó la etapa esta.
3: Justo es parte de lo que vamos a saber, ¿no? ¿Qué es lo que tiene CFE en su cartera? Para eso es la reunión que estamos buscando. Te digo, apenas el jueves, viernes, la semana pasada, fue que en una plática con la secretaria pudimos hablar del tema.
2: Guzmán Pliego indicó que apenas el pasado viernes pudieron abordar el tema con autoridades estatales y ahora busca conocer cuáles son los proyectos y acciones que la CFE tiene contemplados para mejorar el servicio en Tabasco. Son las 9:29. Otros organismos empresariales también opinan. Los constantes apagones registrados en distintas zonas del estado representan un riesgo tanto para los hogares como para la industria, debido a posibles daños en aparatos electrodomésticos y sistemas eléctricos. Así lo advirtió el presidente de la Cámara Nacional de la Industria de la Transformación en Tabasco, la Canacintra, Alejandro Yesugay Frías Díaz. El dirigente empresarial señaló que incluso las interrupciones momentáneas en el suministro pueden afectar equipos, interruptores y subestaciones eléctricas dentro de empresas y viviendas.
5: Nos afectan de manera personal, como ciudadanos, y las empresas, esos apagones, aunque sean momentáneos, pues en ocasiones dañan nuestros sistemas eléctricos, nuestros interruptores, nuestras subestaciones. Entonces, pues sí tenemos que estar bien atentos a eso. La CFE tiene mucho trabajo que realizar y espero que si tiene que hacer inversiones, que las haga.
6: ¿Tiene el reporte de daños de electrodomésticos en este año?
5: No lo tengo todavía, pero en cuanto lo tenga, se los paso.
7: Pero si hay infraestructura dañada de parte de ustedes,
5: yo no estoy enterado, no me han comentado. Yo personalmente he sufrido apagones, no he tenido fallas tampoco, entonces no tengo datos.
6: Es el riesgo que hay.
5: Pero es el riesgo que hay, ahí en su casa hoy en el fraccionamiento se fue la luz y todavía no ha regresado. Entonces, son cosas que están ocurriendo en todos los fraccionamientos y colonias de la ciudad.
2: Frías Díaz indicó que la Comisión Federal de Electricidad aún tiene importantes retos en materia de infraestructura y consideró necesario realizar nuevas inversiones para atender la creciente demanda de energía. El líder industrial atribuyó parte de la problemática al aumento en el consumo eléctrico provocado por las altas temperaturas y el uso intensivo de equipos de aire acondicionado en hogares y negocios. Asimismo, consideró necesario revisar y sustituir transformadores que ya rebasaron su vida útil, además de rehabilitar algunos equipos para utilizarlos como respaldo. El presidente de la Canacintra también llamó a fomentar una mayor cultura de uso responsable de la energía entre la población, al señalar que el crecimiento urbano y el incremento en el consumo requieren fortalecer la infraestructura eléctrica en todo el estado. Son ya las 9:31, una breve pausa, regresamos.
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2: Son ya las 9 de la mañana con 35 minutos. Le tenemos más información. Al adelantar que el trabajo de esta semana será intenso, el gobernador del estado, Javier May Rodríguez, afirmó que la transformación no se detiene en Tabasco y se continuará consolidando avances en temas prioritarios como salud, educación e infraestructura. Durante la conferencia de prensa matutina desde Palacio de Gobierno, el mandatario estatal dio a conocer que en aras de seguir acortando las brechas de desigualdad y abatir los rezagos que en materia de equipamiento urbano se han acumulado durante décadas en las comunidades, en los próximos días dará el banderazo a un paquete de obras en los municipios de Cárdenas, Huimanguillo y Centro.
3: Informarles que esta semana continuaremos en los recorridos, vamos a seguir iniciando obras en el municipio de Cárdenas, Huimanguillo y aquí en el municipio del Centro. Vamos a iniciar obras de infraestructura. La transformación no se detiene en nuestro estado.
2: Son las 9 de la mañana con 36 minutos. Vámonos ahora a la línea con mi compañera Sara Amador. Ella nos tiene los detalles sobre este hospital de Cárdenas que será inaugurado en los próximos 10 días. Así lo anunció el IMSS Bienestar. Sara, me da gusto saludarte en este miércoles, mitad ya de semana. Buenos días, adelante.
4: A ti, el auditorio. Pues en los próximos 10 días será inaugurado el nuevo Hospital General de Cárdenas. Esto lo anunció el titular del IMSS Bienestar, Alejandro Svarch Pérez. El funcionario dio a conocer esta información durante la mañanera del día de ayer de la presidenta Claudia Sheinbaum, en donde detalló que en total serán inauguradas 10 nuevas unidades médicas en distintas partes del país, incluyendo a Tabasco. Este Hospital General de Cárdenas contará con especialidad cardiorrenal, además de servicios de hemodiálisis y diálisis peritoneal, con el objetivo de fortalecer la atención médica especializada para pacientes tabasqueños. Aquí lo que dijo el funcionario.
5: Más hospitales, más quirófanos, y en el caso del IMSS Bienestar, en lugares donde nunca lo tuvieron. Siguiente, por favor. Bueno, en los próximos 10 días estaremos inaugurando 10 unidades muy emblemáticas. Quisiera reflejar 4 de ellas. El primero es el Hospital General de Jutepec. Esto lo vamos a inaugurar, la puesta en marcha es el próximo viernes. Esta unidad tiene un quirófano inteligente y tendrá una unidad de acto único de maternidad. Esto significa que en el mismo espacio vamos a incluir la valoración obstétrica, el parto, la labor y la recuperación de las mujeres. También en menos de 10 días estaremos inaugurando el primer centro especializado en partería del IMSS Bienestar. Esto será en Guanajuato. Estamos muy contentos de este proyecto. Es la implementación de la norma 020, lo cual significa un reconocimiento a la partería y a la atención integral materna y neonatal. El Hospital General de Cárdenas, que tiene dos características, aparte que estamos inyectando 160 nuevas camas a la región de la Chontalpa, que es una unidad que tendrá atención cardiorrenal con hemodiálisis y con diálisis peritoneal y será un nodo de atención para todos los centros de salud de esta región de Tabasco. El Hospital General de Ciudad Madero, que es un hospital regional y universitario, y tendrá un enfoque para la atención del norte de Veracruz con 32 especialidades.
4: El nuevo hospital forma parte de la estrategia federal para ampliar la cobertura y mejorar los servicios de salud en este estado. Hasta aquí el reporte, Leonel, así que ya falta poco para la inauguración del Hospital de Cárdenas.
2: Gracias, Sara. Así que pronto allá en el municipio de Cárdenas, en la tres veces heroica Cárdenas, estarán estrenando este hospital del IMSS Bienestar. Pues enhorabuena para todos los cardenenses porque pues tendrán una mejor manera de atenderse cuando pues por alguna situación médica necesiten servicios de salud. Son las 9:40 minutos, una breve pausa, regresamos.
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2: 9:46. Antes de continuar con la información, tenemos llamados que hace la Comisión Estatal de los Derechos Humanos para las siguientes personas. Para la ciudadana Julisa Ruiz Ceballo, de Río Seco, en el municipio de Cunduacán. Para la ciudadana Marta Patricia Hernández Hernández. De igual manera, para Shamir Moisés Cámara Torres, él es de Macuspana. Para Sarita Balcázar García, de aquí del municipio de Centro. Para Lili del Carmen Cruz Castillo, de el municipio de Cárdenas. También para Carlos Octaviano Hernández González, de Centro. De igual manera, para Teresa de Jesús González Zacarías, de Centro. Y Vicente Caballero Escalantes, de Joruta. Y para Claudia Elena Ravelo Ruiz, del municipio de Centro. A todas estas personas, la Comisión Estatal de los Derechos Humanos le pide se presenten a la brevedad posible en las oficinas ubicadas en Boulevard Adolfo Ruiz Cortines, 503, esquina Prolongación Francisco Javier Mina, de la colonia Casablanca, aquí en la ciudad de Villahermosa, para tratar asuntos relacionados con la petición que se tramita en ese organismo para cada uno de ellos, de manera independiente. Si tienen alguna duda, marquen a los teléfonos en horarios de oficina, 315-3467, 315-3545, extensión 21, o una alada sin costo, 01800-000-2334. Vamos a continuar con la información. Vamos con este tema de la tenencia. Ya ve que pues hay buena recaudación histórica, pero además también hubo rifa, hubo premio para todos los puntuales, los cumplidores. Al resaltar que, sin corrupción ni cobros a la mano, Tabasco registra recaudación histórica por canje de placas por el orden de 2.600 millones de pesos, el gobernador del estado, Javier May Rodríguez, destacó que este ha sido un año sin precedentes en materia financiera para la entidad, y se prevé que al cierre de este mes de mayo la cifra por este concepto ascienda a 2.700 millones de pesos. Al ser cuestionado sobre el cierre del periodo del cobro sin gastos de ejecución, el mandatario estatal destacó que tan solo en recaudación por cambio de placas, la meta anual del presupuesto en la ley de ingresos era originalmente de 450 millones de pesos, cifra que ya fue superada en los primeros 5 meses del año. Resaltó que, con una administración honesta y eficiente, los recursos del pueblo se cuidan y se destinan directamente a transformar los municipios con más obras públicas y programas sociales.
3: Empezamos pues en enero empezamos con el tema del cambio de placas para el programa de reemplacamiento, de refrendo. Ha sido un buen ejercicio porque las tabasqueñas y los tabasqueños respondieron muy bien. En el presupuesto de la ley de ingresos, nuestra meta era alcanzar 450 millones de pesos promedio en el año de recaudación por este concepto. Informamos que llevamos recaudado casi arriba de los 650 millones de pesos, ¿no? Comparado lo que rebasamos la meta de que teníamos en la LIETS del 2026. ¿Y cómo se comporta la recaudación? Pues ha sido histórica esta recaudación. Llevamos más de, ya en todos los conceptos de cobros, de impuestos,

0: buen ejercicio, un buen año para las finanzas del Estado, garantizando de que no hay, se combate la corrupción, todos los ingresos, ¿no? Entran a finanzas, no hay cobro a la mano, funciona la plataforma digital Llave Tabasco, que tiene cada vez más interacciones, ciudadanos la utilizan más para hacer sus contribuciones y los trámites que se llevan a cabo. Entonces vamos en el tema de recaudatorio, bien.
1: Bien, pues ahí está esta situación, pues que es pues es récord, ¿no? El que la gente se haya decidido a cumplir en tiempo y forma con el reemplacamiento. Y bueno, hubo pues premiación para los cumplidos con este sorteo que se dijo que ya se llevó a cabo, con la finalidad de premiar la responsabilidad de quienes cumplieron a tiempo con el pago del refrendo vehicular y el canje de placas entre el 1 de enero y el 30 de abril de este 2026. El gobierno del pueblo, que encabeza Javier May Rodríguez, llevó a cabo el sorteo Reemplácate Choco 2026, en donde el automovilista Emilio de la Cruz Félix, de la región de Los Ríos, resultó el ganador del principal premio, consistente en un automóvil Chevrolet Aveo 2026, valuado en más de 393,000 pesos. El evento público se realizó este martes en el auditorio de la Secretaría de Administración y Finanzas, en presencia de la inspectora de la Secretaría de Gobernación, María Fernanda Tecua Campos, quien dio validez al mismo, y del director de recaudación de la dependencia, Andrés Valdemar Sandoval. El próximo viernes 22 de mayo se publicarán todos los resultados oficiales. En esta primera edición del sorteo, en que la administración estatal reconoce a los contribuyentes cumplidos, participaron 360,000 propietarios de vehículos. Fueron sorteados 1,608 premios, consistente en un automóvil, 8 motocicletas, 100 televisores y 1,500 vales de gasolina. El vehículo será entregado al ganador el próximo 27 de mayo a las 11 de la mañana en el mismo auditorio de la Secretaría de Administración y Finanzas, en presencia de las autoridades correspondientes. Los ganadores fueron seleccionados aleatoriamente mediante el sistema informático llamado Tómbola Virtual, previamente verificado y certificado por la SEGOP, dependencia del Gobierno de México, que otorga el permiso correspondiente. Las y los ganadores de las 8 motocicletas marca Litium de 190 centímetros cúbicos fueron Beatriz de la Rosa Rodríguez, Armando de la Cruz Ábalos, Jaime Hernández López, Luis Alberto de la Cruz Verónico, Juan José Montejo García, Elsa Hernández López, José Martínez Alejandro y Miguel Agenor Trujillo de la O. La lista de los ganadores de los 100 televisores Smart de 32 pulgadas y los 1,500 vales de gas LP de 200 pesos cada uno se publicarán el 22 de mayo en los sitios web tabasco.gob.mx/finanzas y tabasco.gob.mx, así como en diversos medios de comunicación local.
2: Bien, son las 9:53 a.m, atiendo mensajes, hay más información, pero nos dice doña Mechita Coffin, fiel radioescucha, envía saludos en cabina, está tomando esa agua negra del régimen yanqui.
1: No,
2: fría, dice. Es y malo, pero no, salud. Pero está acompañándola con un chanchamito. Lo que dice. Gracias, doña Mechita, por comunicarse. De Paraíso, don Calín Domínguez está comunicando a familiares y amistades del fallecimiento de la señora Hilda Colorado Galmiche. Ella está siendo velada en la colonia Quintín Arauz, frente a la escuela preparatoria del municipio de Paraíso. Descanse en paz, Hilda Colorado Galmiche. Me dicen en otro mensaje, la comunidad de la Ermita de la Santísima Trinidad de la Ranchería Oriente, tercera sección, invita a partir de hoy, 20 de mayo, da comienzo la fiesta patronal con la vigilia a partir de las 3 de la tarde. Habrá misa también a las 5. A las 5 de la tarde están todos invitados a vivir las festividades. Será a las 6 de la tarde el novenario, del 22 al 31 de mayo. El equipo coordinador está haciendo la invitación. Bendiciones y saludos al equipo de Poder Informativo, don Arnulfo Sánchez Zamudio. Escucha a Jesu Changarrito en Ciudad Tecolutilla y va el saludo hasta Tránsito Tular para los amigos de La Cuchara, para Maggie y para el Chimpa, mejor conocidos como Los Porrones, que Dios los bendiga. Pero ¿será cuchara de comida o de cuál?
1: Okay. Oye, los porrones, ¿qué clase de porrones? Porrón, ¿o por qué les dan así?
2: No sé. Me dice en este mensaje, pues como la población de Jalapita, los pobladores de Tamulté de las Sabanas han presionado al gobierno realizando bloqueos de carreteras para

0: poder ser escuchados y atendidos. Así se tendrá que organizar los ciudadanos de Tecolutilla, cerrando las vías de comunicación para que las autoridades de CEAS y del Ayuntamiento de Comalcalco atiendan y den solución al problema de la falta de agua entubada en Ciudad Tecolutilla, ya que hoy ya suman 9 días sin el vital líquido y las autoridades siguen brillando por su ausencia, haciendo oídos sordos a esta problemática. Dice Manrique de los Santos de Antorí, que manda saludos a un servidor y para ti que nos está escuchando, que le encanta escuchar a los políticos, don Ángel Antonio. Escucharlo me transporta a un mundo fantasioso, fuera de la realidad. Inimaginable, dice don Manrique de los Santos de Antorí. 9:55 y avanzamos. El gobierno del pueblo reconoció con orgullo la labor del magisterio aquí en el estado de Tabasco en el marco de la que es la reciente celebración del Día de los Maestros por ser formadores de generaciones de tabasqueños y tabasqueñas que hoy sostienen las familias y comunidades y cuya historia comenzó en un salón de clases con un maestro o una maestra que creyó en ellos. El mandatario encabezó ayer la ceremonia de entrega de reconocimiento a 899 docentes, 142 de ellos con 40 o más años de servicio y 753 con 30 años de trayectoria, a quienes distinguió además con las preseas Maestro Altamirano, Maestro Rafael Ramírez y Profesor Luis Gil Pérez. Ellos enfatizó, han dejado huella por su vocación y servicio y hoy reciben con toda gratitud de las familias y las comunidades que se transformaron gracias a su labor. Acentuó que los ganadores representan un ejemplo, lo que significa entregar la vida a la enseñanza. 30 y 40 años de constancia, de presencia, de compromiso renovado cada mañana son testimonios que en esta vocación no hay distancia, que frena el compromiso con la educación y que gracias a ellos la docencia llega a cada rincón. En la ceremonia efectuada en el Centro de Convenciones Tabasco 2000, la titular de la Secretaría de Educación, Patricia Parrea, señaló que reconocer trayectorias construidas con constancia, responsabilidad y vocación implica reafirmar el lazo que une a las instituciones con quienes todos los días sostienen educación desde las aulas. Son las 9:57. ¿Está lista Sara Amador? Porque nos presenta ahora lo más importante de lo dicho en la conferencia del pueblo de la presidenta Claudia Sheinbaum. Adelante, Sara, te escuchamos.
1: Sí, muchas gracias, Ángel. Pues la presidenta Sheinbaum rechazó que el movimiento de la Cuarta Transformación mantenga algún pacto criminal y aseguró que esta práctica terminó en diciembre de 2018 cuando el expresidente Andrés Manuel López Obrador llegó al gobierno de la República. La mandataria afirmó además que varias personas que impulsan la consigna "Presidenta, rompa el pacto criminal" han estado involucrados o son investigados por presuntos vínculos con el narcotráfico. Aquí lo que comentó la presidenta.
2: Lo que estamos en este momento, y es un llamado a todos, a todos los que escriben. Porque, a ver, nos extraña del presidente del PRI que diga lo que dice. No, bueno, es que uno nos va a extrañar. Es uno de los gobernadores más corruptos que ha habido en la historia de México. Que ahora se va a Washington. Es que da risa, de la verdad.
1: Bueno, pues la presidenta también presentó un informe del Instituto para la Economía y la Paz en el que se destaca que durante el año pasado, en el 2025, la paz en México mejoró 5.1%, considerado el avance más importante en al menos los últimos 10 años.
2: Quiero presentar otra cosa. Está muy buena también. Va. Ayer salió un documento. Se llama Índice de Paz México 2026, identificación y medición de los factores que impulsan la paz. ¿De quién es este documento? Ahí está, el Instituto para la Economía y la Paz.
1: Bueno, pues ahí lo que dice la presidenta en torno a estos dos importantes temas. Hasta aquí el resumen de la información más sobresaliente este día en la mañanera de Palacio Nacional. Que tengan todos muy buen miércoles.
0: Gracias, Sara, por los detalles. Seguimos con los últimos mensajes porque estamos en la recta final de la edición de este día. Nos dicen en este mensaje, manda saludos y bendiciones a todo el equipo de Poder Informativo. Me dice sobre el señor que estuvo hablando ahí con ustedes, el mismo que ya salieron de la pobreza, solamente ellos, dices que están detrás del dinero, nos dice don José Pérez Sánchez. También me dicen en otro mensaje, que hoy me están reportando que no hay agua. Tiene 5 días sin agua en la calle Corregidora. Cada día están peor. Muchas gracias. Bendiciones para todo lo que me reportan de Comalcalco. De Comalcalco, en la calle Corregidora. Reportan que no hay agua entubada o agua potable. Chucho dice porque el presidente de Comalcalco les mandó a quitar ese programa de los 300 pesos que les daba a las mamás para comprar mercancía, es lo que pregunta, pero no me dice quién. Ahí está la pregunta al aire. También se comunica con nosotros, saludos y bendiciones para todos en cabina, para un servidor, en especial para ti también, Leonel.
3: Gracias.
0: Aquí pasando y sintonizando el programa, saludando a los amigos, ya que no se acuerdan de uno, ya aquí correteando la chuleta. Les saluda don Fabián Lázaro Pérez del taxi 170 de Ciudad Tecolutilla. Sí, pues así quien ve, mero mocho. Tiene una jarra de chocolate y un pedazo, no, un pan entero de esos pan de feria.
3: De esos gigantes.
0: No. Pues sí, así quien, Fabián, pues nomás sacas coraje y además de sacar hambre. Bueno, saludos a todos el equipo, mandan un saludo a la familia de Villaldama, a doña Juana Córdoba Olán, a doña Imelda López que están en Villahermosa, desde Cancún, de parte de Mélida Córdoba, que manda saludos y bendiciones, que siempre se comunica con nosotros. También acá nos dice, pregunta si ya está liberada la vía Paraíso Santa Cruz, ¿sí? Sí. Desde ayer por la tarde usted, además ya Nayeli López le informó que está abierta la circulación, la vía Paraíso Santa Cruz a la altura del puente de Jalapita, que ayer me tocó dar la vuelta por Villahermosa, me dice don José. Sí, don José, ya está libre, desde ayer ya escuchó usted la información con nuestra compañera Nayeli, que le dio cuenta de que dieron plazo, ¿no? Que si en 10 días no hay nada de lo que prometieron, otra vez van a bloquear. Hacen el llamado a la delegación de Moctezuma Primera de Paraíso para que cheque el tanque de agua, el agua potable, todos los días se va. ¿Qué está pasando? ¿Por qué cierran a la válvula? ¿Acaso la venden? Porque los dejan sin agua, es lo que nos dicen de allá de Moctezuma Primera del municipio de Paraíso, están reportando a la delegada. Me dicen, quieren el número de las SEMADES. Desde el día 13 de mayo hice un reporte a la comisión y hasta ahora nada de Comalcalco. Bueno, me piden no dar el nombre, aquí se lo omitimos. En un momento le hago llegar justamente su nombre. Felicitan a Juan Carlos Domínguez Osorio, que hoy está cumpliendo años. Felicitan también a Alejandra Córdoba Jiménez, que cumple también hoy. Originarios de la ranchería Sargento López, tercera sección. La familia Vivas González, de Sur Primera de Comalcalco. Lo felicitan y los aprecian muchísimo. Que cumplan muchos años más. Bendiciones para todos. La ermita de la Virgen del Carmen de Oriente Sexta invita a la comunidad a misa hoy miércoles 5 de la tarde, están todos invitados, el equipo de liturgia hace la invitación. Felicitaciones también para Constanza, que está cumpliendo un año de vida, la quieren mucho sus abuelos, tías, sobrinos de Arena Primera de Comalcalco. Se nos terminó el tiempo, Leonel, nos vamos.
3: Soy Leonel Magaña, que tengan un excelente miércoles.
0: Yo soy Ángel Antonio Jiménez, le invito a continuar con nosotros en la programación de La Grande de Tabasco, Invasión Grupera, El Güero Cruz a continuación, y a las 2 de la tarde, más noticias en la segunda edición de Poder Informativo. Hasta entonces.
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0: mar viven criaturas misteriosas. Difíciles de encontrar porque son maestras del camuflaje y cambian de color. Hábiles, con 8 brazos. Y muy veloces. Expulsan tinta. Algunos miden apenas centímetros, otros más de 5 metros. Y son antiquísimos. Los pulpos ya existían en nuestro planeta antes que los dinosaurios. Los videos de pulpos son populares. Warren Carlyle es fundador de la mayor plataforma mundial de contenido sobre pulpos en redes sociales. Desde que era un niño, lo fascinan estos animales.
1: Lo que más me fascina son los ojos del pulpo. Se distingue una línea horizontal que le permite tener un campo visual de 360 grados alrededor de su cuerpo, ya que es un animal muy cazado por otros. Durante cientos de millones de años desarrollaron un campo de visión más amplio. Creo que son seres realmente extraordinarios por su resistencia, su capacidad de adaptación y todas esas características tan impresionantes.
0: Videos como este son vistos por millones de personas y han contribuido a transformar nuestra imagen del pulpo.
1: No se puede destruir la vida en la Tierra y matar millones de pulpos. Es indignante. Los pulpos, con su gran inteligencia, merecen más respeto. Estos animales se han adaptado de manera extraordinaria a la vida en nuestro planeta. Podemos aprender mucho de ellos. Por eso creé esta plataforma.
0: Los calamares, cuando se sienten amenazados, expulsan un líquido oscuro. Los pulpos tienen unas 300 especies. Poseen 8 brazos. Su capacidad de camuflaje es extraordinaria. Pueden cambiar de color y textura en segundos. Existen unas 300 especies de calamar. Tienen 10 brazos. 8 cortos y 2 largos tentáculos. Cuentan con una concha interna que les brinda estabilidad. Y con un sistema de propulsión a chorro pueden desplazarse rápidamente. Las sepias se reconocen por su cuerpo plano y ovalado y el hueso de sepia calcáreo. Una concha interna les da estructura y protección. Son también grandes maestras del camuflaje. Adaptan color y patrones al entorno. Tienen aletas, pero se mueven más lentamente. ¿Por qué se matan animales tan inteligentes? En Croacia, frente a la isla de Krk, vive el Octopus vulgaris, presente en todo el Mediterráneo. Los croatas lo adoran, también en la mesa. En el restaurante de Katika Jurassic, la dueña lo prepara en un braseador tradicional, llamado peca. Lo especial es que el pulpo se cocina entero. Primero se ablanda golpeándolo. Luego Katika lo hierve 10 minutos.
2: Si lo pusiera fresco en el braseador, quedaría demasiado salado. Eso no es bueno.
3: ¿Dónde compras los pulpos?
2: De los pescadores locales. Pero el mejor pulpo es el de invierno. No el de ahora, porque aún son muy jóvenes.
0: Las recetas tienen siglos de antigüedad. Los pulpos se consumen en todo el Mediterráneo, en ensalada o cocidos. Los pequeños restaurantes, como el de Katika, también se abastecen de amigos y conocidos. Uno de los pescadores que ofrece el producto es Iván Juras.
4: Hace 30 años que los pesco. Claro que lo hago para mi familia. Y si pesco de más, lo reparto entre amigos. No es un negocio.
0: Es pescador por vocación. Cada semana sale a revisar sus trampas, para las que tiene licencia.

0: Pero la primera trampa está vacía. Sin pulpo, solo restos de cebo. Iván la vuelve a preparar.
1: Vamos a trabajar un poco. Los pulpos entran por aquí. Luego ya no pueden salir porque se pinchan.
0: Vuelve a poner pan y restos de carne como cebo. ¿Tendrá más suerte con la segunda trampa? En efecto, un octopus vulgaris mediano, de unos 3 kilos, ha caído. Iván no quiere que el animal sufra. Lo mata con un golpe certero. Un pulpo. Esa es toda la captura de una semana. Antes había más.
1: Ahora hay muchos menos, muchísimos menos. Y hay más gente que los caza, por lo que quedan menos pulpos.
0: ¿Hay sobrepesca en el Mediterráneo? ¿Qué tan grave es la situación? En Grecia, la organización ambiental Sea Shepherd navega por el mar Egeo, con dos barcos, de distinto tamaño. Estos activistas sospechan que los pescadores no respetan prohibiciones ni vedas. Quieren comprobarlo. En este bote de 12 metros están los observadores, atentos a trampas ilegales.
2: Estamos aquí. Quiero buscar allí con un ancla de arrastre para ver si se engancha algo. Recibimos un aviso de los lugareños.
0: Les dieron coordenadas. Debería estar aquí en algún lugar.
1: Ahí hay algo. Hay tensión en la línea. Hemos sacado una red, no es muy larga.
0: Aún no han llegado al objetivo. La búsqueda continúa, el mar es inmenso. Entonces ven un bidón de plástico, usado como marcador. A menudo las trampas de pulpo se atan a estos recipientes. Aparece un barco pesquero. ¿Quieren cortar las cuerdas y hacer desaparecer los bidones para que los ambientalistas no encuentren las trampas ilegales?
2: Revisaré las fotos para ver si están pescando o si solo nos observan. Pero me parece sospechoso.
1: Pero no se ven trampas.
2: Todavía no. Pero tenemos la soga que se conecta con el equipo de pesca.
0: Del bidón cuelga una larga cuerda. Eso buscaban los ambientalistas. El barco pesquero se aleja. Una buceadora del Sea Shepherd y un camarógrafo se meten al agua. ¿Qué hallarán? Siguen la cuerda. Primero arena. Luego, la primera trampa de pulpo. Esta no debería estar aquí. Hay muchos de estos recipientes plásticos. Deben ser cientos.
2: Estas trampas son ilegales. Estamos en época de veda. Las trampas están prohibidas. Además, están a 4 metros de profundidad. La captura dentro de los 10 metros está prohibida todo el año.
0: Por todo el Mediterráneo, generalmente en el fondo, vive el octopus vulgaris, el pulpo común. Puede medir hasta 1 metro y pesar 10 kilos. Al principio, estos animales viven en aguas poco profundas, como aquí. Usan los recipientes como refugio, pero son trampas mortales. en las que los pulpos quedan atrapados sistemáticamente. Los activistas quieren traer el barco más grande para recuperar la kilométrica línea con trampas ilegales. La policía portuaria local no tiene ni personal ni embarcaciones para realizar los controles por sí misma. Dimitris Sianis, de la Agencia Pesquera Regional, depende imperiosamente del apoyo de los ambientalistas.
1: Junto con Sea Shepherd, realizamos un trabajo fundamental: liberar el fondo marino de un sinnúmero de trampas colocadas ilegalmente. En teoría, el número de recipientes por barco pesquero está limitado a 1,500, pero muchos ignoran esta norma. Algunos pescadores tienen hasta 10,000. Para nosotros, como autoridad, es un enorme desafío, porque estas trampas suelen estar bien escondidas a gran profundidad.
0: Una sospecha grave. ¿Mienten los pescadores con la cantidad de trampas? En este puesto de mercado hay una gran cantidad de pulpo.
3: Categorías.
1: Tenemos dos categorías, grandes y pequeños, todos frescos y de la zona.
0: ¿Cómo es posible? Porque es época de veda y él también lo sabe.
3: ¿No cazas?
1: Ahora no pescamos, tenemos que esperar a que vuelva a haber crías.
3: Octopus makes baby.
4: Okay.
0: Luego añade que él y su padre no pescan con recipientes, sino con pequeñas redes. Estas son legales, en cantidades reducidas.
1: Hola. Buenos días. ¿Habla inglés?
0: Este pescador acaba de regresar de pescar.
1: ¿Hoy no hubo pulpo? ¿Y sus colegas?
0: Tampoco, aunque todos se esfuerzan.
1: Yo tengo 900 trampas, pero otro aquí tiene muchas más.
0: Escribe la increíble cifra de 30,000. El capitán del barco más grande del puerto lo confirma. Él se especializa en la pesca de pulpo.
1: ¿Pescas con red o con recipientes? Con estos recipientes, con esos. ¿Los colocas en el fondo del mar? Sí. ¿Cuántos tienes?
5: Muchos.
1: ¿Cuánto es muchos? Tenemos 1,500.
0: Exactamente la cantidad máxima permitida en aguas costeras griegas. Junto a su barco, hay recipientes por todas partes. Algunos son suyos.
1: ¿Dónde pescas con ellos? Actualmente vamos a aguas internacionales. En Grecia no es temporada.
0: Allí no hay reglas. Como prueba, nos muestra en el mapa los puntos fuera del territorio nacional que marcó con GPS. Tiene 15 líneas y redes en el mar, cada una de hasta 10 kilómetros. ¿Aceptaría llevar a un equipo de cámara a bordo? Dice que lo pensará. Como producto de exportación, el pulpo del Mediterráneo también llega a los platos de Alemania.
1: Los calamares y pulpo son muy populares. Tenemos varios platos en el menú. Pulpos y calamares absorben muy bien especias, aromas, empanizados. Por eso se pueden usar de muchas maneras.

0: a la parrilla, cocidos o fritos. En el supermercado hay sobre todo calamares congelados y empanizados. Anillos del cuerpo del calamar. En el reverso del paquete se ve un código. Al escanearlo, se puede ver el origen. España, como la mayoría de los productos de pulpo. En Galicia. Al norte de España está la mayor flota pesquera de Europa. España tiene también las capturas más altas del continente. En el puerto abundan las fábricas de pescado. Esta se especializa en productos de pulpo. El joven director Miguel Otero nos muestra las instalaciones. Aquí se procesan unos 4.000 pulpos cada día.
1: Aquí clasificamos el pulpo por tamaño y allí lo cortamos en partes.
0: Aquí se producen alimentos para todo el mercado europeo. Se venden tentáculos sueltos o pulpos enteros, frescos, refrigerados o congelados. También llegan a supermercados alemanes. Los empleados primero los hierven. Luego pasan a la siguiente tina de acero para enfriarse. En Galicia, los pulpos también se pescan de manera tradicional con trampas. La empresa no tiene barcos propios. Le compra a otras compañías. El negocio familiar está en su quinta generación. La copropietaria, Pilar Otero González, afirma que su empresa no sobreexplota los mares.
2: Nosotros compramos especialmente en pulpo en Galicia. Estamos especializados en producto gallego y tenemos dos certificados de calidad emitidos por organismos nacionales, como son la Xunta de Galicia, que es Pescaderías y Galicia Calidade. Con esos certificados se avala de que el producto es pescado y elaborado aquí en Galicia de una manera artesanal. Es decir, que es de economía sostenible.
0: Pero ¿de dónde provienen estas enormes cantidades? Ella misma dice que el pulpo procede sobre todo de Galicia. ¿Se pesca también en otros lados?
2: Cuando no hay producto, sí que bajamos a África.
0: Concretamente, a Mauritania. Allí el pulpo se pesca con redes de arrastre en el fondo. El método es polémico y nada sostenible, y en el Mediterráneo la situación tampoco es buena. En partes de Italia, el ecosistema ya se ha desequilibrado. Lo que ocurre cuando apenas quedan pulpos se puede observar al sur de Venecia. Aquí hay cientos de pescadores de mejillones. Denis Mantuan quiere mostrar cómo se relacionan los mejillones y los pulpos. Su establecimiento es difícil de encontrar en las lagunas ramificadas. Denis Mantuan vive de la cría de mejillones, sobre todo almejas y ostras. Pero desde hace 2 años, su existencia se ve amenazada. En todo el norte del Adriático hay una invasión de cangrejo azul. Las consecuencias son devastadoras para los mejilloneros de la región.
1: Los cangrejos rompen las redes. Este año las destruyeron todas. Y ya no podemos pescar. Nuestro equipo ya no sirve.
3: Este tipo de atrezatura no se riesce più a usar.
0: El cangrejo azul es una especie invasora introducida en el Mediterráneo. Los pulpos lo comen, pero en las lagunas apenas quedan pulpos. Los cangrejos ya casi no tienen depredadores naturales. En aguas poco profundas se ve la devastación causada por los cangrejos azules, miles de conchas vacías.
3: Cierto, problema.
1: Los cangrejos se comieron todas las almejas y ahora atacan también las ostras. Las ostras son más resistentes porque tienen una concha más dura, pero también tenemos problemas con ellas. ¿Qué porcentaje se comieron? La recolección se redujo en un 90%. Ahora construimos sistemas de protección para ver si podemos hacer algo.
0: Mantuan y sus colegas intentan proteger sus bancos de mejillones con redes. Todos los pescadores están frustrados por la invasión de los voraces cangrejos.
1: Ellos toman la concha y con la pinza la rompen aquí. La concha tiene un nervio que la mantiene cerrada. Los cangrejos lo cortan fácilmente y queda abierta.
0: Para el pulpo, es como un banquete lleno de cangrejos azules.
1: Para que los pulpos se coman todos los cangrejos, aquí necesitarías más pulpos que agua, porque hay miles de millones de cangrejos.
0: Muchos colegas ya se han rendido. Denis Mantuan ahora captura cangrejos azules. Ha colocado trampas por todas partes. El Estado le paga 1 euro por kilo. El gobierno lanzó un programa de ayuda. La mayoría de los cangrejos se desechan como basura. Algunos puede venderlos a restaurantes.
1: En un día atrapo 400 kilos. Los machos más grandes podemos venderlos. Las hembras no siempre. Las crías se descartan. Pero su eliminación implica costos para todos.
0: Más pulpos ayudarían a los criadores de mejillones. Solo que, ¿cómo lograrlo? ¿La repoblación planificada de pulpos podría ser una solución? En Croacia, ambientalistas buscan nuevos caminos. Los activistas de Mare Mundi quieren investigar al pulpo, pero también reproducirlo. Su barco se dirige a un asentamiento de cuevas artificiales. Lo llaman la aldea.
1: Aproximadamente a 10 metros de la aldea. Y ahora esperamos a ver cómo se orienta el barco.
0: Así es una vivienda artificial. Tubos de plástico para lluvia y una piedra como peso. Nada más.
1: Estos tubos plásticos son muy populares porque son ideales para las ventosas y ofrecen gran protección. Para ellos es como un caracol, pero artificial.
0: Hoy quieren colocar en el fondo marino varias de estas viviendas. Mare Mundi obtuvo permiso para hacerlo cerca de la isla de Kirk. ¿Lograrán que los pulpos se asienten aquí? Ya hay algunas cuevas artificiales en forma de canastas, piedras o tubos plásticos. La aldea. Hasta ahora no han visto pulpos allí. ¿Podrá funcionar la repoblación? De repente, una sorpresa. En uno de los tubos hay uno.
1: Nuestro objetivo ahora es observar qué cuevas prefieren, para luego filmar y documentar la vida social de estos pulpos en la comunidad de la aldea.
0: Una acción que despierta esperanza, especialmente en lugares con pocas cuevas naturales. Aquí en Croacia, Wolfgang Slani tiene planes adicionales: lograr que el pulpo esté mejor protegido por ley.
4: Trabajamos para que se instale un área marina protegida, MPA, especialmente en los prados de pastos marinos, y que dentro de esa

0: MPA haya zonas de no extracción, donde no se pueda pescar de ningún modo. Ni redes de enmalle, ni arrastre, ni trampas, ni pesca con arpón. Si se asegura todo eso, se recuperará la población dentro del área y alrededor habrá más animales para los pescadores.
1: Un camino largo. No existen leyes ni vedas unificadas. Cada país lo regula a su manera. El tiempo apremia. Algunas especies ya están en peligro de extinción. En el zoológico de Viena hay una especie de arca de Noé para un pulpo raro. El profesor Mijael Cuba y su equipo lograron reproducir una especie del Golfo de México, el Octopus Maya. Mantener y criar este pulpo de cuatro ojos mexicano es difícil y poco común. Este pulpo también prefiere comer cangrejos.
2: Lo especial del octopus maya es que está muy amenazado por el aumento de la temperatura en los mares. Tolera hasta unos 27 grados centígrados. Luego de eso ya es demasiado caluroso.
1: Temperaturas que ya se alcanzan en el Golfo de México. Su reproducción está en riesgo. En el zoológico se mantienen en un tanque solos o en pareja. En grupo no se toleran. Se coloca una cámara sumergible para obtener imágenes del acuario. Un pulpo se lanza de inmediato sobre el objeto extraño. En menos de 30 segundos, logra abrir la carcasa submarina, quitar las pinzas metálicas y desmontar la tapa. Todo esto sin verlo. Y devuelve la cámara solo después de un buen rato. Estos científicos consideran al pulpo tan inteligente como un perro o un gato.
2: Lo fascinante es que, si lo observamos ahora, parece alegrarse de que estemos aquí. ¿Ves que puede mover todo libremente? Tiene un sistema muscular hidrostático. Puede mover los brazos a donde quiera. Y esa es una de las cosas más fascinantes del pulpo. Y cuando tienes un cerebro grande, necesitas muchísima energía. Eso significa que debes pensar, planear. Es un método de supervivencia.
1: El pulpo tiene una anatomía extraordinaria, con tres corazones. Dos bombean la sangre azul hacia las branquias, mientras el tercero la envía al resto del cuerpo. Además del cerebro principal, los pulpos poseen una red neuronal propia en cada uno de sus ocho brazos, que funciona como un cerebro independiente. Esto le permite coordinar y mover sus brazos con autonomía. Las ventosas están equipadas con millones de células sensoriales. Con ellas el pulpo puede palpar y también saborear el entorno. Mijael Cuba y su equipo ponen a prueba una y otra vez la inteligencia de estos animales. En este frasco hay un cangrejo encerrado. Para el pulpo inteligente no es un problema. Desenroscar la tapa le toma solo unos segundos. Los activistas de Sea Shepherd creen que estos animales deben estar mejor protegidos. En el mar Egeo, tras el hallazgo del día anterior, el barco más grande se pone en acción. Los ambientalistas quieren localizar trampas ilegales de pulpo. ¿Siguen allí? ¿O los pescadores cortaron las cuerdas para que ya no se pueda acceder a ellas?
3: ¿Es una blanca? Veo una.
2: Sí, yo también la veo.
3: Vemos una boya a una milla de distancia. Ahora vamos hacia allá para sacar las trampas.

0: Creemos que allí hay algunas. Nuestros observadores nos dijeron que en ese lugar había trampas de pulpo.
1: A bordo hay voluntarios de todo el mundo.

0: Los defensores de animales izan la cuerda con un cabrestante. Cada 10 metros cuelga un recipiente plástico. Cada uno es una trampa para pulpos. Los animales son arrastrados hacia arriba con ellas. El recipiente es para ellos un refugio. Y por eso permanecen dentro. En realidad, en las aguas costeras griegas es época de veda. Los pescadores deberían haber retirado todas las trampas.
1: Sabemos que todos las dejan en el agua. Nadie las saca. Espero que eso cambie por el bien de los pulpos y también por los pueblos de aquí que viven del pulpo. ¡Un pulpo!
0: Se produce una gran alegría cuando logran liberar un pulpo. La mayoría son aún muy jóvenes. No deberían ser capturados todavía.
1: Son seres impresionantes, por eso siempre es un momento especial. Incluso ahora, aunque ya hemos liberado muchos, sigue siendo algo especial.
0: ¿Una lucha inútil? ¿Y si no tuviéramos que capturarlos? ¿Es la cría masiva la solución? En España hay una empresa que persigue esos planes: criar pulpos con métodos de cría intensiva. Mientras en el norte de España ya existen muchas piscifactorías, una granja comercial de pulpos en Gran Canaria sería la primera en el mundo. El grupo Nueva Pesca Nova presentó planes para producir allí hasta 3.000 toneladas de pulpo al año. Pero los defensores de animales advierten que los pulpos, solitarios, sensibles a la luz e inteligentes, no son aptos para la cría. Tras las protestas, los planes se pospusieron. La empresa rechazó entrevistas y tampoco permitió que filmáramos sus instalaciones. En el zoológico de Viena se crían pulpos, pero allí se mantienen solos o en pareja, bajo constante supervisión. El profesor Mijael Cuba rechaza la cría masiva de pulpos.
2: En principio, no soy partidario porque creo que un animal no social no puede mantenerse fácilmente en grupos. Si quiero mantener a mi pulpo de manera adecuada, debo tenerlo solo en un acuario grande.
0: Eso sería demasiado costoso para las instalaciones de cría. La cría masiva de pulpos no sería adecuada.
2: Se necesitan lineamientos, los queramos o no, también por ley. ¿Cómo debo sacrificar a mi animal en el matadero?
0: El debate apenas comienza. Para defensores de animales y científicos, es inconcebible aplicar a los pulpos lo que es rutina en la cría intensiva de cerdos, vacas y otros mamíferos.
3: Cuando pienso en granjas de pulpos, pienso en una masacre. No se puede describir de otra manera. Al fin y al cabo, los pulpos son carnívoros, ¿no? Y además caníbales, pueden devorarse entre sí.
0: Warren Carlyle busca proteger a los animales haciendo que la gente de todo el mundo se interese por los pulpos. Primero en redes sociales, pero ahora también con conferencias y eventos en zoológicos, escuelas y museos.
3: El objetivo de Octonation es brindar conocimiento sobre el océano. He visto que gracias a nuestro trabajo, la gente se siente más respaldada a la hora de involucrarse en la protección de pulpos. Porque hoy los comprenden mejor.
0: Los pulpos, como depredadores y presas, juegan un papel importante para el equilibrio ecológico de los mares. Pero también son un factor económico en la industria pesquera. De regreso en Grecia. El pescador de 60 años, Constantinos Diamantakis, con miles de trampas en el mar, quiere mostrar que pescar pulpos es un oficio normal. Duro, pero con larga tradición. Se dirige a los bidones, cuyas coordenadas están almacenadas en el sistema de navegación. La tripulación saca las trampas, pero en la primera media hora no encuentran ningún pulpo. Constantinos está frustrado.
2: Nada, absolutamente nada. Hay problemas. Tendremos que buscar otras fuentes de ingresos.
0: Pero, de repente, aparecen los primeros pulpos en las trampas. Los marineros los arrojan a un cubo con agua helada. Allí quedan abandonados y mueren en aproximadamente una hora. Los recipientes plásticos se arrojan nuevamente a las aguas internacionales, a 150 metros de profundidad. Constantinos tiene su propia explicación de por qué todavía hay pulpos aquí a pesar de la sobrepesca.
2: Con los pulpos pasó algo extraño. Los pescamos de manera muy intensiva. Y en el pasado también perdimos muchas trampas. En esas trampas abandonadas, los pulpos encontraron nidos y se reprodujeron. Y aunque la población no aumentó, tampoco disminuyó.
0: Él no se considera culpable del marcado descenso, sino las grandes empresas pesqueras industriales de Turquía, que también operan en aguas internacionales. Su captura de hoy, alrededor de 40 kilos, equivalentes a unos 400 euros por un día de trabajo. La mercancía va a restaurantes de la zona y a una fábrica,

0: Con tan poca captura, ve un futuro sombrío.
1: No sé cómo será en uno o dos años, ni si podré mantener el barco.
2: Sí.
0: Y además, están los ambientalistas que confiscan las trampas.
2: They are doing big,
1: se esfuerzan mucho, pero no logran nada. Créeme, no logran nada. Solo destruyen a nuestras familias. Nada más. Solo diré eso.
0: A los ambientalistas de Sea Shepherd de eso no les importa. En las aguas costeras griegas, encuentran, pese a la veda, una gran cantidad de trampas ilegales de pulpo y las suben a bordo.
3: Unas 400. Yeah. En unas dos horas.
0: En total, los activistas sacan en cuatro semanas más de 34,000 de estos recipientes plásticos ilegales del fondo marino. A quién pertenecen no está claro. La organizadora, Valia, se indigna de que casi ningún pescador respete las leyes.
3: Entendemos que vivan de esto, pero no entendemos que vivan solo para el día de hoy. Muchos pescadores aquí ya han comprendido que su futuro no es promisorio y hacen lo correcto. No usan trampas en época de veda. Si se usan, los pulpos no pueden recuperarse. ¿Qué harán cuando ya no haya pulpos? ¿De qué van a vivir entonces? El argumento, tengo que vivir de esto, no es válido.
0: La pesca descontrolada aún no ha terminado.

calculan que en el mar Egeo podría haber 500.000 de trampas ilegales. Su trabajo es más bien simbólico. Libera algunos pulpos y promueve un cambio de mentalidad. Solo cuando el ser humano reconozca el papel fundamental de los pulpos en el ecosistema, tendrán una oportunidad de sobrevivir.

0: Mientras el mundo observa atento a Ucrania y Oriente Medio, la situación política en el este de Asia bajo la presión de China está cambiando rápidamente.
1: La situación de seguridad en el este de Asia se ha agravado realmente.
0: Los antiguos países antibelicistas, Japón y Corea del Sur, están forjando una alianza y buscando unir fuerzas con Taiwán.
2: Cuando veo esos vehículos, pienso en la guerra y eso me asusta.
0: Estos tres estados se están armando. En la región más peligrosa y al mismo tiempo económicamente más importante del mundo, surge un eje que se alinea con Estados Unidos contra China.
3: Estados Unidos presiona a Corea del Sur a acercarse a Japón.
0: ¿Pero refuerza esto la disuasión y, por lo tanto, la paz en la región?
1: Cualquier conflicto en torno a Taiwán sería extremadamente costoso.
0: O convierte al este de Asia en un polvorín que podría explotar en cualquier momento.
2: Estados Unidos, como líder del mundo libre, debe asegurarse de que nos concentremos adecuadamente en los chinos comunistas y sus ambiciones.

0: Aquí viven menos de 12.000 personas. Solo vienen algunos pocos turistas, pero cada vez hay más soldados. Okinoera Bujima es la sede del 55º Escuadrón de Vigilancia Aérea japonés. Desde aquí se controla el espacio aéreo entre Japón, Corea, China y Taiwán. La isla es parte de lo que algunos llaman la región más peligrosa de la Tierra. Desde su rendición en la Segunda Guerra Mundial, Japón ha estado constitucionalmente comprometido con el pacifismo. Ahora este estado insular se prepara para una emergencia, lo que incluye la defensa contra una posible invasión.
1: Estamos entrenando aquí para el caso de un ataque a nuestra isla en Okinoera Bujima. Los heridos son transportados desde el lugar del ataque hasta nuestro centro de socorro para recibir primeros auxilios.
0: El teniente coronel Oeda hace que sus soldados ejerciten situaciones de emergencia con el mayor realismo posible. Los recursos de la pequeña isla son limitados.
1: Los soldados que se encuentran en muy malas condiciones son transportados en helicóptero desde Okinawa a un centro médico seguro situado detrás de la línea del frente.
0: Los militares desplegados en Okinoera Bujima cumplen una importante tarea. Pero eso también convierte a la isla en un objetivo en caso de conflicto. La pequeña isla se encuentra entre las islas principales de Japón, la península de Corea, la gigantesca China y Taiwán. Una posición clave para la defensa japonesa. De modo que la amenaza es diaria.
1: En 2023 hubo 479 misiones de interceptores relacionadas con China. Respecto a Rusia, hubo 174 lanzamientos de alerta. En los últimos 10 años, siempre hubo alrededor de 700.
0: En promedio, esto significa alrededor de 2 violaciones o amenazas potenciales al espacio aéreo japonés por día. Y el teniente coronel Oeda y su unidad también deben estar atentos a otras amenazas.
1: En el caso de Corea del Norte, la tecnología de misiles y las capacidades operativas también son cada vez más sofisticadas. Vemos que la situación se está volviendo cada vez más seria y preocupante.
0: Sobre todo flota en el aire la amenaza de la todopoderosa China. En 2024, Pekín gastó más de 200.000 millones de euros en su ejército, el segundo presupuesto más grande del mundo. China quiere el ejército más poderoso, como anunció el presidente Xi Jinping. El denominado Ejército Popular de Liberación mantiene alrededor de 2 millones de soldados. La Marina China posee ahora 3 portaaviones y el arsenal nuclear de Pekín podría crecer hasta alrededor de 1.000 ojivas para 2030. Esto alimenta los temores de sus vecinos y desafía a la nueva administración en Washington.
1: Estados Unidos, como líder del mundo libre y defensor de sus intereses, debe asegurarse de que nos concentremos adecuadamente en los chinos comunistas, en la región del Indo-Pacífico y en todo el mundo. Pero sería erróneo suponer que Estados Unidos se está dando por vencido o retirándose. No, Estados Unidos hace bien en observar, planificar, priorizar y utilizar su poder allí donde es necesario prevenir conflictos. No queremos conflictos.
0: En comparación, el gasto militar japonés de alrededor de 53.000 millones de euros parece modesto, pero el país quiere aumentar enormemente su presupuesto. Japón, al igual que Estados Unidos, también confía en la disuasión del gigante chino.
2: El ejército de China es mucho más poderoso que el de Japón. Pero Japón tiene capacidades militares que puede utilizar.

0: utilizar no solo para responder a la acción china en caso de un conflicto abierto, sino que también pueden servir como elemento disuasorio. Cuanto más poderoso y mejor equipado esté Japón, más estrecha será la alianza entre Japón y Estados Unidos. También le indica a Pekín que Japón estaría en condiciones de intervenir si tomara medidas contra Taiwán o en el mar de China Meridional y estallara el conflicto.
1: Un corto vuelo separa Okinawerabujima de Naya, la ciudad capital de Okinawa. Okinawa es un destino popular para turistas de todo el mundo. Hasta el siglo XIX, este archipiélago perteneció al reino independiente de Ryukyu. Hasta el día de hoy, sus habitantes se consideran como unos japoneses algo diferentes y más relajados. Okinawa sigue siendo la central militar estadounidense más importante en el este de Asia. 6 grandes bases militares hacen de la isla una fortaleza. Alrededor de 30.000 soldados estadounidenses, entre ellos unos 18.000 soldados de la Infantería de Marina, están desplegados en Okinawa. En caso de una escalada, por ejemplo, del conflicto de Taiwán o de una crisis entre Corea del Sur y Corea del Norte, serían la columna vertebral de una posible intervención de Estados Unidos. El cuartel general de los Marines de Estados Unidos se encuentra en la estación aérea Futenma, en medio de la ciudad de Ginofan.
2: Estamos ubicados en un lugar importante geográficamente. Estamos presentes aquí desde hace mucho, lo que nos ha permitido construir centros de suministro y de operaciones, crear una estructura de comando y control y relaciones de trabajo que respalden tanto la defensa de la primera cadena de islas como nuestros objetivos estratégicos compartidos y nuestra visión general para la región del Indo-Pacífico.
1: Esta primera cadena de islas se extiende desde el sur de Japón hasta el norte de Taiwán y más al sur hasta Filipinas. Marca la primera línea de defensa de Estados Unidos y toca aguas reclamadas por China. Okinawa constituye el núcleo estratégico de la presencia militar de Estados Unidos en esta franja.
0: Japón es esencial para Estados Unidos. Tienen alrededor de 50.000 soldados estadounidenses desplegados en Japón. No solo por el tamaño de las tropas que Estados Unidos mantiene en Japón, sino también por su composición. Estados Unidos ha desplegado en Japón importantes fuerzas de la Armada, la Infantería de Marina y también de la Fuerza Aérea, y eso es esencial si se produjeran conflictos regionales.
1: Como el aliado más importante de Estados Unidos, Japón también estaría directamente involucrado en el caso de un conflicto entre Estados Unidos y China, por ejemplo, por Taiwán.
0: Por un lado, Estados Unidos seguramente le plantearía exigencias a Japón porque querría utilizar sus tropas en Okinawa, por ejemplo. Esto significa que seguramente el apoyo logístico, por ejemplo, sería una cuestión que se le plantearía a Japón. Por otra parte, Japón estaría muy implicado debido a la ubicación geográfica de Taiwán.
1: Los B-22 Ospreys desplegados en Okinawa despegan como un helicóptero y vuelan como un avión. Son fundamentales para la logística del ejército estadounidense.
2: Creo que hay un cambio significativo en la forma en que interactuamos con nuestros socios. En cada ejercicio, ya sea un entrenamiento integral con las fuerzas de autodefensa japonesas o un evento multilateral, vemos una integración más profunda.
1: Los habitantes de Okinawa observan la masiva presencia militar con sentimientos encontrados. Esta isla quedó bajo control estadounidense después de la Segunda Guerra Mundial. Recién desde 1972, Okinawa y las islas vecinas volvieron a pertenecer a Japón. La batalla de Okinawa en 1945 fue una de las más brutales de la Guerra del Indo-Pacífico y se cobró la vida de más de 100.000 civiles. Fue un paso importante en el camino de las tropas estadounidenses hacia la victoria sobre Japón.
3: Hace 80 años, la prefectura de Okinawa experimentó la terrible batalla de Okinawa y el conflicto terrestre en el que murió uno de cada cuatro habitantes de la prefectura. Como los recuerdos de esta guerra aún son vívidos en las mentes de muchos habitantes de Okinawa, es nuestro deseo, el deseo de la prefectura y de las personas de aquí, que la isla nunca más vuelva a convertirse en un campo de batalla.
1: El gobernador y con él toda la población de Okinawa deben lograr un equilibrio entre la necesidad de defensa y el deseo de neutralidad.
3: El hecho de que en Okinawa, que ya cuenta con una cantidad excesiva de bases estadounidenses, se desplieguen también las fuerzas de autodefensa japonesas, me hace temer que esto no solo reforzará la disuasión, sino que también alimentará los temores de los residentes locales.
1: Corea del Sur, con su metrópolis Seúl, es escenario del segundo gran conflicto del este de Asia. Los aproximadamente 52 millones de surcoreanos viven desde hace décadas amenazados por la dictadura del norte. Hae-ji Lee y Jae-min Park son estudiantes que se dirigen a la prestigiosa Universidad de Relaciones Exteriores de Hankuk, una de las cunas de dirigentes de Corea del Sur. Junto con otros estudiantes, crearon un club de debate basado en el modelo angloamericano para intercambiar ideas sobre los problemas políticos y globales actuales. Esto es bastante inusual en la vida cotidiana de Corea del Sur.
0: La cultura social en Corea dice que nunca se debería hablar de dos temas, política y religión. Es por eso que en general no se habla de política.
1: Las relaciones entre Corea del Sur y Japón para muchos son también prácticamente temas tabú. Desde 1910 hasta 1945, Corea del Sur estuvo bajo dominio japonés. Japón reprimió la cultura coreana, prohibió su idioma y cometió atrocidades contra su población. El destino de decenas de miles de las denominadas mujeres de consuelo, mujeres coreanas obligadas a prostituirse, continúa tensando las relaciones entre ambos pueblos hasta el día de hoy. Nunca hubo una disculpa oficial de Japón por estos crímenes.
0: Cuando estaba en la secundaria, el profesor trajo material sobre las mujeres de consuelo para los japoneses y temas similares. Esas cosas no están en los libros de texto oficiales.
3: No podemos renunciar a esta relación. Pero tampoco creo que debamos olvidar la historia. Por eso se busca un nuevo enfoque. Creo que es importante que ambos países intenten encontrar un punto en común.
1: La relación de los últimos 80 años, marcada por el colonialismo, la guerra y la opresión, está cambiando. Actualmente, Corea del Sur se relaciona con Japón de igual a igual. También porque hoy ambos países se encuentran entre las naciones económicamente más fuertes del mundo.
2: Este año, alrededor de 9 millones de personas viajarán de Corea a Japón y 4 millones vendrán de Japón a Corea. Y lo más importante es que el ingreso nacional y el comercio de Corea se están acercando ahora a los de Japón. Así que hemos llegado a un punto en el que Corea del Sur y Japón realmente necesitan ser socios, ya no en el sentido de países coloniales.
1: El cuartel general militar de Corea del Sur se encuentra a una hora y media en coche al sur de Seúl. Aquí tiene lugar la CADEX, la Exposición Internacional de Defensa del Ejército de Corea, una de las ferias de defensa más grandes e importantes de Asia. También es un símbolo de la creciente importancia y poder internacional del país. En materia de política de seguridad y defensa, los antiguos enemigos, Corea del Sur y Japón, avanzan, aunque sea poco a poco, hacia una cooperación.

0: operación.
1: Siempre ha sido fundamentalmente difícil para Corea del Sur cooperar con Japón en cuestiones de política de seguridad, debido al pasado colonialista de Japón. Se desarrolló muy lentamente a través de ejercicios conjuntos, por ejemplo. Ahora también hay un intercambio entre sus servicios secretos, parecido a una operación de inteligencia entre los dos países, pero no ha habido iniciativas en la industria armamentística para colaborar con Japón.
0: Corea del Sur se encuentra ahora entre los 10 principales exportadores de armas del mundo. La guerra de Ucrania también convierte a Corea del Sur en un actor importante en Europa. Seúl intenta seguir maniobrando entre las superpotencias.
2: Corea quiere mantener buenas relaciones, tanto con China como con Estados Unidos. Sin embargo, en las últimas décadas hemos buscado promover las relaciones trilaterales con Japón y Estados Unidos. Por lo tanto, existe cierta tensión en el mar de China sudoriental. Sin embargo, tratamos de tener buenas relaciones con todos los países, especialmente con aquellos estratégicamente importantes, como Estados Unidos.
0: Un acercamiento entre las potencias militares Corea del Sur y Japón redundaría fundamentalmente en beneficio de los Estados Unidos.
3: Estados Unidos ha promovido la idea de una cooperación trilateral entre Estados Unidos, Japón y Corea del Sur, una estrategia para el Indo-Pacífico. En este contexto, Estados Unidos ha empujado al gobierno de Corea del Sur a acercarse a Japón.
0: Corea del Sur también se está consolidando como desarrollador y fabricante de sistemas de armas completos, produciendo sus propios tanques de batalla, artillería pesada y aviones de combate. Este país tiene una de las industrias de armamento de más rápido crecimiento del mundo.
3: Desde la Guerra de Corea en 1950, nos hemos encontrado en un estado de confrontación con Corea del Norte. Durante este tiempo hemos desarrollado nuestros sistemas de armas continuamente. Creo que nuestros puntos fuertes residen en el rendimiento, el precio y el mantenimiento, lo que ha contribuido a nuestra competitividad.
0: El Monumento a los Caídos en la Guerra en la capital, Seúl, conmemora la Guerra de Corea de 1950 a 1953. Que finalmente resultó en la división del país. La guerra y el peligro siempre presente han moldeado la sociedad surcoreana. La división resultante y la amenaza constante de Corea del Norte y sus aliados, China y Rusia, son a la vez un trauma y una parte de la vida cotidiana de los surcoreanos hoy en día.
2: Los surcoreanos no temen realmente una guerra con Corea del Norte. Ha sido parte de nuestra vida diaria por tanto tiempo que nos hemos acostumbrado a ello.
1: Lo triste es que somos dos países diferentes, aunque somos el mismo pueblo. No podemos volver a estar juntos. Hemos decidido que no podemos reunificarnos, y eso me pone triste. Últimamente, las relaciones se han deteriorado significativamente. Solía pensar que era la historia de algún país lejano, como si se tratara de otro pueblo. Pero ahora lo veo diferente. Ahora también es mi problema.
0: La amenaza que supone la potencia nuclear de Corea del Norte es uno de los motores que impulsan el rearme de Corea del Sur. Bajo la presión de la amenaza nuclear permanente y los últimos acontecimientos, como la intervención de Corea del Norte en la guerra de Ucrania, el enfoque estratégico también está cambiando.
3: Ahora necesitamos un plan de acción concreto y en tiempo real. Dado que Seúl puede ser alcanzada por misiles norcoreanos en solo 2 minutos y medio y Tokio puede ser alcanzado por un misil norcoreano con una ojiva nuclear en 7 minutos y medio, necesitamos la capacidad de atacar esta potencia nuclear antes de que nos ataque. De modo que necesitamos la cooperación militar entre Corea del Sur y Japón para desarrollar un plan de acción a nivel operativo.
0: Mientras los expertos en defensa surcoreanos dejan de centrarse únicamente en la disuasión para considerar una defensa autónoma con capacidad ofensiva y de ataque preventivo, los esfuerzos militares en la región entran en una nueva fase.

0: La situación de seguridad en el este de Asia se ha agravado considerablemente. Vemos modernización militar en todos los países de la región. Además, las otras dos grandes democracias, Corea del Sur y Japón, así como Taiwán, se ven debilitadas políticamente. A nivel nacional, Japón tiene un gobierno minoritario y en Corea del Sur tenemos una grave crisis nacional, lo que significa que está disminuyendo la capacidad de estos países para actuar.
1: Xi Jinping ha anunciado que si es necesario resolverá el problema de Taiwán por la fuerza. La isla que Pekín considera separatista debería unirse a la China continental. Hasta dónde llegue Xi también puede depender de cómo reaccione el presidente estadounidense Donald Trump.
0: Los ejercicios militares alrededor de Taiwán y los vuelos sobre el estrecho de Taiwán continúan. La presión política y económica sobre Taiwán se mantiene. Pero creo que Pekín tendrá cuidado de no provocar ninguna forma de escalada. Esperarán y verán qué pueden esperar de Trump.
1: Taiwán, con más de 23 millones de habitantes, es el polvorín que hace que la región sea supuestamente la más peligrosa del mundo. Separada de China desde 1949, esta isla es hoy una democracia estable. Principalmente la generación más joven rechaza la reunificación exigida por China. La pequeña Taiwán se ha convertido en los últimos años en una fortaleza fuertemente armada, sobre todo con la ayuda de Estados Unidos. El objetivo principal, fortalecer la defensa antimisiles y proteger la isla contra una posible invasión china. Sus vecinos, Japón y Corea del Sur, siguen de cerca el comportamiento de Pekín. Una escalada sobre Taiwán podría desencadenar un incendio de rápida propagación en la región.
0: Es bastante probable que Japón intervenga en caso de un conflicto entre Taiwán y Corea del Sur. Corea del Sur, lógicamente, también debe enfrentarse al problema de Corea del Norte. Así que creo que aquí hay más interrogantes respecto a la participación de Corea del Sur. Pero por supuesto que probablemente también se movilizarían las tropas estadounidenses en Corea.
1: Taiwán debe su importancia global a su posición única como productor de chips, es decir, semiconductores. Actores globales como TSMC, UMC y Macronix se concentran en la ciudad de Hsinchu, una pequeña ciudad a una hora al sur de Taipei. Taiwán confía en que su papel como proveedor mundial de semiconductores protege al país de ataques. El llamado escudo de silicio.
0: En el caso de Taiwán, sin duda, existe hasta cierto punto el escudo de silicio. En comparación con todos los demás países del mundo, Taiwán produce chips mucho más avanzados, mucho más pequeños, y en ese sentido esto supone una ventaja estratégica sobre otros países.
1: Los gigantes taiwaneses de los chips son líderes mundiales en fabricación. El estándar de oro en el mercado de semiconductores solo puede producirse aquí. Pero, entre tanto, se están desarrollando cooperaciones antes impensables.
2: Desde hace dos años, TSMC está desarrollando nuevas tecnologías de chips en colaboración con otros fabricantes de chips que se dedican principalmente al diseño de chips. Esto se está dando cada vez más. La colaboración con otras empresas todavía es bastante nueva. En el pasado, las empresas que desarrollaban sus propios chips no querían necesariamente compartirlos con un potencial competidor.
1: Hoy en día, incluso fabricantes como el líder del mercado mundial, TSMC, intentan establecer cooperación y sedes en territorio de sus vecinos para protegerse en caso de emergencia.
2: TSMC está invirtiendo fuertemente en Japón, y esto se debe principalmente al riesgo geográfico asociado con Taiwán, debido al potencial conflicto con la República Popular China, y Japón es un refugio más seguro.
1: Pero la fabricación de chips está más

0: más diversificada de lo que la opinión pública cree. En Corea del Sur también hay dos actores globales, Samsung y SK Hynix, con importantes cuotas de mercado global. En total producen el 20% de todas las exportaciones coreanas. Ambas empresas son clave en el mercado mundial de semiconductores.
1: Una de las especialidades de los coreanos es que diseñan, investigan, desarrollan nuevos chips y también están vinculados con la producción, así que lo hacen todo de la A a la Z en un solo lugar.
0: Corea del Sur, Taiwán, Japón, junto con los Estados Unidos y por sugerencia de este último, forman la denominada Alianza Chip 4. Están desarrollando la próxima generación de semiconductores y esta debería seguir siendo exclusiva. Esto significa sobre todo que no debería ser utilizada por China. Una guerra por Taiwán podría destruir el suministro mundial de su combustible más importante. Y no solo eso.
2: Cualquier conflicto por Taiwán sería extremadamente costoso. Para el mundo en general y también para China. Cuando pensamos en las rutas comerciales que pasan por esta región, hay diferentes estimaciones, pero creo que entre el 30 y el 50% del comercio mundial pasa por esta región y por el Mar de China Meridional. Un conflicto allí, lógicamente, también interrumpiría todas estas rutas comerciales.
0: Corea del Sur es un centro neurálgico de comercio mundial. Las rutas marítimas y comerciales a través del Mar de Japón y el Mar de China Meridional conectan China y el este de Asia con Estados Unidos y Europa. Busan, al sureste de la península, los puertos de China, Japón y Taiwán.
3: La ubicación de Busan es de gran importancia. Aproximadamente el 70% del comercio exterior, actual y futuro de Corea, pasa por Busan. Busan es un importante puerto de transbordo, especialmente para el noreste de Asia.
0: Chris Choi dirige la nueva terminal de contenedores de Busan. Destaca la importancia de Busan no solo para la región, sino también como centro del comercio mundial.
3: Lo más importante de Busan no es el volumen de exportaciones e importaciones locales de Corea, sino las mercancías que van desde el norte de China vía Busan a Estados Unidos y las que van desde Japón vía Busan a Estados Unidos o Europa. Aquí se transbordan estas mercancías.
0: La interdependencia del comercio mundial y la logística global con China es vital para la economía global. La empresa estatal Costco es la cuarta mayor empresa de transporte de contenedores del mundo. China es el principal proveedor de grúas portacontenedores y empresas controladas por el país operan terminales de contenedores en todo el mundo. Es imposible hacerlo sin China, porque China siempre ha estado ahí.
3: Busan no puede considerarse únicamente un puerto que conecta a China, Estados Unidos y Europa. En una situación de guerra geopolítica, guerra fría o un problema entre China y Taiwán, no puede funcionar de forma aislada. Ninguna parte del puerto de Busan puede operar de forma independiente.
0: Kao Siung, al sur de Taiwán, es también uno de los puertos de contenedores más grandes del mundo. Taiwán ha establecido aquí una zona económica especial para comercio con China. Más del 40% de todas las exportaciones taiwanesas van hacia allí. Una escalada del conflicto probablemente implicaría inicialmente un bloqueo económico y de transporte de Taiwán por parte de Pekín, con consecuencias dramáticas para el comercio mundial.
1: Si realmente estalla aquí un conflicto militar entre China y Taiwán, involucrando a los estadounidenses y otros aliados, entonces se producirá una crisis económica drástica, porque de un día para otro faltarían gran parte de los semiconductores para ser instalados en otros productos.
0: La pandemia de coronavirus y el bloqueo del canal de Suez durante semanas demostraron la vulnerabilidad de las cadenas de

0: suministro globales. Europa y Estados Unidos no podrán reducir su dependencia de Asia Oriental en tan solo algunos años.
1: En Europa ya se han construido o se están construyendo cada vez más plantas de producción en el sector de las nuevas tecnologías, semiconductores, baterías, etc. En los próximos años veremos más inversiones que permitirán que todos los productos estratégicos puedan producirse local y regionalmente.
0: Si se produjera un bloqueo de Taiwán y de las rutas marítimas de la región o incluso una escalada militar, sus vecinos, Japón y Corea del Sur, se verían afectados automáticamente. Pero, ¿tendrían que intervenir? ¿Se convertiría el estrecho de Taiwán en el escenario de un conflicto entre China, Estados Unidos y sus aliados? El exasesor presidencial surcoreano no lo cree así.
1: Quizás el gobierno de Corea del Sur pueda proporcionar apoyo logístico, pero ninguna participación militar directa. Las encuestas muestran que más del 60% de los surcoreanos opina que no deberíamos intervenir militarmente en la crisis de Taiwán. Podría producirse un debate entre Corea del Sur y Estados Unidos sobre si Estados Unidos puede trasladar sus fuerzas de Corea del Sur a Taiwán u Okinawa. Pero sería muy difícil para el gobierno de Corea del Sur prometer su apoyo militar en el estrecho de Taiwán o en Okinawa y en el mar de China Meridional.
0: El acercamiento entre Corea del Sur y Japón es una decisión política del gobierno de Seúl impulsada por Estados Unidos. Viajamos a la costa suroeste de Corea del Sur. El pueblo pesquero de Jeonwang es famoso por su gulbi. Este pescado seco es la especialidad local, también popular entre los turistas de la zona. El comerciante de pescado Jun Mo-shin, como muchos de su generación, todavía está marcado por décadas de conflicto con la antigua potencia ocupante, Japón.
2: Incluso hoy Japón obliga claramente a Corea a hacer concesiones unilaterales. Ellos deben asumir la responsabilidad de sus actos, pero no creo que eso esté sucediendo todavía.
0: La gente aquí en el sur mira sobre todo a su gran vecino China, con quien siempre han tenido que vivir y seguirán teniendo que vivir. No importa cómo se desarrolle el conflicto sobre Taiwán.
2: Personalmente, creo que necesitamos encontrar una manera de mejorar las relaciones entre China, Japón y Taiwán.
0: Los pescadores de la región, como Han Yung-han, tienen sus propias experiencias con sus vecinos chinos. Sus colegas y competidores de China no se han hecho necesariamente populares con su comportamiento en el pasado. Venían y vienen como cazadores furtivos no invitados.
1: Ya no tienen más peces. Nosotros todavía tenemos peces a pesar de la pesca, pero allá no. Así que vienen y se llevan todo nuestro pescado.
0: En el pasado hubo incluso enfrentamientos violentos con muertes de ambos lados. Corea del Sur utilizó su marina y su guardia costera para disparar gases lacrimógenos y balas de goma para dispersar a los pescadores ilegales chinos. En los últimos años, la situación se ha distendido.
1: Con la policía las cosas mejoraron. Solían quitarnos todas nuestras cosas, pero ahora eso sucede mucho menos. Si los atrapan ahora, tienen que pagar multas, así que no vienen tan a menudo. Pero vienen de todos modos. El problema aún no está realmente resuelto.
0: Han Yung-han espera que la paz continúe, pero especialmente respecto a Japón, tiene todavía sus reservas.
1: Sería bueno que tuviésemos mejores relaciones con Japón y China. Sería lindo poder acercarnos mutuamente, pero eso no depende de nosotros. Los japoneses nos han hecho tanto daño en el pasado. Incluso si nos acercáramos, no sé si no volverían a cometer atrocidades similares. Un poco de distancia es bueno. La verdad es que fueron muy malos con nosotros.
0: La esposa de Han, Kui Nim-jung, era maestra. Hoy está jubilada y disfruta de la vida tranquila en este pequeño pueblo de pescadores. Cree que la generación más joven puede superar la grieta del pasado.
3: A menudo pensamos que la generación más joven de hoy parece tener una relación más estrecha con Japón. Nuestros hijos, por ejemplo, fueron a la escuela en Japón. Y ahora nuestros nietos también se ponen en contacto con ellos. En el pasado, Japón era realmente malo. Los llamábamos bastardos japoneses. En aquel entonces, ni siquiera queríamos decir japoneses.
0: Para Kui Nim-jung, los japoneses y los chinos son, ante todo, personas y visitantes. Pero también ve diferencias.
3: En todas partes hay gente buena y mala. Muchos chinos vienen a nuestro pueblo pesquero a trabajar, pero no tienen una buena imagen. En cambio, los japoneses tienen una mejor imagen. Pero eso puede variar dependiendo de la buena gente que conozcas. Al menos esa es la impresión que me da.
0: Décadas de resentimientos entre los vecinos del este asiático recién han comenzado a disiparse en los últimos tiempos. Y en las zonas rurales y entre las generaciones mayores, más bien lentamente. Los estudiantes Hai Ji Lee y Jaemin Park pertenecen a la generación joven y a los futuros intelectuales que darán forma e influirán en las relaciones entre estas naciones. Quieren sacar lecciones de la terrible historia compartida de Corea del Sur y Japón.
3: La razón por la que quise estudiar historia fue por el tema de las mujeres de consuelo en la secundaria. Descubrí varios temas del periodo colonial japonés en Corea. Y más tarde me interesaron temas similares de la historia moderna, como la masacre japonesa de Nanking en China, o muchos otros acontecimientos similares. Me resultó interesante ver las similitudes y diferencias entre otros países y Corea.
2: Para nosotros, para nuestra generación, Japón es un país cercano y con muchas similitudes culturales. Es por eso que muchas personas viajan a Japón y realizan allí paseos. Y yo también. Pienso que es una relación que debe ser cuidada. Sé que hay intercambios particulares y que esto está aumentando cada vez más. Y creo que a medida que en el futuro estas cosas se desarrollen más a nivel nacional, entonces esto se intensificará aún más.
0: Tokunoshima es otra isla en el sur profundo de Japón, al norte de Okinawa. Una vez al año, los 21.000 habitantes de la isla celebran un Matsuri, una fiesta tradicional. Este año con la temática de Halloween. Tokunoshima también se promociona como una isla especialmente ideal para familias, con una de las tasas de natalidad más altas del país. Además del turismo, la fuente de ingresos más importante es la agricultura. se cultiva principalmente caña de azúcar y frutas tropicales. Desde hace varios años, Eijiro Mineyama cultiva también junto a la caña de azúcar sabrosas frutas del dragón, un tipo de cactus. Le alegra que Tokunoshima siga siendo una de las islas en las que no hay bases militares.
2: Espero que eso no ocurra, pero tengo una fuerte sensación de que se avecina una crisis y podría haber una guerra. Hay una base de comunicaciones en Okinawerabujima y una base militar en Amami Oshima, pero no en Tokunoshima. Cuando hace unos 10 años surgió la idea de trasladar la base militar estadounidense de Futenma aquí, fui el primero en decir que definitivamente no quería eso. No quiero ver ningún vehículo militar. Ahora puedo tener aquí una vida pacífica y ordenada.
0: Después de mucho esfuerzo, fue posible ver y filmar un ejercicio conjunto en Tokunoshima entre la recién creada unidad anfibia japonesa y tropas estadounidenses. Hasta hace poco, las Fuerzas Armadas se mostraban extremadamente reticentes a hacerlo. Esto muestra cómo ha cambiado la actitud de Japón hacia la disuasión, el armamento y su propia fuerza militar. Quieren demostrar lo que pueden hacer y que están preparados.
2: Aquí estamos ensayando situaciones de emergencia a nivel táctico. Para esto realizamos entrenamientos conjuntos de todo tipo. Es un lugar de colaboración.
0: Una situación de emergencia en islas como Tokunoshima significa que hay que evacuar tropas y equipos. O que, en el caso contrario, hay que expulsar al enemigo que desembarcó y liberar las islas. En una emergencia, los japoneses no están dispuestos a poner su destino únicamente en manos de sus aliados de Estados Unidos.
1: Hemos visto que las Fuerzas Armadas japonesas, incluida su unidad más nueva, la Brigada Anfibia de Despliegue Rápido, participan en muchas más operaciones, con un nivel de interacción mucho más profundo que el que habíamos observado hasta ahora, y seguimos desarrollándolo constantemente con la esperanza de mantener un crecimiento continuo.
2: El número de ejercicios conjuntos está aumentando, no solo entre Estados Unidos y Japón, sino también entre otros estados afines como el Reino Unido, Alemania, Australia y muchos otros países.
0: En 2022 tuvieron lugar por primera vez maniobras germano-japonesas. Francia también lleva varios años realizando ejercicios conjuntos con Japón y Estados Unidos, tanto en la Nueva Caledonia francesa como en territorio japonés.
1: Nos hemos vuelto más fuertes en los últimos 2 años en cuanto a la construcción de estas relaciones y compartiendo lo que hemos aprendido y respecto a la seguridad de la región en el futuro.
0: En tiempos de tensiones cada vez mayores, los esfuerzos militares conjuntos en el este de Asia adquieren cada vez mayor importancia. Cuando se le pregunta sobre el nivel de alerta de las Fuerzas Armadas estadounidenses, el capitán Pavel Puchko, del Tercer Cuerpo de Marines de Okinawa, responde con cautela.
1: No puedo hacer comentarios sobre el alcance de la amenaza. Esto debería responderse a nivel de inteligencia.
0: Pero la pregunta que ahora pesa sobre todo es cómo se comportará en el futuro la administración Trump. ¿Seguirá siendo Estados Unidos el confiable socio de Japón?
3: Si observamos los debates japoneses, en Japón se confía con bastante seguridad en que esta relación de alianza básica se mantendrá. Esto no significa, lógicamente, que en Japón no haya una gran preocupación por las políticas de Trump y también por las demandas que Japón probablemente enfrentará, ya sean económicas o en políticas de seguridad.
0: Japón no solo teme una retirada o nuevas exigencias por parte de Estados Unidos. Este país debe cuidar que la población de las islas del sur no se canse de la constante presencia militar.
2: Más de la mitad de los habitantes de Okinawa no sienten que las bases militares estadounidenses los protejan, sino más bien que el número

0: excesivo de bases militares estadounidenses ha aumentado las tensiones. Y creemos que esta es la verdadera sensación de la gente aquí.
1: Especialmente en Okinawa comienza a sentirse la resistencia. Incluso el gobernador desearía una isla sin o con mucho menos ejército estadounidense.
0: La existencia de grandes bases militares estadounidenses aquí en Okinawa se considera un obstáculo importante para la economía, la planificación urbana, el desarrollo de carreteras, etc. Por lo tanto, hemos declarado reiteradamente que el plan de trasladar las bases militares estadounidenses al sur de la base aérea de cadena, acordado por Japón y los Estados Unidos, debe implementarse lo antes posible.
1: Las islas son paraísos amenazados que se encuentran en el centro de una de las regiones de conflicto más peligrosas del planeta. Es difícil encontrar la paz en el área comprendida entre Japón, Corea, China y Taiwán. E incluso aquí, la sórdida política entre los antiguos enemigos Japón y Corea del Sur juega un papel en la vida cotidiana.
0: Cuando escucho la palabra Corea, realmente no me gusta. No me gusta. ¿Por qué siguen metiendo las narices en todo lo que concierne a Japón? A los japoneses nos gusta la comida coreana y vamos a Corea, y los coreanos también vienen aquí desde Busan. Si hay un intercambio particular dinámico entre los dos países, me gustaría que los políticos de ambos países dejaran de discutir constantemente. También desearía que dejaran de hablar de cosas como las reparaciones de posguerra.
1: En la soñada playa de Tokunoshima, Taiwán o China difícilmente podrían parecer más lejos. Shinji Mukai ha sido hasta ahora enfermero geriátrico. Ahora quiere dedicarse principalmente a ser instructor de surf de remo. Siendo estudiante, viajó a Japón y Estados Unidos. Pero la belleza y la tranquilidad de la isla lo hicieron regresar.
2: Viví aquí hasta la secundaria, pero cuando regresé con más de 20 años, me conmovió tanto la belleza de la isla, los colores azul y blanco, que decidí volver a mudarme aquí. Después de eso, viví en la isla y practiqué surf, kayak y natación en el mar. Luego descubrí el surf de remo y uso Instagram para mostrar la belleza de Tokunoshima mientras remo. Esto me gusta.
1: Los amigos Eijiro y Shinji observan desde su paraíso lo que sucede en el mundo que los rodea. No creen en todo lo que les dicen y les informan, pero aún así les asusta.
2: Es cierto que China y Corea del Norte están haciendo mucho ruido, pero da la sensación de que los medios están haciendo mucho ruido. Por eso sigo creyendo que por el momento en Asia habrá paz. No creo que China haga realmente nada estúpido.

0: En Tokunoshima no hay fuerzas de autodefensa y no hay vehículos militares en la isla. Los ejercicios comenzaron el año pasado y el anterior. Y cuando veo esos vehículos, pienso en la guerra. Y eso me asusta. Dicen que están entrenando para proteger la isla, pero si se produce un conflicto, en mi opinión, no podrían protegernos. Así que estoy realmente asustado.
1: La amenaza de China está acercando a los antiguos enemigos Japón y Corea del Sur. Que esta nueva alianza se mantenga dependerá fundamentalmente de cuán confiable siga siendo Estados Unidos como socio.

Hay una frase que se escucha varias veces al día en Zanzíbar, en cada esquina. Hakuna Matata. Significa, no hay problema, todo está bien. Incluso en Zanzíbar, donde todo parece tan paradisiaco, la vida no siempre es fácil. Pero la gente de aquí no deja que nada les quite su alegría de vivir. Hakuna Matata.

0: Zanzíbar, la vibrante capital de Zanzíbar, con su casco antiguo Stone Town y su playa urbana, donde los jóvenes dan volteretas, además de kilómetros y kilómetros de playas, a menudo desiertas, eso es Zanzíbar. En la costa este se encuentra el restaurante The Rock, al que solo se puede llegar en barco cuando hay marea alta. Aquí se reúnen los fines de semana los habitantes de Michambí para recibir clases de natación. Hace solo unos años, un joven pescador se ahogó aquí, por lo que se organizaron las clases, ya que en Zanzíbar apenas hay. Pero no solo los niños de Michambí aprenden ahora a nadar, también los adultos. Sobre todo, las mujeres muestran un gran interés. Todos los sábados y domingos al mediodía salen a la laguna.
1: Pónganse en fila. ¿Están lo suficientemente acostumbradas al agua?
2: Ella todavía no.
0: El curso dura entre 10 y 12 semanas, tras las cuales todas deberían saber nadar pecho y crol.
3: De niña le tenía miedo al mar. Cuando las olas rompían con fuerza, salía corriendo. Ahora, simplemente, me meto en él.
2: Ahora puede llegar una ola tan grande como una casa y simplemente la atravesamos nadando.
0: Clases de natación en agua a 30 grados. Aquí en el restaurante The Rock se quiere evitar que alguien pueda ahogarse en el futuro. Más de 300 habitantes del pueblo han aprendido a nadar en Michambí en los últimos años. Zanzíbar se encuentra en África Oriental y forma parte de Tanzania. Consta de dos islas principales, Unguja, a la que a menudo se le llama simplemente Zanzíbar, y Pemba. Además, hay docenas de islas más pequeñas a su alrededor. Un poco al sur del restaurante The Rock en Jambiani, se puede ver cómo un curso de natación puede mejorar la vida. En el edificio de la organización Marine Cultures se afilan los cuchillos. Sedi Abdallah y Hindu Rajab se preparan para su nuevo trabajo en el mar. Son las mujeres abandonadas de Jambiani, seis de las muchas que hay aquí. Abandonadas por sus maridos y sin ingresos, así estaban. Pero como han aprendido a nadar, ahora ganan su propio dinero. Solo con luna llena y luna nueva, cuando el mar se retira mucho, pueden ir a su lugar de trabajo situado lejos en la laguna durante 4 o 5 días. El camino hasta allí no es fácil. Algunos erizos de mar son tan grandes que sus púas atraviesan incluso las suelas de goma. Allí, Marine Cultures ha construido una granja de esponjas con cuerdas. Lo primero que tienen que hacer las mujeres es limpiar. Si se acumulan algas y bacterias, las esponjas mueren. La cuchilla de alfombra es la herramienta principal para el trabajo.
4: Así es como corto. Eso es todo. Le doy una forma bonita a la esponja porque eso es lo que buscan los clientes. En las esponjas lo importante es la forma.
0: Unos metros más allá está el área de Sedi. Ella corta la esponja y luego cuelga las partes individuales en la cuerda, donde siguen creciendo. Después de aproximadamente un año, serán lo suficientemente grandes como para cosecharlas.
3: Las esponjas lo han cambiado todo, tanto para mí como para mis hijos. Pude renovar el techo de mi casa. Por fin tengo suficiente dinero para comprarles a los niños lo que necesitan para la escuela y buena comida. Este trabajo me hace feliz. Las esponjas ahora son mi vida.
0: El agua les llega hasta el pecho y sigue subiendo rápidamente. Ahora tienen que nadar. Quienes permanezcan más tiempo fuera y sigan trabajando serán recompensadas.
4: No importa dónde vayas, sé nadar. Nado sin miedo. Me enorgullece mucho saber nadar.
0: Hindu se lleva unas cuantas esponjas porque hay una venta. La gran pregunta es si su calidad es suficiente para alcanzar precios máximos.
4: Estas son las esponjas que recolecté. Crecieron grandes y bonitas.
0: En la parte antigua de Stone Town hay unas 2,000 casas construidas con piedra caliza coralina, de ahí su nombre. Unas cuantas fotos en un pequeño museo recuerdan que Freddie Mercury nació aquí. Zanzíbar tiene una fuerte influencia musulmana. Solo en Stone Town hay docenas de mezquitas y dos iglesias. En las puertas se pueden reconocer las regiones que caracterizan a Zanzíbar. Las puertas angulares revelan influencias árabes, ya que Zanzíbar fue durante mucho tiempo colonia de Omán. Las puertas con arcos tienen raíces indias. La mayoría están provistas de puntas de latón, que en la India servían para protegerse de los elefantes de guerra. Hasta hoy, los ostentosos cerrajes de las puertas son un símbolo de estatus. Esta puerta pertenecía a la casa del traficante de esclavos, Tipu Tip. Mandó tallar cadenas de esclavos en el marco de la puerta. Aquí se subastaban personas. En esta sala se recluían hasta 70 personas. Hoy en día, un monumento recuerda la injusticia de la esclavitud. Se estima que un total de casi 7 millones de personas fueron vendidas desde África Oriental, muchas de ellas a través de Zanzíbar. En la playa de Stone Town, unos chicos utilizan este viejo neumático de camión como trampolín. Se hacen llamar los Zanzibar Flippers porque dan volteretas y saltos mortales. Todas las tardes vienen aquí y practican con su entrenador.
5: ¡Vamos! Quiero ver velocidad. ¡Velocidad!
6: Lo hago porque quiero ser famoso. Quiero mejorar cada vez más.
5: Step by step. Quiero ver velocidad máxima. Y empezamos desde aquí.
7: One, two, three, four, five. Yeah. Okay.
5: Demuestra tu talento. Demuéstralo. Gracias. Mi mayor éxito es cuando mis alumnos logran lo que quiero enseñarles.
0: Dos por dos es el grito de ánimo para el doble salto mortal. Un chico llamado Ninja se atreve.
7: ¡Perfect! ¡Perfect! Thank you.
0: Zanzíbar es famosa por sus playas de varios kilómetros de longitud, casi todas ellas explotadas turísticamente. Detrás de ellas se extienden amplias zonas de bosque tropical costero. El colobo de Zanzíbar es una especie de mono que solo se encuentra aquí, en Zanzíbar, y solo en la isla principal, Unguja. Se alimenta de hojas tiernas. En el bosque cercano a Stone Town,

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1: Cada recolector tiene sus propias canciones. Almado canta sobre lo lejos que puede ver.
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1: Hoy es un día festivo. Canta. Puedo ver muy lejos.
2: No voy a revelar lo que veo exactamente. Puedo ver lo invisible.
1: En esta granja, las hojas son casi más importantes que los cocos. Con ellas se pueden hacer muchas cosas si uno sabe cómo.
2: Debe haber tres en cada lado. Entonces estarán listas para trenzar.
1: Muatima Chuma, la jefa de la granja, tuvo la idea de tejer cestas con las hojas, las pacachas. Este arte es tradicional en Zanzíbar hasta que llegaron las bolsas de plástico. En cuestión de minutos, las hojas blandas se convierten en una cesta resistente. Lo más difícil es el fondo.
2: Algunos saben trenzar, pero muchos fracasan en este punto.
1: Dios nos bendijo con la palmera de coco. Nos da cosas maravillosas. Con esta pieza uno puede limpiarse los dientes. Solo se necesitan unos cuantos cortes hábiles y se obtiene un cepillo de dientes sin plástico. Antes, aquí todo el mundo lo hacía así. Se siente natural. Puedes tragar el jugo. ¿Pero qué usamos hoy en día? Pasta de dientes. Muatima quiere difundir la idea de la agricultura ecológica por toda la isla. En esta estación, las pacachas se llenan con frutas, verduras y lechugas.
3: Aquí pongo una papaya.
1: Papaya.
3: Hojas de canela.
1: Las hojas de canela dan un buen té. Simplemente hay que hervirlas.
3: Acelga. Lechuga.
1: La jefa graba un video para publicarlo en sus redes sociales.
3: Nabo.
1: Los nabos son excelentes para ensaladas. También se pueden comer las raíces.
3: Rúcula.
1: Rúcula, la mejor ensalada.
3: Limoncillo, menta.
1: Dependiendo de la temporada, se pueden incluir hasta 15 variedades en las canastas. Es una señal para los demás agricultores. Queremos demostrar que lo orgánico funciona. Las verduras sin pesticidas son poco comunes en Zanzíbar, pero abastecer a los clientes con ellas es una necesidad urgente. La doctora Muatima Chuma sabe de lo que habla. Esta ingeniera agrónoma ha trabajado durante años en los más altos cargos de la autoridad agrícola. Pido disculpas a los demás agricultores, porque yo soy una de las responsables. En aquel entonces no conocíamos nada mejor, pero hoy sabemos que el daño causado por los productos químicos es mucho mayor que su beneficio a corto plazo. Se cargan las últimas pacachas. La hija de Muatima, Nuru, ayuda con la entrega, aunque está un poco sobrecalificada para ello. Una profesional de primer nivel, con un título. Dos incluso en contabilidad. Obtenidos en Estados Unidos. Nuru estudió en Utah, Estados Unidos, y su mamá, Chuma, siempre ha dado mucha importancia a la educación de sus hijos. En las afueras de Stone Town, en esta casa, se reúnen los 6 músicos de City and the Band. Aquí se afina el canon, el instrumento de cuerda pulsada del Taarab, la música tradicional de Zanzíbar. La banda ensaya para una actuación el próximo viernes.

0: las mujeres abandonadas son su tema principal.
1: La verdad es que en Zanzíbar y Tanzania hay muchas, muchas madres solteras. La situación no es buena. Como artista, tengo un arma en mis manos para informar sobre ello.

0: Solo una madre conoce el dolor de un niño. Canta. La banda experimenta combinando la antigua música taarab con elementos de jazz y soul. El viernes se verá cómo lo recibe el público. En Giambiani, entre las recolectoras de esponjas, es día de pago para este mes. Un último lavado y luego todas juntas negocian cuánto vale cada esponja. Las mujeres deben ponerse de acuerdo. La cooperativa pide ayuda a Ali Mahmoudi, un experimentado cultivador de esponjas, para evaluar la calidad. Estas son demasiado pequeñas para alcanzar el precio mínimo de $15.
1: ¿De verdad quieren venderla por 15? ¿Qué opinan?
2: $15 es mucho dinero.
0: Las esponjas se suministran a un precio fijo a los hoteles, que las venden a los turistas a cambio de una comisión del 30%.
1: Esta no debería venderse.
0: Las esponjas de hindú son perfectas.
1: Así deben ser las esponjas. Son muy, muy bonitas. Aplausos para estas esponjas.
0: Otras tienen formas irregulares. No se han recortado con suficiente frecuencia en el mar. Faltaba tiempo o motivación para meterse en el agua. Ali hace ahora sus propuestas de precios. Un momento delicado.
1: 15, 15, 20, 15, 25, 30.
0: Hasta $30. Hindu es la tesorera de la cooperativa de esponjas y se encarga de pagar el dinero. Su amiga Sedi recibirá casi $200 este mes. Eso equivale al sueldo de un funcionario. Hindu tiene casi $300.
2: Con eso pago la escuela de mis hijos y sigo construyendo mi casa. Y me quedo un poco para mí.
0: Cada una es responsable de sí misma. Quien se echa al agua con más frecuencia y durante más tiempo y recorta las esponjas con más diligencia, se lleva hoy más dinero a casa. Frente al puerto de

las esponjas con más diligencia, se lleva hoy más dinero a casa. Frente al puerto de

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2: ¿Qué tal, amigos? Muy buenas tardes, buenísimas tardes. Me da muchísimo gusto saludarlos. Soy Rubén Arceo y los saludo en este su programa Informativo Tabasco. Les recuerdo que este es un programa de emisoras Unidas por Tabasco. En este instante estamos transmitiendo ya a través de 4 estaciones de radio y un canal de televisión, además en todas las plataformas y redes sociales. Estamos a través de la Radio Hogar, de la BX, la grande, de Radio Río, de la Voz de los Sumacinta, a través del canal de televisión de la BX y en las plataformas y redes sociales. También me encuentra en mis redes sociales y mis plataformas y en mi canal de YouTube como Rubén Arceo. Este es su programa Informativo Tabasco. Le recuerdo nuestro número telefónico 9932908513, línea de WhatsApp, no de otro tipo de mensajes, de otras redes, porque no podemos contestarla o digo darle lectura. Por eso WhatsApp lo aclaro perfectamente. Los saludo este miércoles 20 de mayo y es el Día Mundial de las Abejas. A mí me da muchísimo gusto y ojalá que se tenga conciencia para que existan auténticos programas para poder darle los espacios suficientes a las abejas que nos ayudan a la polinización y a la producción de alimentos. Además, las abejas nos dan 3 cosas importantes: nutrición, salud y belleza. Vamos a empezar pues con la información este día. Tras el incendio en la nave 1 del Parque Tabasco, el seguro pagará al Estado 50 millones de pesos. El gobierno invirtió 160 millones para la organización de la feria y tuvo ingresos por 57, dice la Secretaría de Administración y Finanzas. La rehabilitación del Parque Museo La Venta iniciará la próxima semana, anuncia Javier May. La CETAP modifica horarios escolares en Tabasco por altas temperaturas. Suman 80 afectados por el calor en Tabasco. Seguirán las altas temperaturas, dice Salud. Playas de Cárdenas se encuentran en semáforo verde, afirma la CONAGUA. La licitación para la venta de predios del Estado de Tabasco 2000 será pública. Los recursos no serán para gasto corriente, ventila el gobernador Javier May. Y el gobierno llama a transportistas a esperar un estudio para determinar el aumento o no a la tarifa del transporte público. Cierres en la carretera Villahermosa Escárcega del 20 al 24 de mayo por montajes de travesía a partir de hoy. El gobernador Javier May anuncia el cambio en la totalidad de transformadores en la zona de Tamulté de las Sabanas. Coparmex Tabasco reporta el avance del 60% en el pago de utilidades. Hay que diversificar la economía, por lo cual el Consejo Coordinador Empresarial propone el Pacto por Tabasco. Y hablando de pactos, ¿se acuerdan que cómo se llamaba aquel pacto? Hubo un pacto anterior para la estabilidad de precios en los supermercados, en las tiendas. Ahora se firmó otro y no lo veo. Se lo digo honestamente, en los precios. Bueno, por delitos contra la salud detienen a una persona por elementos de seguridad pública. Muere una mujer tras ser atropellada en Paseo Sumacinta. Nadie nos puede acusar de hacer un pacto criminal, dice Claudia Sheinbaum. Estados Unidos acusa a Raúl Castro, expresidente de Cuba, por asesinato y conspiración. Ya son las 12 del día con 5 minutos. Mire usted, y tras el incendio en la nave 1 del Parque Tabasco, pues el seguro pagará al Estado 50 millones de pesos, anuncian la reparación.

0: Integral al resto de las naves. Ángel Antonio Jiménez, gusto en saludarte. Muy buenas tardes.
1: ¿Qué tal, Rubén? Te saludo igual con gusto y al auditorio de esta edición de Informativo Tabasco. Esta mañana, durante una segunda conferencia de prensa matutina de esta semana, el gobernador Javier May Rodríguez informó que ya el seguro ha pagado un monto por el orden de los 50 millones de pesos, que es la cobertura por la que estaba asegurada la nave 1, esta que se incendió en la edición de la Feria Tabasco 2026. De paso, el mandatario estatal pues informó que se está haciendo el proyecto para una estructura adecuada. Se va a dar también mantenimiento a las dos naves restantes, sobre todo el cambio de techo que ya cumplió ya su periodo de vida, y bueno, en este sentido también se trabajará para garantizar que pues nunca más ocurra este tipo de desgracias, dijo el mandatario. Vamos a escucharlo.
2: Sí, estamos se activó el seguro, estamos es un monto de un poco más de 50 millones de pesos el costo del asegurado de la nave. Una vez estamos ya trabajando también en el proyecto, en el nuevo proyecto de este espacio que se va a reconstruir. Tiene que ser un espacio funcional, moderno, para no nada más para los eventos de feria, sino para actividades cotidianas, de eventos, de reuniones, de encuentros, de que están muy solicitadas las naves todo el año, ¿no? Todo el año hay actividades tanto de exposiciones, deportivas, religiosas también, muchas actividades religiosas. Entonces estamos trabajando en el proyecto, ¿no? Para la reconstrucción, y tiene que estar un espacio funcional. De igual forma, la nave que se les va a dar un mantenimiento integral, ya la vida útil del techo que tienen, que ya se venció, y vamos a revisar todo el tema de que poder evitar que lo que sucedió en la nave 1 no suceda nunca más en nuestro estado, ¿no? Entonces, ahí estamos esperando igual el peritaje de la Fiscalía General del Estado para ya poder determinar. Pero ya estamos trabajando en el nuevo proyecto de esta nave, ¿no?
1: Es que, pues, como ya escuchó, mientras se tienen los resultados de este peritaje que todavía se realiza por parte de la Fiscalía General del Estado, se construye, va definiendo ya los detalles de lo que es el proyecto para una nueva nave funcional, moderna, y además de garantizar pues la integridad de quienes así la visiten. Para Informativo Tabasco, de Grupo BX, Ángel Antonio Jiménez.
0: Gracias, Ángel Antonio. Las 12:09, hacemos una pausa, regresamos en un instante. 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
1: Ya son las 12:12. Mire usted, ¿cuánto invirtió el gobierno del estado para la feria que acaba de pasar? 160 millones de pesos. ¿Y cuánto se recaudó? 57 millones de pesos. Luis Ruiz Sandoval Frade, buenas tardes.
2: ¿Qué tal, Rubén? Te saludo con mucho gusto también que nos ven, nos escucha y nos observa a través de la red social. Y comentarte que este día en la mañanera, junto con el gobernador del estado, Javier May Rodríguez, Salinas Ferrer Cárdenas, titular de la Secretaría de Administración y Finanzas, destacó que el presupuesto total del ejercicio para la Feria Tabasco 2023 fue de 160.431.994 pesos destinado a la organización total. Los ingresos totales fueron 57.642.692 pesos, por lo cual, en términos generales, la edición 2026 de la Feria Tabasco registró un costo completo de 102.8 millones de pesos. De igual forma, señaló que el costo de la feria per cápita fue de 84 pesos con 65 centavos. Precisó que esto a través de la transparencia y sobre todo acciones concretas para llevar a cabo una feria totalmente familiar y que evidentemente es para el disfrute de todos los panameños. Eso es lo que comentó la Secretaria de Administración y Finanzas.
3: En apego al decreto de la Feria Tabasco y a la normatividad aplicable en materia del ejercicio del gasto público, informamos que los recursos destinados a la organización y operación del evento tuvieron el siguiente balance. Presupuesto total ejercido, 160.431.994 pesos, destinados a la organización de eventos de preferia y feria, la contratación de artistas nacionales e internacionales para el Foro Tabasco, la realización de la imposición de bandas, el montaje y operación de los stands instalados en las tres naves del recinto ferial, así como los premios otorgados en los concursos del sector agropecuario y premios de las actividades artísticas y culturales desarrolladas durante la feria. Ingresos totales, 57.642.692 pesos. En términos generales, la edición 2026 de la Feria Tabasco registró un costo neto de 102.8 millones de pesos, es decir, presupuesto ejercido menos ingresos totales, así como un costo per cápita de 84.65 pesos. Estas cifras reflejan un esfuerzo importante por mantener una feria accesible para las familias tabasqueñas, impulsando al mismo tiempo la actividad económica, turística, comercial y cultural de nuestro estado.

0: Pero bueno, 12 con 15, mire usted la zona zoológica, es decir, donde están los animales del Parque Museo de la Venta, iniciará una nueva etapa de rehabilitación y conservación, por lo que va a permanecer cerrada a partir del día 1 de junio. Las autoridades informaron que durante este periodo la zona arqueológica continuará abierta a los visitantes y contará con acceso gratuito del 1 al 15 de agosto como parte de las acciones para mantener posible uno de los espacios culturales más representativos de Tabasco. El proyecto busca mejorar las condiciones de los espacios destinados a las especies que habitan en el parque, garantizando entornos dignos y seguros para su bienestar y conservación. Con estas acciones se refuerza la protección de los patrimonios naturales y culturales más importantes del estado, promoviendo al mismo tiempo la preservación ambiental y el acceso a la riqueza arqueológica del recinto. El gobernador de Tabasco, Javier May Rodríguez, informó que la próxima semana se realizará el banderazo del inicio de la rehabilitación del Parque Museo La Venta.
1: Informarles que la próxima semana se estarán dando banderazos de inicios a los trabajos de la rehabilitación del Parque Museo de la Venta, uno de los espacios culturales, históricos y ambientales más importantes de nuestra entidad. Este esfuerzo forma parte de una visión más amplia de transformación y recuperación de espacios públicos vinculados también al arranque de la primera fase del proyecto Villahermosa 2030. Una estrategia orientada al desarrollo urbano, la modernización y el fortalecimiento de la capital del estado.
0: Bueno, pues ya son las 12 con 17 minutos. Ya tenemos en la línea telefónica a nuestro compañero Ángel Antonio Jiménez, quien afirma, pues no tiene la información de lo que dice el gobierno del estado, que afirma el gobierno que no puede haber aumento por ocurrencias y llama a los transportistas a esperar el estudio para determinar el tipo de incremento al transporte. Adelante, Ángel, buenas tardes.
2: Gracias, Rubén. Y es que justamente hoy el mandatario fue cuestionado sobre esta advertencia hecha por transportistas de aplicar un aumento a partir del próximo 1 de junio. El mandatario dijo que no puede haber un aumento al servicio por ocurrencias. Y es que recordó que hay un estudio que va a determinar la factibilidad o no de poder incrementar la tarifa del transporte público, que está próximo ya a terminarse y se dará a conocer. Dijo además, les recordó que los transportistas no son dueños de estas concesiones, sino es el gobierno del estado. Por ello pidió calma, esperar los resultados y no de manera unilateral aplicar este ajuste a la tarifa. Escuchemos.
1: Siempre es latente el tema del alza o incremento al transporte. Estamos revisando y estamos platicando con los transportistas. Ayer estuve en una reunión con el secretario de Movilidad. Ha habido solidaridad también de aquí de los transportistas de la ciudad, queremos decirle y agradecerles, ¿no? Ellos están conscientes, estamos trabajando en hacer un estudio, ¿no? Que sea viable y vamos a dar respuesta. ¿Qué les pedimos? Que así a la fuerza, pues no, así no. Es decir, ¿por qué? Pues ellos tienen una concesión que es del Estado. O sea, el Estado es el dueño de la concesión. Ellos prestan un servicio. Entonces estamos en este diálogo que vamos a establecer y les pedimos que esperen a que haya un resultado de un estudio viable, serio, ¿no? Que no es a la ocurrencia de aumentar el servicio del transporte a como ellos lo quieran imponer, ¿no? Entonces les pedimos que se tengan, que va muy pronto. Ya lo vamos a hacer, ¿no? Que no se desesperen, porque estamos atendiendo este tema, ¿no? Sí.
2: Por ello, patetizó que siempre va a diálogo, convocándolos a mantener la calma y esperar un poco más para conocer de este estudio. Para Informativo Tabasco de Grupo BX, Ángel Antonio Jiménez.
0: Ángel Antonio, 12:20, hacemos una pausa, en un instante regresamos.
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1: Dos el día con 24 minutos. Mire usted, la Secretaría de Infraestructura, Comunicaciones y Transportes dijo que realizaron un montaje de trabas en el paso superior vehicular El Tortuguero del 20 al 24 de mayo. Dijo que las maniobras se van a realizar como parte de la modernización de la carretera Villahermosa Escárcega de las 6 a las 8, 6 de la mañana a las 6 de la tarde. Dice, habrá cierres a la circulación vehicular. Informó que durante la intervención provisional se instalarán señalamientos para que sea el tránsito y se colocarán bandereros para señalizar el desarrollo de las tareas de montajes de las trabas como parte del operativo de seguridad de la zona. Ya son las 12 del día con 25 minutos. Mire usted, Coparmex Tabasco dice que lleva ya un avance del 60% en el pago de utilidades a los trabajadores. Sara Amador, me da mucho gusto saludarte. Buenas tardes.
2: Gracias, muy buenas tardes. Saludos desde la redacción. En efecto, hay información que les quiero compartir que tiene que ver con el pago del reparto de utilidades que deben de hacer las empresas durante el mes de mayo a toda su plantilla de trabajo. En ese sentido, el presidente de la Confederación Patronal de la República Mexicana en Tabasco, José María Bastar Camelo, dijo que entre un 50 y 60% de las empresas locales que reportaron utilidades ante la Secretaría de Hacienda y Crédito Público, pues ya cumplieron con este pago del reparto de utilidades, que equivale al 10% de esas utilidades. Y bueno, él comenta que pese a que pues el año pasado estuvo un tanto complicado, la iniciativa privada hizo algunos esfuerzos para cumplir con el pago de esta prestación, al igual que como lo hacen con el pago del aguinaldo en el mes de diciembre. Aquí lo que comenta el empresario.
3: Primero, el tema del reparto de utilidades, el sector patronal va a cumplir, qué tan complicado será para ese pago y si realmente reportaron utilidades para los empleados.
4: Todas las empresas, como siempre lo hemos dicho, sobre todo las agremiadas a la Coparmex, que tengan entre su ejercicio fiscal 2025 utilidades, tendrán que repartir el 10%, que es lo que le toca a la parte trabajadora. Tenemos hasta ahorita el dato de las empresas que están, que ya algunas ya empezaron a repartirlo, no esperando el plazo máximo, que es el último día de este mes. Se están anticipando a ello, preparando y previniendo precisamente el pago de esta prestación, que toda la planta trabajadora la espera con ansias cuando existe utilidad en la empresa.
2: Bueno, pues el empresario dice que en algunos casos, cuando ha habido complicaciones por parte del sector patronal para cumplir con estas obligaciones, se busca pues un diálogo con los trabajadores para evitar un conflicto y al final de cuentas pues salen airosos las dos partes involucradas en el caso. Hasta aquí la información.
1: Muchas gracias, Sara. Muchas gracias. 12 con 27 minutos. Mire usted, la titular de la Secretaría de Educación aquí en el estado de Tabasco, Patricia Parrea Sánchez, confirmó que en los próximos días se darán a conocer modificaciones en los horarios escolares como medida preventiva ante las altas temperaturas en Tabasco. Explicó que ya se realizan reuniones con directores de preescolar, primaria, secundaria y a nivel superior para definir las estrategias que permitan proteger la salud de los estudiantes y docentes en esta temporada de calor.
5: Por respeto a nuestros supervisores y jefes de sector, ya tuvimos la reunión entre los directores de todos los niveles. Eso que implica que estuvieron de preescolar, de primaria, de secundarias y de media superior, en donde ya hicimos unas estrategias para atender este tema. Pero primero tenemos que hacérselo llegar a los supervisores y jefes de sector, por respeto a ellos, que son pues la línea de mando que tenemos, y ellos lo bajen a las escuelas. Y ya les vamos a poder decir en estos días cómo van a quedar los horarios. Ya tenemos el calendario y ya se los vamos a hacer de su conocimiento.
1: Bueno, ahí está. Hay que entenderlo como padres de familia. Y a lo mejor hay que verlo porque, bueno, pues afecta y puede afectar, por supuesto, los horarios de los padres que tienen que trabajar. Pero bueno, también está primero la salud de los pequeños. Esto no cabe la menor duda. Mire usted, la Secretaría de Salud exhortó a la población de Tabasco a reforzar las medidas preventivas para evitar el golpe de calor ante las altas temperaturas que se esperan que se registren esta semana en la mayor parte del estado. Señaló que es importante evitar la exposición solar principalmente de las 11 a las 5 de la tarde, que es el horario de mayor intensidad. Esto explica especialmente, o aplica, mejor dicho, especialmente a los niños, adultos mayores, mujeres embarazadas y personas que viven con enfermedades crónicas, debido a que son grupos con mayor riesgo. Explicó que el golpe de calor ocurre cuando el cuerpo pierde la capacidad de regular adecuadamente su temperatura tras una exposición prolongada a temperaturas extremas. De acuerdo con el informe, bueno, pues hay que tener cuidado. Pues esto estamos hablando de, pues, para evitar daños. Una pausa, regresamos.
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1: Del día con 33 minutos, les recuerdo nuestro número telefónico en este programa 99 32 90 85 13, exclusivamente para WhatsApp, exclusivamente para WhatsApp. Mira, creo que buenas noticias para los amigos de Tamunté, de las Sabanas, a los cuales yo en el personal les mando muchos saludos. Tengo muchísimos recuerdos el tiempo que trabajé en esa zona, gente muy amable. ¿Y cuáles son las buenas noticias? De que el gobernador del estado anunció hoy el cambio de la totalidad de los transformadores en esa zona. Ángel Antonio Jiménez, tú tienes los datos.
2: Sí, gracias Rubén. De nueva cuenta, sí, el gobernador Javier May Rodríguez anunció el cambio de la totalidad de los transformadores de energía eléctrica que se ubican en la zona de la Villa Tamulté de las Sabanas, que pertenece al municipio de Centro. Al encabezar la puesta en marcha de diversas obras sociales, el mandatario reiteró el compromiso de dotar de una subestación eléctrica en esta villa. Aseguró que está siempre pendiente del servicio de energía eléctrica y cuando falla, poder mandar las brigadas a través de Comisión Federal de Electricidad. Apuntó que no solo se instalará esta nueva infraestructura de electricidad, sino que se ampliará la capacidad de los transformadores de esta importante zona del municipio, dado que existe pues más demanda, hay más climas, más ventiladores. Escuchemos al gobernador.
3: Y aquí también quiero platicarles, porque es un tema que tenemos que platicar, es el tema de la subestación, ¿no? Entonces, yo estoy decirles a ustedes que estoy muy pendiente de ¿no? Y que estoy muy, que no están solos, o sea, que estoy pendientes y que cuando falla la energía eléctrica, o sea, tenemos las brigadas y las mandamos para que sea la brevedad la reparación. Entonces, ¿qué vamos a hacer nosotros? Que es un proyecto que vamos a hacer que muy pronto. Es decir, vamos a cambiar todos los transformadores de aquí, todos. Vamos a meterle más capacidad. Vamos a meterle mayor capacidad a todos los transformadores, porque no nada más va a ser, vamos a tener una subestación, pero si no tenemos la capacidad de los transformadores, pues va a pasar lo mismo. Entonces, vamos a empezar a hacer el proyecto para ampliar la red, ¿no? La capacidad. Porque antes había un transformador, a lo mejor cuando se puso el transformador habían 10 casas, ahorita ya hay 30 casas con el mismo transformador, ¿no? Y antes no teníamos aire acondicionado, teníamos, ¿no? Antes no, ya ahorita como ya tenemos un poquito más de posibilidades, pues ya compramos un aire, ¿no? Y entonces, porque tampoco se podría, ¿no? No es un lujo, ¿no? No es un lujo porque las temperaturas... Y cada vez las temperaturas van aumentando. Entonces vamos a hacer todo un análisis ya de los transformadores, ¿no? Y vamos a ir informando ya que tengamos el proyecto. Voy a venir para acá, ¿no? para que platiquemos de estos temas. Y ya estamos ya con el terreno listo. Ya nada más faltaba que nos dieran el derecho de vía, el paso de servidumbre. Ya. Entonces ya tenemos eso. Entonces ya una vez que tengan eso, ya está, nosotros empujamos para que a la brevedad, ¿no?, empiece la comisión a... Porque hay que comprar con tiempo el transformador. No es que lo vendan ahorita, no, sino hay que mandar a fabricarlo. Entonces, eso se lleva un tiempo, ¿no? Porque no es que como el salir y voy a comprar un transformador. No, es que tienen que hacerlo a la medida y a la capacidad de lo que se requiere.
2: Pues en este diálogo con los habitantes de la zona, con líderes naturales, manifestó y patetizó este compromiso de la subestación eléctrica aunado a este anuncio que hizo el mandatario. Para Informativo Tabasco de Grupo VX, Ángel Antonio Jiménez.
1: Gracias, Ángel Antonio. 12:38, vamos al pronóstico del tiempo con Cristian García.
4: El Instituto de Protección Civil del Estado de Tabasco informa. Para hoy, se esperan temperaturas máximas de 36 grados centígrados a 40 grados centígrados. La sensación térmica podrá ascender entre los 40 grados centígrados y los 46 grados centígrados. por lo que se recomienda evitar trabajar al aire libre entre las 11 de la mañana y las 4 de la tarde. Vigilar su hidratación, la de los niños y adultos mayores, ya que las temperaturas mínimas se esperan entre 23 grados centígrados y 27 grados centígrados. Los vientos generales se mantendrán llegando desde el este y sureste durante las primeras horas del día, desde el norte y noreste por la tarde, y regresando a ser mayormente del este y sureste por la noche. Podrán generarse rachas de hasta 50 kilómetros por hora, tanto en la Chontalpa como en ríos y pantanos, sobre todo por la tarde y noche. Que tengas un excelente día. Yo soy Cristian García y esto fue el pronóstico del tiempo.
1: Bueno, pues ahí está, 12:39. Vamos a hacer una pausa. Regresamos en un momento.
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1: Doce del día con 43 minutos. Les recuerdo que este programa informativo Tabasco es un programa de emisoras unidas por Tabasco. Cuatro estaciones de radio y un canal de televisión que estamos transmitiendo en este instante de manera encadenada, diríamos, juntos. La BA, que es precisamente Radio Hogar, la BX, La Grande, Radio Río, La Voz de los Sumacientes, el canal de televisión de la BX. Y estamos en todas las plataformas y en redes sociales. Les recuerdo también que nuestro número telefónico es 99-32-90-85-13. Mire usted, en las playas del municipio de Cárdenas dicen que están en semáforo verde, lo que garantiza la calidad del agua que es apta para uso recreativo. Estamos hablando de playas, por supuesto. Esto es lo que dice la Conagua durante la primera sesión ordinaria y de la reinstalación, escúchelo usted, 2026 del Comité de Playas Limpias. Durante el encuentro, Pablo Vargas, encargado de calidad del agua en la Conagua en Tabasco, explicó que los resultados derivan de los programas permanentes de monitoreo y análisis, cuyos datos son públicos y pueden consultarse en el portal oficial de la dependencia. La directora local de Conagua, destacó que los comités de playas limpias integrados en los consejos de la cuenca son fundamentales para coordinar las acciones entre autoridades y sectores sociales y privados con el propósito de mantener las buenas condiciones de las playas. Son las 12:44. Bueno, me confirman una nota, ya me la dan por hecho y las damos a ustedes, ¿no? Que no quisimos darla porque, bueno, simplemente nos gusta dar una información precisa. Cambios en el gobierno del estado. La directora de la Comisión de Radio y Televisión de Tabasco, Esmeralda Collado, asume la coordinación de comunicación social del gobierno del estado y el licenciado Héctor Pérez regresa a la dirección de CORAT. Esta nota no la están confirmando en este momento. Ángel Antonio Jiménez, me da mucho gusto saludarte de nueva cuenta. ¿Qué hay de la licitación pública de la venta de predios de propiedad del estado de Tabasco?
2: Es que ante los señalamientos, críticas sobre estos predios de la zona de Tabasco 2000 que se realizará, según dicen los detractores al gobierno, el oscurito y que no se sabe, el mandatario sale al paso, dijo que no será como en tiempos de Arturo Núñez. La licitación para la venta de los predios en esta zona del municipio de Centro será pública. Los recursos no van a ser destinados para gasto corriente.
1: Se cortó la llamada. Ahí vamos a ver si podemos entablar otra vez el contacto. Porque esta nota es importante, ya ve que hay muchos políticos hablan, opinan y hacen el escándalo que tengan que hacer. A ver si podemos. Mientras tanto, permítame dar otra nota, por favor. La Secretaría de Seguridad y Protección Ciudadana detuvo a una persona como presunto responsable de delitos contra salud en las inmediaciones de la carretera Villahermosa Luis Pérez, a la altura de la ranchería Ixtacomitán, primera sección. El hombre identificado como José Eduardo, 31 años, pues se le aseguró dosis de hierba seca color verde similar a la marihuana, sustancia granulosa color transparente como el cristal, además una cartulina color blanca con un mensaje amenazante, una mochila tipo escolar, un teléfono móvil, un vehículo y más. Ya tenemos Ángel, ahora sí, te saludamos de nueva cuenta.
3: Sí, repito lo que dijo el mandatario, no desconozco en qué parte me quedé de la que mencionó el mandatario, pero bueno, habla de que acudió de estas visitas que ha hecho a la Secretaría de Seguridad y Protección Ciudadana y se encontró ese dron polémico de 12 millones de pesos y que, bueno, está ahí tirado como fierro viejo. A través de la Secretaría de Marina busca darle, pues, cierto uso, porque además ventiló el mandatario, ya no hay refacciones para este tipo de instrumentos, cosa contraria, dijo, lo que va a pasar con su administración, que se va a dar la cara al pueblo de manera transparente en el ejercicio de los recursos que se obtengan a través de esta venta pública que se hará de estos tres. Vamos a escuchar al mandatario.
4: Siempre es latente el tema del alza o el incremento al transporte. Estamos revisando y estamos platicando con los transportistas. Ayer estuve en una reunión con el secretario de Movilidad. Ha habido solidaridad también de aquí de los transportistas de la ciudad, queremos decirle y agradecerles, ¿no? Ellos están conscientes, estamos trabajando en hacer un estudio, ¿no? Que es VIAC.
3: Bueno, al parecer hay una equivocación en el audio del mandatario, pero habla justamente de esta licitación pública que se va a hacer para la venta de estos terrenos en la zona de Tabasco 2000. Sería el reporte.
1: Gracias, gracias. Bueno, hay que es entendible cualquier fallita de estas. Estamos un programa en vivo y tiene que ser 12:49. Hacemos una pausa, regresamos.
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0: Moderna Villahermosa, Tabasco Hoy. Causa Pemex, ruina de 400 proveedores. Diario El Momento. Canacar alerta por rapiña en Tabasco tras accidentes. 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Tabasco registra recaudación histórica por canje de placas de 2.600 millones de pesos. Portadas en diarios nacionales. 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Maquilló Pemex cifras a su favor. El Universal. Caso Sinaloa. Audomaro detrás de la carrera del general Mérida. 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La Jornada. Niega Estados Unidos a México la extradición de 269 delincuentes.
1: Bueno, ya son las 12:53 y mire usted, durante la mañana de este miércoles, una mujer perdió la vida, fue atropellada en Paseo Sumacinta, más o menos frente al Colegio Americano, se bajó de un transporte público que precisamente era conducida por su esposo cuando fue atropellada por un vehículo que, bueno, cuyo conductor, un carro deportivo, se dio a la fuga. Trataron de auxiliarla, pero cuando llegaron, pues ya no tenía signos vitales. Son las 12:53. Lamentable, ¿no? Este tipo de accidentes. Hay que tener cuidado cuando se baja del transporte y, sobre todo, aunque no sea el transporte, usted va manejando. Si usted abre su puerta y no se percata que viene un motociclista, un ciclista, otro carro, puede tener un accidente. Si es hacia la puerta derecha también, porque algunos rebasan por la derecha, hay que tener cuidado. Bien, Luis Ruiz Sandoval. Te saludo de nueva cuenta. Hay que diversificar la economía, por lo cual el Consejo Coordinador propone un pacto por Tabasco. ¿Qué nos tienes? Si me escucha, vamos a ver si podemos hacer el contacto otra vez con él. Y vaya que es necesario diversificar la economía y tener un pacto. Yo creo que aquí Lo quiero mencionar a veces, qué bueno que está el programa Sembrando Vida, pero también hay otros productores que generan empleo, otro tipo de producción, que ahí pueden entrar también en un pacto necesario. Pero bueno, también recuerda también algo muy importante, hay que consumir lo que en Tabasco se produce. 12:55 minutos. Ya lo tenemos, Luis. Te saludo de nueva cuenta. Buenas tardes. Bueno, se cortó. Bueno, brevemente le quiero decir, vamos pues a la información nacional con Jesús Uribe.
2: El diputado federal Sergio Mayer presentó su renuncia irrevocable a la militancia de Movimiento Regeneración Nacional mediante una carta dirigida al Comité Ejecutivo Nacional, a la Comisión Nacional de Honestidad y Justicia del partido y también al Instituto Nacional Electoral. En la misiva, el también exintegrante del grupo musical Garibaldi señaló: "Vengo a presentar mi renuncia de carácter irrevocable a la militancia del partido político Movimiento de Regeneración Nacional". El legislador, ahora sin partido, explicó que su decisión responde a diversos motivos de carácter personal, por lo que solicitó que su baja se realizara con efecto inmediato. Sergio Mayer, conocido también por interpretar el tema La Ventanita, no detalló públicamente las razones específicas de su salida del partido de la llamada Cuarta Transformación. En otras noticias, el secretario de Seguridad y Protección Ciudadana Omar García Harfuch informó este miércoles que en Morelos fueron detenidos el presidente municipal de Atlatlaucan, Agustín N., y el exalcalde de Yecapixtla, Irving N. En sus redes sociales, Harfuch indicó que en el marco de la Estrategia Nacional contra la Extorsión y como parte de la continuidad de la Operación Enjambre en Morelos, elementos de la Fiscalía General de la República, la Secretaría de Seguridad y Protección Ciudadana y la Guardia Nacional cumplimentaron 4 órdenes de aprehensión, entre ellas contra ambos funcionarios. Además, el secretario adelantó que continúan las acciones para cumplir la orden de aprehensión en contra de Jesús N., presidente municipal de Cuautla, mientras que las investigaciones continúan. Dichas órdenes de aprehensión fueron obtenidas por la Fiscalía Especializada en Materia de Delincuencia Organizada, de acuerdo con Harfuch.
1: Nos vamos, muchísimas gracias, gracias por habernos permitido estar con usted, tener su programa informativo Tabasco. Lo reitero, este es un programa de Emisoras Unidas por Tabasco. Que tenga usted excelente día.

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0: Así pues, la aparición de los artrópodos provocó profundos cambios en la superficie de la Tierra.
1: La Tierra siempre ha sido moldeada por enormes fuerzas geológicas. Vulcanismo, tectónica de placas, deriva continental. Pero con la aparición de la flora y la fauna se añadió otra fuerza. La vida misma. En las zonas intermareales, ciertas especies, como los erizos de mar, siguen moldeando y transformando las rocas y los arrecifes. Michael Russell lleva más de 40 años investigando la relación entre estos organismos y las rocas.
2: Veo cómo interactúan con el subsuelo, cómo raspan la roca y producen así millones de toneladas de sedimentos cada año. Aquí se revela una larga historia evolutiva que es importante tanto desde el punto de vista ecológico como evolutivo.
1: Los erizos de mar pueblan los mares desde hace 450 millones de años y poseen una capacidad asombrosa. Con sus dientes y espinas desgastan lenta y persistentemente la piedra caliza, influyendo así en la dinámica geológica del fondo marino.
2: Cuando los erizos de mar se fijan, aún son muy pequeños. Sus espinas y pies adhesivos también son pequeños. Luego crecen y desarrollan un aparato bucal, la llamada linterna de Aristóteles. Este aparato bucal tiene 5 dientes que son muy eficaces. Básicamente son pequeños cinceles. Con ellos raspan la roca, raspan las algas de la superficie y se las comen. También con sus espinas desprenden granos de arena de las rocas rozándolas. Por lo tanto, es una combinación. Trabajan la superficie con los dientes y la raspan suavemente con las espinas. De este modo, la roca se desgasta poco a poco. Se crean pequeños agujeros y cavidades. Este proceso se denomina bioerosión.
1: De hecho, los erizos de mar desempeñan un papel mucho más importante de lo que se podría pensar. Como bioerosionadores, forman parte de un ciclo geológico milenario. Los sedimentos que producen son transportados, llegan a zonas más profundas y luego vuelven a la superficie, donde forman el fondo marino y las costas, contribuyendo así a la formación de los continentes. Un proceso de transformación lento, pero de gran alcance.
2: Estos animales me parecen fascinantes. Colocados por miles y miles en estas pequeñas piscinas de marea, son los escultores de la Tierra. Llevan a cabo la bioerosión durante años, durante décadas, y la magnitud con la que lo hacen es impresionante.

Los animales son increíblemente activos en la superficie terrestre. Contribuyen de manera significativa tanto a la formación como a la erosión de las rocas. En muchos casos lo hacen de una manera extraña y maravillosa al mismo tiempo. Hay dos formas en que los animales impulsan la erosión: mediante procesos físicos o químicos. Tomemos, por ejemplo, los pingüinos de roca. Pueden erosionar físicamente muchas de las superficies de las rocas en las que anidan. Al mismo tiempo, también son capaces de provocar erosión química a través de su orina y otras interacciones con la superficie.

0: Los animales crean rocas y las destruyen.
1: Si no existieran los erizos de mar, no habría relieve, sino solo un bloque de piedra. Los erizos de mar crean los nichos, las grietas y las hendiduras. Desempeñan un papel fundamental. Los erizos de mar influyen de tal manera en estos sistemas que es imposible imaginarlos sin ellos.
2: Sin embargo, los erizos de mar son solo una parte de un ciclo mucho mayor. En todo el mundo, fuerzas invisibles convierten la roca en polvo, la hacen estallar, la desmenuzan y la trituran. Los seres vivos, pero también los elementos como el agua y el viento. Todos ellos contribuyen al lento proceso de erosión que da forma a los paisajes y alimenta los océanos. Pero en la Tierra nada se pierde. Los trozos de roca que han sido desprendidos y triturados de las rocas por las mareas o por organismos vuelven a convertirse en roca en algún momento. Un ciclo eterno en el que cada grano de arena lleva consigo la historia de mundos pasados.
3: Se podría pensar que el relieve de la Tierra ha existido siempre, lo cual es cierto desde nuestra perspectiva y dentro de nuestra experiencia temporal. Mientras vivimos, por ejemplo, existirán los Alpes. Pero desde el punto de vista de la historia de la Tierra, hace millones de años aquí había un océano. Ahora hay montañas de 3 o 4 mil metros de altura. Y dentro de decenas de millones de años serán colinas o llanuras. Y en otras partes de la Tierra surgirán nuevas cadenas montañosas o nuevos océanos. Nos cuesta comprender que antes de nosotros han tenido lugar ciclos mucho más grandes y procesos más largos, y que seguirán teniendo lugar mucho después de nosotros, sin que la humanidad tenga influencia alguna sobre ellos.
4: Cada grano mineral cuenta una historia épica. Cuenta cómo se formaron las montañas, cómo se erosionaron y desaparecieron, pero también cómo se forman nuevas montañas en su lugar. Es la historia del planeta Tierra. Imaginemos que la lluvia, el viento y el hielo desprenden un diminuto grano de arena de una roca. Este grano de arena es arrastrado por un río, luego por un delta y desde allí al mar. En el fondo del mar se convierte en parte de una gruesa capa de sedimentos. Y cuanto más se hunde en ella, más sedimentos se acumulan sobre él. Mayor es la presión y la temperatura que actúan sobre el grano, hasta que se transforma en un nuevo tipo de roca. Y puede permanecer millones de años en el fondo del mar o bajo la superficie. Pero en algún momento, la corteza terrestre se eleva, el sedimento se comprime y las fuerzas tectónicas transportan nuestro grano de nuevo hacia arriba, donde se convierte en parte de una nueva cadena montañosa, solo para volver a desgastarse, erosionarse y ser arrastrado por otro río, donde el ciclo comienza de nuevo, una y otra vez durante cientos de millones de años.
2: El llamado ciclo de las rocas ha moldeado nuestro planeta durante miles de millones de años, impulsado por un trío que, al parecer, solo interactúa de esta forma en la Tierra: el agua, la vida y la tectónica de placas. Todo comienza con las rocas, que se forman a partir del magma y constituyen los cimientos de nuestro mundo. El viento y las inclemencias del tiempo erosionan estas rocas, las disuelven, Las descomponen en partículas minúsculas y las transforman. Es el comienzo de un largo viaje. A través de los ríos, las partículas llegan a los océanos, donde se depositan capa tras capa. Con el tiempo se compactan y se convierten en arenisca, piedra caliza y otras rocas sedimentarias que forman acantilados, mesetas y fondos marinos. Debido a la presión de la corteza terrestre, estas rocas cambian su composición y se convierten en rocas metamórficas. La piedra caliza se transforma en mármol y la arcilla en pizarra. Y a veces se produce una transformación aún más espectacular. En la lenta danza de las placas tectónicas, las rocas sedimentarias son transportadas a regiones más profundas, donde se funden y se convierten de nuevo en magma, listas para alimentar los volcanes y comenzar nuevamente el eterno ciclo. Pero este ciclo no sería posible sin el agua. Penetra profundamente en la corteza terrestre, hidrata la corteza oceánica y facilita el hundimiento de las placas en el manto terrestre. Este proceso da forma a nuestro mundo, crea montañas y continentes, y proporciona nutrientes a los suelos y los océanos. Es indispensable para la vida en la Tierra.
3: Este fenómeno existe desde el comienzo de la historia de la Tierra. Sin el ciclo de las rocas, la Tierra sería diferente y la vida dejaría de evolucionar. Eso es precisamente lo que ha ocurrido en Marte. Hace mucho tiempo, en los albores de la historia, es posible que hubiera vida allí, pero no pudo perdurar porque en la superficie marciana no existe un ciclo dinámico de las rocas.
2: El ciclo de las rocas y el ciclo de la vida están, por tanto, estrechamente relacionados. Se influyen mutuamente desde hace miles de millones de años. Es un proceso continuo que, sin que nos demos cuenta, continúa hasta hoy, como lo demuestra el ejemplo de las tormentas de polvo en el desierto de Namib, en Namibia. Aquí somos testigos de un viaje asombroso. Un viaje que el sedimentólogo Roger Swart lleva años siguiendo.
4: Es magnífico ver estas nubes de polvo. Demuestran que la Tierra está viva y funciona, que estos procesos siguen desarrollándose sin problemas.
2: El desierto de Namib es tanto el escenario como el protagonista de un fenómeno cuyo origen se encuentra lejos, en las montañas. Allí, la lluvia y el viento trituran gradualmente las rocas hasta convertirlas en polvo fino. Este es transportado por ríos efímeros, que solo crecen durante la temporada de lluvias y luego se secan, hasta las dunas del desierto.
4: Los ríos secos solo llevan agua durante la temporada de lluvias o después de fuertes precipitaciones. Entonces, la corriente es tan fuerte que arrastra arena y barro hasta que los ríos llegan a una zona de dunas. Allí la corriente se ralentiza y el río ya no puede transportar sedimentos. El barro se queda allí y las partículas de arcilla se depositan.

0: tan pronto como el agua se filtra, el viento toma el relevo, remueve las partículas y las transporta por el desierto. De esta manera, algunas de ellas recorren distancias sorprendentemente largas.
1: Las partículas tienen forma de plaquitas, por lo que flotan casi por sí solas, y el viento puede transportarlas muchos cientos de kilómetros.

El viento es importante para que las partículas de arcilla sean transportadas y lleguen a los océanos, donde se depositan. Y las partículas de arcilla son importantes porque contienen minerales como hierro, nitrógeno y fósforo, que proporcionan energía y nutrientes a los océanos. Sin el ciclo de las rocas, la Tierra se estancaría, estaría muerta. Porque este ciclo aporta continuamente nuevos nutrientes a la superficie terrestre. Suministra constantemente nueva energía para que la vida pueda continuar. Por lo tanto, el ciclo de las rocas es una parte esencial de la historia de la Tierra, pero también una parte esencial de nuestra historia. Estas grandes tormentas de polvo transportan nutrientes a los océanos que son relativamente pobres en hierro. Por lo tanto, necesitan el hierro de los continentes. El hierro transportado favorece el crecimiento de microorganismos marinos, en particular del plancton y las algas, como las diatomeas, vida microbiana que constituye la base de nuestra cadena alimentaria.

0: Los minerales fueron el origen de toda la vida. Poco a poco, los primeros organismos comenzaron a cambiar su entorno. La aparición de los homínidos en África hace unos 7 millones de años marca un punto de inflexión decisivo. Nuestros antepasados vivían principalmente en los árboles y se alimentaban de hojas y frutos. Pero en algún momento abandonaron las copas de los árboles y pisaron tierra firme. Sus primeros pasos fueron más que una nueva forma de moverse. Marcaron el comienzo de una relación única con la roca.
1: For most of our ancestral history,
2: nuestros primeros antepasados se desplazaban a cuatro patas la mayor parte del tiempo. Quizás esto se explique por el hecho de que entonces también nos agarrábamos a los árboles con las cuatro extremidades. De vez en cuando nos poníamos de pie sobre las patas traseras para ver por encima de la alta hierba de la sabana y buscar depredadores o posibles presas. Luego seguíamos corriendo a cuatro patas. Pero en algún momento nos volvimos tan hábiles para mantener el equilibrio sobre las patas traseras que nos atrevimos a dar un paso hacia un lado. Y finalmente pasamos a caminar erguidos sobre dos piernas. Esto nos dejó las manos libres. Y gracias a nuestros pulgares oponibles, pudimos agarrar, sostener y manipular objetos. Empezamos a jugar con la estructura mineral del mundo, a trabajar piedras y a fabricar herramientas.
3: Imagínese a un primate tomando una piedra y comprendiendo de repente que podría serle útil. En el caso de los primeros primates, seguramente no fue un uso consciente. Instintivamente utilizaban las piedras como una extensión de la mano, algo que les daba más fuerza, más peso. Era simplemente una herramienta que les ayudaba a sobrevivir. Creo que la innovación es un componente esencial en la evolución de los primates y los seres humanos. Se inventa algo nuevo cuando hace la vida más fácil.

0: fácil o más segura. Cuando ayuda a derrotar a los enemigos o a cazar presas. Y el uso de piedras era una ventaja en todo ello. Por eso la evolución de los primates está estrechamente relacionada con las rocas.
1: Desde la marcha erguida hasta el uso de herramientas y el descubrimiento del fuego, los minerales siempre han sido nuestros aliados silenciosos, la base del desarrollo de la humanidad. Durante millones de años, nuestros antepasados exploraron el mundo, observaron y experimentaron. Al principio utilizaban piedras sin trabajar. Más tarde, seleccionaban piedras específicas y las trabajaban para convertirlas en herramientas sencillas. Poco a poco, las herramientas se fueron perfeccionando. Era el comienzo de la Edad de Piedra. Otro paso decisivo fue el uso del fuego, que se remonta a hace aproximadamente 1,5 millones de años.

0: Estas habilidades cambiaron la relación de los primeros seres humanos con el mundo. Desarrollaron nuevas estrategias para asegurar su existencia.
1: La domesticación del fuego por parte del ser humano estaba estrechamente relacionada con la roca, ya que al principio se golpeaban dos piedras entre sí para encender un fuego. Creo que esto muestra muy claramente la importancia fundamental del mundo de las rocas y los minerales para el ser humano.
2: Para producir chispas se utilizan, por lo general, pedernal y pirita. Las chispas caen, por ejemplo, sobre una seta blanda y entonces comienzan a arder. Una vez que se ha llegado a ese punto, con un poco de aire, se sopla sobre ellas y con hierbas finas se puede encender un fuego con relativa facilidad. El desarrollo del uso del fuego trajo consigo cambios muy profundos para los seres humanos y para la historia de la humanidad.
3: El uso del fuego permitió cocinar los alimentos, lo que a su vez hizo posible una absorción más eficiente de las calorías. Algunos antropólogos incluso afirman que el cerebro humano aumentó considerablemente de tamaño gracias a ello. Es decir, que nuestras capacidades cognitivas, nuestra capacidad de pensar, quizás incluso de hablar, podrían haber surgido de este desarrollo. En cualquier caso, se puede decir que el fuego sentó las bases para estructuras sociales, comunicativas y organizativas más complejas, además de todas las demás ventajas que trajo consigo, como la seguridad y la luz.

0: El calor y la luz del fuego convirtieron las cuevas en refugios, en lugares donde la gente se reunía y compartía sus primeras historias. A la luz parpadeante de las llamas se repetían gestos, se perfeccionaban herramientas y se transmitían conocimientos. Entre las personas se creó un vínculo cada vez más estrecho, una cultura. Mucho más tarde, esas mismas paredes rocosas se convirtieron en el lienzo de las primeras pinturas rupestres. Grabadas, pintadas con aerógrafo o dibujadas, son testimonio de los inicios del arte humano. Las figuras rudimentarias y las formas animales revelan los primeros intentos de representar el mundo y plasmar recuerdos.
1: Cuando estoy delante de esta pared, tengo la sensación de estar contemplando un libro que nos dejaron nuestros antepasados.
0: Desde hace más de 40.000 años, diferentes grupos étnicos viven en el sur de África. Los cazadores y recolectores tradicionales saben leer el paisaje como ningún otro pueblo. Gracias a sus antepasados, que inmortalizaron sus conocimientos en las rocas.
1: La roca me cuenta cómo vivían mis antepasados, qué animales cazaban y cómo los utilizaban. Se alimentaban de su carne, se abrigaban con sus pieles y con sus huesos fabricaban herramientas. Los animales grandes indican un posible peligro. Los antílopes y las gacelas revelan que hay comida en los alrededores. Todo eso me lo cuenta la roca. Es casi como si hubieran dejado en esta pared mensajes e indicaciones para las generaciones venideras. Mis antepasados no sabían escribir, pero podían pintar en las rocas. Gracias a ello, sé de dónde vengo.
2: Las rocas hablan de la vida. Son testigos de todos los cambios que ha experimentado la historia de la humanidad en este lugar.
0: Desde las primeras pinturas rupestres, la roca ha sido un transmisor de pensamientos. Un medio de recuerdo y transmisión. En la piedra, los seres humanos inmortalizaron sus primeras creencias, historias y visiones del mundo. Milenios más tarde, los pueblos neolíticos continuaron esta relación especial con la piedra. Sin embargo, esta vez no fueron solo las paredes de las cuevas las que llevaron sus huellas. El propio paisaje se convirtió en un lugar sagrado. Como en Carnac, Francia, donde antaño se erigieron enormes bloques de piedra y se dispusieron en filas. Como si después de haber dibujado durante mucho tiempo sobre la piedra, el ser humano quisiera ahora moldear el mundo a partir de piedras. Hasta hoy, los investigadores siguen tratando de desvelar su secreto. Uno de ellos es el arqueólogo Philippe Guessan.
2: A veces me siento y contemplo las piedras. Trato de comprenderlas. Me atraen, me siento bien aquí.

0: En Karnak, más de 3.000 menhires se alinean a lo largo de varios kilómetros, formando uno de los mayores conjuntos megalíticos del mundo. Probablemente los constructores neolíticos eligieron las piedras por su resistencia, para dejar algo perdurable. Algo perdurable que, al parecer, tenía un propósito específico.
1: Quand on se déplace dans ces monuments,

0: ciudad.
1: Cuando uno pasea entre estos monolitos, se pregunta qué significan. Son una expresión de territorialidad, de poder, de permanencia, de inmortalidad. Hay muchas preguntas sin respuesta. Por desgracia, no hay inscripciones, solo algunos grabados, en parte esquemáticos, en parte simbólicos, en parte completamente incomprensibles. Quizás esa sea la parte más difícil, reconocer cuánto simbolismo se esconde en este conjunto de piedras.
2: Los seres humanos tienen una relación casi sagrada con el mundo mineral. Y creo que la razón es el tiempo. Nuestra vida es tan corta que pensamos en días y semanas, meses y años. Pero las rocas y los minerales perduran durante milenios, millones de años. Y cuando construimos nuestros lugares sagrados con piedra, son símbolos de eternidad. Porque la piedra existe mucho más tiempo que todo lo que conocemos.
3: Su belleza y resistencia han conferido a las piedras un carácter sagrado. Es una idea ancestral que las piedras nos protegen de las catástrofes o nos conectan con lo superior.
4: Con la revolución neolítica, la humanidad sentó las bases para su apropiación del mundo. Los cazadores y recolectores se convirtieron en agricultores sedentarios que transformaron el paisaje natural. Se extendieron los prados y los campos, se construyeron pueblos y se trazaron carreteras. El desarrollo de la metalurgia alrededor del año 5000 a.C. lo cambió todo. El ser humano ya no se contentaba con la roca en bruto, sino que comenzó a extraer los minerales y a obtener de ellos materias primas valiosas. El cobre, el bronce y el hierro revolucionaron las sociedades. A finales del siglo XVIII, otro acontecimiento continuó por este camino: la revolución industrial. En lugar de limitarse a procesar los minerales extraídos, ahora se pretendía obtener energía a partir de ellos. El carbón y más tarde el petróleo fueron los pilares de este desarrollo y catapultaron a nuestras sociedades a la era del consumo desenfrenado. En pocos siglos, nuestra relación con la roca ha cambiado radicalmente. Comenzó con una piedra trabajada, y hoy en día agotamos y consumimos la tierra. Nos hemos convertido en una sociedad extractivista en la que los recursos de la tierra se explotan a un ritmo vertiginoso para satisfacer nuestras necesidades materiales y energéticas.
1: El extractivismo significa extraer, obtener y utilizar recursos naturales, recursos que son limitados por naturaleza. Porque en ello se basa nuestra sociedad, nuestro poder, pero también innumerables otras cosas. Nuestro lujo, nuestra movilidad, comodidades como la luz eléctrica, los coches, las instalaciones sanitarias, todo ello se basa en el extractivismo, con graves consecuencias para la forma y la estructura del planeta, su morfología.
2: El ser humano está alterando el ciclo del carbono de nuestro planeta de una manera que tendrá repercusiones durante miles y miles de años.

0: No se puede simplemente extraer del suelo materia vegetal muerta almacenada durante millones de años, quemarla y esperar que eso no tenga consecuencias.
1: And expect that things will be the same.

0: Las consecuencias son el calentamiento global, cada vez más fenómenos meteorológicos extremos, huracanes, sequías e inundaciones. Cuando se modifica el medio ambiente, también cambia la reacción de la Tierra. Y esto seguirá empeorando mientras no reconsideremos nuestra relación con la Tierra.
1: La humanidad se ha convertido en una fuerza geológica propia. Está marcando una nueva era geológica, el Antropoceno. Por primera vez en la historia de la Tierra, las sociedades intervienen profundamente en los ciclos naturales y con ello modifican el clima, la erosión, la química de los océanos e incluso la estructura de las rocas. Pero no solo estamos agotando los recursos naturales de la Tierra en un tiempo récord, sino que también estamos produciendo nuevos materiales que se acumulan en las capas geológicas. El hormigón es el mejor ejemplo. El hormigón se fabrica a partir de cal, arcilla y arena, y se calienta a altas temperaturas. Es el bloque de construcción artificial de nuestra civilización y, literalmente, cubre todo el mundo.
2: El hormigón es mucho más plano, mucho más liso. Es más fácil caminar sobre hormigón que sobre suelo natural con baches, piedras y matas de hierba. La naturaleza nos exige improvisar en todo momento. Estar siempre alerta y atentos y ser creativos. Y nos libramos de la necesidad de ser creativos creando un mundo de superficies lisas. En los últimos 70 años, la humanidad ha producido más de 500 millones de toneladas de concreto. Eso equivale a aproximadamente 1 kilo de hormigón por metro cuadrado de superficie terrestre y marina. Los componentes principales del hormigón, es decir, la arena y la grava, están formados por minerales extremadamente duraderos que existen desde hace millones o incluso miles de millones de años.
0: Imaginemos que toda la vida humana hubiera desaparecido. Nuestras ciudades estarían desiertas, las autopistas vacías y no habría aviones volando por el cielo. Lo que quedaría sería un legado mineralógico inconfundible.
1: En esta nueva capa geológica, el subsuelo estaría completamente transformado. El omnipresente concreto formaría enormes superficies selladas, salpicadas de acero, vidrio, aleaciones novedosas, cerámicas industriales y semiconductores. Sin embargo, la verdadera huella geológica de nuestra época sería la basura plástica que está por todas partes. Desde cosas que hemos usado y luego tirado, hasta nanoplásticos invisibles a simple vista. En la actualidad, estas diminutas partículas de plástico ya están contaminando los ecosistemas. Se encuentran en el suelo, en los océanos e incluso en la lluvia. En algunos lugares, bajo el efecto del calor, incluso se fusionan con los sedimentos naturales. Estas estructuras híbridas tienen un nombre: plastiglomerado. João Canning, fundador del Instituto de Investigación Mare Madeira, investiga la evolución de este fenómeno.
0: La aparición del plastiglomerado, no solo en Madeira, sino en todo el mundo, es un síntoma alarmante de nuestra época. Lo veo como una señal de advertencia para todos nosotros.

0: nosotros.
1: Este fenómeno global muestra hasta qué punto la Tierra está marcada por siempre por nuestras huellas. El plastiglomerado se descubrió por primera vez en Madeira en 2016 y ahora se puede observar en todo el mundo. En el Mediterráneo, en Perú, en Brasil, en Japón. Las corrientes, las tormentas y las olas arrastran las partículas de plástico a todas las costas, donde se adhieren a las rocas.
0: El primer factor es el efecto mecánico de las olas que lanzan los trozos de plástico más grandes contra las rocas. En segundo lugar, estas rocas deben tener una estructura especial. Y en tercer lugar, deben estar muy calientes. Porque si se observan estas costras de plástico, se ve que se han fundido literalmente con la estructura de la roca. La temperatura de la superficie de estas rocas puede superar los 60 grados, especialmente en verano, lo que es extremadamente caliente. Por lo tanto, es probable que se trate de una combinación de estos tres factores: fuerzas mecánicas, temperatura y estructura de la roca.
2: Los microplásticos están omnipresentes en nuestro medio ambiente. El plástico, ya sea de una bolsa de plástico o de un juguete infantil, se tritura y llega al ecosistema marino a través de los océanos, impulsado por la fuerza de las mareas, las olas, etc. Los animales marinos ingieren los microplásticos y cuando comemos esos animales marinos, también terminan en nuestro cuerpo. Este es otro ejemplo de cómo el ser humano coloniza el mundo mineral. Sabemos que muchos plásticos son cancerígenos, tienen un efecto químico. Son disruptores endocrinos. Pueden alterar nuestro equilibrio hormonal. Pero aún no lo entendemos del todo. Es parte de este gran experimento en el que nosotros somos los conejillos de Indias y nadie sabe cómo va a acabar.
1: El plastiglomerado representa la agresiva intervención de la industria petroquímica impulsada por los beneficios en el ciclo de las rocas y cómo deja su huella profundamente en la corteza terrestre. Las rocas que en su día se formaron a partir de lava enfriada o sedimentos depositados, hoy están formadas por nuestros residuos. Durante mucho tiempo se pensó que un mundo de plástico y hormigón nos elevaría por encima de la naturaleza. En cambio, nos hemos inmortalizado de forma preocupante en sus cimientos.
0: Algunos dicen que nuestra sociedad de alta tecnología nos eleva por encima de las sociedades anteriores, por encima de los llamados hombres primitivos con sus herramientas de piedra. Pero en realidad no ha cambiado tanto, ¿verdad? Seguimos dependiendo de las rocas y los minerales. Sin ellos, nuestra sociedad tecnificada no funcionaría.
2: Solo en esta sala estoy rodeado de una gran variedad de minerales que hace 100 años nunca se habrían podido reunir en una sola habitación. Las baterías de estas cámaras contienen sin duda litio. Las paredes que me rodean contienen cobre y la silla en la que estoy sentado contiene aluminio. Probablemente en los ordenadores y las cámaras que están grabando esto haya tierras raras. Todos estos elementos proceden de todo el mundo, muchos de minas remotas.

0: La ciencia ha reconocido que hay una verdad más profunda en el respeto que los antiguos sentían por las rocas que les rodeaban. Por eso creo que es esencial considerar los minerales de una manera más animista, es decir, reconocer que realmente tienen vida y que son fundamentales para nuestra vida y la vida en la Tierra. Debemos volver a esta forma de pensar.
1: La Tierra lleva consigo su historia. Mucho antes de nuestra era, ha vivido épocas cálidas y frías. Ha visto surgir océanos y continentes. Durante miles de millones de años, las fuerzas geológicas han moldeado su superficie. Cada roca, cada montaña, cada valle es el resultado de una transformación infinitamente lenta que se ha grabado profundamente en la roca. Y entonces, en la escala de esta historia, hace un segundo, algo cambió. Un desarrollo radicalmente nuevo ha trastocado un modelo que se ha ido formando a lo largo de miles de millones de años, y con ello, ha desestabilizado el equilibrio geológico de la Tierra a una velocidad sin precedentes. En pocos siglos, la humanidad ha extraído del suelo el legado de épocas anteriores y ahora está quemando en un tiempo récord lo que la Tierra ha fosilizado durante millones de años. Está cubriendo el planeta con plástico, concreto y aleaciones, creando así una capa geológica propia que identifica nuestra época como una brutal anomalía en la historia de la Tierra. Pero si el Antropoceno es la era del ser humano, también podría convertirse en la era de la conciencia. Desde el Homo habilis, que fabricaba herramientas con piedras, la humanidad ha estado estrechamente vinculada a la roca, que ha garantizado su supervivencia y ha sido el material de construcción de sus civilizaciones. Muchas de las sociedades actuales han crecido en un mundo de abundancia. Les resulta difícil pensar en la escasez y seguir un camino diferente al de la explotación. La Tierra nos habla de su necesidad. Solo tenemos que escucharla. Quienes ya lo hacen saben que es casi demasiado tarde.
2: Earth whispers to us. La Tierra nos susurra. And yet, at times, pero a veces nos cuesta entender su mensaje. Here, I think, el problema no es que no hable lo suficientemente alto, sino que lo hace muy lentamente. Cada una de sus frases dura millones de años. Por eso debemos detenernos y escucharla con atención, para que por fin entendamos lo que las piedras intentan decirnos desesperadamente.

0: En las montañas que rodean Génova, dos amigos se embarcan en una misión. Quieren revitalizar la agricultura en su tierra natal. Muchos agricultores se han rendido en este terreno escarpado y de difícil acceso.
1: En general, las carreteras en Liguria son muy estrechas y algunos campos solo se puede llegar a pie, lo que hace todo mucho más complicado.
0: Ninguno de los dos proviene de una explotación agrícola. Ambos tenían antes otras profesiones, aún así decidieron cambiar su vida y apostar por su sueño.
1: El terreno está dispuesto en terrazas, lo que hace difícil trabajarlo, pero al mismo tiempo es hermoso y aporta mucha alegría y satisfacción.
0: No son los únicos que redescubren la agricultura. La Asociación de Agricultores Italianos habla ya de un retorno histórico de la juventud al campo. ¿Qué motiva a estos nuevos agricultores, muchos de ellos sin experiencia previa?

0: A su terreno, en el interior de Génova, no se puede llegar directamente en vehículo. David Moro y Matteo Rizzitano recorren los últimos 200 metros a pie. La cerca debería mantener alejados a los jabalíes del bosque cercano, capaces de destruir cosechas enteras. En realidad, ambos tenían empleos seguros en una empresa de carrocerías en Génova. David en ventas, Matteo en administración. Decidieron dar el salto durante el confinamiento por la pandemia del coronavirus.
1: Lo hice porque lo decidimos juntos. Solo no lo habría hecho. Un día nos miramos a los ojos y entonces me propuso: vámonos de aquí, independicémonos y abramos una explotación agrícola. Y eso fue exactamente lo que hicimos. Hoy, 4 años después, sabemos que fue la mejor decisión de nuestras vidas.
0: En su trabajo en Génova, les faltaba el contacto con la naturaleza. Aquí arriba, en las montañas, primero tuvieron que recuperar el terreno para poder explotarlo.
1: Estas tierras estaban abandonadas, llenas de zarzamoras y árboles muertos. Comenzamos

0: Aumentó el número de jóvenes agricultores y no parece que los fondos europeos estén detrás del fenómeno.
1: La Unión Europea pone mucho dinero a disposición, pero en mi opinión, aquí no nos supone una ayuda real. Los requisitos para obtener ese dinero son muy difíciles de cumplir. Como decimos a menudo, si nosotros no lo logramos, nadie lo logrará.
2: Quello che diciamo sempre è che se non riusciamo a raggiungerli noi, non può raggiungerli nessuno.
0: Se apoya sobre todo a los traspasos de explotaciones ya existentes. La suya, de nueva creación y con una parcela pequeña, no cumple los criterios. El siguiente campo está a 6 kilómetros. ¿Pero cómo accedieron a la tierra? En Liguria se abandonaron grandes extensiones agrícolas. Muchas se cubrieron de maleza. Para estos dos amigos fue una oportunidad de adquirir terrenos a un precio relativamente bajo. El segundo campo también está en una pendiente, lo que tampoco lo hace compatible con la producción masiva de la agricultura industrializada. Antes de poder cultivarlo, tuvieron que trabajar arduamente para limpiar y adecuar el terreno. Estos dos recién llegados quieren producir sus hortalizas de la manera más natural posible, sin fertilizantes químicos ni pesticidas. Sin experiencia previa en la agricultura, deben aprender todo por sí mismos.
3: No.
1: Cada año probamos muchas cosas y también cometemos muchos errores. Intentamos evitar cada error al año siguiente.
4: Simplemente esto.
0: Lo que distingue a la nueva generación es el uso que hace de los nuevos medios. Su estrategia, a la que denominan Agricultor 2.0, combina saber antiguo y moderno. Han asistido a cursos de agricultura en Génova, pero mucho lo aprenden en Internet, como las ventajas del acolchado.
2: Esta.
1: Esto es acolchado. También lo aprendimos en Internet, porque al parecer esta técnica antes aquí no se conocía. Y es sumamente útil. El acolchado mantiene la humedad en el suelo y protege las raíces del sol. Eso es especialmente importante, porque estos tomates nunca recibieron agua. Nunca, de verdad. El acolchado conservó tan bien la humedad que, pese a la sequía, no se secaron. Así combinamos los antiguos conocimientos agrícolas con las técnicas modernas. Gracias a las redes sociales podemos aprender increíblemente rápido. En lugar de leer dos libros, nos basta con videos cortos.
0: Pero en Internet no solo aprenden, allí también venden sus hortalizas. En Instagram y Facebook, sus clientes conocen de antemano los tomates que pronto recibirán en su caja de verduras. Así, no venden verduras de supermercado anónimas. Sus tomates tienen una historia propia.
2: Yo sono scioccato.
1: Instagram es fundamental, es nuestro escaparate. Como de momento no tenemos tienda, cada día mostramos en vivo lo que hacemos. Es como si tuviéramos cámaras apuntándonos todo el tiempo. Debo decir que sin Instagram no seríamos lo que somos hoy.
0: Gracias a su carisma y a la tecnología, obtienen cada vez más clientes. Al principio también les ayudó la pandemia. La gente seguía desde su casa las historias de estos dos muchachos locos en las montañas de Génova que querían ser agricultores. A unos 500 kilómetros al sur, a las afueras de Roma, también hay muchas tierras abandonadas. Roma dispone desde la antigüedad de grandes propiedades agrícolas, pero con la industrialización muchos campos se abandonaron. Uno de los que quiere revivir la agricultura romana es Giacomo Lepri. Giacomo tampoco heredó una explotación agrícola. Batalló con la ciudad de Roma hasta que le arrendaron unas tierras. Hoy es presidente de la cooperativa agrícola Coraggio. La valía.

0: creciente cooperativa agrícola. Es humanista y tiene un título universitario en antropología. Pero como muchos jóvenes italianos, después de sus estudios estaba desempleado. Comenzó a trabajar en una granja y decidió cambiar de rumbo.
1: Cuando les dije a mis padres que quería ser agricultor, se preocuparon. Me dijeron, estudiaste, siempre tuviste buenas notas, te va bien en la universidad. Pero con el tiempo, lo entendieron.
0: En Italia, el desempleo juvenil ronda el 20%. Giacomo también apuesta por la agricultura orgánica, que requiere mucha mano de obra.
1: Abrir una nueva explotación es muy difícil. Sin embargo, los nuevos emprendimientos podrían ayudar a resolver el problema del desempleo. Pero para eso se necesita más reconocimiento y apoyo del Estado.
0: Pide más apoyo político a quienes comienzan en el sector con créditos y formación. Aunque Italia, en el contexto europeo, ya hace bastante por los jóvenes agricultores. La cooperativa obtuvo 22 hectáreas de la ciudad de Roma. Ninguno de sus miembros habría imaginado antes que algún día se convertiría en agricultor. Para sus padres y abuelos, la agricultura tenía una imagen.

aunque ayer iba perdiendo, es en la séptima entrada que se empata el partido y después en la novena hace las carreras el equipo de los Olmecas para quedarse con el triunfo del primer juego del día de ayer frente a los Pericos de Puebla. Bueno, también ayer los Toros de Tijuana ganaron su partido y además se convirtieron en el primer plantel en llegar a 20 victorias en esta temporada. Ningún otro equipo tiene más juegos ganados que los Toros de Tijuana. Se reforzaron muy bien, tienen un gran plantel y cada vez se están reforzando más los Toros de Tijuana, porque ayer Danry Vázquez se convirtió en el nuevo jardinero, en el nuevo outfield, el nuevo refuerzo de los Toros de Tijuana para apuntalar todavía más esa ya fuerte ofensiva, los Toros de Tijuana, que cada vez está viendo mejor a Justin Turner, su refuerzo de lujo, que llega procedente de béisbol de las Grandes Ligas, Justin Turner, que ahí va poco a poco el Barbarroja, siendo un bateador importante para los Toros de Tijuana. Ayer también se hizo oficial que Dani Ortiz deja a los Pericos de Puebla y llega a los Zaraperos de Saltillo. Dani Ortiz, que fue un jugador importantísimo para los Pericos de Puebla, pero pues nada es eterno y nada es para siempre, y el béisbol es así. Terminó su ciclo Dani Ortiz en Pericos de Puebla y ahora ha sido cambiado a los Zaraperos de Saltillo, donde se espera tenga buenas actuaciones Dani Ortiz y ayude al equipo del Zarape a salir de los últimos lugares en la zona norte. Bueno, ayer Isaac Paredes tuvo otra tarde, otro partido de ensueño para él, con su cuadrangular en la primera entrada, cuadrangular de dos carreras, le valió a los Astros de Houston para ganar su triunfo, para ganar el juego el día de ayer. Así que cada vez Isaac Paredes se está convirtiendo en un jugador de suma importancia para los Astros de Houston, que al principio de la temporada, como ya lo hemos platicado en otras ocasiones, no lo tenían como un jugador importante. Iba a ser un utility, iba a jugar tercera base en ocasiones, en otras ocasiones segunda base, en otras primera y hasta bateador designado. Pero ha tenido muchos lesionados los Astros de Houston y ahora Isaac Paredes se ha convertido, repito, en un bateador importantísimo en el lineup de los Astros de Houston. Ayer, para los esto es una pregunta, es un tema también importante para los expertos, para los que saben de béisbol. Ayer el pitcher de los Gigantes de San Francisco, Robbie Wright, había hecho solamente 6 lanzamientos en el partido. Está empezando, primera entrada, 6 lanzamientos y ya iba perdiendo el partido 4-0. ¿Cómo me explica o cómo se explica usted, cómo logra entender usted que hace 6 lanzamientos a home y ya vas perdiendo 4-0? Bueno, pues yo les voy a explicar cómo fue que se presentó esta historia el día de ayer con el serpentinero de los Gigantes de San Francisco, Robbie Wright. Y bueno, también ayer, ya hablando del fútbol de la Liga MX, ya designaron a los árbitros para los partidos de ida y de vuelta de la gran final del fútbol mexicano entre los Pumas de la UNAM y la Máquina del Cruz Azul, que arranca precisamente mañana jueves en el estadio de Ciudad de los Deportes, estadio de Cruz Azul en la Ciudad de México. Ahí arranca la final con el partido de ida y el partido de vuelta el próximo domingo en Ciudad Universitaria. Ya también le vamos a contar quiénes son los árbitros. Dos árbitros que ni siquiera se imaginaban. Todo mundo daba a Katitzel García, daba a César Arturo Ramos como los dos silbantes para estar en la final del fútbol mexicano, clausura 2026, pues ninguno de esos dos va a ser. Así que ellos no son. Ya les daré a conocer quiénes son los árbitros.

0: árbitros designados para la final del fútbol mexicano. Gerardo Espinoza es el nuevo director técnico del equipo de Puebla, el Club Puebla, hablando del fútbol, desde luego. Vamos a ver cómo le va a Puebla, que ha cambiado mucho de director técnico. Este equipo es propiedad de Grupo Salinas. Tenían también al Mazatlán, ya lo vendieron, se quedan únicamente con el Puebla. A ver si ahora que tienen solamente un equipo, le invierten mucho más dinero y Puebla deja de ser esos equipos coleros que ha sido en los últimos torneos en el fútbol mexicano. Y el Arsenal, hablando del fútbol internacional, el Arsenal es campeón en la Premier League de Inglaterra. Ya está el campeón de España, de Alemania, de Italia, de Francia y ahora de la Premier League. Son las 3 de la tarde con 14 minutos. Ya usted escuchó los temas que vamos a tratar el día de hoy, las noticias que le hemos preparado especialmente para usted. Así que quédese aquí con nosotros, acompáñenos en los siguientes minutos en esta emisión de Solo Deportes de hoy, miércoles. Vamos a ir a la pausa. Cuando regresemos, entramos de lleno ya con la información con los Olmecas de Tabasco y su victoria del día de ayer frente a los Pericos de Puebla en el primer juego de la serie. Así que no le cambie. Volvemos en un momento.
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2: Tres de la tarde con 18 minutos. Gracias por continuar con nosotros. Le agradecemos a todos los amigos que nos escuchan a través de la radio en el 89.7 de FM, La Grande de Tabasco, y también agradecemos a los amigos que nos escuchan, que nos siguen a través de las redes sociales, las cuales usted ya conoce, el Facebook, también el YouTube, y desde luego que también agradecemos a los amigos que nos ven en televisión. Esto es a través de Canal 18 del sistema de cable de Cable Sur en la Perla de la Chontalpa, en el municipio de Comalcalco. A todos, muchas gracias por estar siempre pendiente de la información deportiva de La Grande de Tabasco. Bueno, vámonos a la información, vámonos con el tema de los Olmecas de Tabasco, porque ya les comentaba yo que los Olmecas no creen en nadie en estos momentos. Así pudiesen enfrentar a los Dodgers de Los Ángeles y le ganan los Olmecas. No hay quien pare al equipo tabasqueño. Esta serie frente a los Pericos de Puebla, ya le habíamos comentado el día de ayer, no es que uno tenga una bola mágica o sea un especialista en el béisbol, pero se sabía por los números que le dimos que eran números muy parejos. Se hizo un análisis cómo va Pericos de Puebla y cómo va Olmecas de Tabasco, y sus números de cada uno de los equipos son muy parecidos. Es cierto, hasta ayer Puebla estaba en primer lugar empatado con Guerreros de Oaxaca y Olmecas en el quinto lugar, pero la diferencia en distancia, en ganados, entre Pericos de Puebla y los Olmecas de Tabasco eran 3 juegos, pero en cuanto al picheo, al bateo, en los últimos 10 juegos jugados, todo ello estaban muy parejos. Así que por ello le comentábamos ayer, va a ser una serie muy pareja, muy disputada y muchas emociones. Y así resultó el primer partido del día de ayer. En dramático juego, los Olmecas de Tabasco derrotaron por pizarra de 7-5 a los Pericos de Puebla en lo que fue el primer juego de la serie, que se realiza en el Estadio Hermano Cerdán, en la ciudad de Puebla. En la séptima entrada, Puebla empató el juego a 5 carreras. Iba ganando Olmecas 3-5. Pero Puebla en esa séptima entrada empató 5-5. Después los Olmecas hizo 2 carreras en la novena entrada, que fueron las carreras que a la postre le dieron el triunfo al equipo tabasqueño. 7-5, Puebla ya no pudo anotar en su parte baja de la novena entrada, en su última oportunidad, y ahí Olmecas se queda con la victoria. El pitcher ganador del día de ayer fue Keon Kela, mientras que la derrota correspondió para Francis Peguero y el juego salvado correspondió para Jimmy Cordero. Fue un muy buen partido, repito, la verdad. Y bueno, pues ahí están los números. Hoy es el segundo juego de la serie. Es a partir de las 7 de la noche. Se juega muy temprano ahí en Puebla. Por el equipo de los Olmecas de Tabasco, va a subir a este segundo juego de la serie, va a subir a la Loma de los Disparos, Evan Grills. Por Puebla no se dio a conocer su probable lanzador, el probable abridor para hoy. Bueno, hay que recordar que esta serie entre Olmecas y Pericos de Puebla tiene un extra, un sazón extra. ¿Por qué? Ya se lo habíamos comentado el lunes, porque recuerden que el manager de los Pericos de Puebla es Darryl Brinkley. Darryl Brinkley es el papá del jardinero de los Olmecas, Randy Romero. No lleva el apellido por cuestiones que ya se han explicado en su momento. No sé realmente si es que no era reconocido Randy Romero por Darryl Brinkley y por eso no lleva el nombre de su papá, lleva el apellido de su mamá, por eso lleva Randy Romero. Pero su papá de Randy Romero es Darren Blinken. Ahora, Darren Blinken está debutando como manager en la Liga Mexicana y dirige a los Pericos de Puebla. Entonces, ahí se está enfrentando padre e hijo en esta serie de los Olmecas contra los Pericos de Puebla. Y es de llamar la atención, tiene cierto morbo, digamos así. Pero bueno, ya habíamos platicado el fin de semana, platicamos con Randy Romero, le pasamos la entrevista y él dijo que no hay ningún problema, hay una buena relación, ya parece ser que se arreglaron las cosas y él en algún momento pues se le preguntó si estaría dispuesto a jugar, ser dirigido por su papá, jugar para él, dijo que sí, que no hay ningún problema, que no cierra la puerta a esa posibilidad, pero por lo pronto ahora cada quien defiende los colores de sus respectivos equipos. Randy defiende los colores de Olmeca y su padre, Darren Blinken, defiende los colores de los Pericos de Puebla. Y hasta ahora ha ganado Randy Romero el primer round, el primer juego, lo ganó Olmecas a los Pericos de Puebla. Bueno, eso es así las cosas. Bueno, eso es lo que hay con los Olmecas de Tabasco. Vámonos con más información del béisbol de la Liga Mexicana. Ya les comentaba al principio del programa que en estos momentos el mejor equipo de toda la Liga Mexicana se llama Toros de Tijuana. Ayer los Toros de Tijuana derrotaron 6-2 a los Charros de Jalisco. Con esa victoria, el equipo fronterizo pues llegó a 20 triunfos y es el primer equipo en la Liga Mexicana en llegar a 20 victorias. Ningún otro equipo suma más juegos ganados que Toros de Tijuana, con su gran figura Justin Turner, el Barbarrojas, que llegó como la contratación bomba para esta campaña al béisbol de verano de nuestro país. Los Toros de Tijuana vencieron a los Charros de Jalisco por pizarra de 6-2 ayer martes, convirtiéndose así en el primer equipo que llega a 20 triunfos en la temporada 2026 de la Liga Mexicana de Béisbol y afianzándose como superlíder de la competencia. La décima victoria, el triunfo de ayer, fue la décima victoria en los últimos 11 encuentros de los Toros de Tijuana. Así que los Toros andan también súper enrachados y se colocan a 2.5 juegos arriba de los Sultanes de Monterrey, que ayer los Sultanes perdieron ante los Zaraperos de Saltillo. Así que ahora los Toros de Tijuana, que son líderes no tan solo de la zona norte, sino de toda la Liga Mexicana, tiene 20 ganados a cambio de 7 derrotas y está jugando para un porcentaje de .741. Los otros equipos en la Liga Mexicana que se le acercan a los Toros de Tijuana a las 20 victorias son los Sultanes de Monterrey, también de la zona norte, que tienen 18 juegos ganados. Y en la zona sur, los Guerreros de Oaxaca son los líderes y tienen 18 victorias. Así que son dos juegos que le sacan de ventaja los Toros de Tijuana a los Sultanes de Monterrey, estando en las zonas norte ambos equipos, y en el sur pues también está Oaxaca con 18 victorias, pero en la zona sur Oaxaca es el que tiene el mejor porcentaje en ganados, tiene 18 triunfos, así que pero ahí está el equipo de Oaxaca en el primer lugar de la zona sur, pero en la zona norte los Toros de Tijuana y en toda la Liga Mexicana los mandones son los Toros de Tijuana. Bueno, vámonos a más información, porque ayer se dio a conocer que Dani Ortiz, este pelotero que jugó varias temporadas y que fue un jugador importantísimo en el orden al bat de los Pericos de Puebla, donde obtuvieron su título, pues ahora Dani Ortiz ha dejado a los Pericos de Puebla y llega a los Zaraperos de Saltillo. Si ha habido un extranjero rentable, serio y cumplidor en los últimos años, ha sido Dani Ortiz, un pelotero originario de Puerto Rico que ha hecho historia con los Pericos de Puebla, pues los emplumados han decidido que no hay espacio para él en el equipo del 2026 y lo ceden a préstamo por el resto de la temporada a los Araperos de Saltillo. Dani Ortiz defendió la franela poblana en 459 juegos, disparó 494 hits, conectó 140 cuadrangulares y fabricó 413 carreras. Todo esto a lo largo de 6 temporadas. Además, fue parte vital del campeonato obtenido en la campaña 2023 y ganó el derbi de cuadrangulares del Juego de Estrellas en 2019. Entre otros de sus logros, rompió la marca de Ronnie Camacho con sus 42 cuadrangulares también en la campaña del 2019. En este 2026 tenía solo 41 turnos al bat con 3 jonrones y 11 carreras producidas. Si se encuentra bien de salud, el clima de Saltillo le puede venir bien, sobre todo si lo ponen a jugar todos los días. Así que Dani Ortiz, para que vea que es así el béisbol y es así la vida misma. Cuando ya no sirves, cuando ya diste lo que tenías que dar en algún equipo, hablando de béisbol, en este caso de Dani Ortiz, cuando ya dio lo que tenía que dar en Puebla, pues ya lo echaron, lo cambiaron, lo prestaron a Saltillo. Así es en la vida misma. Ya cuando no eres productivo, ya cuando no sirves para algo, pues te tienen que hacer a un lado. Así es. Lo hemos visto en repetidas ocasiones. Hablamos de los Dodgers de Los Ángeles, cómo fueron injustos con Fernando Valenzuela. Después que el Toro de Chowaquila dio todo su brazo para los Dodgers de Los Ángeles, lo despidieron como cualquier otro lanzador. Simplemente le dijeron que ya no entraba en los planes. Y eso declarado por el propio Fernando Valenzuela, que dijo que el mismo día, prácticamente ya que estaban a hora de comenzar la temporada, fue que le dijeron que no entraba en planes. Y eso lo declaró Fernando Valenzuela y se dijo dolido con la organización, porque ni siquiera tuvieron la dignidad de decirle días atrás que ya no iba a entrar en los planes y que Fernando Valenzuela se fuera preparando, buscando quizás otro equipo. Pero no, le dijeron así, ya no entras en los planes, dijo Fernando Valenzuela. Y eso me dolió mucho, porque pues yo di prácticamente toda mi vida deportiva en los Astros de Houston, en los Dodgers de Los Ángeles, y no lo valoraron. Así que así es, Dani Ortiz hizo mucho por los Pericos de Puebla, y ya no entra en los planes, y ya lo cambiaron. Así que así están las cosas en los Pericos de Puebla y Dani Ortiz. Son las 3 de la tarde con 31 minutos. Vamos a la pausa. Cuando regresemos, seguimos hablando de béisbol de la Liga Mexicana. Danry Vázquez, que también es cambiado, llega a los Toros de Tijuana. Por si todavía buscan reforzar más su bateo los Toros, ahí llega Danry Vázquez. No le cambie. Volvemos en un momento.
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2: Tres de la tarde con 35 minutos. Ya estamos de regreso aquí en Solo Deportes. Gracias por mantenerse con nosotros. Bueno, vámonos con más información del Rey de los Deportes. Ya les comentaba que los equipos están haciendo algunos ajustes. Es el caso de los Toros de Tijuana, que han llevado de regreso a Darry Vázquez. Y va a ser el nuevo jardinero outfield del equipo de los Toros de Tijuana. Ya les comentaba hace un momento que los Toros están jugando de manera impresionante, pues todavía buscan reforzar más su ofensiva. Con 7 campañas dentro de la Liga Mexicana de Béisbol, el venezolano Darry Vázquez se une a los Toros de Tijuana a partir de ayer martes que fue que abrieron serie. Acumula un total de 232 carreras impulsadas y 43 cuadrangulares. Eso es lo que tiene Darry Vázquez desde que llegó a México. Vázquez empezó la temporada con Veracruz, donde jugó 14 partidos y pasó a Caliente de Durango, pero ni siquiera se uniformó con ellos para pasar a los Astados. La llegada de Darry Vázquez fortalece el outfield de los Toros de Tijuana, ofreciendo mayor profundidad y opciones estratégicas para el manager Roberto Kelly. Su defensa confiable y lectura de juego serán un respaldo importante en la alineación. Además, su relación previa con el coach de banca, César Itzuriz, quien lo dirigió en Lara, garantiza una rápida adaptación al sistema de trabajo del club. Las lesiones han dejado fuera jugadores claves de Tijuana esta temporada, como Greg Allen, Frenchy Cordero y Rafael Ortega. De todas maneras, a pesar de estas lesiones, Tijuana anda muy bien. Y bueno, Darry Vázquez va a llegar a apuntalar también la ofensiva de los Toros, que además, de los Toros de Tijuana, que además a Darry Vázquez jugó ya con los Tecolotes de los Dos Laredos, así que, pues, sin lugar a dudas, es una buena adquisición, una buena llegada de Darry Vázquez a los Toros de Tijuana. Repito, todos los equipos se están tratando de hacer movimientos para llegar bien, con un buen plantel, a mitad de la temporada. A finales del mes de junio viene el Juego de las Estrellas y bueno, pues ahí veremos cómo van los equipos. Por cierto, que estaba checando ayer el calendario de los Olmecas de Tabasco y en junio van a tener 5 series fuera del Parque Centenario del 27 de febrero los Olmecas. No recuerdo exactamente a dónde van, pero estarán en Querétaro. Bueno, son 5 series que van a estar fuera los Olmecas. Así que, pues, tienen que aprovechar, ganar la mayor cantidad de juegos el equipo tabasqueño, porque después se van, repito, 5 series fuera de casa los Olmecas. Bueno, vámonos con más información. Vámonos con este tema de Isaac Paredes, hablando de peloteros mexicanos en las grandes ligas, porque Isaac Paredes se está convirtiendo en un jugador sumamente importante en el line-up, en el orden al bat de los Astros de Houston. Ayer, Isaac Paredes conectó cuadrangular en la misma primera entrada, en su primer turno al bat, conectó cuadrangular de 2 carreras, es decir, con un compañero en base, y eso fue suficiente para que los Astros de Houston consiguieran la victoria el día de ayer. Poco a poco, Isaac Paredes empieza a construir una costumbre muy valiosa para los Astros de Houston: decidir juegos con un solo swing y desde temprano del cortejo. Ayer martes, el mexicano necesitó apenas su primer turno del juego para cambiar el rumbo del encuentro ante los Mellizos de Minnesota. Después de que Jerime Peña abrió el partido con imparable, apareció Paredes en la caja de bateo sin out y en la primera entrada, y conectó un cuadrangular de dos carreras que puso adelante en ese momento a los Astros de Houston 2-0. Y al final, esas dos carreras terminaron siendo suficientes para una victoria de 2-1 de los Astros de Houston sobre los Mellizos de Minnesota. El jorrón fue el quinto de la temporada para Isaac Paredes, pero también la confirmación de un patrón reciente. Cuando Paredes conecta temprano, los Astros de Houston encuentran la manera de ganar. Esto sucedió también el viernes pasado. Fue protagonista en otra victoria de bajo carreraje, gracias a un cuadrangular decisivo que prácticamente definió todo el encuentro. El mexicano no solo está produciendo, también comienza a convertirse en ese tipo de bateador capaz de cambiar partidos cerrados con una sola aparición en la caja de bateo. Esta vez lo hizo antes de siquiera cayera el primer out del juego y nuevamente Houston salió con la victoria. Vaya que si se ha convertido en un bat oportuno Isaac Paredes para los Astros de Houston. Ya lo he comentado en otras ocasiones que Isaac Paredes al principio de esta temporada 2026 no le tenían una posición fija al oriundo de Hermosillo, Sonora. Podía jugar tercera, podía jugar segunda base, podía jugar de bateador designado, incluso hasta la primera base estaba jugando Isaac Paredes. Después vinieron lesiones para los Astros y tenía que jugar Isaac Paredes, pero ha aprovechado muy bien las oportunidades el oriundo de Hermosillo, tanto así que, repito, se ha ganado un lugar en el line-up titular de los Astros. No, ahora ya no porque tenga que jugar por lesiones, ahora porque el equipo lo necesita y él está respondiendo con batazos, produciendo las carreras para que gane Astros de Houston. Ahí está entonces Isaac Paredes, el de la H, el de Hermosillo, Sonora, bateando a la hora oportuna con los Astros de Houston. Son las 3 de la tarde con 42 minutos. Bueno, antes de ir a la pausa, vámonos con este tema de el pitcher de los Gigantes de San Francisco, Robbie Ray. Robbie Ray ayer apenas llevaba 6 lanzamientos para home. 6 lanzamientos, primera entrada, y 6 lanzamientos llevaba y ya estaba perdiendo el partido 4-0. ¿Qué fue lo que pasó con Robbie Ray? En el partido y ya le habían conectado 4 imparables. Uno de ellos, Grand Slam, y ya iba perdiendo 4-0. Eso le pasó ayer, repito, a Robbie Ray de los Gigantes de San Francisco ante los Diamantes de Arizona. ¿Cómo les cuento cómo fue que le anotaron 4 carreras y solamente había hecho 6 lanzamientos. El primer bateador del partido, abriendo el juego, Keith Martes, 2 picheos y le pega de hits. Luego viene Corbin Carroll, hit, pega un hit y solamente un picheo. Ahí ya llevaba 3. Luego viene Gerardo Perdomo, batea una rola a la tercera, comete error. Ya ahí estaba la casa llena y solamente llevaba 4 lanzamientos. Viene a la caja de bateo Nolan Arenado, le hace 2 picheos y ahí Nolan Arenado conecta cuadrangular con casa llena. Es algo que pasa muy pocas veces en el béisbol. No sé cuándo vuelva a pasar que un pitcher haya realizado solamente 6 lanzamientos para home y vaya perdiendo el partido 4-0. Repito, Kate Marte, primer bateador, le hace 2 lanzamientos y le conecta un hit. Viene Corbin Carroll, le hace 1 lanzamiento para al plato y le pega de hit. Viene Gerardo Perdomo, batea una rola a la tercera y comete error y todo mundo queda quieto. Y ahí llevaba 4 lanzamientos. Viene Nolan Arenado, le hace 2 lanzamientos y al segundo le pega cuadrangular con casa llena. Y ahí están los 6 lanzamientos y las 4 carreras de los Diamantes de Arizona. Así de sencillo, así de rápido, se puede construir un ataque de 4 carreras en el béisbol, donde la agresividad del bateo de los Diamantes de Arizona, atacan pronto los bateos, los lanzamientos, y se transformó en un sólido rally que transformó en una ventaja de 4 carreras a 0 en la misma primera entrada. Arizona terminó ganando 12 carreras a 2 a los Gigantes de San Francisco. Pues así, como les comentaba yo, 4 bateadores, 6 lanzamientos, 2 se envasaron por imparables, el tercero fue error y el cuarto bateador fue cuadrangular con casa llena. Son las 3 de la tarde con 46 minutos. Vamos a la pausa. Cuando regresemos, vamos a entrar a hablar de fútbol. Así que no le cambie porque ya están los árbitros para la final del fútbol mexicano a partir de mañana jueves con el partido de ida. Volvemos en un momento.
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2: Tres de la tarde, ya con 50 minutos. Gracias por acompañarnos, gracias por llegar con nosotros hasta este momento del programa, cuando restan solamente 10 minutos para que sean las 4 de la tarde. Y bueno, pues ya estamos en la recta final del programa del día de hoy, pero todavía nos queda información. Información del fútbol. ¿Le gusta el fútbol? ¿Le interesa el fútbol? Bueno, pues ya están designados los árbitros para los partidos de la final del fútbol mexicano, tanto para el juego de ida como para el de vuelta. Son dos árbitros que no aparecían en el radar. Todos hablaban de las posibilidades de César Arturo Ramos, de Katia Itzel García, que habían sido los más destacados en el torneo regular, y sin embargo no aparecen ninguno de los dos, y son otros árbitros los que estarán en el partido de ida y partido de vuelta de la semifinal. La comisión de árbitros dio a conocer las designaciones arbitrales para la gran final de ida y la vuelta del Clausura 2026 de la Liga MX, donde se enfrentarán Cruz Azul y Pumas. Por medio de sus redes sociales, la comisión de árbitros informó que para el partido de ida será Ismael Rosario López quien dirigirá el partido, acompañado por Enrique Isaac Bustos como asistente 1, Cristian Kiabel Espinosa como asistente 2 y Jonathan Peinado como cuarto árbitro. Estarán acompañados por Edgar Magdaleno como quinto árbitro, Diana Pérez Borja como árbitro VAR y Salvador Pérez como árbitro VAR asistente. Ese es para el partido de ida, que será mañana jueves. Entonces, para ese partido está anunciado Ismael Rosario López Peñuelas. Es el árbitro central para mañana. Para el domingo, para el juego de vuelta, será Daniel Quinero Huitrón, el silbante central, junto con Michel Espinosa como asistente 1, Michel Morales como asistente 2 y Vicente Jaciel Reynoso como cuarto árbitro. El quinto árbitro será Karen Díaz, Guillermo Pacheco como árbitro de VAR y Michel Caballero como asistente de árbitro de VAR. Así que, pues son los dos árbitros los importantes, ¿no? Daniel Quintero para el partido de vuelta y Ismael Rosario López para el partido de ida, que es mañana. Mañana es en el Estadio Ciudad de los Deportes, donde va a jugar como local Cruz Azul. Y el domingo el partido será en Ciudad Universitaria, en la Casa de los Pumas. Ahí conoceremos al campeón del fútbol mexicano, al nuevo campeón del fútbol mexicano, porque hasta el momento el actual campeón es Toluca, pero hasta que no esté el nuevo campeón, pues Toluca sigue siendo campeón, bicampeón del fútbol mexicano. Así que ahí están los árbitros para la gran final del fútbol mexicano. Bueno, también ayer el equipo de Puebla dio a conocer y presentó de manera oficial a su nuevo entrenador de cara a el torneo Apertura 2026. El club Puebla anunció oficialmente la llegada de Gerardo Espinosa como nuevo director técnico del equipo varonil de primera división en sustitución del cuerpo técnico anterior, encabezado por Albert Espijares, como parte de una reestructuración deportiva en la institución. La directiva informó que Espinosa estará acompañado por Francisco Canales como auxiliar técnico y Gustavo León Bruno como preparador físico, con el objetivo de fortalecer el proyecto deportivo de la franja de cara a los próximos torneos. El nuevo estratega cuenta con experiencia previa como jugador en el propio Puebla, donde fue campeón de la Copa MX 2014-2015, además una trayectoria como entrenador en clubes como Atlas, Tampico Madero, Tapatío, Guadalajara, así como en la selección mexicana Sub-23, con la que ganó el oro en los Juegos Centroamericanos y del Caribe 2023. Finalmente, el club anunció el regreso de Albert Espijares como director de Fuerzas Básicas y agradeció al cuerpo técnico saliente por su trabajo. Así que Gerardo Espinosa es el nuevo técnico de la escuadra de Puebla, dándole la oportunidad a técnicos mexicanos, jóvenes, ya dando la muestra Joel Wiki, el entrenador de Cruz Azul, y otros técnicos más, Efraín Juárez de los Pumas de la UNAM, técnico joven, talentoso, que además ha dado resultado. Estaba leyendo hace un par de días que al parecer Efraín Juárez, terminando su contrato con Pumas, si no hay una renovación, pues tiene ofertas para ir a dirigir a Europa. Obviamente no va a ir a dirigir a uno de los grandes por el momento, pero puede ir a dirigir una segunda división. A lo mejor es muy probable. Y entonces, si es así y si llega una oferta, es probable que la acepte Efraín Juárez, porque lo que quiere es abrirse camino, ir construyendo una trayectoria importante como director técnico y algún día dirigir algún equipo importante allá en Europa. Es el sueño de todo entrenador y Efraín Juárez ha demostrado que tiene el talento, que tiene la capacidad, las ganas, el deseo de ser un buen director técnico de jerarquía. Está construyendo ese camino. Ganó 2 títulos en Colombia con el Nacional y en México con Pumas. También está haciendo buen trabajo. Está cerca de conseguir un título con el equipo universitario. Veremos, ya el lunes comentaremos si Pumas es campeón o si la máquina del Cruz Azul es campeón. Ya lo platicaremos. Bueno, vámonos con más información ya para cerrar la información deportiva de esta tarde de miércoles. Son las 3 de la tarde con 57 minutos. Pues el equipo del Arsenal se proclamó campeón allá en la Premier League en Inglaterra. Y bueno, pues las cosas que pasan allá en el fútbol de Europa. Por eso el fútbol mexicano.

0: los Citizen se quedaron a 4 puntos de los Gunners, es decir, del Arsenal. Manchester City se quedó a 4 puntos del Arsenal, con solo 3 en disputa. Solamente falta un partido para que concluya la temporada en la Premier League, que ya solo queda una jornada. Tras adjudicarse el tan anhelado título de la Premier League, Arsenal ahora se enfocará en levantar su primera Champions League en la final, en la que enfrente al PSG. El 30 de este mes de mayo es la final de la Champions League. El PSG, el Paris Saint-Germain, frente al Arsenal. Obviamente que el gran favorito es el PSG, pero cuidado con el Arsenal. La última vez que el Arsenal se había coronado en la Premier League fue en la temporada 2003-2004, es decir, hace 22 años, en la cual lo hicieron un gran dominio, ya que no perdieron un solo partido en toda la campaña. Fue histórico entonces ese 2003-2004 que consiguió el título el equipo de el Arsenal, y ahora lo vuelven a hacer 22 años después, temporada 2025-2026, sin jugar, solamente con un empate, y ahora podría conseguir el bicampeonato, no el bicampeonato, sino el doblete, como le llaman allá, que es conseguir su liga y además la Champions. Pero vamos a ver qué dice el PSG, el Paris Saint-Germain. Ya el próximo 30 de mayo de este mes vamos a saber quién es el campeón de la Champions, el Arsenal o el Paris Saint-Germain. Ya estaremos viendo eso. Bueno, pues ya nos vamos porque ya son las 3 de la tarde con 59 minutos. Gracias por habernos acompañado en esta emisión de miércoles en Solo Deportes, pero recuerden que mañana jueves ya estaremos en una emisión más de Solo Deportes a partir de las 3 de la tarde. Recordarles que Solo Deportes se transmite de lunes a viernes de 3 a 4 de la tarde aquí a través de la Grande de Tabasco. Por lo pronto, que tengan todos muy buenas tardes, muy buen provecho.
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es una de las construcciones más extraordinarias del mundo. Un lugar de ensueño. En lo alto de una montaña, domina con majestuosidad el paisaje prealpino bávaro en el sur de Alemania. Esta fabulosa fortaleza es un sueño hecho piedra. Genio arquitectónico.

0: arquitectónico y cultura kitsch de la antigua Baviera, entrelazados inextricablemente.
1: El castillo de Neuschwanstein es conocido en todo el mundo. Se ha convertido también en símbolo de Alemania. Su entorno natural con bosques y montañas parece sacado de un cuento. Pero si se observa con atención, algo no encaja.
0: Cargado de anhelos y mitos, Neuschwanstein está inseparablemente ligado al destino del rey bávaro Luis II.

0: ¿Qué es el castillo de Neuschwanstein? Es una evocación, diría yo, de la Alemania medieval. Con Neuschwanstein, Luis se erigió prácticamente un monumento personal y también uno a la historia alemana. Y en cierto modo, también a Richard Wagner.
1: Cuando accede al trono con 18 años, es considerado uno de los monarcas más bellos de Europa. Todas las esperanzas recaen sobre el joven rey Luis II. Su misteriosa muerte en el lago Starnberg a los 40 años, declarado mentalmente perturbado, da pie a muchas especulaciones. Comienza el mito. Durante décadas se lo considera el rey loco. Vida y muerte del rey de los cuentos están íntimamente ligadas a su castillo. Su construcción poco convencional y la historia trágica de su excéntrico creador siempre han despertado curiosidad.
2: No es un fenómeno alemán, ni los bárbaros visitan Neuschwanstein por lealtad monárquica, sino que es un fenómeno global.
1: Neuschwanstein se convierte en sinónimo de castillo de cuentos, incluso en Disneyland. Con más de 1 millón de visitantes al año, es una de las atracciones turísticas más populares. Todos quieren llevarse un recuerdo digital.
2: Neuschwanstein es el sitio más visitado y estamos orgullosos de tenerlo. Es muy importante conservarlo, pero también ofrecer a los visitantes una experiencia única.
1: Hoy, con más de 6.000 turistas diarios, el castillo ha alcanzado su límite operativo.
3: Los daños que tenemos se deben al uso, a su uso como museo. Si el castillo se hubiese cerrado, con las cortinas echadas, probablemente estaría como el primer día.
1: De modo que la conservación, a cargo de la Administración Bávara de Castillos y Lagos, representa un enorme desafío.
4: Neuschwanstein es, ante todo, una construcción del siglo XIX, impregnada por la forma particular en que Luis II la abordó. Transformó su mundo interior en arquitectura, sus pensamientos en arquitectura. Cuando visitamos Neuschwanstein, también recorremos un poco el alma de Luis II. No conozco otro edificio que logre eso.
1: Sus visiones siguen fascinando. El rey está dominado por un impulso. Solo construyendo encuentra alivio y satisfacción. Así, crea edificaciones muy singulares. El Palacio de Herrenchiemsee, homenaje a Versalles. El Palacio de Lindenhof, en los Alpes, cerca de Oberammergau, construido al estilo de un palacete francés de recreo. Pero el que irradia mayor fuerza es Neuschwanstein. ¿Obras de un rey derrochador o el diseño de un genio incomprendido?
5: Si uno observa solo a partir de sus proyectos de construcción, todo lo que controlaba al mismo tiempo, supervisaba y desarrollaba cada detalle, eso por sí solo ya es genial.
1: El 25 de agosto de 1845, nace Otto Friedrich Wilhelm Ludwig de Baviera en el Palacio de Nymphenburg. Usa el nombre Luis como su abuelo. Uno de los que se ocupa de Luis desde su juventud es Jean-Louis Schlimm, experto, escritor y coleccionista.
0: A mediados del siglo XIX se vivía un gran impulso contra la era tecnológica. Se había inventado la caldera de vapor, Con ella, todo se volvió más fácil. Surgieron fábricas y con ellas el proletariado. Los príncipes veían al proletariado como una amenaza directa a su poder. El pueblo apacible de Bidamaya se convirtió en un polvorín que quería derribar a los monarcas o los gobernantes. Y en esa época convulsa nació Luis.
1: Primeras señales del fin de la monarquía como forma de Estado. El padre de Luis, Maximiliano II, es un rey muy meticuloso. El príncipe Luis y su hermano menor Otto crecen protegidos. En verano, viven en Hohenschwangau, en el Allgäu, parte de la región prealpina bávara. El castillo es su patio de juegos y un lugar para dejar volar la imaginación. El historiador Markus Spangenberg ha estudiado a fondo y escrito libros sobre el rey y sus castillos.

0: En el siglo XIX, el medievo europeo ya era una temática de moda. Maximiliano II, padre de Luis II, revivió ese mundo medieval en la arquitectura y los murales de su castillo Hohenschwangau. Luis II es, por tanto, hijo de su padre y de su tiempo.
1: El castillo de Hohenschwangau está decorado con escenas de leyendas medievales, hechos históricos regionales, nobles caballeros, donde el bien y el mal están claramente definidos.

0: En el castillo destaca especialmente un motivo.
1: El comedor de Hohenschwangau puede considerarse el origen de Neuschwanstein. Aquí, en este comedor, el padre de Luis II, Maximiliano II, mandó pintar murales sobre el tema del Caballero del Cisne. El castillo del fondo se parece a Hohenschwangau. La escena muestra la despedida del caballero de su familia, porque ha recibido el llamado para rescatar a una inocente condenada. Podemos imaginar a Luis sentado aquí. Veía ese cuadro constantemente. Se interesaba por todas las pinturas del castillo, por todas las leyendas, mitos e historias representadas.
0: Estas leyendas no solo inspiran al joven príncipe, sino también a las óperas del compositor alemán Richard Wagner, como la ópera Lohengrin.
1: El 2 de febrero de 1861, Luis pudo asistir por primera vez a la ópera. Su padre se lo permitió. Luis tenía menos de 16 años y se puede suponer que quedó profundamente conmovido. Pasó de ver las imágenes planas de Hohenschwangau a experimentar una figura viva, con música, una vivencia que hoy, saturados de estímulos, apenas podemos imaginar.

0: Ludwig war überhaupt von diesem
1: Luis quedó fascinado por la idea de alguien que viene del Grial, acude en ayuda de otros, actúa con nobleza y que detrás de todo haya un Dios. Más adelante escribió a Richard Wagner confirmando que fue en Lohengrin donde nació su amor por él.
2: La historia de Lohengrin, que habla de amor y heroísmo, entrelazada con leyendas del Grial y motivos caballerescos, cautiva profundamente al joven príncipe heredero. Pero de pronto, sus sueños se ven interrumpidos. Su padre muere tras una breve enfermedad, demasiado temprano. Con solo 18 años, Luis es proclamado rey el 10 de marzo de 1864. Con enormes letras escribe en su diario: Rey. Su título completo: Luis, por la gracia de Dios, rey de Baviera, conde palatino del Rin, duque de Baviera, Franconia y Suabia.
1: Luis II fue un monarca conservador, fiel a la tradición de su casa, los Wittelsbach. Sabía que provenía de una antigua familia noble. Eso era muy importante para él.
2: Su linaje se remonta a más de 800 años de historia.
3: Estaba convencido. Mi corona, mi poder, me los ha dado Dios. Soy, por así decirlo, una representación de Dios en la tierra.
2: Ese legado lo marca y lo sostiene. Pero nadie lo preparó realmente para su papel. Su gran modelo es Luis XIV, el Rey Sol, símbolo del absolutismo en una época ya pasada.
4: Su mayor empeño era restaurar el orden anterior a la Revolución Francesa, cuando no existía división de poderes. Eso le parecía profundamente amenazante. El monarca, designado por la gracia de Dios, debía ser absoluto. No debía estar limitado por las necesidades de sus súbditos. Una representación popular, con derechos, junto al monarca, le resultaba inconcebible.
2: Pero los tiempos han cambiado. La burguesía exige participación. Aún así, Luis preferiría gobernar solo. Desde 1806, el paisaje urbano de Múnich está marcado por sus antecesores de la Casa Wittelsbach. Las calles, plazas y puentes más majestuosos llevan sus nombres: Ludwigstraße, Maximilianstraße. El joven rey también quiere dejar huella arquitectónica. En pleno centro de Múnich, manda construir la Escuela Politécnica, hoy Universidad Técnica de Múnich. Uno de muchos ejemplos de su pasión por la arquitectura. La doctora Katrin Bäumler es especialista en las actividades constructoras de Luis.
5: Todos los edificios públicos, todas las construcciones estatales, debían ser en última instancia aprobadas por él. Él determinaba la actividad edilicia mediante la asignación de terrenos y la designación de arquitectos.
2: Luis es un promotor entusiasta. También interviene en el diseño de la Plaza Marienplatz de Múnich en el estilo neogótico entonces de moda.
5: El proyecto del nuevo ayuntamiento de Múnich, obra de Georg von Hauba-Riesa, también se realiza bajo Luis II. No es casual que en esa época se construyera un edificio representativo como ese. El ayuntamiento se edificó en tres fases y la elección del arquitecto se hizo bajo el reinado de Luis II.

0: Todo esto está concebido para un hombre al que admira sin reservas y financia sin límites. El compositor Richard Wagner, conocido también por su antisemitismo.
1: Wagner desempeña un papel muy negativo en la maduración de Luis, alimentándolo con ideas delirantes y despreciables, principalmente para convertirlo en un mecenas sumiso aquí en Múnich.
0: Los planos del edificio monumental muestran claramente cuánto valoraba el rey al compositor.
2: Este es uno de los planos originales del teatro de festivales que Luis II comenzó a planear justo después de asumir el trono en 1864. Encargó el proyecto al arquitecto Gottfried Zempa, el más destacado representante del georrenacimiento en el mundo germano parlante. Quería, como sus predecesores Maximiliano II o Luis I, construir en Múnich una avenida majestuosa. En este caso, debía partir de la residencia real y extenderse hacia el este con un puente sobre el río Isar. El teatro de festivales debía erigirse en la ribera oriental como punto focal. Todo estaba diseñado según las ideas de Richard Wagner, quien debía completar el anillo del Nibelungo por encargo de Luis II y cuya producción también fue financiada por el rey.
0: Un teatro de ópera sin precedentes para Richard Wagner.
2: El teatro de festivales era innovador en muchos aspectos. Una caja escénica profunda, un foso de orquesta hundido, invisible para el público, y una sala oscura con disposición anfiteatral. Todo pensado para que el espectador se sumergiera lo más intensamente posible en la experiencia operística.
0: Pero el proyecto se detiene. El gobierno de Luis se opone a la realización de un proyecto tan costoso.
1: Los políticos pragmáticos en la corte bávara entendieron rápidamente lo que Wagner intentaba: obtener grandes sumas de dinero. El joven rey, inexperto y recién huérfano, buscaba una figura con la cual identificarse. Estaba fascinado por la música de Wagner, que, como dijo Nietzsche, tiene algo orgiástico y narcótico. Luis quedó a merced de ese manipulador.
0: Las caricaturas muestran a Wagner como figura dominante, con Luis como su subordinado. El primer gran revés para los sueños del joven monarca.
2: Ya no podía presentarse como gran promotor público, como lo hacían sus antecesores en la capital. La época y la sociedad habían cambiado. La monarquía se erosionaba, y eso limitaba fuertemente las facultades de Luis II. Lo vemos claramente en la cronología. En 1864, comienzan los planes para el teatro de festivales, que fracasan en 1867. Ese mismo año, Luis inicia la planificación de sus castillos reales, donde puede decidir todo, hasta el último detalle. Allí no depende de nadie.
0: El proyecto del teatro de festivales queda archivado. Una herida dolorosa para el ego del monarca. Pero incluso sin teatro, continúa el vínculo íntimo con Richard Wagner.
3: La amistad espiritual, digamos así, se mantuvo, y también el amor por su obra.
0: Así comienza la búsqueda de un lugar adecuado para erigir otro monumento de piedra a ese mundo de leyendas que también fascina a Wagner. El paisaje parece mágico. Justo sobre el lago del Cisne, se alza el castillo de Hohenschwangau, donde Luis vivió días felices en su infancia. Desde allí, se divisan claramente dos ruinas medievales. Allí vivieron los señores de Schwangau.
4: Cuando Luis se convirtió en rey de Baviera, ocupó esta planta del castillo de Hohenschwangau, heredada de su padre. Desde su habitación podía ver directamente una colina con dos ruinas, Hohenschwangau frontal y trasero. Con el tiempo, el rey desarrolló la idea de construir su propio castillo.
0: En la cima de una montaña debe surgir el nuevo Hohenschwangau, Neuschwanstein.
3: Luis quiso rendir homenaje también a Richard Wagner. En ese sentido, Neuschwanstein es algo especial. Representa a Luis, pero también le ofrece un hogar espiritual a Wagner y a sus óperas.
0: Luis escribe: el castillo será en todos los aspectos más bello y habitable que el Hohenschwangau inferior, profanado cada año por la prosa de mi madre. Los dioses profanados se vengarán, y arriba, en la altura empinada, rodeados por el aire celestial, morarán con nosotros. En lugar de un teatro de ópera, ahora será un castillo el que halague al compositor Richard Wagner.
1: Existe una carta de Luisa Wagner, fechada el 13 de mayo de 1868, en la que le explica el concepto de Neuschwanstein.

0: Luis escribe a su maestro, como lo llama.
1: Tengo la intención de reconstruir la antigua ruina de Hohenschwangau, junto al desfiladero de Pelat, en el auténtico estilo de los castillos de caballeros alemanes. Debo confesarle que me entusiasma la idea de vivir allí dentro de 3 años. Varias habitaciones para huéspedes, con vistas espléndidas al majestuoso Solling, a las montañas de Tirol y a la llanura, serán acogedoras y agradables. Usted conoce al huésped adorado que deseo albergar allí. Es uno de los lugares más hermosos que existen, sagrado e inaccesible, un templo digno para el amigo divino, por quien florece la verdadera bendición del mundo. También encontrará reminiscencias de Tannhäuser, el salón de cantores con vista al castillo al fondo, de Lohengrin, el patio, el pasillo abierto y el camino hacia la capilla.
0: Luis ya sueña con recorrer el castillo junto a su ídolo Richard Wagner. Debe ser una manifestación de su mundo ideal compartido.

0: El castillo de Luis no es único en su época. Hay otros. El castillo de Hluboká, el de Pierrefonds, el Wartburg. Era una gran moda en aquel tiempo.
1: El estilo y la construcción del de Wartburg lo inspiran especialmente.
2: En 1867, viaja a Turingia para visitar el escenario del concurso de cantores, representado también en la ópera Tannhäuser de Wagner. Visita Wartburg, que en ese momento estaba siendo reconstruida por Hugo von Rietger en una antigua ruina medieval.
1: Una construcción historicista en estilo medieval.
3: Imaginemos entrar en ese salón recién terminado, aún con olor a pintura fresca, porque acaba de ser construido. Luis ve el llamado mirador de los cantores y junto con los decorados de Lohengrin piensa, podría tomar todo esto como modelo para mi propio castillo.
1: En busca de más inspiración, Luis II viaja a Francia y visita la obra del castillo de Pierrefonds. La estructura original es medieval y está siendo ampliada como residencia privada para Napoleón III Bonaparte.
0: En 1867 viaja a París y junto a Napoleón III visita Pierrefonds. De alguna manera queda impresionado por sus torres.
1: Las torres puntiagudas que se elevan hacia el cielo lo fascinan. En 1867 abre sus puertas la Exposición Universal de París. Las últimas innovaciones técnicas también atraen al rey bávaro.
2: Asiste a la exposición, donde se presenta por primera vez el concepto de pabellones nacionales. Uno podía recorrer a pie distintos países y sumergirse en imágenes vivas de cada uno.
1: Para el joven rey, fue una experiencia decisiva. Lo atrae toda posibilidad de escapar de la realidad.
3: Encarga el diseño de Neuschwanstein a escenógrafos teatrales, principalmente Christian Jank, quien le presenta bocetos. Edward Riedel participa como arquitecto. Le muestra plano tras plano. Luis dice, sí, me gusta. No, esto hay que cambiarlo. Así nace una construcción cuya parte superior se asemeja a un decorado de Lohengrin.
1: Así debe lucir el castillo de cuento de hadas.
0: Un diseño siempre parece más espectacular que el resultado final. Lo que se construye es lo posible, lo que se puede realizar. Algunas almenas y torres sencillamente no pudieron construirse.
1: Los planos muestran una obra moderna. Incluyen cálculos estructurales, plantas, detalles técnicos, hasta tuberías de agua y calefacción.
2: Los planos revelan mucho. Y también lo característico del enfoque de Luis II en sus proyectos privados, los castillos reales. Básicamente, los abordaba como proyectos de investigación. Leía extensamente, pedía a sus arquitectos y artistas todo tipo de materiales y solicitaba una

0: multitud de propuestas.
1: Pero no era fácil de complacer. Eran habituales los pedidos especiales.
0: No contrataba a arquitectos famosos como Gottfried Semper, sino a otros menos conocidos que podía dirigir con mayor facilidad. Luis era el ideólogo y el artista, por así decirlo.
1: El 5 de septiembre de 1869, el jefe de obra Heinrich Herold coloca solemnemente la piedra fundacional. Para construir el castillo, debe volarse la cima de la montaña y retirar 8 metros de roca para el cimiento.
2: Su curiosidad era tan grande que solía acercarse a ver cómo avanzaban los trabajos. Para los constructores, eso ocurría demasiado seguido, porque en medio de la obra se le ocurrían nuevas ideas y había que modificar cosas una y otra vez.
1: Esta obra en los Alpes presenta enormes dificultades. Todas las máquinas deben ser transportadas cuesta arriba. Se emplea tecnología moderna como una grúa de vapor. Se necesitan cientos de obreros, artesanos y artistas. Luis se convierte en el mayor empleador de la región.
3: En lo que respecta a sus castillos, a Luis no le importaba lo que hiciera falta. No le importaba el costo. Tampoco el esfuerzo que implicaba para arquitectos, técnicos o artistas. Todo lo que fuera técnicamente posible debía aplicarse para construir su mundo. No lo hizo todo. Podría haber hecho mucho más. Pero siempre decía, lo que sea posible para crear mi mundo, debe hacerse.
1: La obra era monumental y llena de complicaciones. La crónica local de Schwangau registra que el 23 de abril de 1875, el jefe de obra, Heinrich Herold, se quitó la vida con un disparo al corazón a las 6 de la mañana. Se decía que sufría de trastornos mentales. Las obras se prolongan mucho más de lo previsto. Parecen interminables.

0: Luis cambiaba de arquitecto cada vez que no quedaba satisfecho. Sin duda, no era fácil trabajar con él, pero también era un desafío enorme. Exigía la máxima calidad y un programa iconográfico muy elaborado. Eso podía ser un gran estímulo para un arquitecto.
1: En el tercer piso, da rienda suelta a su imaginación.

0: Wenn man sich vorstellt, dass man sich in
1: construir una cueva de estalactitas dentro de su vivienda, eso sugiere un carácter excéntrico. Pero me parece admirable cómo logró poner en escena tantas cosas con tanta precisión.
2: Las obras se extienden durante décadas y consumen una fortuna.

0: Luis era un promotor impaciente. Todo debía avanzar rápido. Por ejemplo, no se respetaban los tiempos de secado del revoque. Se pintaba demasiado pronto, lo que provocó alteraciones en los colores y manchas que aún hoy son visibles. Todo por la rapidez en la ejecución.
1: Desde 2017, el castillo está siendo restaurado en todas sus partes, por primera vez desde su construcción hace 150 años. Incluye 184 superficies de muros y techos, 65 pinturas,

0: 55 muebles, 228 textiles y objetos de cuero, entre otros.
1: Todos sabemos que el paso del tiempo no perdona, tampoco a las obras de arte. Un clima desfavorable, demasiada humedad, por ejemplo, provoca moho. Si la humedad es demasiado baja, las placas de madera se agrietan. Demasiada luz hace que los colores se desvanezcan. Y si no se previene el vandalismo, la obra muere antes. Todo eso forma parte de la conservación preventiva.
0: El objetivo: restaurar todo como nuevo y protegerlo mejor para el futuro. El equipo de restauración de la Administración Bávara de Castillos y Lagos enfrenta una tarea colosal. Cada grieta se repara. Se reproduce con precisión cada tono. Las superficies se recubren con pan de oro.
1: Tuvimos que realizar los trabajos de restauración mientras el castillo seguía abierto al público. Eso alarga muchísimo el proceso. Primero se trabaja en una mitad del salón de cantores, luego en la otra. No se puede cerrar todo por completo. Eso genera retrasos, fricciones, y lleva más tiempo. Pero también fue positivo no tener una fecha de inauguración fija. Trabajamos junto a los visitantes, paso a paso, y el resultado es realmente magnífico.
0: Miles de horas de trabajo. Cada detalle estilístico tiene sus particularidades. Cada material requiere un enfoque distinto. Cada técnica, un especialista. En los archivos de la Secretaría Real Bávara se documenta minuciosamente el mobiliario interior. Queda registrada cada decisión. Se aprueban los diseños. Se encargan piezas especiales. En la obra, Luis puede ser el soberano absoluto que no logra ser en la vida real.
2: Luis recurre a todo el repertorio disponible del historicismo, neorromántico, neogótico, neobarroco, neorrococó, incluso estilos orientalizantes. El uso de estilos anteriores no es invento del historicismo. Los romanos ya retomaban la Grecia clásica, los carolingios, la Roma antigua. Lo nuevo en el historicismo es la pluralidad de estilos, algo que se refleja claramente en Luis II. En ese sentido, es por completo hijo de su tiempo.
0: El núcleo es la sala del trono. Una obra maestra, arquitectónica y artística.

0: su planta y sus bóvedas. Están inspiradas en Santa Sofía de Constantinopla. También incorpora elementos decorativos bizantinos.
1: Con un gran esfuerzo, se construye la cúpula de 15 metros de altura en el último piso. Los materiales se eligen con astucia.
2: Casi todos los teatros de ópera del siglo XIX ya no usaban columnas de mármol, sino de escayola.

También la ópera de Dresde o la estatal de Múnich. Todas esas columnas son de escayola porque era una técnica moderna, más ligera y resolvía muchos problemas estructurales.

0: vigas. La única opción era instalar vigas de acero en doble T para soportar y distribuir el peso.
1: Vigas modernas sostienen el peso de la sala del trono. Hoy forman el techo de la cafetería para turistas.
2: Lo notable es el contraste. Por un lado, el estilo histórico. Por otro, el uso de la tecnología más avanzada de la época. La sala del trono se construyó con técnicas similares a las de las estaciones ferroviarias contemporáneas.
1: Aplicadas con arte, estas soluciones generan un efecto único. Un vistazo tras bambalinas revela la estructura.
3: Para aligerar la cúpula, se construyó como una telaraña de arcos metálicos. Se recubrieron con paja, luego se enlucieron por ambos lados y finalmente se pintaron.
2: Aquí hay columnas de hierro fundido, recubiertas de escayola, un techo de malla metálica dorada y vigas de acero para cubrir grandes luces. Un contraste marcado entre forma histórica y técnica moderna. Esa dualidad es característica de su época.
1: Una mezcla entre iglesia y sala de trono.

0: Luis se ve a sí mismo como mediador entre Dios y la tierra. El gran candelabro suspendido en el centro de la sala, como una corona, simboliza esa idea. Pero falta el elemento central, el trono.
1: Así habría sido el trono. Curioso, lleva su monograma con la doble L. No sabemos cómo habría ejercido su poder en los años siguientes, pero puedo imaginar que, si llegaban enviados a Neuschwanstein, los habría recibido sentado en ese trono.

En esta cosmología entre cielo y tierra, Luis ocupa un lugar intermedio entre lo terrenal y lo divino.

0: Muchos elementos del dormitorio recuerdan a un espacio sacro, casi un altar. En las paredes, escenas de Tristán e Isolda narran de amor y sufrimiento.
1: Luis siempre se preguntaba si era lo bastante puro, inocente, inmaculado como para ser un verdadero rey, en el sentido del designado por la gracia de Dios. Por ejemplo, los lirios bordados en las cortinas del dormitorio no están allí solo por su belleza. El lirio es símbolo de pureza e inocencia.
0: Estos símbolos debían tener un efecto purificador y fortalecedor.
2: En la cabecera de la cama hay una imagen de la Virgen María. En los pies, tallados en la madera, una escena de la resurrección de Cristo. Podría decirse que al acostarse allí, el rey ocupaba el lugar del Corpus Christi, de la hostia consagrada, lo que nos muestra una visión.

0: percepción de sí mismo marcada por una profunda arrogancia.
1: ¿Vanidad desmesurada? ¿O la puesta en escena de un hombre en busca de su propósito?

0: al representar lo sagrado en Neuschwanstein. El propio rey convierte el castillo en un santuario del Grial.
1: Un mundo propio, divino y puro. El monarca no quería construir nada menos. Esta obra total ejerce una atracción mágica.

0: No es Neuschwanstein en el sentido común del término, no es un castillo. Es una gran escenografía donde paisaje, arquitectura, arte y técnica se combinan para crear un escenario para el rey.
1: Aquí puede vivir, sentir y soñar entre sus iguales. Entre doncellas nobles, criaturas fantásticas y valientes héroes.
2: Luis creó mundos artificiales donde podía refugiarse, vivir lo que realmente anhelaba, lo que consideraba una vida deseable. Es como un decorado teatral. Cuando quería sumergirse en la Edad Media, por ejemplo, al leer epopeyas medievales, se retiraba a estos espacios. Y si durante la lectura levantaba la vista, se encontraba en el mundo sobre el que leía. Las figuras en las paredes cobraban vida.
1: Un fugitivo de la realidad. Su droga, las leyendas y la música de Wagner.

0: Una vez escribió que esa música lo hacía flotar. Ese estado de flotación era ideal para Luis. Volar, como sabemos que también lo deseaba, requiere esfuerzo y tecnología. Flotar, en cambio, es un estado que solo se alcanza en sueños, sin esfuerzo, y permite escapar de la realidad. Pero cuando la música cesa, el aterrizaje es doloroso. Lo escribió en una carta. Uno vuelve de golpe al suelo de la realidad y el estado ideal se desvanece.
1: El año 1870 marca un punto de inflexión para el rey de Baviera. Luis debe someterse a las circunstancias políticas y, por presión prusiana, reducir drásticamente su influencia. Aquí, en su refugio de Hohenschwangau, toma una difícil decisión.
2: Este mirador lo usaba como despacho. Y en este escritorio, el 30 de noviembre de 1870, escribió la llamada Carta del Emperador. En ella cedía a su tío, Guillermo de Prusia, la presidencia del nuevo imperio alemán, y con ello, el título de emperador.
1: Como gesto de agradecimiento por su subordinación, Luis II recibe desde 1871 una pensión anual de 300.000 marcos por parte de Prusia. Un consuelo menor para un rey que habría preferido seguir gobernando un reino bávaro relativamente autónomo.
2: Luis redacta esa carta sabiendo que, en ese momento, transfiere derechos soberanos como rey de Baviera al rey de Prusia, o mejor dicho, al nuevo emperador alemán. Baviera pasa a formar parte del imperio. Y desde entonces, Luis sufre por esa decisión política, necesaria pero dolorosa. No había alternativa, pero Luis sufre.
1: Solo encuentra satisfacción y reafirmación en sus castillos. Se entrega por completo a su planificación y diseño. Son su último refugio, donde puede fantasear con el poder perdido.

0: Cada detalle adquiere importancia. La simbología es especialmente significativa para el monarca.
1: El color blanco del castillo es fundamental. Blanco significa pureza, inocencia. Debemos imaginar a Luis II como un hombre que luchaba consigo mismo desde joven. Sentía atracción por los hombres más que por las mujeres. Sus diarios, cartas y declaraciones lo confirman. Pero no podía romper con las convenciones de su época. Estaba condicionado por su entorno y por las enseñanzas de la Iglesia Católica.
0: Un rey debía casarse para asegurar la continuidad de su dinastía, pero él no quería hacerlo. La boda con Sofía de Baviera, su prometida, se cancela en 1867. Temía no poder hacerla feliz.
1: Luis II fue un monarca inestable, sensible, incapaz de manejar sus emociones.
0: Un prisionero en una jaula dorada. Busca estabilidad y la encuentra en sus mundos de fantasía.
1: Neuschwanstein parece, desde fuera, una construcción antigua. Pero si se observa con atención, las ventanas son demasiado grandes, con bordes redondeados. Ya desde el exterior, algo no encaja.
0: Por fuera, una ilusión perfecta. Por dentro, una estructura funcional con rincones, escaleras ocultas y pasadizos.

0: Ese es el estilo del siglo XIX. Pero un baño, un sistema de timbres, son elementos que no tienen nada que ver con una construcción medieval.
1: Luis, sin embargo, también aprecia el confort. No puede faltar una moderna instalación telefónica.
2: Utilizaba la tecnología disponible cuando le ayudaba a lograr lo que deseaba. El teléfono, por ejemplo, servía para evitar el contacto directo con los sirvientes en la cocina. Permitía recibir rápidamente lo que quería, optimizando la cadena de órdenes.
1: Su Majestad valora la privacidad.

0: pero no quiere vivir como una seta. Al menos desea calor y manda instalar un moderno sistema de calefacción.
1: Luis II ya contaba con una especie de calefacción central. Se encendía en el sótano y el aire caliente se distribuía por conductos hacia las habitaciones.
0: También había agua corriente, bombeada desde el río en el desfiladero de Perlat. Junto con la calefacción y el teléfono, era un estándar elevado para la época, del que Luis no quería prescindir. El monarca, para disgusto de sus súbditos, se vuelve cada vez más excéntrico. Invierte su ritmo de vida, duerme de día, permanece despierto de noche. Hoy, todas las fuentes de luz funcionan con electricidad, pero en su tiempo, Luis se aferraba a un concepto medieval.
2: Se usaban tecnologías que ya estaban en funcionamiento desde hacía décadas. Y aún así, Luis no utilizó electricidad para iluminar su castillo. Mientras Isabel de Austria ya tenía la villa de Hermes iluminada, y hoteles, teatros y la ópera Garnier en París usaban electricidad. ¿Por qué no lo hizo Luis? Tal vez porque no la necesitaba. Quizá las lámparas de petróleo y las velas le resultaban más acordes con el ambiente que quería crear.
0: Con la luz titilante, las fronteras entre realidad y fantasía se difuminarían. Se usaban cientos de velas,

0: Tuve la suerte de visitar Neuschwanstein hace 40 años, iluminado solo con velas. Y puedo decir que da escalofríos. Cuando uno atraviesa el salón y ve a Lohengrin en la pared, parece que te sigue con la mirada. Uno siente que se ha movido. Los colores están diseñados para volverse muy vivos bajo la luz de las velas.
1: Sin embargo, el rey solo habitó su castillo durante 172 días en total. Allí encontraba paz interior. Los asuntos de Estado se habían convertido en una carga. Con los años, la falta de actividad física y su afición excesiva por los dulces dejaron huellas.
2: Al asumir el trono, Luis II era considerado uno de los monarcas más bellos del mundo. Alto, más de 1,90 m, cabello oscuro y ondulado, figura esbelta, y esa mirada que aún hoy se asocia con él gracias a los retratos. Pero a mediados de la década de 1870, su aspecto cambió drásticamente. Perdió muchos dientes, engordó, se volvió más pesado.
1: No quería adaptarse, y eso lo hacía vulnerable. La finalización del castillo, prevista originalmente para 1872, se retrasa una y otra vez. A pesar de los fondos recibidos de Prusia, sus proyectos privados lo llevan a una situación financiera cada vez más precaria. No afecta directamente al tesoro público, pero el rey está en bancarrota. En 1885 enfrenta incluso la amenaza de embargo, una situación insostenible para la imagen de Baviera. Pero el promotor no quiere ceder.

0: es el comienzo del fin.
1: La ley establecía cuánto dinero recibía el rey para gastos de residencia, personal y regalos privados. Con lo que quedaba, intentaba financiar sus construcciones. Pero no funcionó. Gastó más de lo que tenía. Intervinieron bancos, pero tampoco fue suficiente. Luis acumuló enormes deudas. Y aún así, seguía ideando nuevos proyectos. Un palacio chino, pequeños pabellones.
0: Y quería construir otro castillo, nuevamente en lo alto de una montaña. La visualización no muestra ninguna modestia.

0: El castillo Falkenstein, cerca de Neuschwanstein. Allí ya se había trazado el camino y la red de agua. Luis no tenía conciencia de que el dinero disponible no alcanzaba para sus planes.
1: El monarca pierde el contacto con la realidad. No distingue lo posible de lo imposible. Una caricatura lo llama Rey Lohengrin. También entre la población crece la crítica por sus gastos desmedidos.

0: El apodo de Rey de Cuentos ya circulaba en la vida de Luis II. Lo rechazaba tanto que llegó a declararlo punible, porque representaba un rey alejado de la realidad.
1: El rey y su pueblo se han distanciado. Las deudas de Luis obligan al gobierno bávaro a actuar. En 1886 es declarado legalmente incapaz y no apto para gobernar. Su arresto es inminente.
2: Logran llegar hasta él. En Neuschwanstein le informan que ha sido declarado mentalmente enfermo y que será trasladado al castillo de Berg, junto al lago Starnberg, para su protección. Allí se tomarán medidas para restablecer su salud.
1: Capturado, humillado, declarado loco.
2: Luis, que vivió durante décadas en su mundo de castillos, ahora es condenado a ser prisionero en uno de sus favoritos. Y además, obligado a cambiar su ritmo de vida. Había vivido de noche. Ahora debía levantarse por la mañana y acostarse por la noche, como todos los demás.
1: El 13 de junio de 1886, el rey Luis pasea junto a su médico, el doctor Guden, por la orilla del lago Starnberg. Horas más tarde, ambos son hallados muertos en el agua. Así nace un mito. ¿Fue un accidente? ¿Suicidio o asesinato?
2: No sabemos con certeza qué ocurrió. Lo más probable es que Luis II quisiera escapar de la situación en la que se encontraba. Alguien arrancado de su mundo y arrojado a la cruda realidad, ¿por qué no habría deseado quitarse la vida?
1: La muerte del rey conmociona a sus súbditos. Miles le rinden homenaje. Tenía solo 40 años. Pocos creen en una causa natural. Las circunstancias confusas alimentan rápidamente las leyendas.
2: Aquel 13 de junio de 1886 era domingo de Pentecostés. Llovía. Luis salió a caminar. Y si recordó la leyenda que decía que las almas puras, al sumergirse en el agua en Pentecostés, renacen como cisnes.

0: Tras la muerte del monarca, el castillo cobra notoriedad. No siempre en el sentido que él habría deseado. Durante la Segunda Guerra Mundial se lo utiliza con fines ajenos a su propósito original. Durante décadas, su creador es visto como un rey loco. ¿Cómo se convierte su obra en referente y en un radiante símbolo de Alemania? Aunque este incomprendido rey deja a la posteridad sobre todo enigmas y proyectos inconclusos.
1: El castillo que conocemos está inacabado. Luis quería añadir en la planta baja una torre principal con capilla.
0: Ese torreón, de 90 metros de altura, debía ubicarse en el centro del patio interior. Nunca se construyó.

0: Tampoco se concretó el plan de una gran terraza con fuentes ornamentales.
1: En los planos aparece un detalle curioso. En la parte trasera del castillo, desde la salida del baño, se proyectaba una terraza que daba a un recinto donde Luis planeaba tener un oso vivo. La reconstrucción muestra claramente la terraza y el espacio donde estaría el animal. Así fue concebido. Así luce hoy el lugar.
0: Hoy solo recuerda ese proyecto una puerta que da al vacío.

0: Otros monarcas construyeron castillos similares, en estilo neogótico o neorromántico, con gastos comparables. Lo singular de Neuschwanstein es su función. Luis II no lo concibió como residencia lujosa o estatal. Su objetivo era sumergirse en mundos ideales y crear espacios habitables para sus ideas.
1: Seine Ideen zu schaffen.

0: Este paraíso fue pensado y construido solo para el rey Luis. Un refugio frente a una realidad en la que este romántico ya no lograba orientarse.
1: Una

0: Imponer una utopía en la realidad. Exigir que el entorno la acepte. Construir un castillo solo para que una persona pueda excluir al mundo exterior. Eso me parece una hazaña increíble.
1: Das finde ich einen unglaublichen Husarenstreich.
2: Un patio de juegos para la fantasía. ¿Es este mundo artificial, ejecutado con maestría artesanal, también verdadero arte?
3: ¿Qué es arte? A menudo se dice, lo que hicieron nuestros abuelos no es arte. Lo que hicieron los antepasados sí lo es. Yo crecí en una época en que Neuschwanstein y Niederhof eran considerados cursi, sin valor. Hoy, en cambio, se restauran meticulosamente. Son reconocidos como grandes obras del siglo XIX.
2: Hoy está a cargo del edificio la Administración Bávara de Castillos y Lagos. Las obras de restauración se estiman en unos 20 millones de euros.
4: Los daños por el paso del tiempo son normales. Todo envejece. También hay daños causados por la ubicación.
5: Schloss Neuschwanstein liegt auf fast
4: Neuschwanstein está a casi 1000 metros de altura, expuesto sin protección a los elementos, vientos fuertes, nieve, clima de montaña, también la luz solar, que entra por grandes ventanales sin protección, provoca daños por radiación UV.
2: Para que esta obra de arte integral siga brillando dentro de 100 años, se examina y se restaura cada rincón.
6: Los visitantes respiran, sudan, y esa humedad adicional genera problemas climáticos. En invierno tuvimos grandes dificultades con la humedad relativa elevada, paredes mojadas, aparición de moho. Todo eso es muy problemático.
2: ¿Los grandes enemigos del arte? Las variaciones de temperatura, la humedad, la suciedad y el polvo.
6: Cuantos más visitantes, más polvo. Antes de la pandemia, Neuschwanstein recibía entre 6.000 y 8.000 visitantes diarios. Imaginen la cantidad de suciedad que eso genera. Es una carga enorme. Realizamos numerosos estudios científicos y pudimos comprobar que el polvo proviene directamente de los visitantes. Sus componentes, escamas de piel, cabellos, las fibras textiles son otro gran tema. Al observar el polvo azul bajo el microscopio, vemos fibras de algodón azul, probablemente de jeans, o fibras sintéticas de ropa outdoor. Se puede ver claramente cómo se compone.
2: La conservación es un trabajo interminable y agotador. Todo esto jamás lo habría podido imaginar el constructor.
7: Luis II intentó mantener sus obras alejadas del público. Incluso Neuschwanstein, visible desde la llanura, estaba pensado como espacio privado. Pero tras su muerte, los castillos se abren al público. La gente acude en masa. Quieren ver ese castillo misterioso del que tanto se hablaban los periódicos. Incluso en libros de su época ya se escribía sobre él. ¿Qué es este lugar? ¿Qué hay detrás?
2: Solo 6 semanas después de la muerte del rey, el castillo se abre al público. Precio de entrada, unas pocas monedas. Se ponen de moda las postales y fotografías y se difunden rápidamente.
3: Hasta entonces, se sabía que los reyes vivían con lujo, pero pocos conocían cómo era por dentro. Con las postales, la gente descubrió el interior de estos castillos, esa vida de cuento que cada uno interpretaba a su manera. Así, Neuschwanstein se convirtió en un ícono de la vida principesca y de los escenarios de fantasía.
2: Una magia que se contagia.
4: Tras la muerte de Luis II, crece enormemente en Baviera y en toda Alemania interés por el rey. La gente quería ver este lugar, pero también conocer cómo vivía esa figura trágica y qué ocurrió allí.
2: Quien visita Neuschwanstein queda hechizado, como lo estuvo el propio rey. A comienzos de 1933, Adolf Hitler visita el castillo con motivo del 50º aniversario de la muerte de Richard Wagner. Luis y Hitler compartían una profunda admiración por el compositor. Sin embargo, fue su única visita. 8 años después, la Segunda Guerra Mundial alcanza a Alemania. Los nazis buscan proteger sus obras de arte saqueadas de los bombardeos aliados. El remoto castillo de Neuschwanstein se convierte en depósito. En abril de 1945, llegan al castillo las tropas estadounidenses. Los Monuments Men, una unidad especial de los aliados en la Segunda Guerra Mundial, recuperan obras de arte saqueadas. En Neuschwanstein encuentran piezas procedentes sobre todo de París y de la Francia ocupada, esculturas, joyas y pinturas embaladas en cajas.
7: Tras la guerra, los estadounidenses difunden la imagen de este castillo blanco, intacto y puro. Lo cuentan a sus familias. Surge la fotografía. Todo eso crea una atmósfera que convierte a Neuschwanstein en un fenómeno imparable.
2: Pronto el castillo figura entre los principales atractivos turísticos de Alemania. Comienza el turismo internacional.
4: Gracias a su fuerza visual, Walt Disney descubrió probablemente el castillo en 1950. Se cree que nunca lo visitó. Disney replicó la torre de entrada y la fachada de Neuschwanstein, lo que dio un gran impulso al parque temático de Anaheim, California, desde 1955.
2: El castillo de cuento también aquí estimula la imaginación.
0: Comparar Disneyland con Neuschwanstein es muy revelador. Ambos crean mundos de fantasía con gran valor experiencial. Uno puede moverse en ellos y sentir que está en otro lugar.
2: Neuschwanstein es cultura, arte y excentricidad.

0: Queridos hermanos, sean bienvenidos a este santuario de la Virgen Nuestra Señora de la Asunción de Cúbico, hoy miércoles 20 de mayo, en la séptima semana de Pascua.
1: Pueblos todos, aplaudan y aclamen a Dios con gritos de júbilo, aleluya. Esta Santa Misa será presidida por el Padre Marcelino de la Cruz.